Bueno, Javier, es un gustazo enorme charlar contigo, volver a felicitarte por este podio, instarte a que sigas trabajando como lo haces habitualmente vos y todos los que integran la monomarca R2. Y vos hacías referencia

0: En la transmisión, y hacía referencia, el público siempre acompaña y aplaude lo que entrega la categoría, y una carrera muy linda que entregó el R12. Hacíamos referencia nosotros a lo que ustedes entregan todos los fines de semana, así que simplemente de que puedas disfrutar de este nuevo podio. Es difícil, y lo sabes muy bien porque llevas muchos años en el automovilismo, de cerrar un fin de semana. Te tocó a vos, a Juan Carlos y a Abel hacer podio el fin de semana, pero eso es producto del trabajo en lo previo.
1: Sí, así es, tal cual. La verdad que, bueno, agradecerle al público que se acercó. Cuando terminó la competencia, nos juntamos los tres autos a saludar a la gente del público, y la verdad que es una pequeña devolución que le hacemos nosotros por el esfuerzo que hacen para estar presente.
0: Bueno.
1: Así que, bueno, agradecerle al público, como siempre lo digo, Trelew para nosotros es nuestra casa, nos sentimos locales ahí, y bueno, siempre tratando de dar lo mejor y brindar buenos espectáculos. La verdad que fue un fin de semana lindo, y bueno, anímicamente nos vinimos bastante contentos con Emiliano, los dos viajamos juntos, así que bueno, venimos charlando y pensando cosas ya en trabajar para lo que viene en la próxima fecha, así que bueno, nos dejó la tranquilidad de volvernos con un auto sano que nos da el changüí, digamos, para pensar y trabajar en otras cosas, ¿no?
0: Bueno, el gran gusto, Javier, que termines un lindo lunes, que lo puedas disfrutar, lo que generó Trelew para vos, el compromiso de siempre con tu categoría, y nos vamos a reencontrar en pocos días en Comodoro con esa fecha que nos va a tocar recorrer allá para la séptima del campeonato. Así que simplemente gracias y felicitaciones por lo del fin de semana.
1: Bueno, muchas gracias, Omar, a vos, a todo el equipo, y bueno, nuevamente te pido disculpas por no haber podido estar el viernes en el streaming.
0: Todo bien.
1: Nos agarró la lluvia y teníamos que armar la carpa así que bueno, te pido disculpas públicamente.
0: No pasa nada.
1: Sé que lo entendés, pero bueno, se nos complicó la situación, así que bueno, muchísimas gracias por siempre tenernos presentes, por apoyarnos, por acercarte, conversar con nosotros, la verdad que es muy lindo todo eso, así que bueno. Gracias, un saludo a toda la gente, a toda la audiencia, al equipo, por todo el esfuerzo que hacen para transmitir y compartir lo que nosotros hacemos. Así que bueno, un abrazo grande y nos veremos, si Dios quiere, en Comodoro.
0: Exactamente, en pocos días más nos vamos a reencontrar en Comodoro Rivadavia, que es la próxima cita que tiene nuestro deporte motor. Abrazo grande, que tengas un lindo lunes, Javier, gracias por todo.
1: Igualmente para vos, amigo, gracias y un saludo para todos.
0: Ahí estaba la palabra de Javier Casas, el tercer escalón del podio, el de la monomarca R12, pasó por los micrófonos de Jornada y de Puesta a Punto. Nosotros le ponemos, hablando de punto, claro, el punto final a esta propuesta de día lunes. Un gran saludo para Juan Manuel Cabo, dice, bueno, un abrazo grande para Javi Casas, de parte de Juan Manuel Cabo. El gran saludo para Pecu Gilabar, que bueno, es otro de los que nos siguen habitualmente desde Comodoro, para Sandra Milkovic, para bueno, tanta gente, ¿no?, que nos acompaña en cada propuesta de Puesta a Punto a través de las distintas redes sociales que tenemos y que compartimos todos los días. Le ponemos el punto final. Laura Pérez nos acompañó, como siempre, en los controles centrales de la radio. Mariana, atenta a toda la producción de lo que hoy generamos con el streaming y con este programa de radio. Nos vamos a reencontrar, como siempre, nosotros mañana en esta frecuencia que tiene el automovilismo en la provincia de Chubut a través de Jornada Radio. Hasta mañana.
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1: 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Esta decisión, impulsada por el Gobierno Nacional, afectará de forma directa el ítem Mercado Eléctrico Mayorista. Los porcentajes para los usuarios residenciales tendrán un rango de aumento de hasta un 128%, según su categoría N1, N2 o N3. El aumento quedará efectivo a partir del mes de marzo.
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0: amigos y amigas, buen día. Bienvenidos y bienvenidas a la primera mañana de la radio. Es martes 11 de agosto del 2026. Son las 7 de la mañana con 5 minutos. Y esto es Mañana G hasta las 10 de la mañana. Alejandro Carrasco está en los controles y César Castro es nuestro productor periodístico. En la web de Jornada, el señor Jorge Aquino. Y en la coordinación técnica, Pablo Abdala. Desde La Más Linda informará Marito Gallero.
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0: Desde Comodoro Rivadavia, Germán Velasco.
1: Son las 6.
0: Y tomándole el pulso a la actualidad del Valle, María Laura Barcia. Sarita Mateos y quien les habla, Esteban Galo, les dan la bienvenida en este segundo encuentro de la semana. Buongiorno.
2: Buongiorno. ¿Cómo andamos?
0: Sarita,
2: Bene. Molto freddo.
0: ¿Cómo la trata el freddo, justamente?
2: Mal.
0: Qué fresquete, ¿no?
2: ¡Qué frío, por Dios!
0: Mucho frío.
2: No sentí hasta más que ayer, o es que ya me había olvidado el de ayer, pero tremendo fresquete el de esta mañana, así que a tenerlo en cuenta a la hora de salir de sus casas.
0: Bueno, y la verdad que se siente como ayer o más que ayer, ¿no? Porque además pareciera que hoy no iba a ser tanto frío como ayer.
2: Claro, teníamos ahí como la esperanza, pero la mañana arrancó súper fría, bajo cero totalmente.
0: Tremendo.
2: Así que, bueno, hay muchas capas de ropa. Yo estoy implementando eso de muchas capas de ropa. Camiseta, camisita, cosito, todo. Muchas capas de ropa. Entonces, así como que vas abrigadito.
0: Y sí, después de todas maneras va a tener que sacarse todo lo que tiene ahí abajo, entonces, Sarita.
2: No, yo soy frenente igual siempre. Así que tampoco está como para sacarse después.
0: Bueno,
2: tanto calor no va a ser.
0: De la calefacción, entonces, para que después, cuando ya se sienta el calorcito acá, usted no lo sufra tanto.
2: No, yo nunca sufro el calor.
0: ¿No?
2: No, a mí me encanta el calor.
0: No. ¿Transpira? No, nada. Claro, eso es muy importante.
2: En verano. Así que, bueno, nada, me gusta el calor y hoy hace mucho frío, definitivamente.
0: Cuéntenle a la gente mucho frío.
2: Vamos a repasar datos del tiempo. Mira, se están actualizando a las 7 de la mañana.
0: Y porque están como medio congeletis también.
2: Claro, sí, se va acomodando.
0: Estoy viendo los techos de los autos muy congelados acá.
2: Todo.
0: No tanto como ayer, Sarita, pero veo que en Teleleu como que los vidrios de los autos están muy congelados, los que los han dejado afuera.
2: Bueno, ya, desde ya te digo que las principales ciudades de Chubut, Trelew, Puerto Madryn,

0: Empieza a mejorar lentamente con cielo algo nublado y la probabilidad de alguna lluviecita aislada por la noche, pero una jornada con poco viento en general en la ciudad de Trelew para el día de hoy. Así que vamos a ver este arranque tan helado que tenemos, pero luego va a ir mejorando al parecer a llegar a los 10 grados y parece que para allá el resto de la semana nos empezamos a alejar del bajo cero. Vamos a ver qué pasa, pero si se cumple o no.
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0: No, pero es una lluviecita aislada, veremos, ¿eh? Vamos a ver qué pasa con eso, que si se cumple o no se cumple. Puerto Madryn, 3 grados 6 décimas bajo cero y térmica de 8 grados 8 décimas bajo cero en estos momentos. Y recordamos que tenemos viento del noroeste a 12 kilómetros a la hora, cielo despejado y también máxima de 10 grados para el día de hoy, con muy, muy poquito viento y cielo parcialmente nublado. Después, la verdad que se va a poner lindo, porque va a haber bastante sol, al igual que ayer, bastante solcito, y típica mañana de invierno en la Patagonia. Después del frío extremo sale el solcito y ahí, la verdad que se pone lindo más allá del frío. En Esquel, 2 grados 8 bajo cero y térmica de 6 grados 9 bajo cero en estos momentos. Según indica el servicio meteorológico, el cielo está nublado con nevada débil, viento del noreste a 10 kilómetros y máxima de 2 grados para el día de hoy con nevadas durante todo el día. Pronóstico de nevadas.
1: ¿Tenía nieve? Ahí tienen nieve.
0: Ahí tienen nieve. Nevadas durante todo el día en Esquel, viento del este y que luego rotará al norte por la tarde con algunas ráfagas y luego se vuelve a tranquilizar, el viento vuelve al este y a muy muy baja intensidad, así que a tener en cuenta esto para Esquel, que va a continuar con nevadas hasta el día de mañana también, todo el día de hoy, todo el día de mañana se esperan nevadas en la cordillera y vuelven el viernes. Bueno, veremos qué pasa con eso. Comodoro Rivadavia, siempre un poquitito más arriba, con un grado 8 sobre cero y térmica de 3 bajo cero, según indica el servicio meteorológico. Cielo despejado, viento del oeste a 21 kilómetros en la hora. Esto tiene que ver también dónde se toman los datos, porque en Comodoro siempre están un poco más arriba, ¿viste?
1: Es cierto.
0: Pero bueno, 3 grados 2 bajo cero de térmica, así que esa también es la que va. 9 la máxima para el día de hoy, cielo algo nublado durante toda la jornada con muy, muy poquito viento en el sur de la provincia.
1: Bueno, tenemos muchísima información para compartir en la mañana y testimonios, por doquier, desde muy temprano. Ayer veíamos, Sarita, una foto en la que aparecen muy sonrientes, muy distendidos, muy, muy distendidos, muy sonrientes, muy juntos, Juan Pablo Luque y el señor Bowen. El intendente de Dolabón y también precandidato a gobernador de la provincia por el Partido Justicialista. Dante Bowen y Juan Pablo Luque. Hoy les vamos a contar el significado de esa foto. Les vamos a contar más detalles que tienen que ver con este encuentro, con esta unidad, con esta idea que expresó Bowen, que escribió en sus redes, trabajando juntos por el peronismo, una cosa así. Ayer hablamos con Carlos Baulde sobre el tema y hoy tenemos más data, más información y algún testimonio también para compartir. ¿Qué hay, qué hubo y qué hay detrás de esa foto entre Juan Pablo Luque y Dante Bowen? Pero además, ayer nos enterábamos de que cerraron la playa del Pedral. Como si no alcanzara con el cierre de nuestras queridas playas de la península, entre ellas nuestra apreciada Pardelas. Bueno, ¿qué pasó? Hay todo un pronunciamiento sobre este tema de sectores que están muy preocupados por el cierre de las playas, ahora también por el Pedral, así que vamos a abordar. Acá tenemos la editorial del día que vamos a compartir en un ratito. Ya agrandé las letras, Sarita, porque ya el 14 no me alcanza. Ya le metí un 16 y en cualquier momento sumo dos puntitos más y voy con un 18. ¿Usted cómo se lleva con las letras?
0: Y yo prefiero también un poquito más grandes, para, sobre todo cuando leemos acá, que es más, una lectura más rápida.
1: Así que bueno, ya le pusimos dos puntitos más para poder leer, porque ya, y yo me niego a usar los lentes que ya me han recomendado que use, pero bueno, primero la coquetería, y además por ahora con estas 16 nos alcanzan. El señor Alejandro Carrasco nos dice que es momento de compartir los títulos. Nos vamos a meter de lleno en el mundo de la información y nada mejor para eso que un buen repaso de los títulos de la web de Jornada.
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0: En Raus, son la jefatura policial.

0: Desmiente la usurpación y denuncia al denunciante. El jefe de la fuerza, Andrés García, aseguró que el quincho pertenece a la jefatura policial y que el círculo tenía un comodato ya vencido hace 2 meses. Advirtió que Honorio Muñoz, titular del círculo, quiere apropiarse de los bienes.
1: Y otro título, agenda, duelo por James. Gaiman no hará desfile por el aniversario. La municipalidad confirmó modificaciones en el cronograma de su mes aniversario, considerando el momento que atraviesa la comunidad. Tampoco habrá peña.
0: En Madrid lo contrataron para poner cámaras y lo filmaron robando pollos. El profesional fue contratado para conectar cámaras de seguridad. Un sistema previo lo detectó cuando intentaba robar la mercadería.
1: Dos títulos deportivos, Liga del Valle. La segunda arranca el jueves. Yáñez, en el Federal A, Yáñez va por la reelección en Germinal.
0: Ventas a la agonía de los comercios en Comodoro. Matías Silva, secretario gremial del Centro de Empleados de Comercio, advirtió por la caída del consumo, la pérdida del poder adquisitivo y las dificultades para generar nuevos puestos laborales. También señaló que la apertura de nuevos locales no necesariamente implica más empleo y anticipó la posible llegada de 7 u 8 supermercados chinos a la ciudad.
1: Rawson, caso Manija. Tras los alegatos se aguarda el veredicto de la jueza. Eva Ponce debe decidir si Carlos Rivas envenenó chorizo con un peligroso tóxico para matar a 3 perros en el barrio La Isla. Uno de los vecinos afectados pidió justicia y el imputado insistió con su inocencia.
0: En Rawson frenan la reforma del Código Procesal No Penal. El proyecto impulsado por la legislatura quedó en suspenso luego de una reunión de más de 2 horas en el Superior Tribunal de Justicia. Se conformará una instancia de trabajo conjunto para analizar las modificaciones necesarias y definir el alcance de una eventual reforma.
1: Y otro título, Comodoro Rivadavia. Torres recorrió los trabajos del nuevo conducto pluvial del sistema de desagüe.
0: Y también el título de Trelew, de Suiza y Turquía, turismo. Merino busca atraer inversiones internacionales. Este lunes el intendente de Trelew, Gerardo Merino, comentó los avances de las reuniones mantenidas en Buenos Aires. Busca posicionar la ciudad como posible sede de encuentros turísticos y sobre todo atraer inversiones de cámaras empresariales nacionales e internacionales como Suiza y Turquía. Además, mantuvo reuniones para importar salmón desde Trelew y retomar conexiones aéreas con Córdoba.
1: Trelew audiencia, seguirá en prisión el acusado de matar a Jonathan Prim. Alexis Maximiliano Schmid está acusado de haber asesinado a Prim el 8 de septiembre de 2025, cuando la víctima se encontraba arreglando una camioneta frente a su vivienda en Trelew. ¿Recuerdan? La fiscalía sostiene que el ataque se produjo con un revólver calibre 38 y solicitará que el caso sea llevado a juicio por jurados.
0: En Trelew vende chatarra y entregó 2 proyectiles de artillería. Ocurrió ayer por la mañana en el barrio Bepán de Trelew. Personal de la División de Explosivos debió intervenir para su retiro.
1: Y en Comodoro lo acusaban de asesinar a su hermano y un jurado popular dijo que fue accidental. Luis Francisco Álvarez fue declarado culpable de homicidio culposo. Estaba imputado de matar de un disparo a su hermano Fabián en febrero del año pasado. Un jurado popular consideró que Luis no tuvo intenciones de matar a su hermano de un disparo y lo declaró culpable de homicidio culposo. Dicha decisión se contrapuso con la posición de la fiscalía y estuvo más de acuerdo con la de la defensa del acusado de un episodio acaecido en Comodoro en febrero del año pasado.
0: En Chubut convocan familias adoptivas para 2 adolescentes. La Justicia de Familia y la Dirección General de Adopciones de Chubut lanzaron 2 convocatorias para adolescentes de 16 y 14 años que buscan una familia que pueda brindarles contención, afecto y acompañamiento para su desarrollo integral.
1: Y en Madrid, un taxista conducía con 2,21 gramos de alcohol en sangre. El jefe de la unidad regional, el comisario William, confirmó el hecho. Indicó que se lo encontró al taxista dormido en el auto.
0: Una más de Madrid en la terminal. evalúan el ingreso de una nueva empresa de transporte. Se realizó un contacto informal y se espera una propuesta formal. El movimiento de pasajeros en julio fue familiar y las empresas dispusieron de muy pocos refuerzos.
1: Algunos de los principales títulos de la web de Jornada de esta mañana.
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0: 7 de la mañana, 19 minutos. 7 de la mañana, 19 minutos. Estamos compartiendo Mañana G hasta las 10 de la mañana. Bueno, lo destaca Jornada esta mañana. Jornada ha sido el único medio que ha fijado una posición, y esta casa, por supuesto, todo el grupo Jornada, y nosotros lo hemos hecho con la vehemencia que nos caracteriza. Las cosas hay que decirlas, porque a veces pareciera que está todo bien, ¿no? Y no está todo bien. Dice Jornada esta mañana, frenan la reforma del Código Procesal No Penal. Había como una actitud medio caprichosa del Superior Tribunal de Justicia de avanzar con un proyecto que no tenía consenso de nadie. De nadie, ¿no? Lo dijimos varias veces aquí, lo hemos editorializado incluso en nuestros espacios. Bueno, el proyecto impulsado por la legislatura quedó en suspenso. Luego de una reunión de más de 2 horas en el Superior Tribunal de Justicia, lo comentábamos recién. La decisión surgió el lunes, dice Jornada, durante una reunión realizada en la sede del Superior Tribunal de Justicia en Rawson, que reunió a representantes de los principales sectores vinculados al sistema judicial de la provincia. Durante más de 2 horas, integrantes del máximo tribunal chubutense, legisladores, representantes del Ministerio Público Fiscal y de la Defensa Pública, magistrados, funcionarios judiciales y representantes de los colegios de abogados de Trelew, Madryn y Esquel, expusieron sus posiciones respecto de la iniciativa legislativa y particularmente sobre la forma en que había sido elaborada. El proyecto había generado cuestionamientos y un marcado malestar entre distintos actores del sistema judicial, que plantearon reparos tanto sobre su contenido como sobre el mecanismo utilizado para su elaboración. Frente a este escenario, los participantes acordaron no avanzar con el proyecto tal como fue redactado y abrir una nueva instancia de análisis. La intención es que la eventual reforma sea discutida de manera conjunta por los distintos sectores involucrados con una mirada integral sobre el funcionamiento del sistema penal. Así que parece que quedó stand-by. Hoy vamos a hablar con este tema con alguno de los representantes, con el señor Carlos Cruz, el doctor Carlos Cruz, presidente del Colegio de Abogados de Puerto Madryn. En un rato nada más va a estar hablando sobre este tema con nosotros. Son las 7:22 de la mañana, Sarita. Menos mal que vino brigadita, sí. Y yo no me saco el sobretodo todavía. Estoy como encariñado. Y eso que ya está más calentito acá. Pero qué frío.
1: Qué fresquete. Bueno, Día Nacional del Nutricionista, tenemos. Bueno. Día del Nutricionista festejado en toda Latinoamérica en honor al nacimiento de Pedro Escudero, el médico argentino pionero de la nutrición en la región, ¿eh? Así que un saludo para todos los y las nutricionistas que nos escuchan cada mañana.
0: Le voy a mandar un saludo muy especial a Verónica. Ella vive en Buenos Aires hace mucho tiempo, nutricionista, pero nos escucha todas las mañanas.
1: Muy bien, Vero. Ahí estamos, ¿eh?
0: Ella es de Madryn, pero se fue a vivir a Buenos Aires. Siempre escucha lo que pasa, que le gusta saber lo que pasa en el Valle, en Madryn, en toda la zona, claro, en la provincia. Así que nos escucha todas las mañanas temprano. Así que, Vero,
1: debe estar escuchando. Un beso grande. Día Mundial de los Tambores Metálicos, instaurado formalmente por la Organización de las Naciones Unidas. Mirá, tambores tuki-tuki. Tenemos el recordatorio del nacimiento de Gustavo Cerati, qué grande, 1959. Nació en Buenos Aires, Argentina, el legendario músico, cantautor y líder de la emblemática banda Soda Estéreo. Tenemos también. Está sonando. Está sonando Soda, pero su líder era Gustavo Cerati. Tenemos también el cumpleaños de Cachito Vigil, ex jugador y exitoso entrenador argentino de hockey sobre césped.
0: Que el frío no te mande para abajo.
1: Reconocido por su trayectoria en las Leonas y también un gran coaching ahora, ¿no? Estuvo el año pasado acá, el anteaño. También es el cumpleaños de Enrique Bunbury, músico y cantautor español, líder de la banda Los Héroes del Silencio, y también de Úrsula Corberó, actriz española de la fama internacional, reconocida mundialmente por su papel de Tokio en la serie de La Casa de Papel.
0: Y la esposa del Chino Darín.
1: Claro. Y ahora acaba de tener un bebé
0: De tener un bebé, exacto.
1: También recordamos el fallecimiento de Jackson Pollock, a los 44 años, el influyente pintor estadounidense, y también el fallecimiento de Robin Williams a los 63 años, icónico actor y comediante estadounidense, ganador del premio Oscar y conocido por los clásicos como La Sociedad de los Poetas Muertos, entre otros tantos clásicos, ¿no? De Robin Williams, que es tremendo, tremendo actor. Así que ahí estamos un poco con las efemérides de este día 11 de agosto del 2026.
0: También lo recordamos, entre otras grandes películas, por Good Morning Vietnam. ¿Se acuerdan esa gran película?
1: También.
0: ¿No? En la que hacía del locutor que mantenía viva la esperanza y el ánimo de la tropa norteamericana.
1: Las tropas.
0: En Vietnam. Qué gran película esa. Entre tantas
1: y
0: otras,
1: después, ¿no? Yo la que me acuerdo mucho es la que hace de abuela, ¿no? Con los padres. Como no me acuerdo cómo se llama la película,
0: Papá
1: pero...
0: Papá por siempre es.
1: Papá por siempre, creo
0: Papá
1: que es.
0: Papá por siempre. Gran comedia,
1: sí,
0: esa.
1: Pero clásica de me
0: divertida.
1: Acuerdo de principios de los 90, de verla de chica y como
0: muy
1: que me quedó ahí grabada.
0: Tal cual. Bueno, y después hablando de comedia, las del museo, ¿no? Que también...
1: También, las últimas son esas, ¿no? Sí.
0: No, entre otras. Bueno, ha ganado algún Oscar también. Después salió una película que sea con Matt Damon, por la que ganó el Oscar como mejor actor.
1: Sí, y Patch Adams también, que después salieron los payamédicos. De ahí salen los payamédicos.
0: Exactamente. No es todo un recorrido el de Robin Williams. 7 de la mañana con 25 minutos. Debe ser porque es el día del nutricionista, porque ha tenido un gran gesto el señor Alexander Carrasco.
1: ¿Qué hizo? ¿Trajo algo?
0: Y no, pero ¿qué comía recién? Los gajos de mandarina. Comiendo mandarina.
1: No te puedo creer.
0: Muy bien, en un comienzo atípico, ¿no? Porque generalmente se imponen algunas facturitas, algunas medialunas. Pero no, esta vez con unos excelentes gajos de mandarina que me dieron ganas de comer.
1: Me cuesta a mí comer fruta en invierno.
0: Y a todos nos cuesta un poco más, ¿no?
1: ¿No? En verano es como que te lleva el calorcito, todo ese boca con una frutita. Pero en invierno es como que mirá la fruta y me estás cargando.
0: Y necesitás un calor, ¿viste?
1: Ay, sí.
0: Pero bueno,
1: es difícil la fruta en invierno.
0: Disciplina, como nos dice siempre Alejandro.
1: Disciplina.
0: El que siempre está con la fruta en la mano. Bueno, 7 de la mañana... con 26 minutos. Es momento de compartir la editorial de la mañana. La soberanía no es un tema municipal. La soberanía en Madryn, esto es para los concejales de Madryn. La soberanía no es un tema exclusivamente municipal. O sí. Porque podría ser tranquilamente podría ser. La soberanía no es un tema municipal también.
1: También,
0: ¿no?
1: Claro.
0: El título. La soberanía no es un tema municipal, por cómo votan algunos concejales. Bueno, vamos a hablar del tema después de lo que sucedió en la sesión del Consejo Deliberante de Puerto Madryn la semana pasada.
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0: En la última sesión del Consejo Deliberante de Puerto Madryn, los concejales de Juntos por el Cambio, Gastón Luis Tácari y Hernán Pollo Pereira, dieron la nota triste de la jornada. A la hora de tratarse una declaración del Cuerpo Deliberativo para repudiar el proyecto de extranjerización de la tierra que el gobierno de Javier Milei intentó aprobar sin éxito luego en el Senado, los ediles opositores se abstuvieron de votar utilizando el pueril argumento de que ellos no se meten en temas nacionales. Decir que un concejal fue elegido para analizar, discutir y resolver sobre cuestiones exclusivamente locales puede sonar en principio como una postura de defensa de las competencias municipales. Pero cuando lo que está en discusión es la soberanía de un pueblo y la extranjerización de la tierra, esa excusa se vuelve muy difícil de sostener. La tierra no entiende de jurisdicciones, y mucho menos cuando hablamos de la Patagonia, donde el avance de capitales y propietarios extranjeros sobre territorios estratégicos es una discusión concreta, no una abstracción nacional. Abstenerse de votar una declaración contra la extranjerización de la tierra diciendo que no se está discutiendo un tema local es un disparate. Alguien debería decirle a Luis Tácari y a Pollo Pereira que representan a una comunidad cuyo territorio forma parte de la Patagonia, que justamente está en el centro del debate. El problema no es que no voten solamente. El problema es el mensaje que transmite esa abstención, que cuando la discusión toca directamente al territorio que representan, prefieren mirar para otro lado. Y ahí aparece la pregunta inevitable. ¿De qué sirve defender las competencias municipales si cuando está en juego el territorio sobre el que esas competencias se ejercen, los tipos se borran? La política también consiste en entender cuando un tema nacional tiene consecuencias profundamente locales. Lo que pase con la Patagonia, lo que pase con Chubut, con nuestros ríos, con nuestras tierras, con nuestro territorio, es incumbencia de todos, pero especialmente de quienes ocupan lugares de responsabilidad, porque son los que especialmente deberían defenderlas. Un concejal puede argumentar que determinado tema corresponde al ámbito nacional, pero cuando está en juego el territorio, los recursos y el futuro de la comunidad a la que representan, no pueden borrarse. La soberanía no termina en los límites de un municipio, ni empieza recién en el Senado o en el Congreso. Se defiende cuando en cada localidad, en cada ciudad, en cada provincia y desde cada lugar se toman decisiones que afectan al territorio. La postura de los concejales los dejó muy parados, muy mal parados ante la sociedad. No se trata de cómo votaron una declaración, se trata de la señal política que dieron. Esto es como si el día en que la selección argentina enarboló la bandera "Las Malvinas son argentinas" después del triunfo frente a Inglaterra en el Mundial, a algún jugador del equipo se le hubiese ocurrido sacarla de la cancha por considerar que no era el ámbito donde exhibirla. Esto es peor, porque un jugador de fútbol no tiene las responsabilidades que tiene un concejal, un diputado, un senador, que ha sido elegido para representar los intereses del pueblo. Este mensaje tiene que llegar a los concejales de Madryn y a todos los hombres y mujeres de esta provincia que son depositarios de la confianza que les dio la comunidad. No vamos a entrar en el terreno de la descalificación, no vamos a poner etiquetas innecesarias, ni atribuirles intenciones que no conocemos. Alcanza con pedirles que despierten, que se despabilen, que recuerden lo que representa la banca que ocupan. La soberanía no es cuestión de jurisdicciones, es un principio. Y defenderla debería ser una obligación política y moral de cualquier senador, concejal o funcionario público. El que no lo entiende, no entiende absolutamente nada.
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0: 7 de la mañana, 37 minutos.
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0: 7 de la mañana, 37 minutos. Y el frío se ha instalado, Sarita, en este invierno.
2: Tremendo. Llegó un poco más tarde. Definitivamente.
0: Pero llegó.
2: Llegó, pero claro. No. Tardó, pero llegó, ¿no?
0: Habíamos tenido a principio de invierno algunos días, una semana, y después como... Y ahora el frío se hace sentir de verdad. Y diría que en este momento está helando más que hace
2: una
0: hora.
2: Muy potente. 5 grados 7 bajo cero en estos momentos en el Valle. 9, 2 la térmica. En Puerto Madryn 3 grados 6 bajo cero. Y la térmica 8 grados 8 décimas. Y en Esquel 2 grados 8 bajo cero. Y la térmica 6 grados 9 bajo cero. Una mañana súper, súper helada. Comodoro Rivadavia bastante más arriba, podríamos decirlo. Igual mucho frío. 1, 8 sobre cero la temperatura. Y la térmica 3, 2 bajo cero en Comodoro Rivadavia. Una mañana heladísima. Trelew en el tercer puesto del ranking de las más frías del país.
0: Y tengo una muy buena noticia.
2: Uy,
0: Sarita.
2: Así me gusta.
0: A las 9 de la mañana, ¿quién llega hoy a las 9 de la mañana?
2: 9
0: de la mañana, 9 y 5, 9 y 10, más o menos.
2: Rolly Tovares.
0: Rolly Tovares, el gran Rolly Tovares. Escuche el tema de esta mañana. Imperdible, al estilo de Rolly. Un quincho en el ojo de la tormenta. ¿Qué pasó con el quincho, la policía?
2: ¿Qué pasó?
0: Un quincho en el ojo de la tormenta. Un comisario general retirado. Don Honorio, una denuncia por usurpación y una dura respuesta de la cúpula de la policía del Chubut. El quincho en el ojo de la tormenta, el quincho policial. Todos los detalles hoy los va a tener al estilo de Rolly Tovares después de las 9 de la mañana. Pero che, pelearse por el quincho.
2: Pero,
0: ¿no?
2: ¿Qué está pasando ahí? Bueno, título principal del diario Jornada del día de hoy también, algo de eso.
0: Yo creo que los quinchos están sobreestimados, pero bueno, es una opinión nada más. Veo que el quincho, mueren por el quincho, Y un quincho, te dicen, viste que hay como una cosa por el quincho.
2: Sí, bueno, un saloncito de eventos viene bien.
0: Bueno, acá están las que sobreestiman los quinchos. Acá tenemos una, mirá,
2: claro.
0: El quincho, la vida por un quincho. Bueno, y ahí está, como están tan enloquecidos con los quinchos, terminan estos papelones después. El quincho de la policía. Y don Honorio Muñoz, ¿qué pasó?
2: ¿Qué pasó?
0: ¿Qué pasó? María Laura Barcia, ¿cómo anda? María Laura, buen día.
3: Buen día, chicos. ¿Cómo andan? Buena jornada de martes nuevamente, muy, muy, pero muy fría en la ciudad de Trelew. Así que insisto un poco el mismo mensaje del día de ayer, salir en caso de extrema necesidad. Venía para esta zona y la zona de concesionarias que tienen los autos al aire libre, absolutamente blancos todos, Esteban, Sarita. Blanquitos están
2: todo
3: los autos.
2: Todo recongelado.
0: ¿Coincide que se siente el frío más que ayer, incluso, María Laura?
3: Sí. Siempre está pasando que en estas primeras horas de la mañana, 7 de la mañana, siento más el frío que después de las 9:15, que por lo general antes era como al revés, capaz que a las 7 de la mañana estaba frío, pero no tanto, y después de las 9 se sentía. Ayer me pasó esto, frío extremo, tempranito a esta hora, y ya después de las 9 había aflojado un poco. Pero sí, se siente, me parece que la helada que cayó es aún más significativa que la del día de ayer. Bueno, ayer en la cordillera estaban cayendo algunos copitos, nuevamente a la noche, el centro de montaña que está repleto de nieve, como al igual de que los otros centros de esquí de la República Argentina. El invierno se vino crudo, por ahí tardó un poquito más en llegar, pero con temperaturas extremas que inclusive acá nos vamos a quedar, me parece, con las ganas de ver la nieve entre el Leu, pero sí con mucho frío.
0: Bueno, ayer muy buena la recorrida que hizo por la obra de pavimentación, María Laura, a pesar del frío,
3: Sí.
0: Y ayudó mucho, bueno, a la gente a ubicarse en el sentido de lo
3: claro.
0: Que más tarde con lo que se iba a topar, o con lo que se iba a encontrar yendo para ese lugar, ¿no?
3: Esa era la intención, ¿no? Por ahí poder llegar hasta allá con las cámaras como para poder mostrarle a la gente de qué manera se está desarrollando esta obra, cuál es la arteria que está cortada, recordar que es toda la Oris de Roa desde la Michael Jones hasta López y Planes, pero que sobre un sector sí se puede transitar, lo que pasa es que por ahí se achican ¿no? los medios como para poder moverse, pero hay que hacerlo con precaución, hay cartelería, ayer hacía mucho frío en esa zona, sin embargo, los trabajadores de esta constructora que han tomado la tarea de llevar adelante esta obra están trabajando a pleno y esto se va a extender, por lo que nos decían, durante varias semanas.
0: Muy bien. La calle Oris de Roa, no Iris de Roa, como dice un comunicador. Oris de Roa. Oris de Roa. Ayer yo decía Iris de Roa y el intendente me corregía y decía Oris de Roa. Y yo volví a decirle Iris de Roa. La tengo con que es Iris de Roa. Pero no, es Oris de Roa. Y qué pavimentada que va a quedar. Ahí sí que la veo correteando por ahí cuando esté el asfalto.
3: Y sí, para hacer esa... Es tan recta que está buena para hacer unas pasaditas si queda pavimentada. Igual sobre el ripio se puede, ¿no? Pero unas pasaditas ahí en llano con esa pavimentada, yo lo hago desde la continuidad, desde lo que es Murga hacia Oris de Roa, que te lleva a la Escuela 78 y al Puente Gendre, claro, que está pavimentado ya hace muchísimos años, es una recta tentadora, así que esta va a quedar buena también. Está cerquita de casa, cerca de la zona donde andamos los corredores. Buenísimo. Va a quedar lindo.
0: Bueno, hay que abrigarse mucho, el frío es noticia, por supuesto, en la mañana.
3: Sí.
0: Pero, ¿qué más, María Laura? ¿Algún título, algún datito para compartir temprano
3: bueno,
0: en la mañana?
3: Sí, algunos temas que importantes porque siempre responde muy bien la gente al cronograma del quirófano móvil del área de zoonosis de la municipalidad de Trelew, ¿sí? Atención porque hay tiempo para organizarse, pero el 20 de agosto la campaña de castración llega al barrio San José y va a recorrer durante las próximas semanas diferentes barrios promoviendo justamente el bienestar y la salud animal. 20 de agosto, barrio San José, punto de atención, la sede vecinal, Remedios de Escalada y Perito Moreno, y el 27 de agosto, los barrios Progreso y Democracia, el punto de atención va a ser la sociedad rural. Para que lo tengan en cuenta entonces, 20 de agosto, barrio San José, punto de atención la sede vecinal en calle Remedios de Escalada y Perito Moreno, y el 27 de agosto, barrio Progreso y Democracia, atendiendo en el predio de la sociedad rural. Eso por un lado. Por otro lado, también empezamos a compartir un poquito el cronograma también de propuestas que se vienen en el marco del Día de las Infancias. Le agradezco a Nancy y a Susana Berwin, que son las enfermeras del CAPS del barrio Chepare, que nos compartieron el flyer por el Día de las Infancias. Se va a estar celebrando este viernes desde las 10 de la mañana y hasta las 3 de la tarde en el Centro de Salud para todos aquellos que se quieran acercar, de 10 a 15, el 14 de agosto en el CAPS del barrio Chepare, con juegos, con sorteos, premios, actividades y muchas sorpresas. Ellas son fieles oyentes de nuestro programa, así que les mando un beso grandote ahí a Nancy y a Susana Berwin.
0: Muy bien, excelente.
2: Unas genias son aparte, ¿eh?
3: Sí. Son de esas enfermeras que te pinchan y no te hacen doler.
0: Ah, voy a tener que ir a visitarla entonces. Yo tengo que hacer una... Y yo te...
2: Bueno, ahora... Él, con tal de... Él te iba a inyectar
0: no,
2: igual.
0: No, es que tengo que hacer...
2: Para probar.
0: No, la del coso, la del COVID. Tengo que ponerme la del COVID de nuevo. Si hace un montón que no me la pongo. Y bueno, y si tiene buena mano, mejor. Así claro. Que la voy a ir a ver. Voy de parte de ustedes entonces, ¿no?
2: Sí, sí.
3: De parte nuestra, claro. Decile, María Laura y Sarita siempre hablan de ustedes, bien. Nancy y Susana.
0: Muy bien. Y a poner el bracito, ¿no? Porque
2: claro.
3: Claro.
0: Y sí. La de la gripe todavía se puede poner la de la gripe o ya fue.
2: Yo creo que se puede todavía.
3: Todavía se puede.
0: Ah, porque ya estamos en agosto, ¿viste?
2: Sí, pero mira, sí. Están los fríos ahora.
0: Bueno, entonces hago mato dos pájaros de un tiro. Me hago, pongo la del COVID y también está la de la.
3: Claro.
0: Está la del COVID, la de la gripe y la del neumonía, ¿no? ¿También?
2: No sé.
0: ¿O es todo junto, neumonía, gripe, lo mismo?
2: No, hay que preguntarle a las chicas. No.
0: Yo le digo, por si acaso ponga. Porque
2: ponga las que encuentre.
0: Yo soy pro vacuna, ¿viste? La vacuna, es eso. Siempre me
3: averiguo con las chicas.
2: La antitetánica te voy a poner también, por las dudas.
0: Está bien.
2: Si te cortas o algo. La antitetánica, que viste que uno no se la pone, es re importante.
0: Claro, no es que es una sola vez cuando uno es chico, ¿no?
2: Creo que es cada 10 años.
0: Ah, mirá, entonces hay que hacerlo.
2: Es importante la antitetánica.
0: Bueno, tendríamos que hacer una notita como para sacarnos algunas dudas, ¿no?
3: Sí. Bueno, voy a charlar con las chicas y después coordinamos, si les parece.
0: Excelente, excelente. Bueno, María Laura, a abrigarse, ya está aclarando.
2: Sí, qué lindo.
3: Ya sí, está qué aclarando. Lindo, qué contenta que me pone que los días se hagan más largos. Qué lindo.
0: Bueno, le manda saludos el del arroz con leche de Madryn, ¿eh? Siempre atento.
3: Un beso y un abrazo.
0: Siempre escuchándola. Sí. Muy atento.
3: Sí, ayer me saludó y el fin de semana estuve con su hija y su gran emprendimiento de alfajores, considerados entre los más ricos del mundo. Estaba en la expo de Aventura Franca Austral, su hija, así muy que estuve bien, charlando con ella también.
0: Muy bien. Sí, bueno, sí. María Laura, a disfrutar de la jornada con abrigo,
3: bueno,
0: por favor.
3: Mucho abrigo y ahora ya mismo salgo corriendo a buscar un café calentito.
0: Qué grande, María Laura. Todo lo hace corriendo ella. Corre. Bueno, un abrazo, María Laura.
3: Nos vemos, chicos. Hasta
0: María
3: luego.
0: Laura,
3: buena jornada.
0: María García desde Exteriores a las 7 de la mañana con 48 minutos.
2: Bueno, repasamos información que tiene que ver con Gaiman. Este próximo viernes 14 cumple un nuevo aniversario, pero han decidido reprogramar algunas de las actividades teniendo en cuenta el dolor de la comunidad por el fallecimiento de su intendente Darío James. En este caso se anunció que no habrá desfile, sí, como estaba planeado, y tampoco se hará una peña que habían planificado. En este sentido, del cronograma quedó así. El viernes 14, que es el día del cumpleaños de Gaiman, a las 11 de la mañana habrá un tedeum y un servicio religioso en la parroquia Nuestra Señora de Luján, y a las 19 se realizará la velada de gala en el gimnasio municipal con la participación de las banderas de ceremonia y el cronograma previsto. Al inicio de la velada también se realizará un homenaje a Darío James como parte de esta velada aniversario. Luego, el lunes 17 de agosto a las 15 habrá un acto conmemorativo, también homenaje a el general José de San Martín, y de esta manera y en consideración al momento que atraviesa la comunidad, el municipio entonces adecuó el cronograma manteniendo las actividades de carácter institucional y protocolar previstas en los próximos días, dice el comunicado entonces que han expresado y han emitido desde el municipio de Gaiman, teniendo en cuenta este momento de tanto dolor que tiene la comunidad realmente, y bueno, no están para festejos y así lo han indicado.
0: Una foto ha dado tanto que hablar en las últimas horas. Y la vamos a poner, ahí está, mírenlo a esos dos pillos.
2: Yo creo que lo que dio que hablar también es la entrevista que le hicimos nosotros acá en la radio.
0: Ah, no, sí, claro.
2: Definitivamente.
0: No, sí.
2: Definitivamente.
0: Sí. Bueno, Dante Bowen, póngame la foto, vamos a verla de nuevo, por favor, Alejandro. Dante Bowen y Juan Pablo Luque. Esas manos, como dos amigos que se preparan para dar pelea desde el mismo lugar, tal vez compitiendo o no, o sí, qué sé yo, puede haber una competencia, pero están diciendo, si vamos a una interna, el que gane va a conducir y el que pierde va a acompañar. Estamos juntos en esta, parecen decir, dándose la mano Dante Bowen y Juan Pablo Luque. Y ese librito que también dio que hablar, ese de los ardillos. Bueno, ¿qué hay detrás de esa foto? ¿Dónde fue esa? ¿Dónde se sacaron, esa foto?
2: Linda esa puerta, ese varillado que tiene ahí atrás.
0: ¿Qué significa eso? Ahí están. ¿Es una pulseada? ¿Se están dando la mano? ¿Van a encarar unidos lo que viene? Bueno, hoy les vamos a contar más detalles. ¿Qué hay? ¿Qué hubo detrás de esta foto? Entre Dante Bowen y Juan Pablo Luque. Hoy les contamos todos los detalles. Va, les contamos, por ahí alguien lo cuenta, ¿no? Y es mejor.
2: Es mejor todavía.
0: Pero eso en un rato, y en un ratito, Rolly Tovares, después de las 9 de la mañana con su tradicional espacio. Sí, Rolly Tovares viene con uno de los temas de la semana. Un quincho en el ojo de la tormenta. Un comisario general retirado. Don Honorio, una denuncia por usurpación. y una dura respuesta de la cúpula de la policía del Chubut. Los detalles con Rolly Tovares, después de las 9.
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0: Y ahora nos vamos a Madryn, porque está el señor Marito Gallero en Puerto Madryn. ¿Cómo le va, Marito? Buen día.
5: Buen día, Esteban, para vos, para Sarita, los compañeros y toda la audiencia. Muy bien, acá con una temperatura de 1 grado sobre 0, una sensación térmica de 2 grados bajo 0. Estamos teniendo todavía el fin de la helada, menor de lo que hubo en el día de ayer, pero bueno, está fresca lo que es el comienzo del día aquí en Puerto Madryn. Ayer por la tarde, casi tarde noche, hubo salida de bomberos voluntarios a la zona oeste, jurisdicción de la comisaría cuarta. Lamentablemente se produjo un incendio donde una joven de 29 años de edad y también otro joven de la misma edad sufrieron quemaduras en distintas partes del cuerpo. Quien llevó la peor parte ha sido la mujer. Ambos fueron trasladados e internados en el hospital Isola de Puerto Madryn. Seguramente en el transcurrir de la mañana tendremos algún detalle más del estado de salud de ambos pacientes. Todavía no se ha podido determinar la causa que originó el siniestro de esta vivienda. Al parecer, tanto la mujer como el joven se encontraban solos en el domicilio. Por alguna causa que deberá establecer justamente la justicia, se originó el incendio que terminó con estos dos jóvenes internados allí en el hospital Isola de Puerto Madryn. Así que va a ser uno de los temas que vamos a estar tratando y siguiendo en la mañana de hoy. Por otra parte, el fin de semana arribaron ya partes de los elementos que se van a utilizar para lo que es el trabajo de puesta en valor del muelle Almirante Storni, pero ha recrudecido nuevamente el conflicto y el reclamo por parte de la UOCRA para la empresa contratista, porque se está exigiendo que se contrate al personal de Puerto Madryn. Bueno, esto ha sido motivo de conflicto durante varias semanas. Había bajado un poco la exposición pública, pero ayer habrían comenzado ya los trabajos en la terminal portuaria y nuevamente estaría reclamo por parte del personal de la UOCRA. Se habla de unas 1.300 personas desocupadas aquí en Puerto Madryn, y el número era tratar de ir bajándolo paulatinamente con este tipo de proyectos. La empresa trabaja en la zona del Valle, haría todo el ensamblaje allí y vendría aquí a hacer el montaje de acuerdo a los primeros datos que se han analizado. Por otra parte, veremos si podemos charlar con alguno de los representantes de los trabajadores jubilados municipales, porque ayer tuvieron una reunión con sectores del Consejo Deliberante. Particularmente estuvieron reunidos con Lucila González, con Andrea Rueda y también con Hernán Pereira. Ellos tienen una cuestión de reclamo económico. No se le terminan de computar lo que son los aumentos que se van dando a la planta permanente del municipio. Y bueno, ante el acuerdo que se ha lanzado para cancelar la deuda por parte del Estado Municipal con el Instituto, esto hay expectativas de que se pueda zanjar y nuevamente puedan tener actualizaciones en los valores. Así que veremos si podemos charlar con ellos en este sentido y también conocer algunos detalles más del aporte que ha hecho el Consejo Municipal de Discapacidad a lo que será el futuro Código Electoral de Puerto Madryn. Ayer finalmente no se reunieron los integrantes de esta comisión ad hoc, porque ingresó cerca del mediodía las sugerencias y propuestas del Consejo Municipal de Discapacidad, que van a ser analizados el día viernes, y al parecer el mismo viernes se estaría dando el ingreso formal al proyecto definitivo justamente del Código Electoral para que ya sea tratado por parte de los concejales municipales. Así que intentaremos conocer algunos detalles más respecto a estos puntos que se están planteando luego de un análisis que se ha hecho también con algunos integrantes del cuerpo deliberativo de la ciudad.
0: Marito, ¿y qué pasó con este hombre al que contrataron para poner cámara y después terminó robando los pollos?
5: Y bueno, me parece que hay una parte que no estaba muy al tanto que existía ya un sistema de seguridad, porque la situación se dio, como decías vos, una persona que ha sido contratada por los propietarios de una pollería en la zona norte de Puerto Madryn para ampliar el sistema de seguridad. La verdad no se sabe si no ubicó las cámaras, no observó que las mismas lo podían captar. La cuestión que cuando se quedó solo en la parte posterior de local, bueno, empezó a hacer su trabajo, y mientras iba haciendo su trabajo iba agarrando los pollos que andaban por allí y iba colocando en la
2: mochila.
5: Dejaron
2: al lobo en el gallinero.
0: Dejaron al lobo en el gallinero. Pero además no puede ser tan torpe que se filmó el solo.
5: Claro, en las otras cámaras de seguridad que había, porque en realidad lo contrataron para ampliar el monitoreo de todo el local. Lo que pasa los propietarios observaron el resto de las cámaras, que decía, bueno, este muchacho está trabajando, pero al mismo tiempo nos está sustrayendo la mercadería. Así que rápidamente llamaron a policía y lo agarraron ahí, con los pollos en la mochila, directamente.
2: Pero qué desvergonzado, por Dios.
0: No, pero no se puede creer. Claro, las otras cámaras que ya estaban instaladas son las que filmaron su proceder.
5: Claro, son los que lo percataron, que se ve que él ha hecho un análisis del contexto y dijo, acá las cámaras no me agarran. Así que estoy en la mía. Bueno, al parecer tenía mayor cobertura de lo que él imaginaba. Y bueno, este hombre cayó en la tentación, se ve, porque lo agarraron con todos los pollos previstos para el fin de semana. Si iba a ser alguna asada, una comilona, algún pollo al disco. Así que dijo, bueno, esta es la mía. Bueno, terminó ahí con una causa judicial ahora.
0: Bueno, patamuslo, ¿no?
5: Sí, no pensé que era completo. Tenía varios. Así que iba a aprovechar. No solamente la pata en mulo, sino algún pollito en la parrilla, me parece que también iba a poner para el fin de semana. Aprovechá que estaba fresco, así que no terminó de la mejor manera su andanza allí en esta instalación fallida que ha tenido en la zona norte de Puerto Madryn. El otro dato también significativo pasó con el chofer, el taxista, que fue encontrado dormido dentro de un vehículo. Una situación bastante complicada. Se le hizo el test de alcoholemia y quedó 2.21. También una situación compleja que después tuvo unas cuestiones y aristas que no quedaron de todo claro, porque para policía la cuestión terminó con el secuestro del vehículo, pero había alguna versión que decían que después ese vehículo, que había quedado en la zona de la comisaría tercera, así sobre Cuase Juan B. Justo, había desaparecido. Al parecer, la versión daba cuenta de que alguna persona con una segunda copia de llave se lo había llevado. En ese sentido, bueno, desde policía no ha habido nada, incluso se había solicitado una orden de allanamiento que fue rechazada por parte de la justicia, así que quedó simplemente en la crónica policial. Veremos si con el correr de las horas se termina de confirmar esa hipótesis con la cual ayer amanecimos. Oficialmente nadie lo pudo corroborar, así que tuvimos
2: el taxista.
5: Hombre,
2: ¿estaba circulando o estaba durmiendo en un lugar con...?
5: Estaba en la vía pública, detenido con el vehículo, pero durmiendo. Estaba ahí recostado, en un estado calamitoso. Ya no era simplemente aliento etílico o problemas de balbuceo, sino que ya tenía una situación mucho más grave, producto de la ingesta de alcohol, que al dosaje le dio 2.21.
2: ¿Y si el vehículo está detenido, igual te lo pueden secuestrar? Porque vos podés decir, estoy durmiendo en mi auto.
5: Esa es la otra cuestión también, en ese sentido, porque no se lo vio circulando y lo que avisaron fueron los vecinos, porque vieron una persona que estaba dentro del vehículo. Hay una situación poco frecuente en ese ámbito. Así que también hay una parte de una discusión allí, porque obviamente no había nadie que lo pudiera llevar, y se te subió un personal policial y lo trasladó justamente a la dependencia policial para que quede allí secuestrado. También, digamos, corresponde o no que el personal policial lo lleve, en este caso, porque no estaba la grúa. Generalmente se hace traslado con la grúa. Así que varias aristas ahí que tampoco están del todo claras del por qué se hizo esa forma o en esa metodología del procedimiento.
0: Lo que pasa es que tenía semejante peludo que no estaba en condiciones de cuestionar nada.
2: Claro, pero digamos, no es por defender, pero si no estaba en circulación, me parece que no le pueden secuestrar el auto. Está estacionado, durmiendo. Puedes decir, salí, estuve en una fiesta, me di cuenta que había tomado más y me quedé durmiendo en el auto porque me di cuenta que no podía manejar. Me parece a mí,
5: imagino yo que será parte de la defensa del descargo cuando haga, que tenga que realizar ante el tribunal de faltas. Está claro que no fue sorprendido en un control policial o en un control normal de tránsito y allí se le detectó la alcoholemia. Como decía Sarita, estaba detenido y fue alertado policía por parte de los vecinos, que vieron a una persona que estaba dentro de un vehículo en un estado muy complicado, en línea general, porque estaba medio recostado hacia el lado del acompañante, así que avisaron. De ahí se produjo todo lo que era el operativo. Así que hemos tenido un fin de semana con varias cuestiones. Entre el hombre que se quedó con las ganas de comer el pollo, Y podía haber arreglado de otra manera. La última vez, de hecho, en vez de me llevo el dinero, me llevo los pollos. Y claro, lo hubiera solucionado de otra forma. Y esta persona que se tomó todo. El sábado por la noche se tomó todo lo que estaba dando vuelta. Habrá que determinar, como decía Sarita, si estaba cumpliendo el servicio o no, o había salido de la casa de alguien del sector y cuando se subió al vehículo quedó allí y se dio cuenta que no podía conducir por la condición en la cual se encontraba. La cuestión es que le fue secuestrado el vehículo, ahora tiene toda la causa que se va a tramitar también en el juzgado de faltas de Puerto Madryn y determinar lo otro. Si quedó simplemente en esta versión de que alguien fue y se llevó con una copia de llave el vehículo o simplemente se trató de alguna imaginación que algún vecino tuvo y que él la echó a correr, porque oficialmente no, nadie la pudo confirmar.
0: Listo el pollo, pelado el taxista. Nos reencontramos más tarde, Marita, un abrazo, buena mañana.
5: Abrazo y buena jornada para ustedes.
0: 8:02. En un ratito hablamos del código procesal, los códigos procesales no penales que se iban a reformar. Parece que se echó para atrás.
2: Se frenó un poquito.
0: Parece que echaron para atrás el proyecto. En un ratito después de la pausa hablamos de este tema. Y en minutos nada más tenemos visitas, porque se viene en Puerto Madryn un encuentro muy significativo. Madryn va a ser sede del foro Energía, Desarrollo y Soberanía. Se va a concretar el 21 de agosto en el CEMPAT CONICET. Va a reunir a referentes de la política, la ciencia, la industria, el sector energético, para debatir el futuro de la transición energética, el desarrollo industrial y la soberanía nacional. Van a estar en un rato nada más Gustavo Monesterolo y Eugenio Kramer, dos de los organizadores de este importante encuentro que se va a realizar en Puerto Madryn. Y después de la pausa, hablando de los códigos procesales no penales, que parece que no se va a avanzar, por lo menos por ahora, vamos a hablar con el presidente del Colegio de Abogados de Puerto Madryn, el doctor Carlos Cruz. Estuvo en la reunión de ayer y nos comenta los detalles. En minutos nada más.
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0: 8 de la mañana, 8 minutos.
1: Que cuando llegaste cambiaste.
0: 8 de la mañana, 8 minutos.
1: Pues si vos sabés.
0: Desde 11 del 8 del 26. ¿Y con qué rima 8, Sarita?
2: Con bizcochos.
0: Con los bizcochos, que estaría bien unos bizcochitos, ¿no? Uh-huh. ¿De manteca o de grasa prefiere?
2: De manteca.
0: De manteca.
2: No son mis favoritos los bizcochitos. Prefiero cualquier otra cosa que no los bizcochitos.
0: ¿No te gustan los bizcochos?
2: No.
0: Bueno, cambiamos la...
2: No ocupo nada que tenga grasa.
0: Cambiamos la dieta. Vamos.
2: Puede ser unas marineritas.
0: Unas marineras. Qué aburrida.
2: Qué ricas son las marineras.
0: Muy feas son las
2: esas de semillas. Sí, no, me encantan.
0: No, no. Soy de otro gremio. No, no. Tampoco soy un fanático de los bizcochitos. Me gusta más los dulces a mí. Yo
2: claro.
0: Soy más de los dulces.
2: Sí.
0: Unas buenas berlinesas con dulce de leche. Las popularmente llamadas bolas de fraile, ¿no?
2: Unas medialunas saladas también, ¿eh?
0: Dulces.

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1: Bien.
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1: Se habló mucho de la reforma de los códigos procesales no penales en la provincia, un proyecto en el que se había avanzado bastante por lo que se había difundido. Es una idea que nació de la presidencia del Superior Tribunal de Justicia y que rápidamente tuvo algunos cuestionamientos por parte de sectores vinculados a la justicia, incluso de los colegios de abogados que habían manifestado sus cuestionamientos, sus preguntas, habían hecho un análisis muy interesante sobre la posibilidad o no, la conveniencia o no de llevar adelante este cambio que se proponía del Superior. Y hubo una reunión ayer, una reunión de la que participaron los colegios públicos de abogados y entre ellos el de Madryn. Su presidente, el doctor Carlos Cruz, está en línea. Vamos a charlar con él en un ratito nada más sobre este tema.

0: Vamos a hablar con el doctor Gustavo Cruz, no con Carlos Cruz, que es el hermano, con quien hemos hecho muchas notas, pero sobre otros temas. Bueno, Gustavo, un gusto saludarte. Sarita Mateos y Esteban Galo por aquí. ¿Cómo estás?
1: Buen día, Sara, Esteban. Un gusto hablar con ustedes y con toda la audiencia.
0: Bueno, me acordé de tu hermano, Gustavo, ¿viste? Lo metí también.
1: Sí.
0: Lo metí en el medio.
1: Suele ocurrir habitualmente la confusión.
0: Bueno, Gustavo, la idea es hablar de este tema que, por supuesto, había generado expectativas, y en ustedes también, especialmente, porque habían fijado posición sobre el tema, pero qué mejor que charlarlo con los ministros del Superior y con sus pares. ¿Cuál es el balance que haces del encuentro?
1: Bueno, en principio fue una reunión donde participamos varios estamentos del sistema judicial y fuimos convocados por la doctora María Andrea Aguilera, que es la diputada provincial y presidenta de la Comisión de Asuntos Constitucionales de la legislatura, en el marco de este proyecto de Código General de Procesos, ¿sí? De la reunión participó el presidente del Superior Tribunal de Justicia, el doctor Giacomone, el ministro Mario Vivas, el procurador general, el doctor Miquel Arena, el defensor general, el doctor Daroca, los colegios de abogados de Esquel, Trelew y Puerto Madryn. Lamentablemente no pudimos contar con la asistencia de Comodoro Rivadavia y de Sarmiento por cuestiones de distancia y climáticas y agenda propia de sus integrantes, no pudieron estar presentes. También estuvo la presidenta de la Asociación de Magistrados, la doctora Karina Estefanía, y fue una reunión de intercambio de opiniones, donde se trató de... se abrió el panorama respecto de cuál era la intención con este proyecto. Tomó la palabra el doctor Giacomone explicando que se había elegido la vía legislativa para implementar el inicio del trabajo en este proyecto, porque entendían que era la vía más propicia para la discusión. Después se explicó el origen de este proyecto en función de que la Constitución Provincial, en su artículo 172, habla de que se debe propender a la oralidad de los procesos y es una manda constitucional que debe ser cumplida y venía siendo incumplida. También hizo hincapié en que teníamos un proceso de varios años y que se requería una reforma. También tomó la palabra el doctor Vivas, donde señaló que el ámbito de discusión permitiría tratar cuestiones, si se quiere, de filosóficas respecto al origen y al fundamento de este proyecto. Y después cada uno de los presentes hizo propia su exposición. En lo particular, desde los colegios de abogados manifestamos la oposición, reiteramos la oposición a este proyecto, reiteramos la crítica a que se hizo de manera de inconsulta. Nosotros destacamos que en marzo tuvimos una reunión en los colegios de abogados con el presidente del Superior Tribunal de Justicia y la doctora Bampi Saavedra, y en esa reunión no se nos informó que ya se estaba trabajando sobre este proyecto. ¿Sí? Si bien se nos anotició de la posibilidad de la creación de una cámara del fuero laboral, con asiento en la ciudad,

0: Este proyecto, por la implicancia, la importancia y la trascendencia que tiene, no se nos anotició de ninguna manera. También explicó su oposición a la implementación de este proyecto la doctora Karina Estefanía, como presidenta de la Asociación de Registrados, y cada uno de los expositores, por lo menos en cuanto a lo que hace a la oposición, se dieron serios argumentos de la inconveniencia de este proyecto y de la necesidad inicial de contar con un diagnóstico para saber si efectivamente, en el contexto actual, es necesaria una reforma y cuáles serían los alcances de esta reforma.
1: Claro.
0: ¿Sí? Me parece que acá se empezó a trabajar al revés. Se planteó una reforma desde una norma constitucional, se planteó una reforma desde el tiempo que lleva este código, pero no se hizo un análisis de si este código que tenemos actualmente en funcionamiento es efectivo, cumple las finalidades que tiene que cumplir, y en función de eso, creo que el proyecto actual, el proyecto que está en trámite, no puede tener cabida.
1: Gustavo, en relación a los cuestionamientos del Colegio Público de Abogados de Puerto Madryn, los más importantes, ¿tienen que ver con lo técnico, tienen que ver con lo económico, tienen que ver con esta falta del diagnóstico que vos señalás? ¿Cuál sería el punto central o los puntos centrales de la oposición que ustedes han manifestado?
0: A ver, el primer punto es que es un proyecto que va a contramano de las legislaciones procesales de vanguardia. Es un proceso que genera un retroceso porque es de tinte inquisitivo. ¿Qué quiere decir? Que se le da amplias facultades al juez y se restringen las facultades de las partes o de sus abogados en principio. ¿Sí? Si un abogado no puede intervenir debidamente en defensa de los intereses de su cliente, obviamente las libertades y el debido proceso se ve acotado. ¿Sí? Se le da amplias facultades al juez en el manejo del proceso e incluso puede imponer sanciones disciplinarias. En algunos casos, en determinados tipos de procesos, que son los procesos colectivos, el juez puede, lo que es realmente llamativo, remover y designar abogados. O sea, suplanta a la parte en ese sentido. Utiliza el método del precedente judicial, que no es conteste con el sistema que nosotros tenemos vigentes de actuación respecto de la ley. Lo más llamativo también es que restringe las facultades recursivas, o sea, la posibilidad de revisión de las decisiones judiciales por parte de los justiciables. Lo cual acota también la posibilidad de llegar a los más altos estamentos de la justicia nacional. O sea, si uno no puede recurrir a la Cámara y no puede recurrir al Superior Tribunal de Justicia, poco podrá hacer para recurrir ante la Corte Suprema de Justicia de la Nación.
1: Claro.
0: En determinadas circunstancias, ¿no? Obviamente esto es así. Después tiende a implementar el juicio por jurados populares en cuestiones que están vedadas, que son cuestiones constitucionales. ¿Sí? Eso denota una falta de técnica legislativa, digamos. Incorporar este tipo de procedimiento en estas cuestiones que son tan sensibles es totalmente inconveniente.
1: Bien.
0: De más está decir, bueno, las cuestiones operativas, o sea, en el contexto actual, los jueces de primera instancia se verían saturados en su trabajo, requeriría la mayor designación de jueces, de funcionarios, de secretarios, mayor infraestructura tanto de edilicia como técnica, una serie de recursos que hoy, en un contexto de emergencia económica, es difícil de implementar. O sea, ¿para qué poner en marcha un proyecto que sabes que en breve tiempo va a caer en colapso?
1: Gustavo, a ver, ¿en qué sentido el juez tendría colapsada su performance, su trabajo?
0: El proyecto este habla de inmediación y oralidad, ¿sí? El juez tiene que participar activamente en las audiencias, tanto en la admisión de la prueba como en el análisis y en el dictado de la sentencia. ¿Sí? Y estas audiencias son orales y tiene que tomar la declaración de los testigos, analizar las pericias, escuchar a las partes y eventualmente resolver las cuestiones que deban darse incidentales que se dan en el marco del proceso, difícilmente pueda en la jornada laboral y en el calendario judicial resolver todas las causas que se le van a ingresar en el marco de, en el transcurso del año.
1: Claro, ¿sí? Claro, porque el juez tiene que resolver sobre todas las causas que les corresponde definir y al mismo tiempo estar presente en todas las audiencias.
0: Exactamente, exactamente. Sin bueno, hablar de las cuestiones incidentales que se puedan dar en el marco de en el desarrollo del proceso,
1: y
0: ¿no?
1: Desde el punto de vista económico, ¿implica una designación de jueces muy importante y de personal que acompañe a los jueces o no? Porque en algún momento se había dicho, no, esto se puede hacer con el número de... Sí, se puede hacer con la misma gente que hay, ¿no? Se decía en su momento.
0: No. No, porque requiere nuevos nombramientos, infraestructura. O sea, imagínate una sala de audiencia donde estén los abogados defensores, sus clientes, los peritos y los testigos únicamente, con el juez y el secretario de ser posible, o el evidencista. Uh-huh. A nivel civil no tenemos esa infraestructura. O en jurisdicciones donde, comentaba el colega o el presidente del Colegio de Abogados Esquel, como Lago Puelo, donde el juez de paz comparte escritorio con el juez civil. Sería hoy por hoy muy difícil implementar en forma inmediata o a mediano plazo esta reforma. Por otro lado, hay que ver qué diría el sindicato de empleados judiciales, que viene reclamando por un ajuste, un incremento en sus haberes y el pago de lo adeudado, para que se destinen recursos a esta reforma que hoy por hoy no se avizora como necesaria. O sea, cuando uno a lo que llama siempre la atención en este caso particular es qué es lo que motiva hoy o en el momento en que se impulsó este proceso, este cambio, qué es lo que motiva a que se haga, cuál es la circunstancia que hace necesaria hoy tener una reforma integral, porque no es que se modifica solo el proceso civil y comercial. Se incorporan en un único código los procesos de familia, los procesos laborales.
1: Claro.
0: ¿Sí? Y la actuación también en métodos alternativos de resolución de conflicto respecto de lo que es mediación y arbitraje. Entonces, ¿cuál es el real sentido? ¿El mandato constitucional hace que hoy efectivamente sea necesario contar con esta reforma? ¿Sí? Que tengamos un código de 40 años hace que hoy sea necesario que impulsemos esta modificación tan radical en el procedimiento en la provincia. ¿Este procedimiento se ajusta a las necesidades que hay en cada circunscripción? ¿Sí? Entonces creo que lo que hay que hacer y lo que se puso hincapié ayer es tener un diagnóstico de todas las instancias judiciales, primera instancia, Cámara de Apelaciones, incluso del Superior Tribunal de Justicia, y una participación de todos los sectores, Colegio de Abogados, Asociación de Magistrados, sindicatos, universidades, instituciones intermedias, y en función de eso, analizar si realmente es necesaria una reforma y cuál sería el alcance que tiene que tener.
1: Estamos conversando con el doctor Gustavo Cruz, presidente del Colegio de Abogados de Puerto Madryn. Gustavo, ¿hubo un reconocimiento explícito por parte de los legisladores y del Superior Tribunal en la boca de sus representantes, en el sentido de que esto se frena y se patea para adelante, entonces?
0: Hubo un compromiso en que se va a conformar una comisión redactora. Nosotros pedimos que se saque del trámite legislativo este proyecto. Se nos indicó que no era posible porque había que trabajar sobre una base. Esto también nos acotaba en un punto, pero sí lo que se planteó en la jerga futbolística era parar la pelota respecto de esto y empezar a trabajar, si es que es necesario, respecto de la recreación de un nuevo código con el consenso de todos los actores del sistema judicial.
1: Bien, bien. Bueno, ahí hay dos cuestiones para señalar. Primero, evidentemente se apuraron de avanzar con una cuestión absolutamente inconsulta, que no creo que no hubo un solo sector de los que participaron que está a favor de esta reforma, y al mismo tiempo hay que reconocer que, bueno, dar marcha atrás o parar la pelota no está mal, es decir, reconocer cuando algo no se hizo bien y escuchar, si es que finalmente ocurre, ¿no? Escuchar la opinión de los sectores involucrados para hacer las cosas como corresponden.
0: Sí, yo creo que esa fue la finalidad de la reunión del día de ayer, un poco aclarar las cuestiones. Y realmente estuvo bien desde ese punto de vista. Nos hubiera gustado tener un compromiso más contundente respecto de que este proyecto no iba a tener ningún tipo de tratamiento. Pero bueno, en principio la finalidad se logró. Vamos a ver qué resolución se toma desde legislatura. Y en función de ello, trabajar seriamente en el análisis de la situación actual de la justicia provincial y ver si es necesaria o no una reforma. Nosotros seguimos trabajando del Colegio Público de Abogados de Madryn respecto al análisis crítico de este código. De hecho, aprovecho la oportunidad para invitarlos tanto a ustedes como a quien lo considere necesario. Nosotros empezamos a hacer una serie de reuniones de discusión y análisis respecto de esta reforma. A partir del viernes próximo convocamos a cuatro juristas de renombre nacional, entre los cuales se encuentra el doctor Gustavo Calviño, que es el autor del proyecto de reforma de la provincia de Neuquén, el doctor Alvarado Belloso, contamos con la doctora Meroy, así que aprovecho la oportunidad para invitarlos a estas reuniones.
2: Gustavo, ¿qué sí reformarías vos para mejorar el sistema?
0: ¿Qué me sobraría? Creo que hoy por hoy las resoluciones de Cámara de Apelaciones están tardando más de lo que uno espera, ¿sí? El Superior Tribunal de Justicia también tiene una falencia en cuanto a los tiempos de los que es la resolución de los recursos extraordinarios. Después, en términos generales, la justicia provincial ha mejorado muchísimo respecto de los tiempos, y la digitalización post pandemia ha generado un avance impresionante en la celeridad de los y tramitación de los juicios. También es muy conveniente esto de las presentaciones digitales, las audiencias virtuales, las notificaciones se han acelerado muchísimo. Producto de la digitalización. O sea, yo creo que si bien hay que mejorar algunas cuestiones, creo que pueden ser mejorables incluso con el código actual. Entiendo que por ahí lo que habría que mejorar es la posibilidad de que los recursos sean resueltos en menor tiempo y después, a nivel de infraestructura y demás, creo que hay que consultar a los jueces, que son los que están en primera línea, los jueces de primera instancia, respecto de cuáles son las reales necesidades que ellos tienen. Por ejemplo, acá se ha dado la situación de que los juzgados de primera instancia en lo civil no contaban en un momento con calefacción, con los primeros fríos del año, tenían que hacer todo un pedido burocrático para poder limpiar las calderas y demás. Creo que son cuestiones operativas. Pero en sí, en la justicia, creo que más allá de los retrasos propios de cada proceso, ha tenido una gran mejoría post-pandemia producto de la digitalización, ¿no?
1: Bueno, pero fíjate, Gustavo, qué contrasentido. Porque no pueden resolver el tema de la calefacción en los juzgados y están pensando, o estaban pensando, en un proyecto ambicioso que va a implicar una tremenda inversión en plata, de nombramiento, designación de personas. Bueno, hay primero que hay otras cuestiones fundamentales que resolver antes de pensar en eso, ¿no?
0: Tal cual. Creo que a ver, habría que resolver cuáles son los recursos que requiere el Poder Judicial. En ese sentido, hay obviamente que hay cuestiones materiales y edilicias que hay que resolver. Pero, digamos, en lo que a mí me compete, yo litigo básicamente en el fuero civil y comercial y laboral. la tramitación de los procesos tiene, entiendo yo, una tramitación razonable. Uh-huh. A ver, un juicio sucesorio sale en 3 meses.
1: Claro.
0: Un juicio ejecutivo, yo un cheque, un pagaré, en 2 meses estamos con sentencia. Un desalojo, si no es controvertido, también en 3 meses, un poco menos también. Uh-huh. Entonces, digamos, los plazos están bien. Obviamente que las cuestiones se complejizan más en materia civil, un daño por cuestiones de prueba. ¿Qué falencias hay hoy en la provincia? Hoy no tenemos peritos. Uh-huh. Hoy no hay peritos, y ese es un tema complejo que habría que resolver, ¿sí? En las distintas especialidades, sea medicina, sea ingeniería, sea mecánica, sea informática. Hoy la provincia no cuenta con un listado de peritos, y eso acarrea una complejidad en la resolución rápida de los procesos.
1: Pero no hay peritos porque no hay especialistas, porque no se les pagan los emolumentos que esperan que se les paguen. ¿Cómo es?
0: En algunos casos porque no los hay, y en otros casos porque los peritos que han trabajado ven muy compleja la posibilidad de cobro, o se va retrasando la posibilidad de cobro, y hace que se desanimen en su actuación. Sí, creo que ahí, no sé, habría que generar la posibilidad de un fondo o de una manera de que se solventen esos honorarios por parte del Poder Judicial, incluso de las partes anticipadamente, y después articular el medio para que ellos puedan trabajar y cobrar sin necesidad de tener que iniciar todo un proceso de ejecución de honorarios, que a veces es engorroso, tedioso, y tampoco tiene muchas veces el resultado que uno espera.
1: Bueno, trabajo para el doctor Giacomone.
2: Bueno, son cambios bastante simples los que planteas, Gustavo. Me parece que de fácil resolución, y no como cambiar todo un sistema como lo que has planteado.
0: Esto es mi opinión personal. Claro. Habría que escuchar a los otros involucrados y a otros colegios, porque tienen obviamente otras realidades. Eso me gustaría escuchar. Qué es lo que opinan los magistrados, qué es lo que opinan los otros colegas en los colegios de la provincia. Uh-huh. No es la misma la realidad de Puerto Madryn, incluso en los fueros. O sea, los fueros laborales tienen un gran cúmulo de causas, la mayoría de ellas por accidentes de riesgo de trabajo. No es lo mismo las cuestiones de familia. También es un foro donde yo no litigo, pero bueno, también te estaría muy bien escuchar las opiniones y cuáles son los planteos que hacen los colegas respecto a la situación de esos fueros. Insisto, no es la misma la realidad de Sarmiento que la realidad de Esquel, claro. La realidad de Comodoro, la realidad de Puerto Madryn. Entonces creo que hay que escuchar y hacer un análisis más amplio.
1: Gustavo, muchas gracias por estos minutos, muy amable por atendernos. Y cuando lleguen los juristas y comiencen las charlas, le vamos a dar la difusión que se merece, porque me parece un muy buen aporte del colegio a la comunidad, bueno, no solamente a quienes son especialistas en el tema.
0: Bueno, desde ya muchísimas gracias, están invitados, y un gusto hablar con vos nuevamente.
1: Gracias.
0: Saludos a toda la audiencia.
1: Gracias, muchas gracias. Gustavo Cruz, presidente del Colegio de Abogados de Puerto Madryn. No hubo un solo colegio que estuviera de acuerdo con la reforma del código, uh-huh. Ninguno, ningún colegio. Y no había tampoco consenso ni en la Asociación de Magistrados ni en el CITRAJUCH. El Superior Tribunal de Justicia se mandó con este tema sin hacer las consultas que correspondían hacer, y la verdad que protagonizaron una especie de papelón, les digo, ¿no? Está bien que reconozcan ahora, den marcha atrás, paren la pelota, pero haber avanzado con la pomposidad con la que intentó avanzar y tener que recular los deja bastante mal parados. Ya están Gustavo Monesterolo y Eugenio Kramer. Preparados, abrigados vinieron. Son jóvenes, pero entienden inteligentemente que hay que abrigarse. Y vamos a hablar...
2: Es que te digo una cosa, hace más frío ahora que a las 7 de la mañana.
1: Sí, ¿no?
2: Uh-huh. Tenemos en estos momentos 6 grados bajo cero de temperatura y una térmica de 9,5 bajo cero en la ciudad de Trelew. Cuando arrancamos estamos en 5,3 creo. Ahora así un es. Poquitito más todavía. En Puerto Madryn 3 grados 6 bajo cero, 8,4 la térmica. Y en Esquel 3 bajo cero. En estos momentos una mañana heladísima, heladísima, heladísima en la provincia de Chubut.
1: En un ratito les contamos más detalles de la foto, del abrazo, de la mano que se dieron. No fue un abrazo, fue una mano que se dieron el intendente de Olavo, Dante Bogua. Mírelos, Sarita.
2: Ahí están.
1: Colorado estaba Bowen en la foto, ¿eh? Dante Bowen y Juan Pablo Luque, estrechando la mano. Un librito ahí que también da que hablar. ¿Dónde fue el encuentro? ¿Qué se dijeron? ¿Qué hubo ahí? ¿Qué pasó antes y después? En un rato se lo comentamos.
2: ¿No hay rebelión en esa granja?
1: No hay rebelión en esa granja, al contrario, parece.
2: Parece.
1: Pero en un rato le contamos todos los detalles. ¿Qué pasó? ¿Dónde fue la reunión? ¿Qué charlaron? ¿Qué resolvieron Dante Bowen y Juan Pablo Luque? Se lo contamos en unos minutos nada más. Se prepara el gran Rolly Tovares, porque a las 9 de la mañana, pasada las 9, un quincho en el ojo de la tormenta. Un comisario general retirado, don Honorio. Una denuncia por usurpación y una dura respuesta de la cúpula de la policía del Chubut. Los detalles nos lo comenta Rolly Tovares. Y en minutos nada más. Madryn, sede del Foro Energía, Desarrollo y Soberanía, 21 de agosto en el CEMPAT CONICET. Gustavo Monesterolo y Eugenio Kramer nos comentan los detalles después de la pausa. Mire todo lo que tenemos para compartir.
2: ¡Qué día intenso!
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0: 8 de la mañana, 41 minutos. Qué frío, Sarita.
1: Mucho frío.
0: Mucho frío, mucho frío. 5 bajo cero, 7 bajo cero. Peor
1: 6 grados y la térmica llega casi a los 10, 9, 6 bajo cero la térmica.
0: Tremendo.
1: Sí, sí. Muy, muy baja este invierno que vino tarde y que nos sorprendió con todo.
0: Así es. Menos mal que cafecito, calentitos acá como para calentar el cuerpo con unos matecitos también que ya llegan. El señor Eugenio Kramer ha pedido un mate.
1: Mate.
0: Mate. Café para Gustavo Monesterolo, como yo.
2: Mate en cocido, este caso,
1: mate cocido. Mate cocido, muy bien.
0: Muy bien, muy bien con el mate cocido. Muy bien, ya lo prueba, pero ¿por qué? ¿Porque usted tiene alguna duda de qué le van a dar?
1: Capaz que tipo de la Venecia, tipo de los Reyes, viste, claro, que prueba la...
0: Vino Gato, la probó y ahí empezó a tomar el mate.
1: Es el lacayo.
0: Es una cosa de loco.
1: Es el lacayo que prueba la...
3: No, me parece que se quería tomar un mate y se tomó el primero, ¿no?
0: Hizo el que tomaba, además.
1: Viste que César tiene esas cosas.
0: Bueno, Eugenio Kramer y Gustavo Monesterolo están con nosotros. Gustavo, buen día, bienvenido.
2: Buen día, Esteban, buen día.
0: Con nosotros, sí. Y lo mismo,
3: gracias.
0: Eugenio.
3: Muchas gracias, buen día.
0: Madryn, sede del Foro Energía, Desarrollo y Soberanía, 21 de agosto en el CEMPAT CONICET. Vienen especialistas de primer nivel, se van a abordar temas que son muy importantes para la región, para la provincia. Política, ciencia, industria, sector energético, el futuro de la transición energética en el que la Fundación ha puesto tanta energía, mirá, valga la redundancia, y una continuidad de lo de Comodoro, entiendo, que fue tan importante también para quienes participaron de la organización. ¿Esa es la idea? ¿Esa semilla que de alguna manera se plantó allá en
2: este Comodoro? Este evento es claramente una secuela del evento de Comodoro, en una mirada de profundización y complejización del análisis que allí se hizo. Si bien no está explícitamente expresado en todos los documentos que venimos trabajando para este evento, la idea de fondo sigue siendo el análisis de la competitividad sistémica de la Patagonia. ¿Por qué los costos patagónicos son elevados y le generan una falta de competitividad al momento de las relaciones económicas, comerciales con el resto de la región, del país y del mundo? Y bueno, nosotros, es claro que como organización y perteneciendo, nosotros siempre planteamos que nuestros pensamientos nacen situados, y situados de lo que somos, una organización de trabajadores. Pertenecemos al Sindicato Regional de Luz y Fuerza de la Patagonia y desde ahí comienzan todos nuestros análisis, que se complementa con esta idea de que además lo hacemos desde la marginalidad, en el sentido de que somos la periferia de la periferia, somos la periferia de un país periférico. Analizar esto o analizar desde ahí implica situarse en una posición no acomplejada, sino muy realista. Y creemos que hemos ido dando pasos muy significativos en torno a encontrar respuestas desde esa mirada y no vendiendo falsas expectativas ni generando eventos que sean simplemente para promocionar figuras, sino analizar temas. Hemos elegido un camino largo, esto es claro, hace ya varios años que venimos trabajando, pero de alguna manera reivindicamos que la grilla de personas que van a participar en los paneles indica que hemos ganado también un respeto en ese camino, y ahí va a estar expuesto en la calidad de esos disertantes.
0: Es la periferia, Gustavo, pero la periferia organizada, la periferia pensante,
2: sí.
0: La periferia estratégica.
2: Exactamente, ¿no? Y como
1: la periferia que produce también, ¿no?
2: Sí.
1: Porque somos los principales productores y después...
2: Sí, somos de una región que además hoy está en el marco o en la mirada, en el centro de disputas geopolíticas muy profundas que a veces... ni en el resto del país se toma conciencia de que la Patagonia es un territorio en disputa. Esto que viene planteando desde hace tiempo Héctor González, de que la Patagonia no está en venta, sino que parecería estar vendida, pero que eso no hace que nosotros cejemos en la defensa soberana del territorio. Y por eso todos nuestros planteos incluyen esta mirada de la soberanía, ¿no? Uh-huh. No lo digo, que cada uno tiene derecho a formular su propia agenda, o la agenda que cree más importante, pero Pues yo veo que hay casi son saltimbanquis temáticos algunos, ¿no? Ahora están, hay algunos que están promoviendo, venían con la idea del hidrógeno verde, el hidrógeno verde. Nosotros le decíamos, muchachos, el hidrógeno verde no es una expectativa inmediata. 30 años se ha corrido ahora más o menos la expectativa del hidrógeno verde, y es una energía que no es para que consumamos nosotros, para el digamos la sutileza europea. Y ahora han empezado con el tema de la huella de carbono y la descarbonización. Digo, no entiendo esas agendas, porque nosotros somos un territorio, la provincia, que tiene el 85% del territorio fuera del interconectado nacional, con generación a combustible fósil. Y vienen a hablar de descarbonización sin plantearse las inversiones que hay que hacer para que tengamos energía limpia en el territorio y que le demos calidad de vida y satisfacción a las personas que viven en 25 localidades que no tienen energía segura, confiable, en términos de calidad energética, de eficiencia energética. Entonces, nosotros sí vamos, al menos reivindicamos que vamos detrás de una agenda que tiene mucha coherencia y que, sabiendo que vamos por ese camino largo que decimos, pero estamos absolutamente seguros y convencidos.
0: Eugenio, ¿cuál sería el enfoque, dónde pondrías el acento a la hora de analizar el evento que se va a hacer en Madrid?
3: A ver, un poco retomando lo que decía Gustavo recién, esta idea de la periferia, nosotros trabajamos con esta idea de que el desarrollo y el subdesarrollo no son procesos consecutivos, digamos, no es que un país que está en vía de desarrollo está yendo a desarrollarse. Lo que nosotros decimos es que ese subdesarrollo es la contracara o la cara de la otra cara de la misma moneda del desarrollo. Uh-huh. Y ahí viene esta idea de las economías de enclave, que hoy se está hablando mucho de esta economía con dos marchas, de sectores que crecen mucho y de un sector de la economía que no arranca y que está asociado a esto, que Vaca Muerta promueve el crecimiento en dos o tres sectores, tipo, no sé, la agricultura, la ganadería histórica en Argentina, ahora la energía, un poco la minería, pero después la industria cae a pedazos. Entonces, esa economía en dos marchas tiene que ver con esta idea de periferia. ¿Cómo se vincula Argentina con el mundo en términos de relaciones económicas internacionales? ¿Qué comercia Argentina y cómo esos beneficios se apropian? Entonces, lo que nosotros tratamos de meternos en el medio, entre qué pasa, entre si tenés sectores que pujan muy mucho la economía y que sostienen un modelo que es inviable a largo plazo, con sectores que se están cayendo a pedazos, tenés, no sé, 70 pymes por día cerrando, diciendo, ¿dónde está la diferencia? Y esto es básicamente ahí que entra el concepto este de la competitividad sistémica, que tiene que ver cómo enlazas un sector productivo industrial con una economía que crece en ciertos sectores. Y ahí nosotros entendimos o planteamos a partir del evento de Comodoro que había tres agendas por lo menos para la Patagonia. Uno es la energía en el marco de la transición energética, porque en realidad la transición energética te da un contexto y vos decidís qué camino tomás, y hay muchos discursos dentro de la idea de transición energética que te conducen por un lado a valorizar discursos asociados a vectores como el hidrógeno que son, digamos, de muy largo plazo, que todavía no han encontrado su ecuación económica para ser viables. Y después, otra transición energética vinculada, bueno, cómo usamos los activos energéticos que nosotros tenemos, que son el gas, el viento, las hidroeléctricas, etcétera, etcétera, para ponerlos a disposición del desarrollo productivo de ese entramado industrial que se tiene que enlazar con los sectores que realmente dinamizan la economía. Entonces, lo que este gobierno ha generado a nivel nacional es darle volumen y mirando en una demanda exógena, es decir, Europa necesita gas, listo, hacemos un gasoducto hasta Sierra Grande, sacamos GNL y lo llevamos a Europa. Uh-huh. Entonces ahí entra en contradicción, digamos, está bien, si Europa promueve una transición energética y se lleva el gas nuestro, pero ¿cómo es la cosa? ¿Ellos no decían que no hay que quemar hidrocarburos, pero se están llevando el gas nuestro para quemarlo allá? O sea, ¿por qué no lo quemamos acá, nos abastecemos de energía barata y construimos un proceso tecnológico para ser nosotros, de alguna forma, actores de la tecnología de la transición energética, no ser importadores? Entonces, ahora, en esta idea de economía de enclave, periferia y subdesarrollo, entra la idea de la dependencia tecnológica. Entonces, Gustavo metía recién el concepto de soberanía. Ahí está la cuestión simbólica de la soberanía, como la capacidad de autodeterminación, y después está la cuestión material. ¿Podemos realmente autodeterminarnos o la soberanía es solamente una entelequia jurídica, si se quiere, en términos de derecho internacional? Y para eso necesitas autonomía, capacidad tecnológica, uh-huh, desarrollo, industria, para no depender de lo que te venden los otros. Entonces, la energía en ese mar de conceptualidades toma un valor central, porque es lo que te permite a vos apalancar. No es una cuestión suficiente, pero es necesaria. Después eso se vincula con otros temas. La logística, que también tiene un componente de energía, la capacidad tecnológica, las universidades, etcétera, etcétera. Por eso estamos pensando este evento en un lugar con mucho contenido simbólico, que es el CONICET, que está siendo totalmente devastado por este gobierno.
0: Sí, sí, ayer recibí la información que esta semana dieron de baja a 4 trabajadores científicos del CEMPAS y quedaron sin trabajo. Uh-huh. Es decir, esto está pasando todo el tiempo. Temas, ¿cómo han dividido las temáticas y los expositores que vienen? Me parece que es muy importante mencionarlo, Gustavo.
2: Sí, nosotros hemos dividido en 4 paneles, va a tener la jornada. El primero habla de la transición energética en el contexto geopolítico actual, lo que se referenciaba Eugenio. En ese primer panel va a estar la doctora Verónica Robert, que es docente de la UNSAM, que fue subsecretaria de Estrategia para el Desarrollo y directora de la Estrategia Nacional del Hidrógeno en el anterior gobierno. Va a estar nuevamente, y nos parece muy importante porque evidentemente comprendió la naturaleza de los planteos que hicimos, la representante de la Oficina Comercial de Rusia, Anastasia Suskaya. O sea, la presencia reiterada de la Embajada de Rusia en esta discusión del contexto geopolítico actual nos parece central y que le da una envergadura muy importante al evento. Y va a estar la doctora Cecilia Garibotti, que actualmente es investigadora y directora de la Fundación Encuentro y fue subsecretaria de Planeamiento Energético de la Nación, y el ingeniero Eduardo Gigante, que es ingeniero especialista en minería, docente también de la Universidad Nacional de San Martín y una de las principales voces en este tema en la Argentina. El segundo panel, si lo querés presentar vos para no aburrir.
3: El segundo panel va en esta línea de la cadena de valor, cómo la energía promueve industria, y ahí va a estar Rubén Fabricio, que es actual miembro de la Cámara de Industria de Bienes y Capital, que está muy vinculado al sector energético, hidrocarburos, minería, pero están perdiendo el terreno frente a importaciones de bienes de capital. Pablo Gordillo, que es el interventor de yacimiento Río Turbio, tienen un proyecto muy importante ahí, tienen una central de 240 mega que no está funcionando hoy, tienen todo un esquema. Hace un par de meses tuvimos una reunión con él y nos mostraba todo el potencial que tiene Río Turbio, y nos parece que tiene un doble componente, que es la parte energética y por otro lado la parte de ejercicio de la soberanía por estar enclavado en un lugar muy importante. Va a estar la licenciada Jordana Merlá, que forma parte de la familia de la Fundación, pero también es subsecretaria de Ambiente de la Municipalidad de Comodoro, y va a estar un poco hablando de la situación de YPF, del hidrocarburo, y bueno, cuál es la mirada que tiene el peronismo en relación al desarrollo y el vínculo con el ambiente. Digamos, no el ambientalismo, no podemos hacer nada, ni la destrucción del medio ambiente, como planteaba Milei hace unos días atrás, digamos, ¿para qué estamos sino para destruir todo lo que hay alrededor? Y después está Maximiliano Kexeli, que es un industrial que viene de la mano de la Asociación de Parques Industriales, que es coorganizadora del evento, a contar cuál es el proceso de una fábrica de transformadores y de conductores de Argentina, un actor importante. Bueno, viene a contar un poco cuál es el rol que la industria está teniendo hoy en el sector energético.
0: Bien, y después hay dos paneles más.
3: Sí, señor Gustavo.
0: Que se van a completar. Se van turnando a la hora de...
2: Pinela, parece.
0: Una cosa así. ¿Y en el tercer panel está mi amigo Gámez?
2: Está su amigo Gámez como moderador.
0: Como moderador.
2: Rodolfo, el presidente de APIA, de la Asociación de Parques Industriales, que por suerte hemos podido coincidir y seguir en la organización de todo esto, y va a estar moderando ese panel. En el panel ese, el tercero es cadena de valor energética, desarrollo industrial y ambiente. Ese era el segundo, perdón. La política energética federal, energía, infraestructura, integración territorial, competitividad y servicios públicos. Va a estar el secretario de Energía de la provincia de Buenos Aires, que es Gastón Gioni, una figura para el evento muy importante, porque por la dimensión que tiene la provincia de Buenos Aires, por lo que representa y por todo lo que vienen haciendo en términos de energías renovables y infraestructura energética, la mirada que tiene la provincia de Buenos Aires va a estar planteada ahí. el licenciado Ariel Parmigiani, que es el presidente del Parque Arauco de La Rioja, un parque de enormes dimensiones, muy importante en la matriz energética renovable de la Argentina.
0: En Comodoro estuvo el de Entre Ríos, ¿no? El de Parque Industrial de Entre Ríos.
3: Estuvo, sí, el Parque Tecnológico de Entre Ríos.
0: El Parque Tecnológico de Entre Ríos, exactamente.
2: Va a estar la Gabriela Castillo, que es la secretaria de Energía de Tierra del Fuego, y va a estar el doctor Santiago Gianotti, ex secretario de Energía de la subsecretario de Energía Eléctrica de la Nación y actualmente secretario de Energía de Río Negro. O sea, tres secretarios de Energía de tres provincias. Y va a estar y la secretaria y el licenciado Parmigiani de la provincia de La Rioja. Lo va a moderar ese panel Fernando Carmona. Esto tiene que ver también con uno de los planteos que nosotros venimos profundizando, que es la mirada federal, ¿no? Porque nosotros lo que decimos siempre es que la Patagonia tiene que mirar y defender lo suyo, pero integrándose en un modelo federal, en un proyecto federal de país. No tiene sentido profundizar esta idea de que los recursos son de las provincias y las provincias lo autogestionan aislado del resto. Nosotros creemos que hay que recuperar ese sentido de nación que, afortunadamente, con esta discusión de la ley de extranjerización de tierras que se dio la semana pasada, ha sido puesto sobre el tapete y ha sido reivindicado por la sociedad la necesidad de un modelo federal de país y empezar a redefinir en qué país queremos vivir.
0: Y el cuarto panel, Eugenio, para ir completando, tiene que ver mucho con la ciencia, ¿no? Veo que la ciencia iba a tener un gran protagonismo, ¿no?
3: Sí, la ciencia es fundamental, digamos, porque es lo que multiplica, en cierta forma, el valor de toda la función de producción, si querés ir a algún tecnicismo, digamos. Sin ciencia vas muerto porque no podés hacer nada, tenés que estar importando todo el tiempo. Y Argentina, en términos científicos, vinculado al tema energético, es un actor histórico, digamos. Tenemos casi 70 años de un plan nuclear que puso Argentina en la frontera tecnológica a nivel mundial y hoy está bajo amenaza de eso y para nosotros es fundamental, digamos. Argentina no solo exporta soja, sino que exporta reactores nucleares también. Y tendemos más a cuidar a la exportación de soja que a cuidar la exportación de reactores nucleares, que de hecho cerraron el CAREM, vendieron IMSA, que es una empresa mendocina con mucha capacidad tecnológica para el desarrollo de esta tecnología, y bueno, todo está puesto en manos de Estados Unidos y de actores vinculados a la embajada de Estados Unidos, lo cual es necesario en el marco de toda esta discusión de la transición energética poner en valor el sistema científico, y por eso tenemos el panel que tenemos, que va a estar, bueno, Roberto Salvareza, que es un amigo de la casa ya, pero un actor muy importante en el proceso, que es actual presidente de la SIC, de la Comisión de Investigaciones Científicas de la Provincia de Buenos Aires. Va a estar Adriana Serkis, actual diputada nacional, expresidenta de la CNEA, está muy metida en la realidad del sector nuclear, así que un poco va a estar contando eso. Andrés Ruderman, que es un doctor en física del FAMAF, que es la Facultad de Astronomía, Matemática y Física de Córdoba, que es como uno de los grandes centros de investigación que hay a nivel nacional, junto con el Instituto Balseiro, en este tema, y él va a estar vinculando el tema de renovables con la cuestión de los data centers, que hoy es un tema bastante en boga, ¿viste? Entonces un poco para desmitificar algunas cuestiones. Y va a estar Alberto Baruj, que es el vicepresidente de Asuntos Tecnológicos del CONICET. También como para darle un cierre dentro del marco del lugar en el cual decidimos llevar adelante este evento, que es el CEMPAT en Puerto Madryn.
1: ¿Cómo se puede hacer para participar? Porque realmente seguramente alguien que está escuchando dice, qué interesante todo esto, ¿cómo puedo hacer para participar?
3: El evento es abierto a la comunidad. A partir de mañana va a estar disponible un formulario para inscribirse, para acreditarse, pero independientemente de eso no es un requisito, así que uno puede ir si está interesado y acreditarse en la propia entrada. Y bueno, la sala del auditorio Oresans de CEMPAT tiene una capacidad de 110, 120. Así que nada, que esté interesado, que se arrime y que participe, o de todo el evento o de alguno de los paneles. Va a arrancar a las 9 de la mañana con un acto de apertura oficial y se va a extender hasta las 4 de la tarde con un corte para el almuerzo ahí cerca de las 2 y media, 1.
0: Bien. Bueno, vamos a seguir hablando del tema. Yo les quiero pedir una reflexión final, porque viene muy bien el encuentro, ocurre en un momento en donde la sensibilidad está a flor de piel con el tema de la extranjerización de la tierra, que fue un proyecto fallido para el gobierno nacional. Y después de un hecho que fue muy importante, porque también, creo yo, nos sensibilizó a todos y puso en el tapete otra vez ese sentimiento de soberanía que tenemos los argentinos, en un momento en donde para algunos gobiernos, ni hablar del gobierno nacional, pero también hay referentes de la política en el campo, incluso provincial, que plantean de que la soberanía es un término viejo ya. ¿Viste que dicen? No, ya fue. Hay que dejar de hablar de esas cuestiones. Ya fue el tema de soberanía. Y se los planteo porque para ustedes es una bandera. Para la fundación, para el sindicato, es una bandera la soberanía. No hay proyecto en el que ustedes no han trabajado en donde la soberanía está colocada, ¿no?, en un lugar fundamental. Estas dos cuestiones que acabo de señalar y esta bandera que ustedes enarbolan con tanta enjundia, con tanta tosudez y tanta pasión. A ver, ¿cómo nos ayuda a hacer una reflexión sobre lo que está lo que está pasando y el encuentro en este marco?
2: Sí, creo, como decía el autor, el intelectual francés Michel Foucault, cuando hablaba de la microfísica del poder, hay una microfísica de estos temas. La soberanía puede ser un término muy abstracto o un término técnico desde lo jurídico, pero en realidad es un componente natural de la vida de una sociedad. Y podemos poner múltiples ejemplos de países que han perdido su sentido soberano y que han terminado desconfigurados como sociedad, a veces impuesta esa situación por ocupaciones extranjeras, por lo que sea. Nosotros estamos viviendo una ocupación blanda, en el sentido que no hay un ejército que nos invada, pero nos han invadido otros aspectos de la vida cultural, económica. Y tal vez algunos lo vean que parecemos nostálgicos y que estamos en una fase de resistencia. Nosotros tenemos identidad. Y esa identidad es un componente esencial. Y acá lo vinculo con un intelectual o un referente de la cultura nacional. Borges decía: todos saben que la identidad reside en la memoria y la pérdida de esa facultad comporta la idiotez. Bueno, nosotros no pretendemos no ser los idiotas de la historia, digo, que nuestra sociedad no lo sea, que recupere o que sea conteste de ese proceso histórico que algunos referencian su nacimiento el 25 de mayo de 1810, pero que es incluso mucho antes, porque no reconoce eso a los pueblos originarios que estaban aquí desde mucho antes de eso. Y nosotros vamos detrás de esa idea de que somos una sociedad que tiene una historia, y esa historia nos identifica y nos da una posición frente al mundo. Y de eso se trata, de eso trabajamos, y por eso nos parece tan importante, y le asignamos al menos nosotros mucho valor, en primer lugar, que en el fondo de todo esto está una organización como el Sindicato Regional de Luz y Fuerza de la Patagonia, que su propio nombre lo define, un sindicato de trabajadores de la Patagonia, que incluye tres provincias y que representa las aspiraciones, los sueños, los principios y los intereses de los trabajadores de esa región, integrado en un proyecto nacional. En segundo, en que nosotros, como el aporte que hacemos desde la Fundación a esa identidad de trabajadores del sindicato, hemos logrado vincularnos con sectores tan importantes, tan valiosos, que respetamos tanto, como el CEMPAD, las universidades, y que eso lo traducimos en una organización compleja. Este evento no lo organiza la Fundación, lo organiza el Grupo Jornada, el Sindicato Regional de Luz y Fuerza en primer lugar, la Fundación, el CEMPAD, la Asociación de Parque Industrial de Argentina, y contamos con la colaboración generosa de tantas organizaciones que van a estar presentes, porque esas personas representan proyectos colectivos con mucha identidad. El CEMPAD, la FAMAF en Córdoba, la Facultad de Matemática, Astronomía y Física, la Comisión de Investigaciones Científicas de la Provincia de Buenos Aires, la gente de La Rioja, es decir, todo eso es para nosotros la soberanía. No es simplemente una bandera en un partido de fútbol, no es una declaración espontánea en un momento particular, no es una fecha. Es la cotidianeidad y lo que hacemos y desde dónde lo hacemos y para qué lo hacemos. Y para cerrar, de alguna manera, porque también ejercemos una responsabilidad que es la intergeneracional. Nosotros trabajamos porque hay hijos y nietos que nos sobrevendrán y no le podemos dejar una patria vacía de contenido. Y sobre eso, que puede parecer, insisto, abstracto, eso es la idea fundante de todo lo que hacemos.
0: Bueno, muchas gracias por la visita. Y Eugenio, a seguir trabajando, porque entiendo que estos días van a ser de mucho laburo, ¿no?
3: Sí, sí, hasta el viernes próximo hay que seguir con la organización. Pero bueno, se armó un lindo equipo, lo que dejó Comodoro. Siempre Gustavo dice que cada vez que hacemos un evento tiene que dejar una ganancia en términos de saldo organizativo. Y bueno, siempre nos deja un aprendizaje. Así que nada, con mucho entusiasmo.
0: Y después lo de Comodoro, este de Madryn, ¿qué debería dejar como objetivo para quienes lo organizan?
3: Siempre lo que buscamos es que deje un pasito más en ese saldo organizativo que tiene que ver con esto de la construcción de un consenso respecto a una política, digamos. Me parece que una, por lo menos una reflexión personal, pero un aprendizaje de estos últimos 8 años de la política es que el nombre propio ya no es suficiente para la construcción, digamos. El nombre propio tiene que estar respaldado por un proyecto y debería ser un emergente de ese proyecto, pero ya a la gente ya no, digamos, un nombre propio asociado a un significante vacío no es seductor, digamos, ¿qué vamos a hacer? Y me parece que sentar a todos estos actores tiene que ver con la construcción de un proyecto colectivo, con una mirada técnica profunda, pero con una mirada política también, que tiene que ver con cómo construimos una nación y cómo nos proyectamos al mundo. En esta lógica que plantea Perón, digamos, no podemos negar la globalización, pero la globalización es una globalización proyectada de nosotros. ¿Cómo nos insertamos en un mundo que depende más entre las partes que son conformantes de él, digamos? Antes el nacionalismo era bueno, con lo que tenemos vivimos. Ahora no, ahora hay una dependencia mucho más compleja, pero cada uno tiene que cuidar su nacionalidad, los beneficios de quienes pisamos el suelo argentino, como los brasileños cuidan el propio, los europeos cuidan el propio, los americanos de Estados Unidos se cuidan el propio, y tiene que ver con eso. No es con la mezquindad hacia el mundo, sino es plantarnos nosotros, poner a disposición lo que tenemos para la humanidad, pero cuidarnos nosotros también y desarrollarnos, básicamente.
0: Gracias, Eugenio. Gracias, Gustavo.
2: A ustedes.
0: Por haber venido. Gracias. Nos vamos a la pausa. A la vuelta de la pausa, Rolly Tovares. La historia del quincho de la policía. Don Honorio,
1: no.
0: Don Honorio y el jefe de la policía, todos los detalles, y además los detalles de la mano que se dieron, ¿lo llamó la atención? Sí, ¿no? Dante Bowen y el señor Juan Pablo Luque. ¿Qué hubo detrás de esa foto? ¿Qué se dijeron? ¿Dónde se reunieron? ¿Qué pasó? ¿Y qué significa eso de acá para el futuro? Los detalles los tenemos en un ratito nada más con la palabra de uno de los protagonistas. Pausa y ya volvemos.
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0: Tenemos mucho para compartir y poco tiempo. Pero son las 9 de la mañana con 13 minutos. Pero en este tramo de la mañana, mientras vamos renovando nuestros brebajes que compartimos temprano, ahí viene Sarita con su cafecito. Cafecito que ella aliviana con un toque de agua porque no le gusta el café fuerte. Es así, Sarita.
1: Así es.
0: Así que, a ver.
1: Cafecito es pura agua igual.
0: Agua. El señor Rolly Tovares, un vasito con agua también.
1: Con whisky. Ah, no, pará. Tan temprano, Rolly.
0: El señor Rolly. ¿Cómo anda, Rolly?
2: Bien.
0: Bienvenido.
1: Buen día
2: a ambos y a la
0: gracias
2: audiencia.
0: Gracias por acompañarnos. Vasito con agua, suéter, elegante camisa.
2: Y acá tenemos cuestiones judiciales que atender.
0: Cuestiones judiciales que atender. Yo opino, y me sacaron corriendo todo, Rolly, que para mí los quinchos están sobreestimados.
2: Sobrevalorado.
0: Y me dijeron todo que nada, que está hablando, el quincho es lo más importante, dicen por ahí. Para mí está sobrevalorado. Pero no sé si es por una cuestión de sobrevaloración o de qué. ¿Qué fue lo que pasó, Rolly?
2: En la policía. Y parece que las internas se van trasladando a. Las internas de la fuerza se van trasladando a varios lugares. Bueno, tomó por sorpresa a muchos esta. Vamos a hablar, Esteban y Sarita, de la denuncia que hizo el presidente del círculo policial de Rawson. Bueno, hizo una denuncia por usurpación que le apuntó derecho a la cúpula de la fuerza. Y bueno, tomó desprevenidos incluso a la fuerza. Más bien, tomó desprevenidos la difusión.
0: Claro.
2: Ellos sabían de la denuncia.
0: Uh-huh. Claro.
2: Porque se sabe todo internamente, pero bueno, la difusión por jornada los tomó por sorpresa. Bueno, ayer tuvieron que ensayar una conferencia de prensa para dar algunas explicaciones de un tema que no sé en qué va, no sé en

0: que va a terminar, si, en un, si se resuelve en una mesa de café o, o termina en tribunales.
1: O en un asado.
0: O en un asado, para partir diferencias.
1: Claro.
0: Pero bueno, recordando lo que pasó, el presidente del Círculo Policial y Mutual del Chubut es el comisario general retirado, Honorio Muñoz. ¿Qué hizo? Fue a la Fiscalía de Rawson a decir, mire, miren, el quincho de la del círculo está usurpado. ¿Quién fue? Cualquier persona que se metió, no, le apuntó derecho al jefe de la policía, a Andrés García y al subjefe, Mauricio Zavala. ¿Qué explicó Muñoz? Se fue un poco para atrás para explicar en qué se basaba su denuncia. Dijo, el círculo ejerce la posesión del quincho, que está a metros del río Chubut, en el acceso a Ruta 7, a Rawson por Ruta 7, perdón, cerca del ingreso a lo que era el zoológico. Lo había recibido de la cooperadora policial. Y Muñoz explicó, esta ocupación que tenemos nosotros, esta oposición, viene de los 90. ¿Qué recordó? En el 92 hubo una crecida del río Chubut. Un grupo de oficiales hizo tareas de recuperación de la zona, levantó un espacio recreativo para que lo disfruten activos y jubilados, lo pagó con donaciones, con rifas, con aportes de afuera. Según Muñoz, hace más de 5 años que el círculo está ocupando ese lugar de manera pública y pacífica. Todos saben en Rawson que el círculo ocupa y mantiene ese quincho, ese predio. ¿Por qué? Porque limpia, porque desmaleza, todo con plata propia. Reparó aberturas, reparó vidrios, reparó estructuras del edificio, mantiene las instalaciones eléctricas y la cocina, pagó deudas de gas, contrató profesionales para hacer planos, gestionó los servicios ante la cooperativa de servicios públicos de Rawson. Entonces, dice Muñoz, el quincho está en posición del círculo. Llegamos a la tarde, Esteban, del 13 de julio, hace hace un mes todavía, si no me equivoco. Muñoz fue al predio, fue al quincho, bueno, y abrió grande los ojos. ¿Qué se encontró? Alguien había puesto cerraduras nuevas y candados. Había roto lo que estaba y puso cerraduras propias, cerrojos, etc. ¿Qué hizo Muñoz? Miró el piso. ¿Por qué? No le habían dejado ninguna cédula, ningún oficio, ninguna notificación, ninguna orden judicial, que es lo que pudo haber pasado, que alguien haya entrado con alguna orden judicial y te la dejo en el piso para notificarte. No había nada de esto. Honorio fue a un cerrajero, llamó a un cerrajero, vení, vamos a de nuevo a renovar las cerraduras con llaves nuevas. Llamó a un escribano público, miren, vamos a verificar que certifique que esto está así, que acá alguien vino, que acá alguien rompió, que no era de la entidad, porque si no me hubieran avisado. Fue el escribano público, certificó toda la situación. Llegamos a la mañana del 14 de julio, Esteban. ¿Qué estaba haciendo Muñoz? Ya estaba escribiendo la denuncia. Y le avisan, mirá que hay alguien, otra vez, en el quincho. Será de Dios, dice el comisario general retirado. ¿Qué hizo? Bueno, vamos ya. Se fue al quincho. Fue al predio. Encontró al lado del quincho un Chevrolet estacionado, una persona adentro, y lo filmó con su celular. Y este es el audio de lo que reprodujo ese video.
2: Buen día.
3: Buen día.
2: ¿Por orden de quién está acá, señor?
3: Del jefe y el subjefe de la policía.
2: Del jefe y el subjefe.
3: Sí, ¿y usted, caballero?
2: Yo soy el comisario general Honorio Agustín Muñoz, presidente de la cooperadora policial que está a cargo de esto. Ajá. O sea, usted ahora lo estoy filmando porque está usurpando esto. Por más que lo hayan ordenado, usted está usurpando. Porque esto, hay una denuncia penal y usted va a ser el responsable de ir a la justicia. Gracias por su informe. ¿Ese coche es suyo?
3: Ese es mío.
2: ¿Y cómo abrió acá? ¿Usurpó usted acá? ¿Está haciendo un delito acá?
3: Eso se estaba abierto cuando yo vine.
2: ¿Estaba abierto o no? Porque yo anoche cambié la cerradura.
3: No.
2: Sí, anoche cambiamos la cerradura.
3: Ah, entonces usted me está diciendo...
2: O sea que usted me dice que estaba abierto esto.
3: La de atrás.
2: La de atrás estaba abierto, tampoco estaba abierto porque tenía el cerrojo.
3: No, porque yo tenía la llave, porque me la habían dado a mí.
2: Pero la llave de atrás no podía haber entrado porque tiene el cerrojo de adentro.
3: A ver, vamos a llamar al jefe y al
2: jefe. Usted llame a quien quiera, ¿eh? Dígale que yo estuve acá y que voy a hacer la denuncia correspondiente por usurpación.
4: Bueno, mirá qué choque ahí de palabras que hubo.
0: Le tiró con todas las tiras.
4: Le tiró con todo, pero no aflojó el otro, ¿eh? No, a ver, voy a llamar al jefe, dijo. Voy a llamar al jefe.
5: Había puesto música, quién manda más. El otro todo, ya estaba armando la... ¿no? Prendiendo el fuego.
0: Sí, a la otra persona le borramos la cara y no sí. en el video se identifica, pero no lo vamos a decir porque no es parte
4: no es parte
0: de esta
4: pobre.
0: Pelea de gigantes no, claro,
4: exactamente,
0: está convidado ahí, pero bueno, el intruso casi se presenta como policía y le dice: mire, yo estoy acá porque por orden del jefe y del subjefe de la policía. ¿Qué dice la denuncia de Muñoz? Este señor, este intruso, me está dando versiones contradictorias. Primero me dice: el quincho estaba abierto, pero todas las cerraduras eran nuevas de la noche anterior. Después se corrige y dice: bueno, yo entré por atrás. También falso, según Muñoz, porque el acceso trasero, la puerta de atrás, también tenía cerrojo nuevo.
4: No, señor, tiene cerrojo, le dijo.
0: Y después le dice que tenía la llave, tampoco, porque debía ser una llave nueva, o sea, no habían pasado horas de que la
5: cerraron
0: de nuevo. Y bueno, y ahí le dice: bueno, voy a llamar al jefe de la policía García, que ahí es donde se corta la filmación. Según Honorio, las explicaciones que me dio este intruso se excluyen entre sí. Si estaba abierto, no necesitaba llave. Si tenía llave, no pudo haber abierto cerraduras que eran nuevas y que las copias las tenía yo. Según la denuncia, la conclusión es una sola. Acá entraron por la fuerza, rompiendo cerraduras y cerrojos nuevos. Para Muñoz, este cuadro, esto que pasó, es de una gravedad institucional inocultable. ¿Por qué? Cuando se sintetiza el cuadro, es un policía en un coche entrando por la fuerza a un inmueble sin orden judicial e invocando instrucciones de la cúpula, uh-huh, de la máxima conducción. Si creían que tenían algún derecho sobre el quincho, tendrían que haber ido a tribunales. ¿Pero qué eligieron primero? El candado. Y después ocuparlo. Bueno, este se supo el domingo, se difundió el domingo, uh-huh, Esteban. Ayer lunes hubo conferencia de prensa.
4: Así es.
0: De Andrés García.
4: Así es.
0: ¿Qué contestó? Un poco enojado con Honorio. Miren, al quincho lo construyó el Círculo de Oficiales, que en 2011 se le cedió la jefatura. En 2021, y acá tira el fardo a un jefe anterior, el comisario general Miguel Gómez, minutos antes de irse de la jefatura, se lo cede en comodato por 5 años al círculo. Ese comodato está vencido desde junio, desde hace un par de meses. Dice García: nosotros, con 2 meses de anticipación, le avisamos al círculo, le avisamos a la cooperadora, ambas las conduce Honorio Muñoz, que no íbamos a renovar ese comodato. Le dijimos: no vamos a renovar, por favor, devuelvan la llave y nos traen el libre deuda de todos los servicios. Con todo adentro, porque todo lo que hay adentro del quincho, dice Andrés García, es de la policía. Ajá. Además tenemos una resolución del IAC que también cede ese predio a la fuerza. ¿Qué más sugirió el jefe García? A este lugar, a este quincho, lo estaban alquilando para eventos y no sabemos dónde fueron esas ganancias. Uh-huh. Ya está tirando algún palito un poco más o alguna pista un poco más grave. Y recordó que el círculo ya tiene denuncias varias veces por fraude interno y por ventas irregulares de bienes en 2024 y 2025. Denuncias que hicieron socios y ex-socios del círculo. Un párrafo bastante duro con Honorio. Es una cuestión común de Honorio Muñoz querer apropiarse de bienes que no son del círculo ni de la cooperadora.
4: Durísimo.
0: Lejos de ayudar a la policía, quiere quedarse con sus bienes. Ya lo hicieron con las cabañas en el hoyo. ¿Cómo empieza a surgir material?
5: No.
0: El grano que apretaron es grande, parece. No.
4: Ay, por...
0: Si Muñoz quiere denunciar una usurpación, lo primero que tiene que hacer es certificar que es suyo. pero yo tengo la documentación de que ese quincho es una reserva a favor de la policía hace muchos años. Y le preguntan a García, con buen tino, ¿y quién es la persona que aparece adentro del quincho cuando llega Muñoz? Es un cuidador que designamos nosotros para que garantice que el lugar esté en condiciones, porque cuando lo fuimos a recuperar estaba destruido. En el comodato figuraba que tenían que hacer un montón de reparaciones que nunca hicieron. Está en peores condiciones que cuando se lo entregaron. Recordó, bueno, antes de tomar posesión le avisamos con cartas documento, como nunca lo entregaron, hicimos inspecciones varios días y en diferentes horarios porque en el lugar no había nadie. Llevamos un cerrajero, testigos civiles, hicimos un acta policial y con la policía científica abrimos la cerradura sin daños y la cambiamos. Uh-huh. Esa es la versión, García. Y por último, Esteban, se habla acá de cartas documento. Bueno, según la denuncia y combinando con lo que dijo Andrés García, en 14 meses hubo 4 cartas documento de la jefatura reclamando. A las 4, el círculo policial las rechazó, diciendo ustedes no tienen ningún derecho, uh-huh, y la posesión es mía. Primero, en mayo de 2025, el jefe García intimó en 72 horas a la entrega del quincho. Que dice Muñoz, nadie intima a que le entreguen lo que ya tiene. Si exige la entrega de la posesión, está confesando que la posesión es del círculo. Otra carta en junio del 25 y otra carta documento en diciembre del 25 anunciando su intención de recuperar el inmueble. Según Muñoz, segundo reconocimiento, no se recupera lo que ya se tiene. Cuarta carta documento, junio del 2026, hace un par de meses, ahora por 48 horas, y ahora sí la policía, la jefatura, amenaza con acciones legales. Según Muñoz, recién ahora se acuerdan que el único camino posible que tenían era ir a tribunales. Uh-huh. Podían ir a un juez civil a discutir el convenio, podían ir a fiscalía, si pensaban que yo estaba cometiendo un delito, no hicieron ni una cosa ni la otra. Un mes después, mandaron personal a cambiar las cerraduras directamente. No demandaron ni denunciaron, dice Honorio. Ocuparon, que es distinto. La jefatura conocía la posesión que ejercía el círculo. Lo reconoció 3 veces en 14 meses con sus cartas documento. No fue un exceso de la jefatura, no fue un error. Fue un plan cuando se les agotó la vía de las cartas documento que les rechazamos todas. Y según Honorio, en ningún escenario hay ninguna norma, por más que el comodato esté vencido, que autorice romper cerraduras y meter un candado. Todas esas cuestiones tenían un solo ámbito de discusión, que es la justicia civil. Uh-huh. Y por último, ¿qué pidió Honorio en su denuncia ante la Fiscalía de Rawson? Primero, que al quincho no se acerque nadie que sea policía, que no tenga orden judicial. Que a esta causa la investigue personal solamente de fiscalía, uh-huh, no policía, porque uh-huh, se pierde la objetividad. Guarden todas las cámaras de la entrada a Rawson, las públicas y privadas, toda la cámara que pueda haber registrado algo de quién vino acá, que las guarden. Que se constate cómo está el predio hoy, si tiene roturas, si no tiene roturas, uh-huh, si está en orden, si faltan cosas, etcétera. Y pidió la restitución provisoria e inmediata de la posesión a mi representada, que es el círculo. Así que esto está, todavía no pasó nada, esto está en Fiscalía de Rawson. Dos cosas, bueno, García dice que Miguel Gómez, ex jefe de policía, firmó el comodato minuto antes de irse. Pero ayer me pasaban un dato. Acuérdense que Gómez se fue de la policía en noviembre. Uh-huh. Y la fecha del comodato es desde junio. Uh-huh. O sea, no lo hizo. O no lo hizo minutos antes de irse, o firmó algo que tenía fecha, claro, anterior. ¿Y cómo termina esto? Porque yo pregunté, a ver, venzo un comodato. Yo te cedo un comodato, mi quincho que no tengo, ¿no? Uh-huh. Por un año. Se vence ese año. ¿Cómo recupero yo? ¿Tengo el derecho de ir por la fuerza? vencido el comodato y cambiar por mi cuenta la cerradura? ¿O necesito una instancia judicial en el medio?
4: Claro. ¿Y qué le contestaron?
0: Eso es lo curioso, tengo versiones diferentes de abogados de peso.
5: Y que se supone que es como un... si vence, es tuyo nuevamente, ¿o no?
0: Sí, pero ¿puedo ir a romper candados? Y si hay alguien adentro, ¿qué hago? ¿Lo saco a patadas? Me dice, yo no me voy. A mí, la mayoría de las respuestas que me dieron es, no, hace falta un permiso judicial mínimo. No hace falta un gran trámite civil. Pero sí...
5: Sería una usurpación ya, ¿o no?
0: Presentar el comodato, el papel, y un juez civil te va a decir, claro. Sí,
4: lo autorizó. Usted lo que dice, Sarita, entonces, que Honorio Muñoz tiene razón cuando habla de usurpador.
5: Y no sé quién sería el usurpador ahí. Porque si el titular es otro...
0: Claro, yo tampoco sé tanto de civil. A mí me suena a que hace falta una instancia judicial mínima, claro, en el medio. Y si al momento de ir a romper, cambiar el cerrojo, ¿había alguien adentro? ¿Se acepta una situación de violencia? ¿Porque es mío y el comodato ya venció? Uh-huh. ¿O necesito un papelito? Porque es lo primero que hizo Honorio Muñoz. Miró el piso y dijo, a ver, por ahí me están notificando de una orden judicial. Buscó alguna cédula, algún oficio, no había nada.
4: Claro.
0: ¿Puedo ir yo civil por mi cuenta? Bueno, en este caso es la policía, pero es un caso civil. ¿Puedo ir por mi cuenta a recuperar de este modo un predio?
4: Bueno, y después el tema de la mesura, ¿no? Es decir, exponer a la institución policial a un papelón de estas características.
0: Sí.
4: Ahí de un lado y del otro me parece que no tuvieron en cuenta eso, ¿no?
0: Sí.
4: Que
0: sí.
4: En definitiva se ensucia el nombre de la policía.
0: Sí. No sé la conferencia de prensa. No sé, Esteban, me parece que están para otras cosas, pero bueno. Porque, ojo, Honorio Muñoz tampoco es que difundió por su cuenta la denuncia, ¿eh?
4: Claro.
0: La denuncia es de mitad de julio. Nosotros, porque fuimos y buscamos y nos pareció un tema interesante y había un video y dijimos esto es raro, por lo menos. Denuncia entre policías. Y Honorio no es una cuestión personal. Honorio Muñoz lo hace, hay que aclararlo, en nombre del círculo.
4: Claro.
0: Porque si fuera una cuestión personal, hasta se expone a un arresto, uh-huh. Porque están sujetos a ese tipo de sanciones todavía.
4: Bueno, ¿y cuándo se tendría que definir esto en el
0: primero judicial? Primero tiene que haber una lectura primaria de la Fiscalía de Rawson, que va a decir, esto no es delito. No sé qué va a decir, que podría decir, acá no hay un delito, acá si hay algún vicio o irregularidad desde el ámbito civil.
4: Claro.
0: ¿Alguien lo tiene que leer en fiscalía o quizás digan, no, efectivamente esto es una usurpación?
4: Claro.
0: Pero bueno, a veces la biblioteca, en este caso no es mitad y mitad, me parece que la mayoría de la biblioteca dice, por la fuerza no, o intempestivamente no.
4: Claro.
0: Tiene que haber una instancia, un juez tiene que ordenarlo.
4: Exactamente. Pareciera, ¿no?
0: Pareciera. Pero bueno,
4: la historia del quincho.
0: En cuanto sepamos, lo informaremos.
4: Se tendrá que resolver.
5: Sí, y lo podrían haber arreglado quizás dialogando, ¿no? Se supone, entre integrantes de la fuerza.
0: Evidentemente diálogo no hubo, sino hubo pura vía epistolar.
5: Claro.
0: A fuerza de cartas documentos. Yo los veo a los dos convencidos.
5: Uh-huh.
0: A mí me llamó la atención el apunte de Andrés García. Minutos antes de irse, dijo algo así como que excediendo el tiempo de su gestión.
5: Igual si es, digamos, perdón, no quiero, pero si está vencido, es como un contrato de alquiler, se te vence el contrato de alquiler, si vos te quedás, digamos, está en derecho el titular de decirte, che, no, te tenés que ir. Uh-huh. Más allá de que la vía debería ser judicial, decir, bueno, esta persona no se quiere ir, vamos por la...
0: Es posible que les haya faltado un paso.
5: Claro.
0: Porque incluso en el alquiler uno no va por la fuerza a sacarlo.
5: Claro.
0: Hemos tenido experiencia.
5: Lo correcto, igual, más allá de eso, sería que el círculo deje el lugar, si ya no le corresponde, ¿no?
0: No sé. Yo supongo que sí.
4: Bueno, veremos qué es lo que pasa. Por ahora está la fiscalía trabajando.
0: Por ahora, alguien de la fiscalía va a leer. Esto pasa cuando uno presenta una denuncia, hay un área de donde filtran, si no investigamos todo.
4: Y entiendo que hará la presentación ante algún juzgado de Rawson.
0: A fiscalía de Rawson. Sí, la denuncia está en Fiscalía de Rawson y le van a decir a Honorio, no hay delito, o vaya a la parte civil.
5: Claro.
0: o si hay una usurpación. Vamos a ver.
4: Vamos a ver lo que pasa. Bueno, Rolly, muchas gracias por los detalles.
0: Gracias a ustedes.
4: Rolly Tovares, como todos los días martes, compartiendo su tradicional espacio, la columna de este segundo encuentro de la semana. Nos vamos a la pausa y enseguida volvemos con la última media hora del programa.

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1: Qué solcito que tenemos a esta hora de la mañana.
2: Por suerte.
1: Va calentando la mañana. Máxima de 10 grados para hoy, va a estar lindo después, pero claro, hay que...
2: Pero seguimos con 9.3 bajo cero de térmica.
1: Ah, no, mucho frío. Así no se puede. Voy a tener que ir a comprar algo para calentar.
2: No, tremendo, tremendo. 5.8 la temperatura bajo cero, en estos momentos entre Lego y el Valle. 9.3 la sensación térmica cuando salís a la calle y te das cuenta ahí. Pones el dedito, un piecito afuera de tu casa y te das cuenta que... Está muy, pero muy frío en general en la provincia, ¿eh? Mucho, mucho frío en el día de hoy. Nos vamos a Comodoro Rivadavia, repasamos datos del tiempo rápidamente. 2 grados en Comodoro, sobre cero. Es la única de la provincia ahí que está sobre cero. 1.9 bajo cero en Comodoro Rivadavia, la térmica. En Esquel, me parece que se vino la nevadita también, ¿eh? 3 grados bajo cero, nublado con nevada, es lo que indica el servicio meteorológico para Esquel. Viento del sudeste a 4 kilómetros en la hora y máxima de 2 grados para el día de hoy, con nevadas durante todo el día. Y en Puerto Madryn, en estos momentos, 3 grados 4 bajo cero y térmica de 7.7 bajo cero en Puerto Madryn, ¿eh? Cielo despejado, 10 de máxima, pero por ahora está hiper recontra fresquete.
1: Bueno, hay que abrigarse en toda la provincia, ¿eh? En toda la provincia hay que abrigarse, no hacerse el loco y esperar que pasen estos días, porque el fin de semana va a mejorar un poco el clima. Así que son estos días, hay que aguantar, Sarita, nomás. Menos mal que usted se trajo la camisa jaspeadita, esa tan abrigadita, y el suéter,
2: claro,
1: peludito, que también la abriga bastante. Buena decisión, compañera.
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1: Qué lindo viaje, sí. Qué lindo viajecito.
2: La verdad que sí.
1: Ahí en Sol Patagónico, qué lindo. Un viajecito así... Placentero, cálido,
2: claro.
1: Tomando mate y conversando.
2: Divertido, claro, jugando.
1: Qué bárbaro, qué maravilla.
2: Con la ansiedad del viaje, de lo que significa.
1: Exactamente. Así que bueno, a disfrutar aquellos los que pueden. Fin de semana largo, tal vez algún viajecito, uh-huh, como para poder recorrer algún otro lugar de la provincia, que siempre viene muy bien. Aprovechar la nieve en Esquel.
2: Sí, qué lindo.
1: Está genial, ha nevado, así que el cerro, la olla está, uh-huh, en perfectas condiciones.
2: Debe estar nevando en estos momentos, ¿eh? Qué por ahí lindo. Podemos chusmear la cámara en vivo.
1: Y llegó la nevada al final.
2: Llegó.
1: Salita, ¿eh?
2: Ah, bueno.
1: Y llegó la nevada.
2: Sí, llegó la nevada. Bueno, en Bariloche, tremendo también. Están indicando los medios, más de 24 horas que la nevada no para en Bariloche. Histórico, hace muchos años que no ocurría esta situación que se está dando en la zona cordillerana con estas nevadas tan importantes. Incluso en lo que es el Paso Cristo Redentor, uh-huh, en la zona de Mendoza, el paso que los une a través de la cordillera con Chile, hace más de 20 días que está cerrado y no se sabe cuándo lo van a abrir. Hay miles de camiones esperando para poder transitar y pasar, ¿no?, con su mercadería, y sí, continúa cerrado, bloqueado por la nieve.
1: Bueno, y en la zona también, ayer nos llegaba la información del municipio de Esquel en relación a que la nieve que, uh-huh, ha caído ha dejado el centro recreativo La Olla en muy buenas condiciones.
2: Claro.
1: Para desarrollar la actividad, y más pensando en este fin de semana largo, que va a llegar mucha gente.
2: Bueno, y hay otras opciones también que salen de La Olla, por ahí a los que no les gusta la nieve, pero si quieren ir a jugar y pasar un momento recreativo en la nieve, hay otras opciones también en la zona de Trevelin, que son como parques de nieve, que también está bueno para ir con los chicos y disfrutar y todo eso.
1: No, y además se han organizado para este fin de semana largo actividades vinculadas con el chocolate.
2: Qué rico.
1: Que va a haber todo un recorrido con lugares gastronómicos que se han sumado, algunos preparando un rico chocolate caliente, otros con clases de chocolatería, uh-huh, otros se han vinculado también con los vinos.
2: ¡Opa!
1: ¿No? Hasta incluso escuché o leí algo así como ñoquis con chocolate. Todo un, hay toda una movida de chocolate.
2: Ahí ya te agradezco.
1: Pero dése la oportunidad, Sarita. No, dése la oportunidad. A veces hay que
2: como
1: abrir
2: postre.
1: La cabeza.
2: ¿Es un postre de ñoquis de chocolate?
1: Si usted lo quiere tomar como postre, puede tomarlo. Igual no me imagino un chocolate saliendo como si fuese un bombón con chocolate. Debe ser algo muy sutil, ¿no? Que le debe dar un toque. Confíe, confíe. Confíe en los... Me pone esa cara, Sarita, no tiene mucha confianza. Pero bueno, usted prueba. Si no le gusta, después dice, no me gustó. Pero pruebe primero, antes de decir que algo no le gustó.
2: Yo soy muy maniosa, muy clásica con la comida.
1: Caprichosa, siempre fui muy caprichosa con la comida.
2: Si son unos postres que le digan gnocchi, si son unos bombones de chocolate, así, bueno, por él. Pero si es dulce, salado con chocolate, no te... Bueno, te agradezco, pero paso.
1: Entonces, Sarita, no puedo hacer nada, lo intenté, pero si usted no quiere... ¿Qué va a hacer?
2: Me voy por lo clásico de los raviolones de trucha,
1: igual,
2: algo de eso.
1: Igual se respeta. Pero anímese y después me cuenta. Y va a ser como un antes y un después. Después va a pedir gnocchi de chocolate en vez de gnocchi de papa. Bueno, 9 de la mañana, deben ser gnocchi de papa con un toquecito de chocolate. 9:46 de la mañana, estamos encarando el último tramo del programa.
2: Y tenemos buenas noticias nuevamente, ¿eh? ¿Cómo están de suertudos los chubutenses?
1: ¿Otra vez?
2: ¿Qué? 103 millones se ganó un apostador.
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1: Y ahora, tremendo lo del niño atacado por un pídulo en Córdoba. Los perros me lo estaban comiendo, dijo la madre. Brenda Garay, madre del niño, reconstruyó los minutos previos al ataque que terminó con la muerte de Salvador, de 3 años, y realizó un contundente pedido de justicia. Aseguró que cuando lo vio, ya los perros se lo estaban comiendo. La mujer contó que todo ocurrió el domingo, mientras el padre del niño lavaba una camioneta en la vereda. Según declaraciones a las que tuvo acceso la agencia Noticias Argentina sobre el episodio, Salvador se alejó unos metros, se acercó hacia el terreno de donde salió el animal. Brenda había ingresado a la vivienda durante unos minutos para preparar la comida y al regresar preguntó por su hijo. Prendí la hornalla, salí y le pregunté al papá por Salvi. Según explicó, su pareja le respondió que el nene se había ido para la vuelta, algo que de acuerdo a su relato solía hacer. Al buscarlo se encontró con la dramática escena. Me fijo y no estaba cuando lo vi. Ya los perros me lo estaban comiendo. Lo único que quiero es que esto no le pase a ningún otro niño más. Quiero que esa persona vaya presa. Es lo único que pido por mi hijo, sostuvo. El perro actuó porque es un animal. El dueño sí razona y piensa. El que tiene que pagar todo esto es el dueño, afirmó. Mientras la fiscalía avanza en la investigación, las dos personas que vivían en el terreno de donde salió el perro permanecen prófugas, informó la policía. En paralelo, el padre de Salvador negó que sus allegados hayan iniciado una colecta o pedido dinero y aclaró que su familia no solicita colaboraciones. Esto ocurrió en Córdoba, en un lugar llamado Villa La Lonja.
2: Tremendo.
1: Y no hay mucho más para agregar.
2: No. Tenemos algo más para recordar. Ayer se cumplieron 10 meses de la desaparición de Juana Morales y Pedro Kreder en Comodoro Rivadavia.
1: ¿Cómo se dejó de hablar de los
2: temas, ¿no? 10 meses ya de la aparición de desaparición de Juana y de Pedro. Se conocen pocos detalles, sí, se conocen algunos detalles, incluso la última imagen de la camioneta pasando por una cámara de seguridad, pero ayer 10 de agosto se cumplieron ya 10 meses de su desaparición, ¿eh? Es tremendo. La familia sigue esperando saber qué fue lo que sucedió con Juana y con Pedro. Se habían conocido hace poco, habían generado un vínculo entre ellos en su edad adulta y decidieron hacer un viaje hacia Camarones, al parecer, pero nunca llegaron al lugar. Encontraron la camioneta luego en un lugar muy alejado. Se buscó durante días pistas de ellos, pero nada se supo, ¿eh? Nada se supo de Juana y de Pedro, y continúa la búsqueda de sus familiares. Incluso hay una abierta una recompensa por ellos, ¿sí? Por aportar datos por ellos, de 5 millones para aportar datos de Juana o de Pedro, ¿eh? Y esto sigue sin saberse nada más. Cualquier información, comunicarse al 911, indica la información que recuerda entonces que ya se cumplieron 10 meses de la desaparición de Juana y de Pedro en Comodoro Rivadavia.
1: Ya llega el pase, se preparan Maru y Edgardo y nosotros los acompañamos con música antes de la despedida. Un poquito de música porque, como dice el maestro Murillo, música, música, luz.

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1: Bueno, y Pulpo Rojo presenta el pase. Maru, buen día, ¿cómo le va? ¿Cómo le va? Usted, justo a usted, la auspicia Pulpo Rojo. Justo a usted.
2: Sí, qué casualidad.
3: Qué casualidad.
1: Maestra de pulpo.
2: Sí, de pulpo y además pulpo rojo y...
4: Catadora.
1: Claro.
4: Catadora.
1: También. Que...
5: El pulpo rojo de camarón.
1: Claro que sí. Bueno, qué bueno que Pulpo Rojo nos auspice. Y Birch, un lugar...
5: También.
1: Estuviste charlando con los
5: con
1: chicos.
5: Con todo el sabor, mal. Toda la propuesta patagónica.
1: Qué rico.
5: Identidad patagónica en la cocina.
1: Qué rico. Le tiene un datito,
5: Sí.
1: Para que lo puedan seguir a través del WhatsApp, Edgardo, usted que es muy atento a estas cuestiones. 284-40-2340. Y en redes sociales, @cervezapulporrojo. Qué bien que suena.
2: Sí.
4: Tan rica, aparte que es la pulpo rojo.
2: Sí.
4: Es riquísima.
1: Es como de
2: para
1: culto,
2: mí.
1: De culto.
5: Sí, claro.
1: De culto. ¿A usted le gusta?
2: Negra.
1: ¡Apa!
2: Negra. Cerveza negra.
1: A mí me gusta más bien la tradicional, sería la
5: Honey.
1: Rubia. La rubia.
5: La Honey, o una Pilsen.
1: Una Pilsen, exactamente.
5: Suavecita.
4: Me gusta la roja también.
1: La roja, sí.
5: ¿Cómo yo voy cambiado? Con IPA.
4: No, IPA no.
2: En serio, ¿cómo han cambiado los tiempos? ¿Sí? La cerveza era rubia y negra y ahora es IPA, Hansen, Clay.
5: La posibilidad de la producción artesanal, ¿no?
1: Exactamente. No. Bueno, ¿cómo arrancamos? ¿Qué?
5: Fría mañana, modo invierno. Mucho cuidado al transitar, se viene un fin de semana en el cual va a haber mucho movimiento, es obligación circular con cadenas, hoy es que él estaba muy complicado para transitar por la ciudad, muchas nevadas, pero bueno, no deja de ser una gran noticia,
1: sí,
5: ¿no?
1: La verdad que sí.
5: Más allá de las complicaciones,
1: claro,
5: que puedan generarse.
1: Sí, sí. Hoy más frío que ayer, según dice Sarita, que ella es la que tiene...
2: Yo sentí más el frío ayer.
5: Para mí ayer fue más frío.
1: Me engañó,
2: sí, para mí también.
4: No, yo les leo los datos, qué sé yo. Ustedes hagan lo que sientan, lo que sientan.
2: No,
4: qué sé yo,
2: térmica,
4: cada uno
2: por ahí
4: siente lo que siente.
2: La térmica varía.
1: Ayer había un poquito más de viento.
2: Claro, había un poco más de viento.
1: Hoy no hay viento.
2: Sí. A veces.
5: Yo mido el frío por lo que cuesta que salga el agua de la canilla.
1: Claro.
5: Y ayer costó más que hoy.
2: Sí,
1: ayer, en Madrid ayer se congelaron los vidrios más que hoy. Es más, hoy no se congelaron los vidrios. Ayer sí estaban congelados.
5: Muy bajo la térmica.
2: ¿Y qué
5: muy
2: dicen los pronósticos para los próximos días? Fin de semana largo.
4: Empieza a subir un poquito la temperatura, por lo menos para el valle. Empieza a subir un poquito, empieza a mejorar. Se espera por ahí unos 14 aproximadamente el fin de semana. Así que va a estar lindo por ahí. ¿Quién te dice? Un poquito de viento vamos a tener seguramente. Pero bueno, empieza a mejorar de a poquito, a subir un poquito la temperatura para el fin de semana. Y ya no vamos a tener bajas tan bajas como las que venimos teniendo en estos días.
2: Bien, entonces es un fin de semana largo.
4: La cordillera por ahí va a estar más nubladito. Se espera algo más de nevadas para mañana, para pasado también.
1: Bueno,
4: veremos ahí el viernes también.
2: Sí, o sea que si no está tan complicado el fin de semana con nieve y con temperaturas más o menos llevaderas, va a ser un fin de semana largo prometedor para la cordillera.
1: Fin de semana, no
4: máximas
1: tenemos...
4: de 6 para la cordillera.
1: Claro. No tenemos fútbol en Madrid, no hay transmisión.
2: Juega con San Martín de Tucumán en la ciudad de la otra vez de visitante.
1: Bien, perfecto. Así que no tenemos que transmitir. El otro fin de semana sí ya retomamos.
2: Sí, viene con Mitre de Santiago del Estero y tenemos dos partidos seguidos, muy seguidos, porque domingo con Mitre y ese martes con Godoy Cruz el partido pendiente.
1: Ah, pasó para el otro martes. Ahí sí, claro. Sábado y martes.
2: Entonces. Sábado y martes.
4: Que es juntito.
2: Bueno, sí, sí. Porque ese partido con Godoy Cruz es pendiente, de la fecha 21.
1: Bien, Maru, ¿cómo estamos para hoy?
5: Mucha información, vamos a ir haciendo un poco la ronda de fríos y cuestiones en distintos puntos de la provincia. Vamos también de a poquito indagando en la agenda de actividades para el fin de semana largo, toda la propuesta pensando en los chicos como protagonistas del finde. Así que la idea es que se queden con nosotros, compartiendo las entrevistas, la charla. Hoy vamos a abordar, dentro de esta problemática que ya con Sofía Testino habíamos hablado hace un buen tiempo atrás, y la preocupación por los consumos en adolescentes, por la cantidad de casos de bebés intoxicados con drogas vía lactancia materna, algo que preocupa mucho, que hasta puede ser incómodo, ¿no? Abordarlo, pero es algo que sucede a diario, consumos problemáticos en chicos muy chicos. Y ayer hablaba por una cuestión particular con una pediatra que hoy la vamos a llamar, porque ella me decía, estoy trabajando con la Sociedad de Pediatras a nivel nacional y hay mucha preocupación porque nos vamos enterando de muchos casos de cumpleaños, cumpleaños de 15 o cumpleaños de chicos de 13, 14 años que están vapeando. Uh-huh. Como que es la moda, como que está buenísimo vapear con toda la consecuencia que sabemos uh-huh. que ese dispositivo tiene.
1: Sí, sí, claro.
4: Sí, en la escuela.
5: También.
4: A mí me contaron de la escuela.
5: Bueno, así que vamos a sumar la palabra de la pediatra y de un neumonólogo también a ver cuál es la consecuencia física, ¿no? De esa herramienta que muchos creen que es como la solución al cigarrillo y ahí hay un error garrafal.
1: Bueno, y a partir de allí, y si eso sucede en la escuela, hay que hablar también con la...
4: Como la nueva gracia de los pibes, ¿eh? No, pero a mí me contaron, van al baño y están vapeando en el baño.
1: Pero ¿cómo van a vapear en el baño?
5: Sí.
1: ¿Y los directivos qué hacen?
5: Nos enteran.
1: ¿Cómo nos enteramos nosotros y nos enteran los directivos?
5: Ah, bueno, no querrán enterarse.
1: ¿Pero cómo no se va a enterar si no? Pero lo sabemos nosotros. ¿Cómo no nos van a saber los directivos?
4: Muchas veces que los directivos deciden no enterarse de las cosas que pasan en las escuelas.
1: Pero, escuchame, es una cachada. Parezco el ¿cómo es?
5: Enrique el Antiguo.
4: Me está cachando.
1: Saben todo y los directivos no saben.
2: Los directores lo están cachando.
1: Claro.
2: No, en realidad es exactamente lo que... A ver, lo deben saber, lo que hay que es asumir, es tomar el toro por las astas.
1: Bueno, pero si lo deben saber, es grave. ¿Cómo lo van a saber y no hacen nada? Entiendo que no lo deben saber.
2: Antes las reuniones
1: porque
2: de padres...
1: Porque si lo saben es peor y no hacen nada.
2: Las reuniones de padres amplificadas eran más frecuentes que ahora. Porque eso es una... Hay que hacer una convención, es generalizar para que... Aquel padre que no lo sepa o no, que estén todos al tanto. Es una situación grave, es grave. No se puede naturalizar cuestiones
1: pero
2: así.
1: ¿Pero cómo se va a naturalizar?
5: ¿El padre de un chico de 12, 13 años no sabe que tiene un vapor?
1: Ey. Sí, bueno, pero si ocurre en la escuela, la que tiene que tomar carta en el asunto...
5: Pero
1: la
5: de directora. Algún lado viene también.
2: Está claro. Claro, algún planteo de Maru, porque a ver, todo empieza, volvemos, y esto parece viejo, y estamos, parece grandes, empieza en la casa. O sea, sí, la escuela lo tiene que saber, lo tiene que abordar.
1: Entiendo eso que empieza en la casa, pero si lo trasladan al ámbito de la escuela, los directivos son los responsables de que no pase.
2: Sí, llamar a los padres y listo, te llaman a los padres.
4: Sí, y debería haber un control en todos los espacios de la escuela, ¿no? Porque si pasa eso, puede pasar cualquier otra cosa también.
1: Bueno, qué tema interesante, Maru, ¿eh?
5: Estaremos indagando al respecto.
1: Sí. A ver qué opinan de esto. Mencionabas un oyente muy calificado, dice, mencionabas a la calle Oris de Roa, que yo le digo Iris de Roa, pero oye,
5: Iris de Roa.
1: Debe ser porque me acuerdo de mi amiga Iris.
5: Iris. Ay, un beso para Iris.
2: Usted mire sus recuerdos, lo traiciona.
1: Pero acá está lo más interesante. Oris de Roa Trelew debe ser de las pocas, si no la única, me dice el oyente, que homenajea al teniente coronel Lino Oris de Roa, escrito también Osiris de Roa, con el nombre de una calle. Él fue quien encabezó los ataques finales en la mal llamada conquista del desierto, derrotando a los pueblos originarios, llevándolos a campos de concentración, de los cuales los galeses fueron testigos al encontrar a varios, reclamarles poco barachiñor, un poco de pan, señor, uh-huh. un poco de pan, señor, recordaba John Daniel Evans. Luego fueron trasladados hacia Buenos Aires, donde las familias fueron desmembradas, los hombres confinados en la isla Martín García, organizando la entrega de indios a algunas familias como sirvientes mediante la Sociedad de Beneficencia. Oris de Roa fue también quien tendió una emboscada al cacique Orqueque y su familia cuando fue capturado en Puerto Deseado para llevarlos hacia Buenos Aires. Y si bien el presidente Roca reconoció el error de la captura y lo recibió en la Casa de Gobierno, regalándole 500 pesos, al poco tiempo enfermó de bronquitis y terminó muriendo. Sus restos fueron expuestos en el Museo de Ciencias Naturales de La Plata. Bueno
4: ayer lo mencionábamos, ¿te acordás que ayer lo habíamos buscado?
1: El nombre de la calle tiene una historia, ¿no?
4: Ayer lo habíamos buscado, de dónde salía, y bueno, también habíamos leído algo similar a esto, y decíamos, bueno, me parece que es momento quizás de cambiarle el nombre, ¿no?
2: Sí, bueno, pero con Roca ya venimos con este, creo que es una contradicción para la Patagonia.
5: ¿Se acuerdan que se quiso cambiar el nombre de la calle?
2: Es una contradicción para la Patagonia.
1: Pero una gran contradicción. Lo que ocurre es que después dicen, no, pero cambiarle el nombre, hay que cambiar, es un lío, porque
4: la nomenclatura,
1: que dicen todo
4: eso. Los títulos de propiedad.
2: Los títulos,
5: pero
2: de
5: nombres
2: propiedad.
5: De puentes, de museos, sí, de instituciones, sí se cambian.
1: Claro,
5: cuando se quiere.
1: Exactamente. Exactamente. Sí. Pero bueno, acá hay un dato.
4: Sí, bueno, pero sobre esta calle no sé si hay no hay muchos frentistas tampoco. Capaz que sí se puede cambiar.
2: Escuchame una cosa, si vos dictás una resolución que todos los propietarios de la calle Roca, esa calle ahora va a tener un nombre y van a seguir siendo los propietarios con la misma numeración, digamos, una ordenanza o una ley, ¿cuál es el, digamos, la complejidad? Después, ya, el que presenta calle un plano con calle Roca ya sabe que eso cambió y que ya, si lo tiene que actualizar, va a tener, pero ¿y si no?
4: Claro.
1: Bueno, sí, incluimos en el análisis a Oris de Roa, para que la gente sepa de quién estamos hablando, ¿no?
2: Qué bueno.
4: Sí, y no sé, hoy pensaba de dónde sale, porque debe estar en Digesto, ¿no? ¿De dónde salió este nombre?
5: Registrado en catastro. Registrado, sí.
4: Qué iluminado, claro. ¿No? Porque lo deciden los concejales, ¿o no, los nombres de las calles?
1: O no sé cómo será en Trelew. En Madrid hay como una especie de consejo nomenclador, ¿no? Que resuelve sobre las calles, que no es político, sino integrado por vecinos. No sé cómo será acá en Trelew, cómo funcionará.
5: Y yo siempre creo que bienvenidas estos datos, estos aportes históricos, justamente para hacer un repaso. Cambiar, no cambiar, se verá, pero bueno, entender el contexto y poder hacer una revisión de la historia, no algunos capítulos como el de Oris de Roa, que no son muy conocidos.
4: Yo la verdad que pensé que era un barco. Siempre Oris de Roa me sonaba a barco, ¿no? Pero no, la verdad que no sabía quién era.
2: No, yo no me hubiera imaginado que era, digamos,
5: Oris de Proa.
2: Oris de Proa. Claro, segundo de Roca, porque fue así, ¿no?
4: Claro.
1: Bueno, ya se viene la segunda mañana, Maru.
5: Sí, señor, los invitamos a que se queden con nosotros. Muy bien. A que disfruten la mañana. Solcito, muy frío, ideal para unos buenos matesur que le voy a preparar a Jacobo.
2: No, pero bueno, por supuesto. No, es que yo veo el zócalo de pulpo rojo y me dieron unas ganitas.
1: ¿Y qué vos que no?
4: Qué rico. Un birriquitín.
1: Lo invito esta noche. ¿Esta noche qué tiene que hacer? Nos vamos a pulpo rojo.
2: Claro.
1: Y a Birch. Yo quiero que Maru me lleve a Birch.
4: Vamos. Oh, yo te quiero ir a Birch también, ¿eh? Me encantó la carta que tienen.
1: La carta espectacular.
4: Sí, ahí tienen un jamón.
5: Pablo, hoy te caemos. Somos 2-4.
4: Un jamón de Capón, vi que tenían.
1: Sí. A su juego la llamaron.
4: Sí.
1: No, caponera.
4: Ahí donde vi esa picadita que tenía esas cositas así, me encantó. Bueno,
5: carne madurada.
1: Ay, yo sí, con carne madura.
4: ¡No! ¿La tenés grabado? No lo dije. ¿Qué se le va a hacer? Así las cosas.
1: Nadie es perfecto.
2: Qué traidor de...
1: ¡Cállese la boca, usted! ¡Cállese la boca! Y usted nos trajo música, más.
5: ¡Ah! ¿Y usted quiere música? Sí, salgamos de acá. Salgamos de ahí, maravilla. Yo no le traje música. Yo le traje un homenaje. No voy a decir mucho porque, como decía su amigo, para presentarlo a él, huelgan las palabras. Un día como hoy nacía el inolvidable y gran referente de la música, no solamente argentina, sino también latinoamericana, Gustavo Cerati.

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0: Siempre de la mano de Jornada Radio. Buen día y bienvenidos. Tomamos la posta en la segunda mañana de este frío, requete refrío martes, pero con mucha información para compartir, con mucha agenda, con mucha música, con las entrevistas que vamos sumando a lo largo de toda la mañana, porque hasta el mediodía nos quedamos con vos. El señor Lucho Baúl en la producción de nuestro espacio. ¿Cómo le va, Luchito? Buen día. Se le congelaron los caños hoy, los parabrisas. Bueno, ya pasa. Ale Carrasco en los controles, puesta en el aire y musicalización. El equipo de redes con el minuto a minuto de todo lo que vamos compartiendo. Y Jacobo Lillo con nosotros. ¿Cómo le va?
1: ¿Cómo le va, Mario Ortiz, conductora de Por el Aire, Jornada Radio? ¿Cómo dijo que estaba la mañana?
0: Congelada, requete recontra, requete refría.
1: Eso.
0: Me pareció a mí, no sé, es mi apreciación al respecto, por esta térmica tan bajo cero que nos acompaña en el inicio de la jornada, pero lo lindo es que el solcito ya comienza a calentar. Abrimos la ventana ya de arranque a nuestra zona antes de salir a recorrer las rutas de la provincia. Entre Leo y alrededores, 0.2 de grado es la temperatura. El viento está en calma y esperamos alcanzar 10 grados de máxima. Será una tarde muy agradable sin viento, aunque hacia la noche no descarten algún que otro pronóstico de posible lluvia. Misiones es la localidad más calurosa a nivel nacional y Perito Moreno la más fría. Nevadas en la cordillera, pronóstico de nevadas para las próximas horas, algunas complicaciones para transitar, por eso siempre es fundamental antes de salir a la ruta chequear el parte de transitabilidad.
2: Buenos días, este es el parte de rutas del martes 11 de agosto en Chubut, en el marco del Plan Integral de Mantenimiento Invernal de Vialidad Nacional. En Ruta 3, inicio normal en el tramo Arroyo Verde, Puerto Madryn, Puerto Madryn, Interlagos, también calzada húmeda, en algunos sectores también heladas durante esta mañana. Precaución en el acceso norte a Trelew, hay desvíos por obras. Entre Trelew y Garayalde, también la calzada está normal, húmeda por Riego con Sal, en algunos tramos banquinas con barro. Lo mismo ocurre desde Garayalde hacia Comodoro Rivadavia, con calzada húmeda por Riego con Sal, hay sectores con baches y deformaciones. Precaución al circular, banquinas blandas con barro, equipos viales trabajando. En ruta 26, entre Comodoro Rivadavia y Sarmiento, con normalidad, calzada húmeda por Riego con Sal. En todo el tramo también con heladas, desde Sarmiento hacia el embalme con la ruta nacional número 40. En la cordillera, atención, entre Esquel, Epuyén, acceso al Bolsón, está nevando. Durante esta mañana la calzada posee nieve, están los equipos de Vialidad Nacional despejando y distribuyendo sal. Hay que transitar con extrema precaución. Entre el Bolsón y Bariloche permanece allí la circulación cortada preventiva hasta nuevo aviso. En la ruta 40, entre Esquel y Teca, la calzada también posee nieve. En varios sectores están los equipos de Vialidad Nacional despejando y distribuyendo sal. Transitar con extrema precaución. Estaba nevando también durante esta mañana. A partir de Teca hacia Gobernador Costa se registraban neviscas. La calzada está húmeda por Riego con Sal. Precaución. Desde Costa hacia el sur también calzada húmeda por Riego con Sal en todo el tramo. Hay que destacar que el desvío de Ripio entre Facundo Tamarisco posee barro y escarcha. En algunos sectores heladas fuertes durante esta mañana. En ruta 40 hacia Río Mayo, extrema precaución. Allí la calzada posee hielo en algunos sectores también desde Río Mayo hacia el límite con Santa Cruz con esa misma condición. En la ruta 260 de Ripio, desde Empalme con ruta 40 hacia el Lago Blanco y Chile, calzada con hielo y con escarcha. Equipos viales trabajando en mantenimiento, extrema precaución para circular. En la ruta 25, desde Rawson, Trelew hacia Dolabón y Las Plumas con calzada normal húmeda. En algunos sectores heladas fuertes durante esta mañana. Entre Las Plumas y Los Altares hay un desvío de Ripio. Circular a baja velocidad posee barro y agua. Entre Los Altares, Paso de Indios también calzada deformada en algunos sectores. Hay que circular con precaución. Entre Paso de Indios, Teca, la calzada está húmeda por Riego con Sal en todo el tramo. Heladas fuertes durante esta mañana también y probabilidad de nevadas en las próximas horas. En la 259, entre Esquel y Trevelin, calzada con nieve en algunos sectores. Estaba nevando durante esta mañana. Hay que circular con mucha precaución. Lo mismo desde Trevelin hacia el límite con Chile en la calzada de Ripio en la 259. Para más información puede visitar nuestra página web www.argentina.gob.ar/rutas-nacionales. Siempre en la ruta. Vialidad Nacional.
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0: de la mañana, 24 minutos en toda la Argentina. Recién lo decíamos, Perito Moreno en Santa Cruz es la localidad más fría de la Argentina, con 10 grados 5 bajo cero de temperatura. Pero en el tercer puesto, una que amaneció...
1: Blanca.
0: Honolulu.
1: No, con Q.
0: Con Q.
1: Sí.
0: Connecticut.
1: Connecticut, no, tampoco.
0: Empieza con Q, ¿qué acá?
1: Quiero ser como él.
0: ¿Qué acá es la?
1: rima así, a ver, quiero ser como él.
0: ¿Como él?
1: No, como Carrasco, él. No, como Esquel.
0: Ah, no te puedo creer que está tan frío Esquel.
1: Sí.
0: Qué lindas nevadas en el centro de actividades de Mordaza.
1: Un metro de nieve acumulada en las pistas más altas de la olla.
0: Impresionante.
1: Un metro de nieve acumulada.
0: Impresionante la nevada. Yo no voy a decir mucho, pero además el fin de semana viene con propuestas interesantes para lo que es el deporte de montaña.
1: Sí, sí.
0: Tenemos algunas imágenes, ¿no?, de cómo amaneció hoy la ciudad de Esquel, muy, muy fría, 2 grados 6 décimas bajo cero es la temperatura hora, y mira las calles.
1: Mirá el cuidado con el que hay que transitar, mirá, fíjate vos la nieve y el hielo que se ve en la parte media de la calle, en el medio de la calle, literal. El hielo.
0: Bueno, vean esta imagen que estamos compartiendo en vivo y ahí vamos a entender por qué tanto se insiste con la portabilidad de cadenas en este momento de la temporada. Realmente condiciones bien, súper re de invierno, calles muy complicadas en Esquel, pero bueno, el buen augurio de la nieve pensando en lo que será ya hacia fines de este mes. El comienzo de circulación de agua por los canales de riego. Y también en Trelew, con algunas esquinas muy congeladas, una mañana muy fría y con mucho abrigo la tenemos a Luli Barcia recorriendo el pueblo. ¿Cómo andamos, Luli?
2: Ay, Maru, buen día para vos, buen día para Edgardo. Una mañana muy fría, miro gente bostezando, gente así como con chuchos de frío... hoy la mañana bien tempranito, cuando hacíamos una de las primeras salidas cerca de las 7 de la mañana, hablábamos del frío que se sentía más que ayer, me parece. No sé si ustedes lo sintieron en sus cuerpos a esto.
1: No, es que es una discusión, ¿eh? Vos sabés que me pasó además en el camino a la radio... hablar con alguien y decir, qué frío que hace. Yo sentí más ayer. No, yo lo siento más hoy. Y acá también hay una discusión, ¿no?
2: De esas... Ahí. Una confrontación, a ver cuál fue el día más frío. No sé si tienen ahí los registros de ayer y hoy.
0: Hoy la térmica tempranito andaba en los 9 bajo cero. Para mí ayer la térmica era más fría, pero porque había por ahí un poquito más de viento. A mí se me congelaron más las canillas ayer que hoy, por ejemplo. Ayer. Entonces ese es mi parámetro.
2: Ese es el parámetro. Está frío. Nosotras que anduvimos en la calle ayer, andamos ahora, está frío. Mírenlo, pues. Percibir, acá la veo a Mariana que está igual que yo, la gente va hablando y le sale el vaporcito por la boca. Y bueno, cada uno se abriga como puede, con los recursos que tiene y sobrelleva esta mañana de invierno 100%, como tachando ya también el comienzo de la primavera, Maru, Edgardo, porque estamos a poquito más de un mes y medio para que llegue la primavera. Ya no lo notamos en la temperatura, pero sí lo notamos, por ejemplo, en la luz natural, porque los días empiezan a ser un poquito más largos.
1: Es verdad, ayer eran las 7:30 de la tarde casi y todavía estaba claro, cosa que en pleno invierno no sucede, ¿no?
0: Y qué atardecer precioso el de ayer.
1: Sí.
2: Bien patagónico.
1: Sí, igual lo hablamos esto con los productores y lo hablamos incluso con los especialistas del clima, que es como que estamos un mes atrás respecto de cómo evoluciona la estación naturalmente y cómo está el tiempo, ¿no? Es como que estaríamos en julio todavía con el tiempo.
2: Sí, exactamente. Bueno, y hay gente que anda o muy abrigada u otros con la bufanda en la mano, solamente con un buzo. Quería enganchar a alguien para charlar, chicos.
0: No anda nadie.
2: No. Es que hoy salir en caso de extrema necesidad. Por acá hay un señor. A ver, ¿cómo combatimos? Buen día. Estamos en vivo para Jornada Radio. ¿Cómo combatimos este frío patagónico?
3: ¿Este frío patagónico? Bueno, estamos acostumbrados a combatirlo nosotros. O sea, le hacemos frente nomás.
2: Te veo abrigado, pero no tanto. No te quiero bajar el cierre de la campera, pero...
3: Claro, porque caminar y hace mucho... Bueno, los térmicos te hace mucho calor.
2: pero no tenés guantes, no tenés bufanda, no hay gorrito.
3: Yo soy del interior de la provincia de Chubut.
2: ¿De dónde sos?
3: De Sierra Paz. Mucha nieve, los que llaman la nieve, nosotros ahí con un metro de nieve, 70, 80 por invierno, así que estamos acostumbrados a todo.
2: ¿Estás acostumbrado?
3: Sí.
2: Bueno, ¿algún tip para sobrellevar este día tan frío? ¿Una recomendación?
3: Y hay que abrigarse porque el tiempo es malo, hay que cuidar la salud. Bien. Sí, la salud está jodida y bueno, hay que abrigarse.
2: Muchas gracias. ¿Tu nombre?
3: Carlos.
2: Que tengas lindo día, Carlos. Gracias. Ahí está, el señor acostumbrado al frío, nos dice, va con una térmica, pero me llama la atención, sin guantes, sin bufanda, ni nada. Por acá viene otra señora, las chicas con bufanda, un poquito más abrigadas, como tomando las precauciones. Uno de los días más fríos del año. Buen día. ¿Cómo combatimos? ¿Con qué te abrigas?
4: Con abrigo.
2: ¿Pero polera, bufanda?
4: Polera, bufanda, campera, tapado.
2: ¿Te hacía acá salir a la mañana con este frío?
4: Sí, pero bueno, hay que salir a trabajar.
2: ¿Sos patagónica, auténtica patagonista?
4: Sí.
2: Bueno, ahí estaba apurada. La señora, vamos a ver si podemos charlar con la gente de Espacios Verdes, si les parece que está acá cuidando y limpiando nuestra plaza, para que nos cuenten, porque ellos arrancan muy tempranito a trabajar. A veces los vemos a las 7 de la mañana cuando vamos para la radio, que ya están trabajando. ¿Podremos cruzar por acá? No sé, no, me van a retar si cruzo. Uy, casi nos tragamos una paloma, Maru, no sé.
1: Sí, se vio, hay otra, ojo con las palomas, Marla, que están...
2: porque están bravísimas.
1: A pura velocidad van las palomas.
2: Sí.
1: Lau, te digo que hay gente del municipio que arranca como a las 4:30 de la mañana, ¿eh?
2: Sí, buen día, muchachos, ¿a qué hora arrancan ustedes? Estamos hablando del frío y los que madrugan para laburar al aire libre.
5: A las 6
2: de la mañana. ¿Cómo estaba hoy a las 6?
5: Tremendo frío.
2: ¿Y cómo contrarrestas esta baja temperatura? ¿Cómo te abrigas?
5: Con pullover de campera y dos buzos, un buzo y un pantalón.
2: ¿Esos guantes contienen algo el frío o es por ahí para no lastimarte?
5: Claro, eso para eso sí, porque para juntar las cosas y eso.
2: ¿La gente cuida la plaza?
5: Sí. Sí.
2: Abro el debate ahí.
5: Sí. Sí, porque ve que no hay ningún sol, porque nosotros lo mantenemos, así que
2: sí.
5: Día a día, así que está bien.
2: ¿Y ahora hasta qué hora le pegan, Laura?
5: Hasta la una.
2: ¿De 6 a 1 ustedes están abocados a la plaza?
5: Sí.
2: ¿Hay algún refrigerio, un cafecito, unos mates, algo calentito?
5: Nosotros recién terminamos, tomamos unos mates y salimos de vuelta a trabajar.
2: Bueno, ¿y ahora qué estaban haciendo?
5: Estamos rastrellando, juntando un poquito.
2: Ya se terminó la temporada de juntar las hojas, ¿no? Sí. Queda algo.
5: No, sí, por ahí cuando se levanta bien, pero no, ahora está tranqui, está bien.
2: ¿Qué consejo le darías a la gente para que cuide nuestra plaza? A ver, acá el señor. ¿Cómo? ¿Que no tire? No me apunte con la estufa, ¿Que no tire qué?
5: No, que cuide un poquito más la plaza, que sí. Cada vez que... venga con su perrito, traiga su bolsita, la hierba igual, lo mismo, traiga su bolsita y le eche la hierba en una bolsita, bueno, pero más que nada cuidar porque es de todo, no es mío, no es suyo, ni de ella, es de todo.
2: ¿Tu nombre?
5: Juan Carlos.
2: Que tengas lindo día, Juan Carlos.
5: Gracias.
2: Bueno, ahí estaba la gente charlando un poco con nosotros. Una plaza que está llena de palomas a esta hora. La verdad que están ahí siendo las protagonistas de este lugar y no me quiero chocar con ninguna, chicos, porque nos pasó una así.
0: No, cuidado. Cobertura de riesgo con el frío. Deben tener medias congeladas las alas, las palomas, sí. Que se les complica esquivar.
2: No dominan el vuelo, ¿viste?
0: Bueno, por lo que nos mostra Luli, están todos tratando de tener un poquito de calorcito, poca gente sí. En la calle. El que anda por la calle va muy apurado como para levantar un poco la temperatura. Cuidado con los charquitos congelados.
2: Exactamente.
0: Y bueno, a abrigarse bien, a cuidarse, porque viste que estos fríos después pasan factura.
2: Sí, exactamente, Maru, hay que cuidarse, salir lo menos posible, mucha vitamina C, abrigarse bien, Aprovechar para hacer actividad física, pero cuidarse. Si a esta hora salen a correr, llegar a casa o al gimnasio y darse un buen baño calentito, comer. Y bueno, escuchar la radio en lo posible en casa, en la oficina, y salir lo justo y lo necesario, al menos en estas primeras horas de la mañana. Confío en que va a ser una linda tarde.
0: Sí.
2: El cielo está despejado, no tenemos viento, pero no te puedo explicar el frío que hace en este momento. Nosotros estamos con bufanda, suéter, térmica, guantes, pero no hay capa que tape el frío en el día de hoy. Pero no importa, nos quedamos por acá buscando información. En cuanto a lo policial, viene muy tranquilo, Maru, el día sin mayores novedades de relevancia. Ya estuvimos consultando en las jurisdicciones, así que no tenemos más que esto para compartir por el momento. Pero ante cualquier novedad, estaremos en contacto nuevamente.
0: Cualquier cosa volvemos, el planazo quedarse escuchando la radio. Luli, un beso y estamos en contacto. Una recorrida por la congelada mañana en el centro de Trelew.
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0: sol, sí, estamos con sol entre Leo y alrededores y estamos expectantes por lo que pasa hoy.
1: Porque juega Boca.
0: ¿Quién juega?
1: Juega Boca, como dice el conductor de la tarde.
0: Ay, sí, ¿no? Un beso para el conductor de la tarde.
1: Pobre conductor de
0: Natal. No le digas así.
1: Está.
0: ¿A qué hora jugamos?
1: ¿En qué momento? A las 19, a las 7 de la tarde, en el Tomás Adolfo Ducó, juega Boca, entonces, con, bueno, Recoleta de Paraguay. Es el rival que nos tocó, también nos han cargado por eso, pero exactamente, ahí empieza el productor con que es un barrio. No, a propósito de River, también decir que el partido que estaba previsto para mañana a las 21:30 en Bogotá, hay 446 kilómetros, casi 500 kilómetros, entre la capital Bogotá y el epicentro de los terremotos en Colombia, que son Pereira y Cali, en la costa oeste de Colombia. Y bueno, de todas maneras, la Liga Profesional o la Liga de Colombia suspendió todas las actividades. Boca juega esta tarde a las 19 en el estadio Tomás Adolfo Ducó de Huracán, no está usando su cancha, arbitraje del chileno Piero Massa, televisación de ESPN y DS Sport, DirecTV Sport, y la probable formación de esta tarde con Álvaro Montero en el arco, Leandro Lozano, Lautaro Di Lolo, Ayrton Costa y Lautaro Blanco, el medio con Leandro Paredes, Milton Delgado, Santiago Ascacíbar, Tomás Aranda, Leonel Flores y Miguel Merentiel, un equipo que indudablemente viene desgastado, pero que más allá de algunas falencias defensivas, ha mejorado su rendimiento futbolístico. Recoleta con Toledo, Medina, Pereira, Monzón y Luis Mendoza, Falcón, Ronald Domínguez, Espínola y Héctor López, Parza Cook y Paul Charpentier, el equipo de Jorge González. A las 19, entonces, en el Estadio Huracán, juega Boca por la Copa Sudamericana, octavos de final.

0: del lado de la furia.
1: 44 minutos pasaron de las 10 de la mañana en toda la Argentina. Hoy algo charlábamos en el pase de la mañana con Esteban y con Sarita. Venimos de repercusiones muy resonantes sobre la preocupación por los consumos problemáticos en niños de 11 años, de 12 años, por la cantidad de bebés intoxicados y con sintomatología de consumo de drogas vía lactancia materna. Y comienza a sonar, sobre todo en la sociedad de pediatría, la preocupación por la iniciación cada vez más temprana con el vapor. Este dispositivo que muchos creen que es la solución al cigarrillo, que es de venta totalmente libre y acceso para quien quiera, pero que tiene sus consecuencias muy negativas y nocivas para el cuerpo humano. Estamos en comunicación telefónica con Luciano Bussi, neumonólogo. ¿Cómo estás, Luciano? Buen día. Acá con Jacobo te saludamos.
2: ¿Qué tal? Buen día, Maru. Jacobo, ¿cómo les va?
1: ¿Qué está pasando con el vapor? ¿Cada vez iniciaciones a edades más tempranas?
2: Sí, lamentablemente es un dispositivo muy dañino y que no tiene la mala fama o que tiene el cigarrillo, ¿no? Debería tenerla, y eso es lo que un poco intentamos cambiar de diferentes asociaciones, no solo de la Sociedad de Pediatría, sino también de la Asociación Argentina de Medicina Respiratoria y otros lugares, y de la Asociación de Tabacología, por supuesto. Pero bueno, lo que intenta hacerse es cambiarse, informar, y esto, bueno, la verdad que con el tema de la desregulación estuvimos muy en contra de todos los médicos y profesionales de la salud y fue como un paso atrás, ¿no?
3: ¿Cuál es la diferencia del vape y el cigarrillo? Porque si es que debería tener mala fama. ¿Cuál es el impacto, digamos, respecto del cigarrillo?
2: No, la verdad que los efectos nocivos son muy parecidos. Por un lado, el cigarrillo electrónico o los dispositivos de vapeo llevan nicotina, con esto hacen todos los efectos que produce la nicotina, tanto a nivel cerebral, cuando hablamos ahí de los chicos más chicos, sabemos que el cerebro se desarrolla, que todo ese periodo afecta el desarrollo cerebral, después tiene efectos cardiovasculares con aumento de la presión arterial, secundariamente aumento de infartos, etcétera, y efectos en el pulmón también, con lo que lleva a producir una enfermedad pulmonar obstructiva crónica. Eso nada más que hablando de la nicotina, pero desgraciadamente tienen otras sustancias en los dispositivos electrónicos, muchos de los cuales están desregulados, no sabemos ni qué son, sino que los descubrimos cuando el paciente ya está muy mal, ¿no? Pero bueno, hay sustancias como vitaminas, como metales pesados, que pueden aumentar el riesgo de cáncer, de aumentar el riesgo de intoxicación, y además son puerta de entrada al cigarrillo también común, ¿no?
1: ¿Y ustedes también en consultorio notan, Luciano, o han escuchado esta preocupación por consumos cada vez más tempranos?
2: Sí, la verdad que es difícil detectarlo en consultorio. Yo me entero mucho por mi hija, de chicos, compañeros y compañeros más chicos, inclusive, que empiezan a vapear. Pero en el consultorio es difícil porque, si bien produce efectos, generalmente los ven los médicos más de adultos, los efectos, porque el pulmón del chico tarda en lesionarse, digamos, y por otro lado no suelen contar en consultorio, excepto contados casos, no suelen contar en consultorio, a hacer que la madre lo descubre. Justamente esto, lo que tiene también una desventaja del dispositivo electrónico con respecto al cigarrillo, es que tiene poco olor o no tiene olor, por lo cual los padres les cuesta mucho más detectarlos todavía, y no necesitan en un encendido particular, por lo cual es más difícil todavía detectarlo por parte de los padres. Lo que esto requiere una charla de padre a hijo, también de los médicos, pero más que nada de padre a hijo, para poder detectarlo y poder avisarle, ¿no?
3: Una campaña del sistema de salud. Se perdió una gran batalla con las desregulaciones, incomprensible, es cierto, pero también habría que iniciar una campaña, ¿no? Porque es preocupante en chicos de 11, 12 años.
2: Sí, eso, la verdad que la única forma de hacer universal es en escuelas. Habría que hacer una campaña fuerte en escuelas desde antes de esa edad e informar, tanto por escrito como con clases, del efecto nocivo que producen y un montón de sustancias encima de estar desregulado. Hay lesiones muy rápidas, peores que el cigarrillo tradicional, digamos, que producen una insuficiencia respiratoria rápida. Todo esto debería ser informado a todos los chicos. No podemos dejarlo que no solo en algunos padres o en algunos médicos, sino que habrá que hacerlo en escuelas e informar a todos y empezar a tenerlo como un ítem de educación de todo el sistema educativo público y privado, ¿no?
1: Con el cigarrillo siempre escuchamos que estaba el fumador y el fumador pasivo, aquel que respira el humo del que fuma. ¿Con el vapor también pasa lo mismo?
2: Sí, hay muy pocos estudios de ese tema justamente. Se sabe que hay un efecto porque se detectan sustancias, pero no hay tantos estudios en cuanto al efecto en el cuerpo de otra persona, pero se sabe que en el ambiente se liberan un montón de sustancias similar al cigarrillo tradicional. Seguramente, digamos, si uno hace una deducción, van a tener igualmente el fumador de segunda mano y el de tercera, que es cuando queda por ahí en otras superficies, pero bueno, hasta que salgan estudios, debería ser algo totalmente prohibido y regulado, ¿no?
1: ¿Seguís escuchando que el vapor es como la solución para dejar de fumar el cigarrillo tradicional?
2: Sí, lamentablemente sí, fue una primera intención que hubo, ya ahora los médicos, por eso siempre consultan las propagandas, es consultar porque no se usa ya más como para dejar fumar, hay otros métodos, otras drogas, y otros métodos de administración de nicotina que son mucho mejores, que no generan adicción y entrada al cigarrillo electrónico, al cigarrillo tradicional, perdón. Pero sí, se sigue escuchando porque originalmente se había dicho eso, inclusive hay estudios viejos que estudiaron eso, ¿no? Cómo dejar de fumar y pasarse al cigarrillo electrónico. Pero bueno, encima, la mayoría de los estudios bien hechos son con sustancias más controladas del cigarrillo electrónico. Y en realidad lo que vemos y de los estudios que han hecho en lugares que se venden es que tienen cualquier cosa, la verdad, hasta han encontrado hasta aceite de oliva, no sé, cualquier cosa en las sustancias que se utilizan en los dispositivos, ¿no?
1: Y este dispositivo al pasar o al generar ese vapor también tiene un impacto complicado en nuestro organismo, Luciano.
2: Sí, nosotros preferimos decirle humo. Porque en realidad uno cuando dice vapor lo asocia con agua y el agua lo asocia con algo poco dañino, ¿no?
1: Claro, el vapor es el que le hacemos a los nenes cuando tienen tos y qué va a tener de malo.
2: Entonces se empieza a mezclar un poco ese tema. Sí, las sustancias que tienen, muchas están estudiadas, hay una lesión muy grave por vitamina E, hay metales pesados que se sabe que aumenta el riesgo de cáncer, y la nicotina, como dije, en el cerebro, en el sistema cardiovascular y también en el pulmón, y otras sustancias que producen la enfermedad pulmonar obstructiva crónica, el famoso EPOC, ya en pacientes ya más adultos, pero que si lo empezamos cuanto más temprano, los médicos adultos saben muy bien eso, cuanto más temprano arranca el paciente, más grave y más frecuente es la enfermedad de EPOC, ¿no?
3: Justo te iba a preguntar si se ha incrementado, y esto es más fácil tal vez detectar en el consultorio, la utilización del vapor en adultos.
2: Sí, no es lo más frecuente de los ¿no? que salieron. La mitad en realidad de los que vapean son menores de 20 años, ya sé que la media está en 20 años, o sea que realmente es una afección o una utilización por gente muy joven, pero sí, en principio se ha hecho más frecuente en todas las edades, por esto que decía de la comodidad y de la sensación de que es menos nocivo, lo cual es mentira, ¿no? Hay una propaganda grande, digamos, de las empresas, se ve tanto en películas como en propagandas en televisión y en otros medios, pero la idea es que las asociaciones, por un lado, precisamos plata para poder hacer eso, pues bueno, nosotros tenemos cierta llegada de las asociaciones de médicos, pero necesitaríamos llegar a más gente y hacer estos programas en lo posible escolares y universales como para advertir ya a temprana edad. Yo a partir de los 9 y 10 años ya debería advertirse, ¿no?
1: Luciano, son dispositivos, tanto el vapor en sí como todas las sustancias que además tienen sabores y qué sé yo, que son de acceso para cualquiera en cualquier kiosco, ¿no?
2: Sí, exactamente. Lamentablemente, bueno, ahora que se desreguló, no se implementó encima los registros, que la idea era que se desregule, pero con registros, la verdad que no se está haciendo y se está vendiendo en cualquier lugar y con sustancias no controladas y a precios bajos. Y tenemos también otros, como los push de nicotina, que son esos sobrecitos altamente adictivos y la verdad.
1: A ver, Luciano, ahí tenemos algunas interferencias en la comunicación. ¿Vos nos escuchás bien?
2: Sí, yo escucho bien.
1: Estabas hablando de los push de nicotina.
2: Sí, que han salido también últimamente, que se venden en prácticamente cualquier lado, que son baratos y son nicotina altamente adictiva por las grandes dosis, más que el cigarrillo inclusive. Y debería estar todo regulado, tanto el cigarrillo electrónico como los pouches de nicotina y el resto de los dispositivos. Eso nos preocupa y bueno, la verdad que ojalá que se pueda revertir.
3: Esta desregulación, ¿cuánta antigüedad tiene? ¿De cuánto tiempo estamos hablando de que se desregule?
2: La desregulación fue el año pasado, o principio de este año, no me acuerdo, pero fue cuando sacamos las solicitadas de las asociaciones de médicos y profesionales de la salud en contra de esta desregulación, y más sin una implementación adecuada de los registros que supuestamente iban a implementar, pero fue hace poco. Así que lamentablemente vamos a ver seguramente más efectos en el próximo tiempo de esta desregulación, ¿no?
3: Esto fue el Congreso Nacional que votó esta desregulación.
2: Sí, no, salió por decreto, la desregulación salió por decreto y las asociaciones se manifestaron contra ese decreto.
1: Luciano, me voy a poner catastrófica. Si la edad
2: Sí.
1: promedio de gente vapeando son los 20 años, esas consecuencias nocivas, ¿cuándo las vamos a ver?
2: Y depende mucho de la sustancia y de la cantidad de vapeo, pero normalmente los médicos adultos hablan que en unos 10 años de administración de cigarrillos de cualquier forma empiezan a aparecer tanto lo que puede ser EPOC como en algunos pacientes ya empiezan a aparecer cánceres. La verdad que eso sí lo vamos a ver próximamente si no se revierte en el próximo gobierno estas medidas de regulación.
1: Bueno, ojalá se hagan eco las autoridades y nos hagamos eco en casa y en las escuelas para visibilizar esta cuestión, que por ahí para muchos pibes es canchero o está bueno largar vaporcito con olor a chocolate, pero las consecuencias para el organismo pueden ser muy graves.
2: Sí, ojalá, bueno, gracias a ustedes como medio por difundir esto y empezar a cambiar la idea que uno tiene del vapeo, del cigarrillo electrónico, por algo tan nocivo como el cigarrillo tradicional, ¿no?
1: Luciano, gracias por sumarte. Te mandamos un beso.
2: Bueno, un beso, gracias a ustedes.
1: Hasta luego. La palabra de Luciano Bussi, neumonólogo por el aire.

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0: Comenzamos un nuevo bloque en esta edición por el aire con muy linda música, muy bien Alejandro Carrasco, y vino muy bien inspirado con la musicalización de la mañana. La idea es que te sumes al programa, que seas parte de nuestras ediciones con tu mensaje, con tu saludo a través del 284-26-63-19. Y siguiendo con la charla que recién teníamos con el neumonólogo, la sumamos a nuestra mesa de trabajo a Patricia Pedrerol, reconocidísima y amiga pediatra de la zona. ¿Cómo estás, Patricia? Buen día, bienvenida.
1: Buen día, bien. Un saludo para todos.
0: Bueno, Pato, gracias por sumarte, y nos parecía importante ampliar un poco esta preocupación, ¿no?, en la pediatría nacional, porque recién lo charlábamos con el neumonólogo, pero ustedes están detectando cada vez en pequeños de menos edades en la utilización del VAPER.
1: Exactamente. Con la verdad que bastante preocupados, porque inclusive como una moda, como que no hace nada, y la verdad que hace más que otras, sobre todo en chicos que son todavía inmaduros.
0: Chicos, ¿de qué edades estamos hablando, Pato?
1: Y menores de 16 años. En teoría, los VAPERs, la alarma mayor es que son comprados por los padres, porque en realidad no pueden comprarlos. Claro. Por ley no se pueden, menores de 18 años no pueden comprarlos, ni. Entonces, de alguna forma, ellos los logran adquirir.
0: Chicos de menos tanto de 16
1: años. Tanto el VAPER como los líquidos.
0: Claro.
1: Y son, es decir, como uso en cumpleaños, en las escuelas. Es decir, yo creo que hay que empezar a tomar bastante conciencia al respecto.
0: En cumpleaños, en escuelas. Y ahí, Pato, tocaste un tema que es clave. ¿Y nadie se da cuenta de esto, o lo tenemos naturalizado, de que como es vaporcito, entre comillas, como recién lo hablábamos con el neumonólogo, no pasa nada?
1: Claro, yo creo que está naturalizado, como que no.

0: No precisamente ellos, sino por ahí, bueno, es una cosa que uno está incorporando para aplicarlo. Es decir, así como uno pregunta si fuman, sí, vapean, porque la realidad es como para tenerlo en cuenta. Y sí, inclusive el comentario ese de que la escuela que ofrece los que vapean, es decir, en los cumpleaños y con el frío que vapean adentro de los lugares que están de reunión. Entonces, realmente yo creo que hay que tomar conciencia y que los adultos deberían controlar a los menores.
1: Las afecciones, además, no son inmediatas. Es como una cuestión acumulativa y el efecto nocivo se ve a largo plazo.
0: Claro, pero las situaciones las estamos viendo en no tan a mediado a largo plazo, sino en por ahí son situaciones de procesos respiratorios antes con mucho de ingerirlo y producirse. Entonces, porque depende de lo que se le ponga al vapor también. Porque son mezclas.
1: Sí, y sustancias, nos decía recién el doctor Bussi, que no están reguladas, hay metales pesados, hay cosas que ni sabemos qué son.
0: Claro. Entonces eso puede lesionar la vía respiratoria y dejar de por vida, es decir, quedar un asma, quedar proceso de necesidad de oxígeno, es decir, realmente después se llora sobre la leche derramada, digamos.
1: Claro, sí, después es tarde. Pato, ¿te ha pasado de tener que asistir a algún niño, algún preadolescente con alguna afección respiratoria y tener la sospecha de que la razón sea el uso de este dispositivo?
0: En este momento no, porque como yo la verdad no estoy haciendo guardia, entonces es probable que lo puedan llegar a, lo deben
1: Por
0: estar
1: guardia.
0: viendo en las guardias sobre todo. Yo en el consultorio estoy viendo patología aguda, pero bueno, de ahora en una tos crónica empezar a preguntar,
1: Claro.
0: a ver si qué uso hay.
1: ¿Qué está pasando? ¿De dónde viene eso?
0: Claro.
1: Qué grave,
0: Claro, es
1: ¿no? Lo que.
0: decir, es un semáforo amarillo para todos, para la comunidad médica,
1: Me
0: para
1: gustó
0: tenerlo en
1: ese
0: cuenta.
1: paralelismo. El semáforo está en amarillo y brillando fuerte. Qué situación complicada, ¿no? Porque hablamos de nuestros preadolescentes, podríamos decir, ¿no? Adolescentes, preadolescentes. El uso del vapor, que se utilice en escuelas, me parece que es algo gravísimo. Venimos de escuchar a especialistas hablar y plantear la preocupación por los consumos de drogas a edades cada vez más tempranas. Hay algo que se está escapando de
0: Claro.
1: las manos, ¿no?
0: Sí, aparte de si está bien, uno por ahí el ejemplo de los adultos deja mucho que desear, ¿no? Pero esto de cada vez más, con edades más jóvenes, más inmaduros, y estar en adicciones, en consumo de droga, en consumo de alcohol, y dejarlo como natural, es para que tengamos conciencia de comunidad de que la cosa no va bien.
1: Esta preocupación, Pato, se está abordando inclusive en la Sociedad Argentina de Pediatría.
0: Sí. Sí, desde ya, desde los casos estos de insuficiencia aguda, de respiratoria, y bueno, y la problemática del adolescente, es decir, se viene siempre. Siempre está en la piqueta y en este momento cada vez más.
1: Que se enciendan
0: Y
1: las
0: no,
1: alarmas.
0: nosotros, la verdad,
1: Sí.
0: hasta se ha creado un podcast que se escucha en Spotify de la Sociedad de Pediatría y da, por ejemplo, hay un tema puntual, vapeo y adolescencia, la tormenta perfecta.
1: Bueno.
0: Es valorable que lo puedan escuchar porque ahí habla para la comunidad. No es para la comunidad, así
1: Lo
0: que
1: vamos a
0: realmente es
1: compartir, Pato.
0: interesante.
1: Vos me pasaste ese link, lo vamos a compartir porque es importante que los grandes sepamos ante qué estamos, tomar conciencia y que sea tema de charla, que no sea un tabú, que no sea un prejuicio, que no sea tener que salir a retar a nadie, pero bueno, saber ante qué estamos.
0: Claro, no es que haya una caza de brujas, sino entrar a ver cómo se modifican estas conductas. Y bueno, y tomar conciencia. Que si son las...

0: En realidad van a ser las generaciones venideras, digamos, entonces hay que cuidarlas.
1: Hay que cuidarlas y es compromiso de todos. Patricia, muchas gracias por tu tiempo. Vamos a compartir ese podcast y bueno, planteamos la problemática. Esto está pasando y requiere del compromiso de todos.
0: Bueno, muchas gracias y
1: Un
0: muchas gracias
1: beso.
0: por darme la voz para comunicarme con la gente.
1: Sabés que te queremos mucho, Pato. Sos siempre nuestra voz de referencia. Estamos en contacto y un beso
0: Bueno,
1: grande.
0: un beso grande para todos.
1: La palabra de la pediatra Patricia Pedrerol en la mañana por el aire.

0: 11 y 20 en toda la Argentina, en una mañana con cielo totalmente despejado, puro solcito entre el Edu, pero mamita querida, que fresca la mañana. La temperatura a esta hora es 4 grados 6 décimas, viento en calma a pedido de nuestro operador técnico, y se viene una muy agradable tarde en la cual quizás alcanzamos los 10 grados de máxima. Pero queremos saber cómo anda todo por Comodoro Rivadavia. ¿Cómo le va a nuestra lucecita de la paz y del amor en el mundo, Germán Velasco?
1: ¿Qué tal? ¿Cómo les va? Buen martes para todos ustedes. Es un privilegio poder estar en su humilde y gran programa.
0: El privilegio es nuestro de poder contar con su presencia.
1: Ya lo sabía. Buen martes para todos ustedes. Acá estamos. Un martes que Comodoro inició con un conflicto nuevamente: el transporte público, la falta de pago a los 75 trabajadores que no fueron fueron parte del traspaso a la empresa MR. Ahora la gente de UTA está reclamando a la municipalidad, a pesar de que el municipio acaba de depositar temprano, mejor dicho, pero se acaba de confirmar que se depositaron 1.000 millones de pesos para poder afrontar los salarios. Este dinero fue depositado a la empresa Patagonia Argentina, pero de la empresa Patagonia Argentina todavía los 75 trabajadores que quedaron fuera del grupo MR no se les transfirió el dinero. Pero, ¿qué pasa? Acaba de decir hace minuto nomás Juan Carlos Cosio que Patagonia Argentina acaba de decirle al municipio: vamos a pagar hasta donde nos dé. Después se verá. Esto agrava más aún la situación. Y esto lleva a que desde UTA, si no hay novedades en las próximas horas, porque había retención en el transporte de Argentina, Solbus sigue trabajando de forma normal. Pero si no hay novedades de que esto va a cambiar, porque aún se les adeuda el sueldo del mes de julio a quienes todavía están en la empresa Solbus, porque de ese sueldo se hacía cargo Patagonia Argentina. Pero ¿qué sucede? Nadie le ha depositado el dinero a los trabajadores, porque Solbus recién empieza a pagar septiembre, abonando los días del mes de agosto. Pero bueno, es una situación muy difícil y que tenemos que decirle que si no hay solución y no hay novedades en las próximas horas, va a haber y existe la posibilidad de que a partir de mañana a la mañana haya un paro y no haya transporte público en todo Comodoro, ya sea Día de Argentina, Solbus y también se puede llegar a sumar a Expreso Ranatini, así que estamos atentos a eso igual, pero es lo que tenemos en estos momentos para contarles en Comodoro Rivadavia. Y con respecto al transporte, hay algo que se está poniendo en discusión en estos días en las comisiones del Consejo Deliberante.
0: ¿Qué pasó?
1: Que es el aumento del boleto. Hay algunos que hablan de un 120%, donde el boleto pasaría a costar 2.420 pesos en Comodoro Rivadavia. Pero esto fue totalmente desmentido por el concejal Marcos Panquinto, quien dijo que se va a tratar un aumento, pero que va a ir escalonado, pero que jamás va a llegar al 120%. Si les parece, escuchamos lo que él nos comentaba.
2: Tomó estado parlamentario en la última sesión y pasó a comisión. Ya estuvimos en la primera comisión para tratar el proyecto, así que llamamos al secretario de gobierno, al subsecretario de transporte, que vengan a explicarnos el proyecto que ingresó acá. Pero bueno, por lo que estamos hablando con los concejales de mi bloque, no estamos de acuerdo con el proyecto que ingresó el Ejecutivo. Sí estamos de acuerdo que tal vez hay que hacerle un incremento al transporte, al boleto, del año 2024, que no se trata. El último momento que está es de octubre del 2024, llevaría un año y medio ya, pero tampoco es un aumento del 120%. Hoy el municipio de Comodoro es verdad que subsidia más del 60% del boleto, con 2.300 millones mensuales. Pero también hay que decir verdad que provincia solamente invierte en el subsidio 138 millones de pesos. Creemos, y particularmente lo digo personal, pero también en nombre del bloque, que el intendente tiene que exigirle al gobierno provincial que tiene que incrementar eso, y no estoy hablando de un 100, un 200%, sino tiene que incrementarlo mucho más. Porque la verdad que desde el municipio, vuelvo a decir, se pone 2.300 millones de pesos, y que de provincia se pongan 138 millones de pesos, es irrisorio lo que hace la provincia con todos los vecinos de Comodoro Rivadavia. En estos momentos difíciles creemos que tenemos que seguir subsidiando el transporte. Se va a tratar un aumento del boleto, pero de ninguna manera va a ser del 120%. Creemos que tenemos que fijarnos los índices inflacionarios que hubo desde octubre del 2024 a la fecha. Y también ser claro al vecino común que ingresó un proyecto que a partir del 1 de agosto estaba el aumento del boleto, y eso así no va a ser, porque eso lleva doble lectura, lleva audiencia pública. Entonces, a partir de más allá, que nosotros todavía no tratamos nada de ningún aumento, y el porcentaje, lo vuelvo a decir, que no estamos de acuerdo con el 120%, recién eso estaría impactando en el mes de octubre / noviembre, porque lleva audiencia pública, doble lectura, y eso genera que tienen que transcurrir más o menos alrededor de 3 o 4 sesiones.
0: No, que no se le quede sin batería, Germán, ahí escuchábamos el
1: testimonio. No, se me quedó sin. Estaba mirando el cargador portátil, se me quedó sin batería.
0: Bueno, ahí teníamos el testimonio completo.
1: Sí, bueno. Así que bueno, parte de lo que está sucediendo en Comodoro con el boleto, el transporte y todo este tema que cada día hace más ruido en Comodoro y que la situación se va agravando.
0: Bueno, abríguese. ¿Cómo viene la tarde por el sur de la provincia, Germán?
1: Creo que va a estar bueno, ¿eh?
0: Bueno, disfrútelo entonces. Páselo lindo.
1: Sí, sí, ojalá que esté lindo. Usted también, cuídese, abríguese, que usted está grandecita, Mario
0: Ortiz. Sí, sí, sí, le mando un beso, súper abrigada, no se preocupe.
1: Le mando un beso grande y al grandecito de Jacobo también, un abrazo y que aguante Boca.
0: Aguante Boca esta noche, vamos Boca. Un beso, Germán, vaya tranquilo. Desde Comodoro Rivadavia,

0: Está cantando Ortiz, no molestar,
1: volver
0: por favor.
1: A verte, rey. No cambien la radio, me cayó la boca. Yo te vi ayer, Jacobo, ¿eras vos?
0: Sí.
1: ¿Va a dar declaraciones a la
0: no,
1: prensa?
0: No voy a hacer declaraciones a la prensa, hablé
1: yo
0: con
1: lo vi.
0: Mi abogada de paso. Ahí.
1: En paños menores, no. Por la noche trelegüense. No le grité porque me daba frío bajar.
0: No, venía del gimnasio.
1: Yo no voy a decir nada. ¿Usted quiere...? ¿Lo puedo entrevistar, Jacobo?
0: No, mi vida es totalmente transparente.
1: ¿Y por qué se ríe?
0: Ese es el título.
1: ¿Y por qué se ríe? Abríguese, Jacobo.
0: Porque sí.
1: Bueno,
0: porque
1: ¿qué sí. me va a contar de lindo?
0: Le voy a contar que ya tenemos el fixture de la cuarta fase, como veníamos hablando ayer, de la Liga Federal Formativa, categoría U15. Recordemos que Huracán ganó la licitación, lo designó la Confederación Argentina de Básquetbol como local para esta instancia, que en la que va a recibir a Náutico San Pedro de Campana Zárate, también a el Bahiense del Norte de Bahía Blanca, y del Progreso de General Roca. El sábado comienza entonces esta fase a las 17, categoría U15 masculino, cadetes. Huracán con Náutico San Pedro, qué debut, porque Náutico viene para ser el ganador de esta fase. Dicen que es el gran candidato. A las 19, Bahiense del Norte con Del Progreso. El domingo a las 10 del Progreso, Náutico San Pedro. A las 12, Huracán, Bahiense del Norte. A las 18, Náutico San Pedro ante Bahiense del Norte. Y se termina la fase a las 20 con Huracán del Progreso en el gimnasio Don Atilio Biglione de Huracán. Entonces tendremos básquetbol sábado 15, domingo 16, cadete sub-15, el próximo partido de Huracán en la Liga Federal Formativa. El precio de las entradas, a ver, por jornada 9.000 pesos y por cada partido 4.000 pesos, es lo que ha establecido entonces la comisión organizadora de esta fase 4, integrada por mayoría de padres, por supuesto, que trabajan en el Club Huracán, en este caso en Huracán Basket, como se llama la franquicia de la institución trelewense. Se viene la cuarta fase de la Liga Federal Formativa de Básquetbol en la categoría U15 masculino.

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Recordemos a las 11:36 de la mañana en la República Argentina que anoche la Liga de Fútbol Valle del Chubut programó la segunda fecha del torneo clausura, que por ahora no tiene nombre, no se han decidido ponerle nombre, con dos partidos adelantados. Recordemos, el jueves a las 15:30 Deportivo Madryn recibirá en su cancha auxiliar a Racing y Germinal jugará a las 3, media hora más temprano, con Alianza. Germinal Alianza en el Fortín, entonces, en la cancha de césped. El sábado a las 15 en la Villa Deportiva, Gaiman recibirá a Deportivo Roca. También a las 15, el Green Team de Jaime Jordanela, Deportivo Labón, así lo bautizó nuestro compañero Francisco Caputo, frente a Juan Manuel de Rosas, en Dolabón, por supuesto. 15:30 Alumni con Huracán en Alumni. 15:30 SEC Independiente en la cancha del SEC, debuta de local el campeón. Van a quedar libre, y esto es increíble en un torneo, que queden libre tres equipos: Moreno, La Rivera y Guillermo Brown. No, la verdad que me cuesta entender, porque, a ver, si es un torneo todos contra todos, ¿por qué no? Bueno, después la explicación técnica la dará Francisco, que está más al tanto de las cuestiones reglamentarias del torneo. Pero si es un torneo todos contra todos y hay una cantidad dispar de equipos, acá lo que yo no entiendo, hay tres equipos libres. O sea, acá podría haber un enfrentamiento más y que quede uno solo libre, desde un razonamiento lógico. Después habría que ver cuáles son las razones por las cuales tres equipos quedan libres en una fecha. Pero bueno, así está diagramado el torneo clausura de la Liga Valle del Chubut.

Anoche se completó la cuarta fecha de la Liga Profesional con algunas cosas que llaman la atención, algunos resultados. Bueno, Unión le ganaba, pero muy bien, lo dominaba a Central Córdoba de Santiago del Estero. Comenzó el segundo tiempo y en un par de minutos el equipo santiagueño se lo dio vuelta. Increíble lo de Unión, y además después cerró un gol increíble. Santos, el colombiano, a los 51 y Mancilla a los 54. Había abierto el marcador Menossi para Unión a los 17 del primer tiempo. Lo dominaba, incluso buscaba el segundo Unión, y en un abrir y cerrar de ojos, Central Córdoba le dio vuelta al partido en Santa Fe en el 15 de abril y le ganó 2-1. También de visitante ganó Belgrano 2-0 a Banfield y el Florencio Sola. Y esta noche completan la cuarta fecha Talleres Lanús. Lindo partido a las 21 en el Mario Alberto Kempes de Córdoba. Recordemos que con estos resultados, bueno, hay una tabla única y se continúa del torneo anterior. Estudiantes tiene 31, Boca ya está segundo en la zona con 30 en esta tabla, que es la del torneo Apertura. Bueno, y en la tabla anual la lidera Independiente Rivadavia y Argentinos con 41 puntos. Llama la atención. Vélez con 38. Hasta acá los equipos que clasifican a la Copa Libertadores. Después tienen que jugar repechajes o distintos, ver si van a la Libertadores o la Sudamericana. Boca con 35, Central con 35, Gimnasia con 35 también, Estudiantes con 34, Belgrano con 33. Pero e Independiente con 30. Pero bueno, son las cuestiones de la tabla anual. Veremos, quedan muchos partidos de este torneo clausura de la Liga Profesional y seguramente esa tabla va a sufrir modificaciones porque además están bastante apretados y el fútbol argentino tiene generalmente un nivel muy, muy equilibrado. Nos puede gustar, nos puede aburrir por momentos algunos partidos, pero el nivel es muy equilibrado.

7 grados la actual temperatura entre Leu, la sensación térmica de 6, ha evolucionado la temperatura, el cielo mayormente despejado, está soleado, el viento del noroeste a unos 13 kilómetros por hora. Algunos de los servicios privados hablan de una evolución de la temperatura hasta alcanzar los 11 grados a las 4 de la tarde. A partir de ahí, bueno, llegaremos a la máxima del día y a partir de ahí volvemos a involucionar, ¿no? Después a las 5, 10 grados, a las 18, 9 grados, a las 19, aquí va a haber un pronunciado descenso de 3 grados. A las 7 de la tarde ya tendríamos 6 grados y bueno, ya el cielo totalmente nublado por la noche, con 5 grados a las 8 de la noche de temperatura, con 4 grados a las 9 de la noche, o sea que se va a ir poniendo frío otra vez a partir de las 4 de la tarde. Empieza a involucionar la temperatura, pero entre las 6 y las 7 tendríamos el mayor decaimiento, así que bueno, vamos a sentir el frío cuando caiga la tarde. Bueno, y para los próximos días también esperamos temperaturas todavía bajas, ¿eh? Recordemos, mañana tendríamos una mínima de 2 grados bajo cero y una máxima de 11 grados como hoy. El jueves esperamos una mejor máxima de 12 grados, el viernes unos 14 grados. Y bueno, mejora la temperatura para el fin de semana, 16 grados de máxima para el sábado y 15 grados para el domingo. Así que bueno, tendríamos una evolución para el fin de semana de la temperatura. Recordemos, lunes 17 de agosto también, feriado largo, este fin de semana, así que Trelew tendría el lunes feriado 17 de agosto 21 grados. Lo llamativo es que la mínima arrancaríamos con un piso de solo 1 grado. O sea, tendríamos una plena evolución de la temperatura. Entonces, en Trelew, el próximo lunes 17 de agosto, se espera, según algunos pronósticos, una máxima de 21 grados.

Noche de calor en la ciudad, si quisiéramos noche de calor en la ciudad. ¡Qué temazo! 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

0: Demasiada presión se llama este tema de Los Fabulosos.
1: Temazo. Sí, temazo, sí, temazo. Tiene... Subime el volumen de este temazo por el aire. Nos vamos a Playa Unión, estamos en comunicación telefónica con Pablo Villalobos porque, bueno, vamos siguiendo el paso a paso y cada etapa de toda la obra que se lleva adelante en el balneario. A pesar de algún inconveniente ahí con el obrador, alguna caída de alguna media sombra en los últimos días. Pablo, ¿cómo estás? Buen día y bienvenido al programa. Jacobo y Maru, te saludamos.
2: Hola Maru, Jacobo y a toda la audiencia. Muchas gracias por una charla más. Acá estamos.
1: Bueno, ¿cómo viene toda la obra?
2: Muy bien, venimos dialogando con los inspectores y conforme a lo que tienen planificado, así que vienen bien los avances. La obra es importante, ya se puede visibilizar a simple vista el impacto de las tareas que están realizando, así que independientemente de esta situación que mencionaba, que fue la caída de un pedacito del cerco de obrador, que obviamente lo pusimos en conocimiento inmediatamente para que lo pudieran subsanar. Ahí están avanzando bien.
1: Pablo, para quienes recién se suman, hagamos un poco un breve repaso de en qué se está trabajando y en qué etapa estamos allí en la costa.
2: Bueno, el trabajo es lo que respecta a la defensa costera de lo que es el murallón, la etapa inicial del proceso que va a continuar con mayores obras de intervención sobre el frente costero, y que esto atiende a una necesidad urgente de contención de impacto sobre las erosiones que ha ocurrido sobre ese tramo de la costa, que son unos 600 metros. Este murallón, bueno, es una obra muy importante que realmente la provincia ha abordado y es el proyecto más importante y de gestión mutua entre el municipio y provincia para ir abordando futuras tareas también.
1: ¿Y cómo avanza el trabajo? ¿Cuáles son los próximos plazos y pasos?
2: Están en el proceso conforme al pliego que han estipulado. Este proceso lo lleva adelante y lo coordina la provincia. Y nosotros, bueno, desde el municipio colaborando en todo lo que nos soliciten.
1: ¿Esta etapa cuándo se contempla finalizar? ¿Se van siguiendo bien los plazos? Porque sabemos que en esto también las cuestiones meteorológicas a veces pueden frenar la obra.
2: Mira, los plazos interpretamos que eran hacia septiembre, fines de septiembre las fechas, pero bueno, lógicamente no tengo noción concreta del porcentaje exacto. Lógicamente tendré que verificarlo en las próximas conversaciones. La semana pasada estuve reunido con Hernán Tórtola, secretario de Infraestructura, y una de las charlas fue como ponernos al tanto de cómo venían las obras. Pero bueno, gracias a Dios, como más allá de las cuestiones que una obra en sí misma puede atravesar, porque siempre hay determinados imprevistos, ni hablar en el marco meteorológico y de situación frente a lo que es el mar, lo más importante y trascendental es que la obra se está llevando a cabo.
0: Pablo, buenos días. Después de esta obra, ¿esta obra contempla una segunda etapa o habrá que esperar los efectos de lo que viene en la temporada, en el transcurso del año, para evaluar cómo va a continuar este tipo de defensas y de planteos sobre la costa?
2: Hola Jacobo, sí, continúa inmediatamente y de hecho ya están trabajando los equipos técnicos en abordar los perfiles adecuados y que lógicamente nosotros estamos planteando que estas definiciones respecto a qué tipo de perfil marítimo van a estar desarrollando estas siguientes obras van a ser de participación ciudadana, sobre todo para que las cuestiones de conocimiento para toda la comunidad puedan estar visibles. En este caso, esto es una obra, como dije, una contención al impacto y es una obra que protege la obra rígida de hormigón a través de enrocado, pero el proceso es definir cómo ir trabajando las siguientes infraestructuras para, bueno, ir protegiendo y consolidando un perfil costero que sin duda tiene que tener un conocimiento de toda la sociedad.
1: Haciendo o pensando en prevención, Pablo, ¿se va a avanzar con más geotubos hacia el norte del balneario, sería?
2: Si obtuvo es un elemento de material que contempla del rápido uso, de utilización ya demostrado en lo que es Mar del Plata. Tiene distintas tipologías de material para también utilizarlo con coberturas de enrocado, etcétera. Por lo tanto, sí, el geotubo no es el foco en sí mismo del tipo de material, sino la rapidez y el acceso que nos ha permitido. Nosotros hemos utilizado este ahora inmediatamente para proteger lo que es la unidad comercial de Gallego, Calpe.
1: Comidas Calpe.
2: Lo conocemos. Toda la protección última, porque realmente estaba sometido a un drástico momento de erosivo y que podía realmente llevárselo. Lo protegió una mejora de geotubos que se implementaron a través de mano de obra municipal. Se crearon todo lo mismo que había realizado la empresa constructora hace 2 años atrás. Se verificó, se tomó todo el trabajo que esta empresa había utilizado y se lo acopló y se implementó a través de tarea municipal. Esto a través del equipo a cargo de Mercedes Bagalciaga, que es la secretaria de Obras Públicas. Gracias a Dios es un gran avance para lo que es el municipio de Rawson, por una cuestión de que ante cualquier eventualidad, el recurso tanto material como de mano de obra ya lo dispone el municipio. Uh-huh. Ahora, no es que vamos a avanzar con proyectos aleatorios sin análisis previo. Lo que apuntamos ahora es verdaderamente hacer que se haga un trabajo de corto, mediano y largo plazo, con una mirada integradora y que realmente podamos generar una política de Estado que tiene que ver hacia el frente costero, porque no sirve de nada que actuemos,
1: claro.
2: Como bien decían ustedes, actuemos ahora y después durante 5-10 años no se haga nada más. Creo que lo que tenemos que entender, pero no solamente Playa Unión, sino todas las comunidades que estamos frente al mar, que el trabajo de los frentes marítimos es una tarea que el Estado no puede estar ausente, que obviamente que hay que condicionar las posibilidades y las herramientas que tenemos a mano, pero trabajarlo, sin duda trabajarlo y ponernos en marcha para que de aquí en más sigamos teniendo una proyección concreta. Así como trabajamos los centros urbanos, en donde definimos cómo queremos una plaza, un bulevar, un espacio público, bueno, también tenemos que intervenir y trabajar los frentes costeros, que es el mismo valor que tiene otro fragmento de la ciudad.
0: Más allá del objetivo primario de la protección del frente costero, ¿vamos a ver en verano un paisaje diferente? ¿Vamos a ver por más tiempo esa anhelada playita, arena fina, como nos tenía acostumbrado en épocas pasadas Playa Unión?
2: Bueno, eso tiene mucho que ver a cómo se trabajen las distintas infraestructuras. Depende de cómo se intervengan, esas realidades pueden estar más o menos presentes en la costa. No cabe duda que toda obra en donde se genera sobre un sector natural, virgen, se ve afectado, para un lado o para el otro. El hecho de que sea positivo o negativo es lo que nosotros tenemos que contemplar en función de los intereses que la comunidad esté interesada a abordar. Y por eso para nosotros la participación ciudadana es vital en este punto. El hecho del aporte del sedimento para lo que es Playa Unión está totalmente afectado, no desde el hecho de la defensa de abrigo del puerto, sino previamente ya con la existencia del dique Florentino Meguino. Porque el mayor aportante de los sedimentos ha sido siempre el río Chubut. Desde el momento en que el dique Florentino Meguino existe, estos sedimentos no han venido más por el hecho de que antes estaban las crecidas. Ajá. Bueno, obviamente que el factor de las crecidas y los desbordes en las comunidades se tuvieron que controlar. Y eso estuvo muy bien trabajado a través del dique, generando energía en paralelo. Ahora, esos sedimentos que ahora no están siendo aportados como el ciclo natural lo venía haciendo, se agregaron las defensas de abrigo para profundizar la matriz productiva de la pesca, que también en buena hora es necesario para la comunidad, pero esto profundizó la cuestión erosiva del mar. El mar sigue actuando como el ciclo natural lo tiene. Entonces lo que hay que ahora intervenir es tanto lo que se puede estar haciendo con obras pasivas como obras activas. ¿Qué quiero decir? Las obras pasivas son las infraestructuras que se colocan, depende de la figura, depende de la ubicación, para poder estar afectando la intervención del mar, ¿no? Y cómo va aportando o quitando sedimentos. Y luego la acción activa, que son aportes, que lo vemos en otros lugares del mundo, en donde se genera y se aporta material. En Mar del Plata mismo lo podemos ver acá a nivel local, que año tras año se hacen aportes concretos en función de consolidar y prevalecer una fisonomía costera. Bueno, nosotros lo que tenemos que abordar, y lo estamos haciendo, es ese tipo de trabajo para que, bueno, ahora en el corto plazo podamos estar evaluándolo de cara a la comunidad.
1: Bueno, ahí de manera muy muy ágil resumiste años, ¿no?, de lo que viene sucediendo desde la década del 60 y el dique Ameguino al día de hoy, lo que nos hace ratificar ese concepto de que la mirada tiene que ser integral, mancomunada, y que las obras se mantengan más allá de gestiones, porque es preservar el frente costero. Así que, Pablo, ahí estaremos siguiendo todo el avance de obra, respetar las indicaciones, no hacer mucho turismo de obra porque puede ser peligroso, y bueno, seguiremos de cerca las próximas etapas.
2: Bueno, muchísimas gracias y por el seguimiento, porque realmente se han tomado en serio el seguimiento de obra a través del medio. Así que agradecidos y bueno, seguimos en habla.
1: Gracias, Pablo. Que tengas una buena jornada. La palabra de Pablo Villalobos con detalles de cómo se trabaja en la obra de defensa costera en Playa Unión.
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4 minutos del mediodía en toda la Argentina. ¿Cómo le va? Coquito Salvo con nosotros en los controles. Puesta en el aire y muy buena musicalización, poniéndole todo el ritmo y toda la garra a este fresquito mediodía, pero con mucho sol entre Leo y esperando alcanzar 10 de máxima.

0: Lo habíamos anunciado antes de que comience este evento internacional, realmente con muchísima repercusión, todo lo que sucedió en la provincia de Santa Cruz, y un mundial de aguas gélidas que tuvo una delegación chubutense realmente muy nutrida. Un deporte, una práctica que crece en nuestra zona, por supuesto, aprovechando las cuestiones meteorológicas y con todas las medallas y con muchísimo orgullo trelegüense, uno de los participantes de la provincia allí en el Mundial de Aguas Gélidas fue Alexis Gregorat. Alexis, felicitaciones, buen día, bienvenido a Jornada Radio. Jacobo y Maru, te saludamos, ¿cómo estás?
1: Hola, ¿cómo están? Un saludo ahí a todo el piso.
0: Bueno, qué gran experiencia, ¿no? Y por primera vez me parece una delegación de la provincia tan grande representándonos en esta instancia deportiva.
1: Sí, de Chubut fueron varios. Bueno, yo actualmente represento a Córdoba, ¿no? Pero sí, de Chubut estuvieron varios y han tenido muy buenos resultados, hay muy, muy buenos nadadores.
0: Contanos un poquito, Alexis, en tu caso, ¿cómo comenzaste con esta práctica?
1: Bien, en mi caso, yo soy kinesiólogo, soy quiropráctico y arranqué un poco de curioso con el método Wim Hof en su momento, allá por el año 2021. Y después, bueno, sin querer fui uniéndolo con la natación, que era el deporte que practiqué desde chiquito allá en Puerto Madryn. Y fui cayendo a esto, sin querer, en un torneo justamente en Madryn de aguas abiertas, de agua fría, en realidad, que es como un intermedio, es natación de aguas abiertas en invierno. Conocí a un muchacho que me contó este torneo, que yo no sabía que existía, y allá fuimos el año pasado y nada, digo que es un viaje de ida esto, porque es un deporte increíblemente hermoso, donde ponemos al límite a la cabeza, al cuerpo, y las sensaciones que se generan son espectaculares, y siempre digo, ojalá que las personas puedan descubrirlo a esto también, animarse a hacerlo y ver lo que es.
2: Alexis, buen día. De local me parece que tiene otro significado, un mundial a orillas en el agua argentino, al pie del glaciar Perito Moreno, con una pileta que nos sorprendió y la repercusión nacional. ¿Lo vivieron ustedes los competidores distintos, más allá de la exigencia y de la baja temperatura del lago?
1: Sí, a ver, siempre competir en un mundial, representar cada vez que ves ahí el cartelito al lado del nombre que dice ARG, viste, de argentino, tiene una emoción distinta, obviamente, y más cuando es local. Uno en local siempre se infla un poquito más el pecho y defiende la bandera de otro lado. Pero espectacular, estuvo hermoso, y encima para mí nadar ahí en el glaciar Perito Moreno debe ser una de las experiencias más únicas que existe, porque encima está prohibido nadar ahí. Se hace solamente en esta competencia porque se tienen muchísimos cuidados, muchísimas cuestiones sanitarias, ecológicas, porque estamos nadando en un parque que no está permitido, hay mucho control sobre un alga también. Sí. Entonces, bueno, hay muchas cuestiones que se permiten, que nos permiten una vez al año poder nadar ahí, es una cosa increíble.
0: Alexis, contanos detalles de cómo fueron tus participaciones, en qué categoría nadaste, y bueno, sabemos que con muy buenos resultados.
1: Bien, yo participo en la categoría 30 a 39, tengo 38 años, y esta vez, ya participando con un poquito más de experiencia, fui a disfrutar la experiencia full, digo yo. Me anoté en las 11 pruebas individuales que podía participar, y en dos postas. Y después, bueno, tuve la suerte de tener un proceso de entrenamiento muy bueno junto con mi entrenador, Facundo Noceris, que hizo que en el torneo se pudieran cosechar varias medallitas. En mi caso gané 8 medallas de oro, 7 en pruebas individuales y 1 en una posta, y 5 de platas, de las cuales 4 fueron en participaciones individuales y 1 en una posta también.
2: ¿Qué diferencia tuvo esta competencia respecto de otras de nivel internacional en las que ha participado? ¿Cómo estaba el agua? ¿Cuál era la temperatura del agua? Si la podés comparar con alguna otra anterior.
1: Y creo que todas las comparaciones a veces son complicadas, ¿no? Con la que puedo comparar es con la del año pasado. Yo el año pasado en realidad era un debutante en la disciplina, tenía mucho por aprender, por más que hoy en día sigo con cosas muchas por aprender. Este año el evento se mejoró un montón, se nadó por primera vez.

0: que competía conmigo, que me sacó la medalla de oro, digo yo, porque imposible competir contra el ruso ese que hacía el récord del mundo. No me acuerdo qué más me habías preguntado, perdón.
1: No, no, y un poco si con lo que estás contando Argentina, más allá del nivel de los competidores, con esta organización ya está en el primer nivel mundial, más allá de que las comparaciones son odiosas siempre.
0: Sí, claramente. Ah, y después lo otro que me habías contado, preguntado era con los otros lugares. Mira, yo tuve la suerte de poder viajar este año a Suecia y en Finlandia, y ahí sí fue la diferencia era a nivel térmico. Afuera en Finlandia llegamos a nadar con 18 grados bajo cero y el agua en menos 0,08, y acá el agua estaba rondeando promedio, vamos a decir 3 grados, 3 grados y medio, y afuera del agua y afuera del agua creo que el día que más frío hizo vieron 5 grados bajo cero, pero rondeando todos los días promedio te diría que estaba en 0 o menos 0,1. Entonces esa diferencia térmica hizo que nada, los que veníamos ya curtidos de Finlandia y de Suecia no la pasáramos tan mal para nada.
2: Alexis, 8 medallas de oro, 5 de plata, ¿te volviste con exceso de equipaje?
0: Por suerte, y uno trabaja mucho para eso, y este año se dio, así que sí, feliz obviamente por todos los resultados.
1: Los entrenamientos fueron en escenarios locales, ¿no? Alguna vez nosotros mismos nos hemos sorprendido viendo gente en junio, julio meterse al agua en Playa Unión, y también utilizaron otros lugares para entrenar esto, ¿no? Agua helada.
0: Claro, en mi caso yo vivo en Córdoba ya hace 20 años y acá nada, entreno la parte de pileta en un club que, como cualquier otro, de natación, con el agua a 30 grados o incluso un poquito más. Y después la parte térmica, si voy a nadar un dique, el agua acá en Córdoba, como muy fría, llega a 10 grados, claro, que es una diferencia abismal con después lo otro. Yo en 10 grados te puedo nadar de continuo, no sé, 3, 4 kilómetros sin ningún problema. Y allá en el sur tienen la suerte, parte del equipo estuvieron haciendo pruebas ahí en Dolabón, en la cordillera también, y allá, bueno, en Comodoro, tienen temperaturas cercanas a los 2, 3 grados los ríos allá. Entonces se pudieron aclimatar mucho mejor, y ni hablar las temperaturas afuera. Justo encima parecía a propósito, pero acá en Córdoba la última semana antes de salir para allá estuvieron haciendo casi 30 grados,
2: no,
0: 20 largos.
2: Claro. Un cambio abismal.
1: Nada que ver con lo que pasaba acá. ¿Los viste más aclimatados a los chicos de acá?
0: Los chicos de Chubut realmente tuvieron un desempeño para aplaudir. Hubieron muchos, bueno, Tomás Barrio, que siempre, sí, y Laura, que son los dos referentes, creo, de Chubut en lo que es la parte de aguas gélidas, ya nos tienen acostumbrados, que hacen muy buenas actuaciones, son personas que suman muchas medallas siempre. Y hubieron un par más ahí de Chubut que me llamaron mucho la atención. Una chica Magalí, que anduvo muy bien, de Comodoro también. Franco, otro de Esquel. Alex, otro de Esquel también. Bueno, perdón si estoy dejando de nombrar algunos, pero era una delegación muy grande. Pero me acuerdo que ellos fueron los que más me sorprendió el nivel que llevaron.
2: Bueno, y que Chubut haya presentado a una delegación de más de 23 deportistas también habla, me parece, Alexis, de cómo está creciendo esta disciplina, ¿no?
0: Sí, totalmente, totalmente. Está pasando en Chubut, está pasando en todo el mundo, ¿eh? De a poquito, cada vez son más las personas que entran por curiosidad y se quedan por un hábito, se quedan porque encuentran una disciplina que no se le da a ninguna otra.
2: Hablaste del ruso que te primereó una de las medallas de oro. ¿Había muchas nacionalidades en esta competencia, en este mundial?
0: Habían 15 países, si mal no recuerdo, no los acuerdo a todos, pero mucha gente de Latinoamérica, habían, bueno, Uruguay, Chile tuvo una delegación enorme también, como 60 nadadores de Chile, que algunos de esos nadadores de Chile en realidad eran de otras nacionalidades también, pero estaban representando a Chile, recuerdo un venezolano, después, bueno, había gente de Colombia, había de Brasil. Después, bueno, estaban los rusos, había gente de República Checa, Alemania, no recuerdo más.
2: Bueno,
0: pero había de todo un poquito.
2: En cuanto a la alimentación, Alex,

0: Luis, ¿tuviste mucha preparación en los días previos?
1: Y tuve que ir un poquito más gordito, tuve que ir con un par de kilitos de más, porque esto tiene una demanda energética muy alta para, bueno, la cuestión térmica a la hora de la recuperación, y después que durante el día no se puede alimentar uno como tal vez quisiera, porque durante el día está la competencia, el mediodía por lo general estás compitiendo, entonces o almorzás tarde o bueno. Así que fui con un par de kilitos de más, medio cargadito. Tenía que subir por lo menos 2-3 kilos para no sentir tanto el frío, y además de que la exigencia de la competencia te hace bajar 2-3 kilos cómodamente.
0: ¿Alguna próxima competencia en mente, Alexis?
1: Y ahora, bueno, en mi caso yo soy nadador de aguas abiertas también, así que estoy ahora ya mañana. Ya arrancamos la preparación para la final del Mundial, digamos, de aguas abiertas, que es en República Dominicana. Así que esa es la que ya está aseguradísima. Y después vamos a ver si metemos antes el Panamericano acá, en Buenos Aires, que por ahora es más un no que un sí. Y después, bueno, ahí después ya empezaré con el Campeonato de Aguas Abiertas de Córdoba y seguramente alguna que otra fecha más. Estoy con muchas ganas de viajar al sur, a Puerto Madryn, que hay una competencia que me llama mucho la atención hace un tiempo, que es ahí en septiembre, pero bueno, hay cuestiones de recursos y demás, viajes, logística, obviamente dinero, que bueno, hay que ver cómo se solucionan esas cosas también.
2: Cuando uno empieza a competir en aguas gélidas después, y tiene que hacerlo, por ejemplo, en aguas abiertas que son más cálidas, ¿es un inconveniente o, digamos, uno se aclimata mucho más rápido? ¿Se siente mejor, digamos?
1: Son dos deportes distintos.
2: Por eso mismo.
1: Son dos deportes distintos, son cosas distintas. No sabría cómo responderte esa pregunta, porque son dos deportes distintos. Obviamente, siempre el agua gélida tiene una exigencia distinta, que está la parte de la temperatura, pero en el aguas abiertas también tienen sus exigencias, entonces no considero que haya uno que sea más exigente que otro. Son dos deportes distintos, cada uno con su exigencia.
0: Alexis, felicitaciones por tu participación en el Mundial, más allá de que estás viviendo en Córdoba, sos de nuestra provincia, así que parte de la delegación de Chubut que estuvo allí nadando por primera vez en esta pileta en el lago argentino, en ese entorno imponente.
1: Sí, obviamente siempre mi corazón está con el sur, obviamente, porque fue el lugar donde nací, donde me crié, bueno, me crié en realidad en Puerto Madryn, y siempre tengo muchos recuerdos y mucho cariño hacia la zona.
0: Alexis, gracias por tu tiempo, felicitaciones y bueno, seguimos próximas competencias.
1: Bueno, excelente, muchas gracias por comunicarse conmigo y por tenerme en cuenta.
0: Que tengas una linda jornada.
1: Un saludo a toda la gente querida del sur.
0: Mandamos saludos. Igualmente. Alexis Gregorat, uno de los chubutenses, más allá de que vive en Córdoba, pero chubutense al fin, que participó en este Mundial de Aguas Gélidas.

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0: Mediodía soleado y nos vamos a Puerto Madryn. Estamos en comunicación telefónica con Mario Gajero. ¿Cómo estás, Marito? Buen día.
1: ¿Cómo te va, Maru? Buen mediodía para vos y para toda la audiencia. Estamos aquí en Casa España y Bordenave, en lo que tiene que ver al barrio Presidente Perón, muy cerquita de lo que son el sector de Bardas, donde prácticamente antiguamente se encontraba el circuito Julio San Miguel. Aquí están haciendo una inspección ocular, está personal de policía criminalística, también peritos de la Policía Federal Argentina, en la vivienda donde en la tarde de ayer se produjo un incendio que derivó en lo que tiene que ver a la intervención e internación de una mujer y un joven de 29 años de edad, ambos que se encuentran con el pronóstico reservado en el hospital Isola, particularmente porque tiene afectadas sus vías respiratorias. El trabajo está siendo supervisado por el funcionario de Fiscalía, Cristian Costo, que interviene desde la tarde de ayer. La idea es determinar las causas en las cuales se suscitó justamente el incendio y de allí comenzar a descartar las hipótesis de trabajo que hasta este momento se tienen por parte de los investigadores. Si te parece, Mario, compartimos la palabra del funcionario de Fiscalía, Cristian Costo.
2: Bien, efectivamente, en el día de ayer, cerca de las 6 de la tarde, recibimos una comunicación por parte de policía respecto de lo que en principio era una situación, un incendio en una vivienda particular, con dos personas que habían resultado lesionadas. Ya había intervenido a ese momento el personal del hospital, habían sido trasladadas. Y teníamos, también la intervención, por supuesto, de bomberos y personal policial. El foco ígneo ya había sido controlado al momento de esa intervención. Lo que para hasta ese momento parecía ser el inicio a través de algún mecanismo de calefacción no convencional. Es una zona que no cuenta con gas natural. Entonces,
3: Temperaturas bajas,
2: correcto. Entonces, se daba cuenta de que había una estufa eléctrica en el lugar donde habría iniciado, y esto nos daba en principio la posibilidad de que se tratase de un accidente. Más allá de eso, en el momento de la intervención policial y vecinos que se encontraban en el lugar, que habían socorrido a estas personas lesionadas, familiares de una de estas personas, de la mujer que dueña de la vivienda, nos empiezan a brindar información respecto de, ciertas dificultades en la pareja, una serie de antecedentes que daban cuenta de que podría no haber sido efectivamente un accidente. A partir de ahí mantengo comunicación con personal de bomberos voluntarios de esta ciudad, que es quienes intervienen, y también a partir de esa conversación surge que en principio no se podía hablar con seguridad de que haya sido un inicio accidental. Esto teniendo en cuenta que había ciertas evidencias al ojo de personal de bomberos que no coincidían con las generales que sean en cuestiones de incendios que se provocan de manera accidental.
3: Fiscal, ¿todo se habría generado en una de las dependencias, en el baño, por ejemplo?
2: Exactamente. La hipótesis en la que trabajamos y en la que se llevó a cabo la inspección ocular, intervino bomberos, y en este momento también estamos haciendo intervención con bomberos de Policía Federal que nos han dado una mano. Trabajamos con bajo la hipótesis de que el inicio es en el sector del baño, ¿sí? Y que a partir de ahí estas personas egresan del domicilio solicitando ayuda. Y a la fecha y a escasas, un poquito más de casi 18 horas desde que ocurrió, desde que tomamos noticia, no podemos, descartar ninguna de las posibilidades. No podemos asegurar ni que fue un accidente ni que esto haya sido provocado. Estamos trabajando para poder reforzar cualquiera de las hipótesis y en ese camino estamos.
4: ¿Ellos solos estaban justamente en la vivienda o había más personas?
2: Estaban estas dos personas adultas y se encontraba una menor de edad de 7 años, que es hija de la femenina que resultó lesionada. La menor está en este momento con familiares.
3: Uh-huh. ¿El resto de la vivienda se prendió fuego? ¿Hubo incidentes?
2: No, el resto de la vivienda no. Hay señales de esta corrida de estas personas lesionadas entre el baño, pasillo, living, hasta que llegan al exterior. Bueno, hay señales que ha ido dejando, el fuego de cuál fue este recorrido. Se han secuestrado prendas y demás que nos van a permitir armar un poco más cómo fue.
3: Se habla de una sustancia como alcohol, por ejemplo, en el baño, y que podrían haber estado fumando y discutiendo en el baño.
2: No lo descartamos, sí. Uh-huh. Se han secuestrado recipientes, posiblemente sean de alguna sustancia acelerante, pero bueno, eso nos lo dirán las pericias que a partir de ahora nos quedan por realizar.
3: ¿Cuál es el estado de salud de esta pareja?
2: Las dos personas están en estado reservado, tienen lesiones que comprometen la parte superior, vía aérea, entonces dependerá de la evolución, particularmente de la vía aérea y de que no sufran ningún tipo de infección en las lesiones, cómo siga la evolución, esperemos que se solucione.
4: A esta hora no sé.
0: Bueno, esperando una pronta mejora, ¿no?, en estas personas.
1: Sí, exactamente, Mario, viendo a ver qué es lo que va sucediendo. Obviamente el tema tiene que ver con las vías respiratorias, que no aparezca ningún tipo de infección. Las dos personas están alojadas en la unidad de terapia intensiva del hospital. Isola es un 12% que tienen de superficie afectada a ambos, pero el tema de las vías respiratorias es lo que pone justamente la potencialidad del riesgo de vida. Y por otra parte, aguardar el resultado de estas pericias para saber qué fue lo que realmente ha sucedido y comenzar a descartar alguna de las hipótesis sobre el trabajo investigativo que están llevando adelante desde Fiscalía.
0: Bueno, Marito, estaremos atentos a la investigación, a ver qué se puede determinar de lo sucedido.
1: Sin lugar a dudas, seguramente tendremos más información con el transcurrir del día de hoy o bien mañana, ya cuando se conozcan algunos resultados del trabajo que por este momento se está llevando adelante en la vivienda ubicada en la esquina de España y Bordelave, bien en el corazón del barrio Presidente Perón.
0: Bueno, Marito, ¿cómo sigue la tarde en Puerto Madryn? A pesar del fresquito con el que arrancamos el día, ¿tienen sol también ustedes?
1: Tenemos sol, hay un golfo bien planchadito, algunas nubes, pero ha mejorado bastante la condición térmica, se calcula unos 10 grados de temperatura máxima, uh-huh. Así que da la sensación que vamos a tener una buena tarde, por lo menos hasta que baje el sol. Como sucedió ayer, que después que baja el sol, baja rápidamente también la temperatura, pero por lo menos se puede disfrutar luego de algunos días de lluvia. No tenemos viento y también con mucha presencia de ballenas aquí en el golfo.
0: A disfrutar la tarde, Mario. Gracias y nos reencontramos mañana.
1: Un beso, Mario. Buena jornada.
0: Desde Puerto Madryn, Mario Gajero con toda la información.

0: Ya estamos cerca del cierre de nuestro programa y volvemos a Comodoro Rivadavia. Germán, adelante.
1: Bueno, la situación en el comercio en Comodoro Rivadavia es crítica y preocupante. Así lo indicaron desde el Centro de Empleados de Comercio, que en conferencia de prensa Matías Silva contó lo que están viviendo, la situación que se está atravesando en este sector de la ciudad, que cada vez se ve más golpeado y sobre todas las cosas con más bajas. A pesar de que en Comodoro en el último tiempo cierran 300 comercios, tres comercios, perdón, y abren cuatro. Siempre son más los que abren que los que cierran, pero la situación sigue siendo crítica. Si les parece, vamos a escuchar lo que decía Matías Silva.
2: Dale. Haciendo un panorama de este año y medio aproximadamente, como veníamos mencionando en días anteriores, la baja que se ha producido de la cantidad de trabajadores, arriba más o menos a 1.500, 2.000 trabajadores en todo este año y medio, dos años, donde bueno, la situación económica, la pérdida del poder adquisitivo y la pérdida de puestos de trabajo hace que la actividad no esté bien como siempre deseamos, y se han producido esta cantidad de bajas que obviamente afecta al comercio local y por supuesto a muchísima gente, ¿no? Los otros días en una reunión que tuvimos con el Ejecutivo nos comentaban de que era algo extraño porque se producían algo así como 300 y pico de bajas comerciales y a su vez había más de 400 altas de comercios nuevos, ¿no? Donde la mayoría eran gastronómicos, pero como siempre decimos, no se generan nuevos puestos de trabajo en esa cantidad de nuevas altas comerciales, sino que se pierden puestos de trabajo y esos mismos trabajadores que por ahí con algún tipo de indemnización crean alguna fuente de ingreso, pero sin crear nuevos puestos de trabajo, ¿no? Y eso es lo problemático, ¿no? Que no se avizora la generación de nuevos puestos de trabajo y mucho menos con las políticas nacionales que se vienen implementando en estos años, ¿no? Todos los supermercados tuvieron que ajustar cantidad de personal en virtud de las ventas que vienen teniendo, ¿no? Yo siempre digo que las ventas en los supermercados se miden por unidades vendidas. Unidades vendidas bajaron muchísimo, se hizo que tuvieran que acomodar sus dotaciones. Esto se viene produciendo desde hace un año, año y medio, lo cual hizo que se hizo de esta Secretaría Gremial y Secretario General que nos estuvo apoyando y acompañando permanentemente. Este año, este semestre, casi no se producieron bajas en los supermercados. Pero bueno, se hizo todo un trabajo minucioso con los meses anteriores que nos hizo tener hoy una estabilidad en ese sector por ahora, ¿no?
0: Ahí teníamos el detalle, Germán.
1: Todo el detalle y la preocupación por las bajas en el comercio de Comodoro Rivadavia, sobre todo que afecta a las familias, porque cada vez son más los puestos laborales que se dan de baja, a pesar de que hay más altas de comercio, en mayor medida rubro gastronómico, que las bajas. Así que bueno, la situación es incomodoro durante la jornada de este martes, Maru Ortiz.
3: ¿Cuántos puestos se perdieron con el petróleo? ¿Unos 6.000 decían?
1: Se habla un poquito más de 6.000, ¿eh? Se habla alrededor de 7.000, 7.500.
3: ¿Más 1.500 o menos 1.500 puestos sí, de trabajo del comercio?
1: Sí, sí.
3: Una sí, situación un muy alto. Es una situación muy delicada.
1: Sí, y a pesar de que Comodoro se ve golpeado, se ve afectado por esta situación que vive la ciudad en materia petrolera, no solamente es Comodoro, porque si Comodoro se queda quieto, no hay movimiento, el resto de la provincia también. Porque, bueno, fue durante 100 años la ciudad que le dio el movimiento a todo, ¿no? En todo aspecto, y hoy Comodoro está muy tranquilo. Ayer hablaba con alguien, ya con él cortito se los cuento, hablaba con alguien que estuvo en la ciudad de Pico Truncado, provincia de Santa Cruz, y pasó por Caleta Olivia. Dijo, si Comodoro está quieto y está muy tranquilo, imagínate lo que es el norte de Santa Cruz, me dijeron.
0: Panorama complejo. Germán, gracias por la información, te esperamos mañana.
1: Un abrazo grande y que tengan buena jornada.
0: Usted también, un beso enorme. Germán Velasco desde Comodoro Rivadavia.

Recordemos que mañana habrá actividad por el torneo federal A de fútbol, una fecha inusual, entre semana la tercera, en el caso de los equipos de la Liga de Fútbol Valle del Chubut. Estamos hablando de Germinal de Rawson y Guillermo Brown de Puerto Madryn. Van a jugar de local a las 3 de la tarde. Mañana, sí, mañana, fecha entre semana. A las 15, como decíamos, en el Estadio El Fortín, en Rawson, Germinal recibirá a Santa Marina de Tandil con la intención de sumar la segunda victoria al hilo en condición de local. Ganó en la primera fecha, empató con Costa Brava de General Pico en La Pampa y ahora juega otra vez local. Y Brown necesita recuperarse. Brown necesita lograr puntos porque ya quedó comprometido mucho más después de la derrota de visitante con Círculo Deportivo de Nicanor Otamendi. Jugó dos en esta reválida, perdió los dos. Será local de Juventud Unida Universitario de San Luis, que en la fase anterior terminó último en su grupo. Necesita ganar Brown para no quedar acuciado por el descenso. Los árbitros respectivos son Luis Martínez de San Rafael, en el caso de Germinal con Santa Marina de Tandil, y Marcos Liuzzi de Ayacucho va a dirigir Brown con Universitario de San Luis. Así que los dos partidos que tenemos para mañana en la zona, en Rawson y en Madryn, por el torneo federal A de fútbol.

0: Si hay un amor del cual no nos arrepentimos, es el amor, es la gran labor que llevan adelante con tanto amor, con tanto empeño en la Orquesta Infanto Juvenil del barrio INTA. Y yo les voy a contar que tenemos ya la invitación. Mañana iremos seguramente con más detalles, pero para agendarlo, porque será un encuentro único y muy especial por los 25 años de la orquesta. Gracias enormes, Mariana, por hacernos eco de esta invitación. La Orquesta Infanto Juvenil del barrio INTA se complace en invitar a usted.
1: ¿A mí?
0: Al concierto aniversario. Vayan agendando. Domingo 23 de agosto, hora 20. Allí nos vemos.
1: ¿A dónde?
0: En el Teatro Español.
1: Qué lindo.

0: Bueno, recordemos Tiempo Deportivo. Volvió ya Coco Salvo ayer y está... Hola, Coco. Y está Coco de nuevo, así que Coco está. Coco no se fue.
1: Coco está, Coco no se fue. Coco no se escapa de nuestra vida. Aunque me cuesta el corazón, amar es un milagro. Pero ¿para qué nos invitan si sabes, loco? ¿Qué les pasa?
0: ¿Qué les pasa? ¿Qué te pones así? Que te pará de manos. No, no te enojes, Coco. Somos así. Ya no nos vamos a cambiar. Bien, ¿qué te iba a decir? Que a no sé las 15 tenemos Tiempo Deportivo.
1: Ah, qué bueno.
0: Con todo el equipo. Y viene Gerardo Haro a contarnos detalles del trail de Dica Meguino el próximo domingo precisamente. Y bueno, vamos a hablar de básquetbol y esta Liga Federal Formativa, de la fecha de mañana del Federal A y de muchos acontecimientos, además de repasar algunas cuestiones que quedaron pendientes del fin de semana. Con la producción de Leonardo Lugo, vamos a tener hoy Tiempo Deportivo a partir de las 3 de la tarde en Jornada Radio.
1: 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De stream, las protagonistas de esta semana de Esa es la Historia son las Leivas.

0: 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Bueno, horas decisivas en Gaiman, quizás mañana logramos algún detalle más. Se espera la presencia también de Alejandro Tulio para trabajar en la carta orgánica y a ver qué pasa con el próximo llamado a elecciones tras, lamentablemente, el fallecimiento de Darío James, también un tema que seguimos muy de cerca.
1: El interinato dura 60 días en principio.
0: Y ahí hay que ver lo que establece la carta orgánica, cómo se interpreta, cuáles son los próximos plazos, cuáles son los próximos comicios. Bueno, es todo realmente una situación bastante particular la que se da en la localidad de Valletana, y estaremos esperando las definiciones.

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1: ¿por qué no venís? Hoy por Copa Sudamericana también se enfrentan Estudiantes y Universidad Católica de Chile. El partido a las 21:30 en el Estadio 1. Jorge Luis Hirschi de El Pincha, o Hirschi, con arbitraje del brasileño Rafael Klaus y la televisación de Fox. Recordemos que El Pincha terminó segundo en el grupo A, que integró junto a Flamengo de Brasil, DIM Deportivo Independiente de Medellín de Colombia, es el DIM, y Cusco de Perú. La probable del Pincha con el uruguayo Fernando Muslera, que vuelve, Eric Mesa, Santiago Núñez, Tomás Palacios y Gastón Benedetti, Fabricio Pérez, Ezequiel Piovi, Alexis Castro y Joaquín Tobio Burgos, Thiago Palacios y Guido Carrillo, el equipo del cacique Alexander Medina, que no atraviesa un buen momento en el torneo local, que viene de dos derrotas consecutivas y tratará de repuntar en este partido ante el conjunto chileno.

0: Coco Salvo en la operación técnica, el señor Lucho Baulde en la producción de nuestro espacio, el equipo de redes, el minuto a minuto para que vos sigas informado durante todo el día y la posta que en un ratito la toma ya Comodoro Rivadavia. Jacobo, que tengas una hermosa tarde.
1: Maru Ortiz, usted también nos
0: y una mejor mañana, noche.
1: Exactamente, con Boca.
0: ¿Con
1: tarde,
0: quién?
1: Noche, porque a las 7 ahora ya está claro, 7
0: claro,
1: de la tarde
0: ahí.
1: Juega, exactamente, que aclara que oscurece, que está claro que oscurece.
0: ¡Que gane Boca!
1: ¡Que gane Boca! Uy, lo vamos a tener en el medio del programa, en el medio del partido al conductor. Tocamos madera, sí, porque sí, exactamente.
0: Nos gracias vamos por acompañarnos. ¡Hasta mañana!
1: ¡Hasta mañana!
0: ¡Chau!

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0: ¿Cómo están? ¿Cómo les va? ¿Cómo van viviendo esta jornada de día martes, 11 de agosto de 2026, en Comodoro Rivadavia, en toda la República Argentina y en la provincia del Chubut, por supuesto, desde donde nos escuchan, desde nuestras repetidoras o con nuestras repetidoras en todo el territorio? Una jornada muy linda en Comodoro Rivadavia. Hay frío, bueno, no podemos decir nada. Yo recién escuchaba la canción y decía con las remeras, ¿no? Al viento, como dice la canción, pero no falta para el verano todavía, y la bikini y todas esas cosas. Lo estamos anhelando, ¿eh? No le voy a mentir, porque sí se extraña el calorcito. Él dice que no, el operador es team invierno. Él no le gusta el verano. Bueno, ustedes saben que a mí me gusta el verano, así que no tengo problema, lo digo, ¿eh? Ya no me voy a enojar. Igual fue algo que fui transformando con el paso del tiempo, ¿eh? Cuando era más chica a mí no me gustaba tanto el verano, pero después uno de grande ya empieza a disfrutar las cosas de otra manera y te vas dando cuenta que tiene lo suyo el veranito. Y por supuesto lo extrañamos. Pero recién 11 de agosto con la familia, las caras puestas en lo que será el Día del Niño, Germán Velasco, en los próximos semanas. La cara, ¿no? Quiero la cara que tiene Germán, ¿no? ¿Vio? ¿Usted se acuerda del dibujito Sonic? No, el cuando sabe lo que estoy hablando, que había un videojuego también. Bueno, y iba para atrás y hacía fuerza y salía para adelante con todas las ganas. Germán está por hacer eso, pero no para el Día del Niño, sino para atrás. No sé, ¿quiere? ¿Cómo le va, Germán?
1: Como el pueblo argentino, está tomando impulso, ¿no?
0: Milei todavía ya no sabe cómo encontrarlo.
1: Sí,
0: pero
1: no sé si solamente Milei.
0: Hay un montón.
1: Hay un montón, ¿no? De Milei, provincia, municipio, qué complicado está, ¿eh?
0: Está difícil, tal cual. Pero bueno, se viene el Día del Niño.
1: Sí. Se viene nuestro día.
0: Igual se suma.
1: Yo espero que mi mamá del año 2002 que no me está regalando nada.
0: No, Germán, está grande ya.
1: Pero si en el 2002 ¿cuánto tenía?
0: No, pero digo que ya está grande ahora como para
1: tener 14.
0: Un regalo.
1: ¿Y por qué no sigo siendo su hijo? Claro. ¿O no?
0: ¿A usted le hacen regalos todavía para el Día del Niño? No, bueno, claro, ya está grande.
1: Pero está en cuestión de cada mamá. La mía me tiene que, la mía me tendría que regalar.
0: Y de cada hijo.
1: Y de cada hijo igual. Si bueno. Yo todavía tengo un niño adentro o un montón de niños, pues, ¿viste? Puede ser. Así que depende de mi mamá.
0: Bueno.
1: Pero no creo que pase nada, ¿eh? Está media rata mi mamá. Pero, bueno, se viene el Día del Niño.
0: Así es. ¿Cuándo será?
1: Día domingo 16. Para, este fin de es fin de largo.
0: Este fin de es.
1: ¿Es fin de largo?
0: Este fin de y es fin de largo.
1: ¡Vamos!
0: O sea que se le va a pasar el Día del Niño.
1: No, sí se me pasa. Me hago el tonto. Yo en mi casa me hago el tonto. Ay, hoy era el Día del Niño, voy a decir, en mi
0: claro.
1: casa.
0: Claro.
1: Está complicado los regalos, ¿eh?
0: Le iba a decir,
1: los
0: ¿no?
1: pibes, en vez de pedirte, no sé, una bolsita de globito de agua o algo, no, nada. Te piden cosas caras.
0: ¿Sí? Eso le iba a preguntar, si mirá, se ve movimiento.
1: No me lo pidieron, pero me mandaron la captura de la venta de un piano en mi casa.
0: No.
1: Y entendí que el mensaje, ¿no? Para el,

0: de todos.
1: Le tiene un miedo a la chiquitita esa. Veo que son complicadas las chiquititas.
0: Y son complicadas.
1: Yo no le digo nada, son mensaje subliminal igual, pero...
0: Son muy complicadas. Sobre todo cuando tienen carácter, ¿no? ¿Viste? El otro día nos sacamos una foto, hace una seña con los dedos. Le digo, no, no hagas la seña. Porque si no, en toda la foto va a salir igual. Papá, el otro día vi en la televisión que la mayoría, un montón de gente en Argentina, pa, los enfocaban, hacían la seña esta. Entonces, si la hace todo el mundo, porque debe ser...
1: Bueno, pero ahí usted tiene, digo, que ser más vivo y hacer una norma sin seña y una con seña.
0: Y después me dice, pero además te voy a decir una cosa, en el mundo eso significa paz y amor. Acostado.
1: A lo John Lennon.
0: Pará.
1: Y yo cono.
0: Acostado el viejo, Tac. Dije, bueno, hija, como vos quieras.
1: Pero usted le tiene que decir que haga dos, una con y si otra sin.
0: Sí, pero viste que los pibes ya cuando le pedí muchas fotos ya...
1: No les gusta.
0: No les gusta. Bueno. Es como, a mí no me gusta tampoco sacar muchas fotos, pero como es la más fotogénica de los tres...
1: ¡No diga eso!
0: Y sí, porque los demás vos le decimos, saca una foto, o una foto, te dicen.
1: Ah, no tienen intención.
0: Y esta sí, esta le gusta más, pero bueno, no le pedí otra foto. Lo cierto es que, bueno, se viene el Día del Niño, va a doler, ¿no?
1: Mirá, voy a ser realista. Yo fui a comprar un regalo hace unas semanas, porque tenía un cumpleaños también, y algunas cosas no me parecieron tan caras. Pero, claro, como decís vos también, Germán, depende de lo que te pidan los chicos, ¿no? Que hoy ven tanto por la tele, por YouTube, ahí es donde se complica, porque buscan este tipo de regalos que son muchas veces importados y están por encima de los valores. Pero, bueno, lo que siempre se está rescatando ahora en el ámbito del comercio, mucho el trabajo de los acuerdos con las tarjetas de crédito. Es una manera. Después, bueno, hay que evaluar cómo son estos acuerdos, ¿no? Si tienen interés en algún momento o no.
0: Sí, no,
1: es
0: bueno,
1: una
0: también.
1: Oportunidad.
0: Igual se están viendo muchas campañas por el Día del Niño, porque sabemos.
1: Solidarias. Es que otra cosa.
0: La situación es complicada y merenderos, comedores, instituciones que están juntando. Hay un grupo de familias del barrio de Quirnocosta. Este es el año número 14 que lo van a hacer. Que se disfrazan y reparten golosinas.
1: Mira.
0: Y recorre, vamos a ver si mañana podemos hablar con Fernando.
1: Bueno.
0: Se disfrazan y van repartiendo golosinas. Primero era el barrio Quirnocosta nomás. Pero después empezaron a ir un poquito más. Un poquito el San Cayetano. Y después un par de años más empezó, bueno, nos extendemos un poquito más. Barrio Maure, Avenida Roca, las 1300 y pega la vuelta. De vuelta hacia el Quirnocosta. Tremenda recorrida es. Pero no solamente darle una bolsita de golosina a los nenes, sino que van disfrazados, ponele, de los personajes de Toy Story.
1: Claro.
0: De los personajes de la Granja de Zenón. Bueno, son, creo que 8 o 10 familias, no me quiero equivocar, es que se unen hace 14 años para hacer algo distinto para el Día del Niño.
1: Me parece una hermosa propuesta, Germán, siempre suma tener un momento distinto el día del niño. Bueno, vamos por ahí porque la actualidad por ahí nos pesa, y aburre, lo digo en el buen sentido de aburre, porque los temas se repiten, hay conflictos que no se solucionan, y hoy tempranito, bueno, en Comodoro Rivadavia, el problema con el ámbito del transporte público. Nuevamente, no hablamos de la empresa que ha comenzado hace 11 días con el servicio en la ciudad, sino que hablamos de lo que tiene que ver con transporte Diadema, ¿no? Que estuvieron de alguna manera con un paro durante la jornada de hoy y entiendo que después de las 9 de la mañana volvieron a la actividad también con mostrándose frente allí al municipio con banderas y demás, buscando la respuesta por parte del Ejecutivo para acceder al pago de servicios, o por mejor dicho, de sueldos, ¿no? Que tenían que acceder, en este caso, transporte Diadema. Pero tuvieron este paro durante algunas horas, bien temprano, Germán.
0: Sí, retención de servicios, porque lo anunciaba, pero no solamente por la situación de lo que es Diadema Argentina, sino que acá involucramos a Patagonia Argentina. Porque Patagonia Argentina, por más que ya no sea más la empresa que brinda el servicio de transporte público en Comodoro, Patagonia Argentina tenía que abonarle el mes de julio a los trabajadores que hoy están en MR. Porque MR no le va a abonar el salario de julio porque no trabajaron nada.
1: Claro.

0: Bueno, Patagonia Argentina, 274 trabajadores, más los que quedaron afuera, que sí trabajaron en julio en Patagonia. Patagonia Argentina decía que no tenía la plata. Raro, ¿no? Una empresa que durante 25 años fue recibiendo todos los meses un 2% ante posibles situaciones como estas, que no tenga plata. Rarísimo. Esperando que el municipio otra vez gatille el dinero. Y sí, es como la ex...
1: Que Otar se saque el sombrero así y aparezca la plata.
0: Es como que Patagonia Argentina es tu ex que no quiere soltar y que te vive poniendo like en las redes.
1: Nos vemos mañana, chicos.
0: Y no quiere soltar. Es así, Patagonia Argentina. Como que no quiere soltar el municipio. Le va a doler, perdónenme, pero se lo tengo que decir.
1: Qué mala experiencia con sus ex.
0: Lo llevo al plano amoroso, ¿no? La relación de amor y
1: no
0: odio,
1: puedo con mi persona, es como que es más fuerte que yo.
0: No, Dios. Pero lo llevo al plano amoroso, un ejemplo que le doy. Yo no digo de mi ex, no. Hablo de la en general. Entonces, ¿qué pasa con Patagonia Argentina? No digo nada malo. Yo se lo hago al plano como tiene que ser. Patagonia no quiere soltar.
1: Bueno, pero...
0: Hashtag Patagonia soltá.
1: Claro. Además, yo pienso que...
0: Es así.
1: Una empresa que, lamentablemente, ya esto nosotros lo hemos comentado en otros medios donde también he trabajado, una empresa donde no hay proyección de futuro, Germán, tampoco. Porque si vos recibís ese dinero todos los meses... Tenés que pensar igual en las obligaciones y en las responsabilidades, ¿no? De poder afrontar. Alguien va a decir del otro lado, bueno, pero bla, bla, bla, bla. Bueno, entonces, si vos no pensaste en los posibles conflictos o en la cantidad de trabajadores que tenés, que son, ¿cuánto dijiste?
0: 344.
1: Bueno, sos también medio... No, usted póngale la palabra que quiere. Que
0: dígalo,
1: quiera.
0: No,
1: sos bastante maldito en el buen sentido de la palabra, ¿no? Porque no podés hacerle eso a la gente, a 344 familias, porque también tenés una responsabilidad social, una responsabilidad pública, que justamente va de poder tener una empresa y de haber ganado durante un montón de tiempo. Entonces me parece
0: y
1: que
0: haber
1: ahí,
0: recibido un montón.
1: Claro, o sea, se dice no, porque el municipio... Bueno, muchachos, ya está, como decís vos, suelten y háganse responsables, más que suelten, háganse responsables de sus propias...
0: Durante el mes de julio...
1: Las firmas de sus contratos.
0: Claro, durante el mes de julio los 344 trabajadores prestaron servicio en Patagonia y ahora no tienen la plata.
1: Y vos recibiste la plata de ese mes que se trabajó también.
0: Claro, de ese mes que se trabajó y hoy la municipalidad dice, bueno, acá está el subsidio, 1.000 millones... Me contaron a mí que la situación es complicada financieramente.
1: ¿De la Muni o de Patagonia? De Patagonia ya sabemos, capaz que no. Capaz que es como Milei, que tiene la plata. Vio que ahora se fue conociendo lo que nos contaba el chiqui ayer, que hay mucho dinero guardado, pero que está para sostener el valor, digamos,
0: con
1: de
0: respecto a la municipalidad
1: economía.
0: Es complicado, la recaudación bajó muchísimo. Todo lo que ya sabemos. Y hoy la municipalidad... Temprano deposita 1.000 millones.
1: Para culminar el conflicto.
0: ¿Pero qué pasa? Patagonia no le pagó a la gente. Dejó que este conflicto se vaya. No quiero pensar yo de que hay una mano negra o una movida extraña para perjudicar a la nueva empresa, ¿no? Lo cierto es que Diadema Argentina hizo retención de servicio hoy por la mañana. Lo levantó al mediodía recién casi, 12 del mediodía, ni bien Cosio terminó su reunión con Andrés Blanco en la municipalidad. Pero Patagonia Argentina les dijo algo más. Yo, está bien, dijo, Patagonia Argentina dice, los que pasaron a MR, bueno, el mes que viene MR, aparentemente la plata está para pagarle. A los que se quedaron afuera y esperan a ver si son absorbidos por esos 26 unidades que van a llegar, por más que hay trabajadores que dicen que me faltaban 8 meses, 6 meses para jubilarme y me despidieron. Patagonia Argentina le dijo, no sé si vamos a poder sostener por los próximos 3 meses a los trabajadores que quedaron. Quizás le liquidamos y listo. No sabemos si lo vamos a sostener. Claro. No tenemos la espalda para sostenerlo. Dijo Patagonia Argentina hoy, lo dijo Juan Carlos Cosio, tras hablar con los trabajadores. Y esta situación se da ahora... Y lleva a que mañana puede haber un posible paro de transporte, a pesar de que Solbus no tenga nada que ver. Los trabajadores dijeron, no, si paramos, paramos todos. Y mañana hay una posibilidad de que haya paro de colectivos en Comodoro.
1: Pero hablamos solo de lo que sería el servicio que presta Solbus.
0: Solbus, Diadema.
1: ¿También Diadema?
0: También Diadema. Y no se sabe si Espresso Ratiri se puede llegar a sumar, ¿eh?
1: Uh-huh. Bueno, una novela que no acaba, Germán.
0: No termina más el no tema termina. Del... Por eso digo que no quiero pensar que hay una mano negra atrás. Uh-huh. O muchas manos negras.
1: Claro, colaborando. Del municipio, más allá de la información de este pago, ellos no están dando declaraciones.
0: Por el momento no. Vamos a ver si podemos dialogar en algunos minutos con Andrés Blanco, secretario general de Gabinete, que él fue quien estuvo hablando con Cosio. Y él fue el que nos confirmó que el municipio depositó 1.000 millones de pesos para Patagonia y que ahora Patagonia tiene que hacerse cargo, ¿no? Uh-huh. No queda otra.
1: Ya está.
0: Ya hasta está.
1: Acá llegamos, muchachos.
0: Durante 25 años recibiendo y recibiendo y recibiendo. Ni hablar los extras, ¿no?
1: Claro, que, las bodas de plata serían.
0: Claro, ni hablar los extras. ¿Te acuerdas cuando verano sí. tras verano Omar Latancio denunciaba de qué? Pero pará, estos 39 colectivos, 40... que les están pagando el alquiler, no importa las gestiones, se le paga, Patagonia le cobra el alquiler por las colonias de vacaciones. Estos 40 colectivos no están dentro del pliego de... ¿No son parte del recorrido de los 121? Bueno, allí también había un extra que concejal también sacaba la luz, ¿no? Y denunciaba verano tras verano. Ahora veremos qué pasa. Vamos a ver qué nos puede contar dentro de algunos minutos Andrés Blanco.
1: Bueno, ahí está, ¿eh? Esa es la información a nivel local en Comodoro Rivadavia, el tema del transporte público que sigue. Un tema que giró muchísimo en los medios de comunicación durante la mañana y, por supuesto, también las dudas, ¿no? Porque se habilitó el cobro de atención médica a extranjeros no residentes en Argentina. Uh-huh. Un tema que es importante destacar. Esto fue aprobado por el gobierno nacional. Ahora hay toda una reglamentación que dice, bueno, cuáles son o de qué manera se va a tener que aplicar el cobro a personas, ¿no? Que sean migrantes, que lleven adelante la atención en hospitales públicos de administración nacional. ¿Qué quiere decir esto? Todos los hospitales que sean administrados de manera nacional, por el gobierno nacional. Entre ellos hay algunos, pero no aquí en nuestro, en nuestra, por lo menos en nuestra región, yo no recuerdo. ¿Sabes qué? Me parece que el SAMIC de Santa Cruz, el aeropuerto que está en Calafate, uh-huh. es un hospital SAMIC, y es administración nacional. No recuerdo si hay otro en nuestra región, si alguien lo sabe y me lo quiere apuntar. Perfecto. Este hospital muy grande en Santa Cruz, en la zona de Calafate, tiene este helipuerto en su terreno, para decirlo Ajá. de alguna manera. Una emplazada, tiene un muy importante este hospital. Creo que es uno de los últimos hospitales en la historia que está fuera de lo que es Buenos Aires o AMBA y que es administrado a nivel nacional. En la provincia no tengo conocimiento, todos los hospitales provinciales, los hospitales de Chubut dependen de la provincia, así que ahora, por ahora en la provincia del Chubut no se estaría aplicando esta norma. ¿Sí? Bueno. Ejemplo, Garrahan, por decir un nombre, ¿no? Uh-huh. Y hospitales de este tipo que tienen este nivel y esta administración. Y que son los que también han planteado durante la gestión de Milei cómo fueron desarmando, ¿no? La cantidad de notas que hemos hecho sobre la crisis en el Garrahan, sí. los problemas que hay para la atención, la situación de la falta de pago, ¿no? A los trabajadores, se le achiquen los residentes, que también eso es una realidad, porque hoy, por ejemplo, lo que son becas para o residencias nacionales no hay, son todas sostenidas por cada una de las provincias, así que un tema que, bueno, sigue aplicándose sobre la salud pública a nivel nacional, ¿sí? Para tener en cuenta, lo aclaramos porque es importante, hay dudas, ¿no? Si esto se va a aplicar en los hospitales provinciales, bueno, por ahora no. Sabemos que sí hay una normativa que se votó y se aprobó en 2024, pero todavía no está promulgado, no está definido cómo se va a llevar adelante el cobro. Así que no se desarrolla, ¿no? En este momento. Pero quién sabe que, bueno, quién no sabe o sí que con esta información avancen también las provincias en el cobro de lo que significa este servicio a personas extranjeras, como sucede en muchos lugares del mundo. Así que un temita ahí para compartir. ¿Qué más le queda por allí, Germán?
0: Bueno, también tenemos que contar de que ayer estuvo el gobernador en Comodoro Rivadavia.
1: ¿Está todavía?
0: No. Tengo la información de que hoy se juntaba con Karina Milei.
1: Ah, mire usted.
0: Ah, a mí me dijeron así.
1: Uh-huh. Pero en Comodoro y se reunió con vecinos.
0: Con vecinalistas.
1: Con vecinalistas.
0: Mamá, ¿eh? ¿Cómo estuvo el grupo de los vecinalistas en Comodoro?
1: ¿Qué quiere? ¿Usted estuvo?
0: Me llegaron. Me llegaron mensajes.
1: ¿Y qué pasó?
0: Hay grupos en donde los barrios están enojados los vecinos porque
1: estaban todas invitadas.
0: No estaban todos invitados. Cuando
1: bullying.
0: Cuando llegaron, dice que se picó el grupo de vecinalistas y dice, che, pero ¿cómo? ¿Cuándo avisaron que había reunión con el gobernador?
1: Hoy en las escuelas públicas hicieron una capacitación sobre bullying. Tendrían que haber asistido para que no exista.
0: Ah, pará, que hoy tenía que mandar el comunicado anoche a las 10 de la noche, el grupo de la escuela. Y viste que el grupo de la escuela mandan tantas cosas, ¿viste? Y bueno, lo miré y no lo...
1: ¿Y le llevaste a los pibes a la mañana?
0: Y no, a la nena, a la más grande. Estamos por salir y me dice, papá, yo hoy no tengo clases. ¿Y cómo no tenés clases? Mandaban el comunicado, mandaban al grupo. ¿Y vos cuándo lo viste? Recién lo veo. Me dice, ¿y cuándo lo mandaron? Anoche lo mandaron, pero no había agarrado mi teléfono. ¿Y vos no lo viste? Me dice, a ver, miro mi teléfono, ni la había visto, ni había descargado la imagen. Pues decía, era una imagen, así que imagínate. Le digo, bueno, quédate. No alcanzó ni a salir, una felicidad tenía, pero... Pero ni sabía que había capacitación, ¿no? Pero en la secundaria. Pero lo que pasó es que los vecinalistas estaban muchos enojados porque dicen, che, se reunió con el gobernador alguno y no nos invitaron. Fue la reunión en Juan 23. Y después vecinalistas cholulos, ¿no? Que se sacan fotos y mandan al grupo de los barrios. Estuvimos con el gobernador llevando las problemáticas del barrio. Y los vecinos enojaban. No era que este no era un grupo que... político, claro, acá, sí, allá.
1: Es así, la gente enseguida engancha por ahí.
0: Claro, porque no te dejan compartir nada, ¿no? Los administradores de los grupos y después vos pones una foto con el gobernador más joven. Y para que no es nada eso. Hay fotos, porque vino Lucas Jones, viste que Dante Bowen estuvo muy duro, dijo que a Lucas Jones lo extorsionaron para pasar a Despierta Chubut.
1: Estuvimos tratando de que Lucas Jones nos atienda igual, ¿eh?
0: Sí, le mandé mensaje a Lucas Jones.
1: Que sea piola, que sí. Sea más joven, pero acá...
0: Lucas Jones nos respondió, nos atendió para los burros, no nos atendió para esto. Mira, ¿cómo cambiaste,
1: Lucas? Para la burrada.
0: ¿Cómo cambiaste, Lucas, pero... Y después la foto de vecinalista con el intendente más joven. Y la foto de las vecinalistas con Lucas Jones. Durito, Lucas, ahí al lado de la vecinalita, como diciendo, no conozca ninguna.
1: Pobre Lucas, esto me hago cargo lo que voy a decir, ¿eh?
0: Hágase cargo, ¿eh? ¿Se hace cargo de todos sus dichos?
1: ¿Cómo estarán midiendo lo que está midiendo él en las imágenes y en la información pública? Capaz que él no sabe, ¿no? No se imagina, pero puede ser una posible figura en el futuro. Digo, porque si todas esas fotos que se sacaron con él, que no es hoy una persona así altamente pública... Uh-huh. El sondeo debe ser un tema igual, ¿eh?
0: Y debe ser un tema. Y vio que de a poquitito, o sea, ayer el gobernador dijo, bueno, estamos armando un frente con peronistas, libertarios, radicales, del PRO, amarillo,
1: el
0: rojo,
1: el perro, naranja. El guanaco que sacó, sí, Vidal allá en la cosa, todo.
0: Sí,
1: vamos.
0: Que el azul, amarillo, rojo, verde, rosado, bueno, tanto, es un arco iris, es eso. Increíble, pero, bueno...
1: ¿Se reunieron para qué, Germán? ¿Hay algún dato, dice alguna
0: hasta las proteccionistas fueron...
1: Los perros también.
0: No sé si los perros andan por todos lados. Hasta las proteccionistas fueron allá a la reunión con el gobernador.
1: Bueno, con alguien podemos conversar un poco. A ver,
0: vamos
1: si
0: a ver
1: cuenta...
0: si vamos a llamar a una vez.
1: La vecinal vecinalista. Del Juan 23 que siempre tiene, sí, movimiento, ¿no?
0: Y porque fue allí el encuentro.
1: Claro.
0: Y luego recorrió los. ¿Se acuerdan que hace cuánto fue que contamos que estaban haciendo los cateos, uh-huh, para los
1: mes
0: pluviales? Bueno, estuvo recorriendo esas obras, fue al astillero el gobernador. Y voy a contar un dato de color que me contaron.
1: Ya dijo arcoíris, así que...
0: Que me contaron.
1: A ver.
0: Llama la atención de que estas obras, el gobierno provincial esta obra sobre todo, sacando chapa, visitando la ciudad, diciendo, bueno, venimos a ver nuestra obra y demás, y que no haya nadie en la municipalidad de Comodoro. Porque está bien, vos me decís, bueno, había un concejal, pero el concejal es del equipo del gobierno provincial. Que no haya nadie del gobierno municipal, porque la obra es miti-miti, dijo mi mamá. mitad y mitad. El municipio pone un poco y provincia pone otro, no es todo gobierno provincial, el de la obra de los pluviales. Uh-huh. Y que no haya nadie en la recorrida, no haya nada en la reunión con los vecinos. Llamó la atención esto. Pero me contó un detalle de color. Dicen que había una vecina que estaba... Aprovechó que llegó el gobernador a la vecina de Juan 23 para decir, estoy necesitando que me den tal respuesta porque ya le he dicho al intendente, bla, bla, bla. ¿Qué hizo el gobernador? Lo llamó adelante todos los vecinos al intendente y lo puso en altavoz. Y le contó la situación, ¿no? Bicho el intendente, sabía que del otro lado lo estaban escuchando todos y más de uno estaría grabando. Se rió, bueno, dice como que no pasó nada y que dijo, vamos a dar la respuesta a la vecina, que se quede tranquila, risa va, risa viene. Chiste va, a pesar de la exposición, ¿no? Que
1: a
0: lo llevaron.
1: Cristina Kirchner, más o menos, cuando habló por el WhatsApp en la plaza.
0: Claro, risa va, risa viene, más allá de la exposición a lo que lo llevaron al intendente, ¿no? Yo creo que si hubiera sido al revés hubiera molestado y mucho, ¿eh? Pero, bueno, esto también pasó ayer en esta reunión de vecinalistas y el gobernador.
1: ¿Y cuál era el pedido de la vecina?
0: Un reclamo de una vereda, caca.
1: No era así algo.
0: No era algo.
1: Un pozo ciego, sí, ponele, no sé, los chicos un pozo juegan y...
0: Un pozo ciego como le pasó que el intendente habló cuando estuvimos en vivo allá en el barrio de La Maya, en la inauguración del gas. Uh-huh. Un vecino dijo que tenían problemas dos vecinos, que un pozo ciego se desbordaba y le estaba provocando desmoronamiento al otro terreno. El intendente ya están trabajando en eso, igual tenemos que decirlo. Pero bueno,
1: no era un problema grave.
0: Claro, sí. No. Pero bueno, viste que hablábamos de la gente cholula. Aprovechó la pasada del gobernador y la vecina también. Hay que ver si hay fotos después de la vecina, ¿no?
1: ¿Habrán grabado el audio?
0: No lo sé. Pregunté yo, ¿hay video? ¿Hay algo de eso? Le pregunté a 4 o 5, pero me falta un par
1: y
0: más
1: capaz
0: que
1: los venden,
0: todavía ¿no? Están durmiendo.
1: Vamos a la tanda porque estamos pasados y no mira al operador con cara de... No, por allá no vamos.

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0: con esto que es antes que sea tarde. Son las 13:46 del mediodía en Comodoro Rivadavia, sí, en toda la República Argentina. Y desde aquí, desde Alem y San Martín, los acompañamos para seguir brindando información más allá de las historias pasadas. Esto no es solo historias pasadas, también hay futuro y hay cosas de este momento. ¿Cómo le va, Adrián?
1: ¿Todo bien?
0: Bien.
1: Hay una frase que dice: yo veo el futuro repetir el pasado, ¿no?
0: Re. Ese tema. Hoy escuché la historia del Piti que empezó el juicio.
1: Sí.
0: Es terrible, ¿no?
1: Varias secuencias de todo el juicio. Hay dos destacables. La primera es la secuencia de él escribiendo una canción en medio del juicio, y alcanzaron a sacar una foto de más o menos lo que estaba escribiendo.
0: Mirá.
1: En eso se hizo viral la imagen. Y la otra es la de el pedido de suspensión que hizo su defensor, porque él se quedó dormido en medio del juicio. Parece que los jueces, si no me equivoco, fueron los que dijeron que no les parecía un motivo suficiente que se durmiese la persona porque estaba aburrida, para suspender la...
0: Y el fiscal dijo que, ¿no?, le mostró el video también de los shows, ¿no?
1: Claro.
0: Que ha dado, para diciendo, che, pará, esta persona... No.
1: Está medianamente consciente.
0: Yo creo que él tenía otro camino igual, el Piti, ¿no? Uh-huh. Ser actor, porque le va genial con...
1: Sí, en esta.
0: Ir al juicio y dormirse o plantearlo desde este lugar, ¿no? Uh-huh. O sea, impresionante las idas y vueltas que ha tenido... Y el dinero que ha generado.
1: Sí.
0: En medio de este momento donde le han dicho, bueno, que no estaba bien para llevar adelante el juicio.
1: Claro.
0: Y sin embargo fue, llenó no sé cuántos shows en Córdoba y en distintos lugares del país. Y bueno, ahora la discusión con este juicio que arranca.
1: Sí, de un caso que pasó hace añares ya.
0: Sí,
1: ¿no?
0: Tal cual. Que mató al vecino. Ahí,
1: claro. Que fue, pero, fue esa famosa discusión.
0: Pero no como pasa acá en Comodoro, que se pelean y no sabe por qué, sino que eran amigos.
1: Sí, se desconocieron ahí.
0: Y el vecino lo acompaña a comprar droga prácticamente a otro lugar, sí. Así es como ellos mismos lo explican. Y después parece que cuando tienen que pagar, ahí se desconocen.
1: Se genera el desencuentro.
0: Se genera el problema. Muy, muy loca la historia del Piti. Otro día después seguro habrá para compartir, ahora que empezó el juicio.
1: Obvio, vamos a
0: tener
1: más tramos. Yo creo que lo más interesante va a ser si le toca declarar en algún momento.
0: Y si declara.
1: Y si declara. A eso voy, no el tema del turno, sino al tema de él sentarse a exponer también qué es lo que sucedió. Pero bueno, no estamos para eso hoy, estamos para otra cosa. ¿Para qué estamos?
2: A lo que yo vine fue a esto.
1: Mirá que hoy le acomodé todo temprano, le dejé todo listo, ¿eh? Pero el delay hoy no es mío, ¿eh? El problema no es mío.
0: Es que el pibe escucha otras cosas y se engancha.
1: Claro.
0: Él se engancha con las conversaciones nuestras.
1: Con conversaciones pasadas. Sí. No,
0: hoy es martes de pasado.
1: En primer lugar, retro, martes retro, ¿no? Sí, olvídate. ¿Por qué no implementamos algo así, ¿no?
0: Es buena.
1: Un día de música al estilo Aspen, por ejemplo.
0: Sí, o otras cosas
1: no
0: pasadas.
1: No es mala.
0: Sí.
1: Bueno, en primer lugar, Alejandra Monteoliva, ministra de Seguridad de la Nación, habló sobre Gustavo Gauna. ¿Quién es Gustavo Gauna? Una imagen que empezó a recorrer este fin de semana después de todo lo que fue la situación de la represión afuera del Congreso de la Nación, el jueves pasado, en el medio de la sesión de la Ley de Tierras y demás. Hay una imagen de un hombre vestido de civil parado al lado de la policía con una escopeta. Y de hecho, una imagen que salió en distintos ángulos de fotoperiodistas que siempre, podemos hablar de la cuestión, ponen el cuerpo en esas situaciones y lo registran, y les pareció sumamente extraño porque era un hombre vestido de civil, sin ninguna chapa,
0: insignia
1: que vos digas, che, bueno, este tipo, más allá que es un policía de civil, es un civil que estaba accionando, un policía que justo estaba de franco y pasaba por ahí y dijo, che, yo tengo que ir a colaborar con mi rol de mi laburo. Que ha sucedido, que sucede, ¿no? Mm. En la diaria, ¿cuántos policías de civil, por ejemplo, detienen a un ladrón o secuencias en el medio? No estaba formando parte del operativo, era de civil. Y bueno, Alejandra Monteoliva salió a explicar toda la situación y habló de que probablemente él haya tenido su insignia.
3: La información que tengo sobre este caso, sí, es un agente de Policía Federal. Es un oficial jefe, y yo acá aclaro una cosa que me parece importante, y es que ustedes lo pueden ver, son las imágenes de ustedes, los medios. Nosotros trabajamos con las imágenes de los medios, ¿sí? les agradecemos esas imágenes siempre. Las áreas de investigaciones, si ustedes se fijan en un operativo del comienzo al final, son uniformes más allá del color de las fuerzas, en momentos distintos. No es el mismo el antidisturbio que el que maneja el hidrante, que el, la brigada de investigación que se mueve atrás porque es el que genera las detenciones cuando hay un disturbio. La gente de investigaciones está de civil, tienen una camperita con el logo de la fuerza y deben colgar la placa, ¿sí? Generalmente el jefe de esas divisiones de investigaciones están de civil con su placa, ¿sí? Es probable que en este caso este comisario, no sé si es comisario o subcomisario, no lo tengo claro, que es el oficial de turno en ese día, haya tenido su placa colgada, como lo tienen vestido de traje con la placa. Frente al uso del arma, por la foto que vi, puedes corregir, Juan Pablo, con más ojo, es una escopeta de... la de ruido.
0: Como Milei cuando va...
3: Con perdigones de estruendo. Eso quería decir, estruendo. ¿Qué cosa sale de un perdigón de estruendo? Ruido. Es de estruendo. Yo quisiera que explique los que van con la masa, los que van con el martillo. Esos son los que tienen que explicar qué fueron a hacer una manifestación pacífica. Con...
1: Pero bueno, más allá de eso, lo que llama la atención es la situación. Volvés a todo lo que es el tema de, por ejemplo, ¿no? Ya mínimo el caso de... Yo no tengo conocimiento sobre esas situaciones, tendría que charlarse con algún policía o alguien que haya estado formando parte de algún operativo en este sentido, ¿no?
0: Pero lo mínimo es que tienen que estar identificados.
1: Mínimo tenés que estar identificado.
0: A donde sea que tengas el loguito, disculpame que te lo diga así, pero lo tenés que tener. O sea, una cosa...
1: En segundo lugar, en todas las imágenes que está, él está con el arma arriba. Nunca está con el arma hacia abajo.
0: Claro.
1: Tiene una escopeta, si no recuerdo mal. Y bueno, después hay mucha gente que se ha expresado al respecto del tema sobre el uso y el manejo de las armas en esas situaciones, y plantearon de que no estaba haciendo un ejercicio idóneo de la situación. En primer lugar, por no estar identificado. Porque si no, ¿cuál es la diferencia que esté parado de un lado o del otro? Entonces ahí se revivan otras cuestiones como, por ejemplo, che, este muchacho que onda, estaba laburando en inteligencia, estaba de un lado y después tuvo que ir al otro, estaba... ¿Qué es lo que está haciendo? ¿No? Y yo creo que eso es lo que tendría que haber salido a aclarar la ministra en realidad, ¿no? Y la posición del arma te lleva de vuelta a la situación de Pablo Grillo, o sea, de ¿por qué está la escopeta arriba?
0: Claro. No, y después el tema, Chiqui, también ella como ordenadora, ministra, ¿no? Con ese nivel ordenador un sistema... también tenés que, mínimamente, ¿cuántos tenés trabajando en estas condiciones?
1: Claro.
0: Sí, por operativo esto lo están realizando como algo normal, porque capaz que viene y te dice, sí, nosotros lo autorizamos. Aquí está la normativa interna, salió la circular, nuestras fuerzas...
1: Sí, estaba él y tantos otros.
0: Ponele que sea así, ¿no? Porque hay que esperar todo acá, ¿no?
1: Sí, sí.
0: Pero ella tiene que aclararlo a la comunidad si tiene gente de este nivel trabajando y en qué condiciones, cuáles son los objetivos, ¿no? Y si no es así, no hay una normativa que responda o que sea, después vendrán las discusiones, ¿no? Si esto es legal o no, por supuesto. Bueno, miren, la realidad es que no está procediendo como tiene que ser, así que han sido definidos, bueno, no sé, los planteos necesarios internamente, claro. Ha sido sancionado, porque si no es ni una ni la otra.
1: Estás abriendo el juego a que pase en esas situaciones y que finalmente termine conformando los operativos gente que no está identificada. Por ejemplo, ¿no? Porque supongamos que es esto que plantea de división de inteligencia y demás. Pero siempre no. Hay una campera, una remera, un pin, el mínimo distintivo. Sino que es el FBI que se tiene que acercar a vos y sacar la billetera, claro. Y mostrarte la tarjeta.
0: Pero además
1: tarjeta.
0: Hasta vamos a la boludez total, ¿no? Que uno lo mira en las películas, no he tenido la posibilidad, pero el FBI, hasta cuando hemos visto operativos que manejan ellos en la embajada nuestra en Argentina, en la embajada de ellos, pero en territorio nacional... Son los mismos que ves en las películas. Usan traje, o sea, son iguales, sí. ¿Entendés? Acá el tipo tiene que estar identificado. No me vas a decir que porque llega un jean azul. Sí, no, sí. No existe eso.
1: Con el handy alcanza. No. Con el handy colgado en el bolsillo alcanza.
0: Claro, tienen hasta la vestimenta es responde a la identificación simbólica que uno tiene, pero no así, con una bufanda.
1: Claro. Es muy extraña la situación y la explicación también, ¿no? Deja bastante que desear. Pero bueno, ese es uno de los hechos que ocurrió ayer. En segundo lugar, ayer Facundo Moyano apareció en medios, dio una entrevista con Rodolfo Barilli, hablando de toda la situación que le pasó la semana pasada, que él aseguró que él no había consumido absolutamente nada, que él la estuvo ayudando a ella porque le tuvo que hacer RCP en un momento y demás. Pero se picó por otra cuestión. Cuando empezó el debate sobre dónde vivís y tu patrimonio. Y esta fue la situación completa.
4: Gracias. Volvamos a vos. Tu vida ha sido el gremialismo, la vida pública, ¿sí? Como diputado, y vivís en una torre importante. ¿Cómo haces para vivir?
5: Sí, obviamente, lo pago con mi sueldo. ¿Cuál es el problema?
4: ¿Cuáles son tus ingresos?
5: No, pará, primero digo...
4: Insisto, primero. De todo eso que se dice, también está la vida de aquellos que han pasado por la vida pública.
5: Entramos en otro, digo, dejamos de hablar el tema de por los cuales
4: estamos hablando. Yo no me hubiera enterado por qué, por dónde vivís, y no te tenés por qué enterar, imagínate que nunca te hubiera preguntado por una cuestión de seguridad. Pero entendés que estás enojado por un hecho público en la vereda de la calle.
5: Sí, sí, está bien, pero
4: si no, nada de esto hubiera sido noticia.
5: No, está bien, pero es que esto deriva, fue noticia porque soy yo, si no, no hubiera sido noticia. Vos te pensás que si Juan Pérez estaba ahí, pero hasta me lo dijeron los propios de la fuerza y bueno, no importa. Fuiste funcionario público, dirigente sindical, manejaste un club de fútbol. Pero sí, está bien.
4: Entonces la pregunta es, ¿cómo vive alguien que tuvo vida pública, que es dirigente sindical, en ese lugar?
5: ¿Hay algún tipo de acusación respecto a eso? ¿Yo tengo que dar algún tipo de explicación?
4: Porque
5: me escribe también un periodista, lo contestás si vos querés. Obviamente yo no quiero decir dónde vivo, pero hasta por una cuestión de seguridad no quiero decir dónde vivo. O sea, vos me querés preguntar cuánto pago. ¿Y por qué te tengo que decir cuánto pago yo de alquiler? ¿Por qué te tengo que decir si es prestado o si me lo dan algo? Sí, obvio. Digo, entonces, ¿por qué te tengo que decir eso?
4: Facundo, porque no por fuiste nada. Diputado.
5: ¿Y qué tiene que ver?
4: Fuiste diputado y vivís del gremialismo. ¿Pero vivís del gremialismo o tenés un sueldo de otro lado? Te lo estoy preguntando bien.
5: No, pero tengo todo. No, obviamente.
4: Cuando vos decís la gente dice los gremialistas, te lo pregunto bien, ¿eh?
5: Pero vos, sí, obviamente, yo déjame contestarte bien. Digo, yo ni siquiera siendo funcionario público te lo tengo que contestar. Porque yo no estoy atado ni siquiera a la ley de ética pública, que no puedes hacer negocios contradictorios a tu actividad pública. No tengo actividad pública y no soy más diputado nacional. Por lo tanto, no tengo por qué dar a conocer mi domicilio, mis gastos, mi sueldo, mi nada. No tengo declaración jurada pública. No tengo obligación de responder esto. Obligación de responder sobre mi vida privada.
1: No respondió. Esa fue toda la respuesta que dio. Ante la consulta, la primera fue la situación de medio como del arrebato, ¿viste? De sentarse más adelante, esto que vos dijiste, amenazar de que me voy a ir físicamente. Y bueno, fueron casi 2 minutos de tensión ahí, entre ellos, en los que la respuesta terminó en absolutamente nada. Pero bueno, ese fue uno de los hechos ayer de la televisión, los más llamativos. Otro de los que salió a la luz fue en esas notas que suelen hacer los canales deportivos en las tribunas y demás.
0: Antes de irnos de acá, Chiqui, quería decir algo en relación a lo de Moyano. Hay otro corte de la entrevista, porque dio varias ayer, ¿no? Pero donde él habla, eso es interesante para decirlo, que no quede como algo por arriba, pero en un momento de la nota, viste que él dice, a todas las mujeres que han estado conmigo, también siempre las maltrataron públicamente. Unas porque creen que son gatos y que yo les pago. Y a otras las acusan de putas. ¿No? La verdad que, más allá de lo que significa esta situación terrible que ha ocurrido, me pareció bastante realista lo que él dice y reconoce, porque no es lo mismo la mirada que se le da a una mujer que está al lado de un empresario, por decirte algo, o de otro tipo, una persona pública de otro nivel, a lo que le ha pasado. No, con esto no quiero decir, no, son, viste, no sé, mujeres de familia, como algunos lo... La verdad que con cuántas cosas se tiene que pelear alguien que, o sea, con tantas cosas que no existen pero que son reales, y una mujer cómo queda en cliché, ¿no? Por una situación de este tipo, por estar con, o porque, che, no, saliste a tomar un café o tenés un encuentro de laburo, lo que sea, te sacan una foto y ya quedaste para toda la vida encasillada en esto. Y también, bueno, lo que significa, ¿no? Hoy la imagen de un sindicalista. Más allá de que hoy él no es del todo, entiendo que no está representando en el ámbito sindical, que sale, bueno, por supuesto, más conocido porque ser el hijo de Moyano.
1: Claro. De hecho, ayer había una nota a Pablo Moyano, que no me acuerdo qué medio lo llama, y la primera pregunta es, che, ¿qué opinás de lo de tu hermano? No, yo de mi lo de mi hermano no voy a hablar, yo pensé que me iban a llamar a mí para hablar de la situación política o del gremio nuestro.
0: Claro.
1: Yo de esto no voy a hablar y no sé qué, no sé cuánto, y termina yendo la nota hacia ese lado. Porque él dijo, a mí no me corresponde hablar de lo de mi hermano, lo que le pasó a mi hermano, lo de mi hermano hablará mi hermano, o sea, como un tema de...
0: Claro,
1: yo no tengo nada que ver.
0: Pero iba a eso, ¿no? O sea, a mí eso me pareció bastante real y serio, por lo menos en un planteo de ese tipo, porque, bueno, después las mujeres quedan eclipsadas de esa manera y capaz que, bueno, nada que ver, ¿no? Más allá de este caso, que, bueno, es terrible, y habla del consumo, que sigue existiendo como algo natural, y que, bueno, algunos tienen más acceso que otros.
1: Cambiando completamente de rumbo, iba esto de las notas en la cancha, ¿no? A la gente que va, a los segundos protagonistas de los eventos, ¿no? Y en medio de todo, de una pequeña entrevista a una persona, él comenta cómo hace para distraer a los arqueros.
0: A ver.
6: Me pongo a ver el Instagram de los arqueros y veo el nombre de las mujeres.
7: ¿Quién es el que se aprende los nombres de las parejas de los jugadores?
8: Este, en Instagram lo tiene.
6: Uno o dos días antes me pongo a ver el Instagram de los arqueros.
7: Sí.
6: Y veo el nombre de las mujeres.
7: Ah, de las mujeres.
6: De las mujeres para distraerlo. En la B a todos le hice lo mismo y se enojaban o decían, insultaban todo y lo distraía.
7: Bueno, y ahora.
6: Y ahora el de Rigamonte se llama Yanina. Recién le dijimos con él. ¡Ey! ¡Rigamonte! Yanina se está pasando poco, hizo.
8: Sí, dio vuelta.
6: Ojo, así.
9: Yo ya tengo mis años, entonces ya estoy acostumbrado y nada, no es que no te afecte, pero nada, ya tenés el cuero duro.
0: ¿En qué hincha de qué era?
1: Hincha de Instituto, el hombre estaba parado en la tribuna. Todo suma, ¿no? Él dijo, yo te distraigo. Ahí...
0: No, pero el método de como del Dibu, o sea,
1: claro,
0: que
1: distrajo,
0: no
1: te...
0: buscando los nombres, ¿no?
1: No, pero...
0: ¿Viste la película, el documental? El hombre, el pibe que detiene el tiempo.
1: No lo vi.
0: Es el, míralo porque habla de esto.
1: De toda esta situación.
0: De cómo él le hablaba y qué les decía a los que iban a patear la pelota. Es excelente.
1: Último lugar, ¿martes de quién? De vocero presidencial, que está hablando en este momento el vocero presidencial. Me tomé el tiempo de dejar un recuadrito para el vocero presidencial. Fuentes de dónde salió la campaña anti-argentina. Y él habló sobre estas fuentes.
10: La pregunta concreta es exactamente cuál es el dato que tiene el presidente Milei, o cuál es el informe que tiene el presidente Milei, o cuál es la pieza de inteligencia que tiene el presidente Milei para asegurar que existe una campaña financiada desde Brasil contra la Argentina, porque ya creo que no se trata de una hipótesis, y si lo es, está muy mal argumentada, digamos, no está fundamentada. Estaría bueno saber que la población argentina sepa si existe de verdad una campaña contra este país y de dónde sale ese dato de que hay plata que está siendo usada para ir contra el Estado argentino. Gracias.
11: Bien. Hay fuentes que vienen de redes, ¿no?, que habría que evaluarlas. En principio, lo que nosotros vemos ha sido un sentimiento o una animosidad contra los argentinos en el entorno del Mundial y de acuerdo a la figura de nuestro presidente, por el liberalismo que él expresa en cantidad de situaciones, que, en definitiva, nos permiten observar que ese sentimiento no es solo por el plantel argentino, si es violento en el juego o incumple alguna norma, sino que hay algo más que tiene que ver con la figura del presidente. Bueno, habría que buscar las fuentes que se mencionan en relación con el Partido Demócrata en Brasil o en México o en Brasil o en España. En este momento no tengo esas fuentes para darlas, pero... Se las ofrecemos más tarde.
1: En conclusión, cuando arranca dice las fuentes son las redes y al final es no tengo las fuentes. Hay una incongruencia ahí en el mismo discurso de
0: che, a mí me preocupa,
1: las tengo o no las tengo.
0: Estos pibes, ¿cómo aprobaron narrativa?
1: Todo
0: ¿cómo,
1: pasa,
0: cómo,
1: todo...
0: ¿Cómo hacen en la escuela para aprobar? Te juro,
1: Todo pasaba por, finalmente, no era un problema de la selección argentina, no era un problema, todo por un problema de Javier Milei. También hubo una respuesta a esta gran acusación de ayer, que fue lo de la guita de los combustibles que está yendo o no para el arreglo de rutas o se está usando para otra cosa.
0: Un informe de Alconada Mon.
1: Claro.
0: Tremendo.
1: Bueno, a él le preguntaron ayer, si no me equivoco, estaba en La Pampa, le preguntaron, dio la respuesta de que el gobierno está usando la plata y hoy quiso asegurar de que la están usando para el bacheo de rutas nacionales. Cuestión que ayer no dijo y generó toda una situación. Y también estoy viendo cruces que se han generado con tema de me está faltando respeto, ¿no? Vos en realidad le estás faltando respeto a todos los argentinos, con un policía, con uno de los periodistas que estaba ahí. Seguramente algo más venga mañana para eso, porque no alcancé a ver todo, porque precisamente está hasta hace minutos estaban hablando, respondiendo preguntas, pero bueno. Ya va a haber cuestiones para mañana.
0: Bien, Chiqui, interesantísimo la jornada de hoy con los virales. Hacemos tandita rápida porque después ya tenemos entrevista ahí en Boca esperando.

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14:13 minutos en toda la Argentina. Vamos a saludar al secretario general de gabinete, quiero decirlo bien, y que me corrija, el secretario general de gabinete municipal es el que está a cargo de

0: esperemos no tener que llegar a eso y que en el transcurso de hoy lo deposite los saberes como corresponde.
1: Claro, porque aparte, si estamos dentro de los días, ya están pasados los días para hacer el depósito de los sueldos, ¿no? Los primeros 5 días hábiles del mes.
0: Sí, desconozco cómo tienen ellos armado su, digamos, esquema de pago de deberes. Así que no, ahí no puedo ampliar.
2: Uh-huh. Andrés, ¿y qué fue lo que les dijo Cossio con respecto a un posible paro mañana, ¿no?, en el transporte público de Comodoro? Porque tras la salida del edificio municipal, se expresó a los trabajadores que esto se puede llevar adelante y que iban a esperar algunas horas. ¿A ustedes les había comentado o se enteran después por los medios tras el encuentro con los trabajadores?
0: No, Juan Carlos nos manifestó que iban a tomar las acciones que ellos consideren pertinentes. Creemos que una retención de servicio al nuevo concesionario no corresponde, sino que esto hay que solucionarlo con el antiguo concesionario, que es Patio Argentina, que son los responsables de pagar los sueldos de todo el personal que trabajó en el mes de julio.
2: Uh-huh. Aún faltan llegar unidades, ¿no? ¿Qué cantidad serían? ¿26, 25?
0: Sí, según el plan de implementación, corresponde a los 90 días lleguen hasta completar las 121 unidades. Uh-huh. O sea, previsto en primera etapa 95 unidades, en segunda etapa 90 días, las 121, que completan 121. Uh-huh. O sea, 30 días, menos 25 días.
2: Y de esa manera ya se completa la totalidad que tenía la empresa anterior, ¿no?
0: Tal cual sigue el empleo.
2: Andrés, te hago una consulta más allá del transporte. Ayer por la tarde estuvo el gobernador en Comodoro. Ustedes fueron anoticiados porque hubo una recorrida en una obra que es mitad con fondos municipales, mitad con fondos provinciales, pero no veíamos a nadie del gabinete ni nada. ¿Ustedes fueron anoticiados de la llegada?
0: Sí, nos comunicaron que iba a estar el gobernador acá en la ciudad. Creo que tuvieron una buena comunicación con el intendente, y fueron a visitar la obra. Como bien vos decís, está hecha mitad, se va a hacer con mitad con fondos provinciales y mitad con fondos municipales.
2: Uh-huh. ¿Ustedes ya visitaron cómo viene la obra también, o por su parte, no?
0: No, todavía no hemos hecho ninguna visita de obra.
2: Uh-huh. Bueno, esto también llevó adelante el encuentro con vecinales, ¿no? ¿Esto estaba pactado igual? ¿O ustedes, si eran parte, también iban a estar presentes en el lugar?
0: Es una agenda que mantuvo el gobernador, que está armado por la gente de provincia, con distintas vecinales, como creo que hace cada vez que viene. Uh-huh. En eso, todo lo que se gestione para que nuestros vecinos estén mejor, creo que van a ser bien recibidos por todos. Ajá. Había que hablar con la gente de que estuvieron, que pueden poder comentar un poco más en profundidad de que sea conversado.
1: Ajá. Bien, nos queda claro. Perdón, Andrés, vuelvo al tema del transporte, porque bueno, también nos consulta la gente. Sí. El tema de la coordinación de los horarios y demás, hay problemas por ahí para todavía, ¿no? Los nuevos recorridos, ¿esto lo están trabajando desde el municipio? ¿Han logrado también comunicárselo a la empresa Solbus, la aplicación, que entiendo que también en las últimas horas no estaba en funcionamiento?
0: Sí, estamos en constante comunicación con la empresa Solbus, y recibiendo los reclamos también de los vecinos respecto a las paradas, algunas frecuencias, los cambios de recorrido. Todo eso estamos dentro del periodo que estamos, digamos, en evaluación y haciendo los cambios que son necesarios. El nuevo sistema de transporte está con la idea de que se mejore el servicio, así que ahí está puesto el foco.
2: Ajá. Bueno, Andrés, muchísimas gracias. Sabemos que estabas en reunión de gabinete, ¿no? ¿O ya culminó?
0: Sí, estábamos en eso. Salí justo un rato para charlar con ustedes.
2: Ah, bueno, muchísimas gracias, muy amable. Saludo al intendente, gracias por dejarte salir de esta reunión importante. ¿Están todos, no?
0: Están todos.
2: Ah, bueno. Importante,
0: entonces. Deberían estar en la temática que estamos tratando.
2: Ah, bueno. No se puede saber nada de la temática.
0: Por el momento, no.
2: Bueno, listo. Muy amable, Andrés. Un abrazo grande.
0: Dale. A ver,
2: chau, chau.
1: Bueno, ahí conversaba.

0: Vamos, y escuchábamos a Andrés Blanco, actual secretario general de gabinete del municipio de Comodoro Rivadavia, bueno, aclarando, dando a conocer de manera pública que se ha hecho el depósito, ¿no? La transferencia por estos 1.000 millones para que los trabajadores de Patagonia Argentina accedan a sus sueldos en la jornada de hoy, cuando antes. Si no, bueno, el análisis de posibles situaciones en el ámbito judicial.
1: Sí,
0: ¿no?
1: Sí, de parte del municipio. Y también, bueno, desde el gremio dice, bueno, nosotros vamos a una medida de fuerza, a pesar de que la nueva empresa no tiene nada que ver, ¿no? Pero, y sobre todo, más allá de la nueva empresa, el usuario, el comodorense, ¿no? Que se ve afectado. Y que en este último tiempo, ¿cuánto se ha visto afectado, no? Primero con paros, con retenciones, con demoras, con no se sabe el recorrido y demás. Ahora, bueno, esta posible medida se puede llevar adelante.
0: Bien, bueno, nos quedamos con algunos títulos más para llegar a las 14:30, sí, hora de la tanda, mientras le contamos que diariojornada.com.ar está publicando a esta hora de la tarde que ya se lleva adelante la sucesión de James, ¿no? Lamentablemente, el intendente que falleció, en este caso de Gaiman, Raúl Ferrero, es quien juró como intendente interino de Gaiman. Ferrero era el actual presidente del Consejo Deliberante de Gaiman y este martes juró como intendente interino y deberá convocar elecciones para la elección del próximo jefe comunal, como lo establece la Carta Orgánica. ¿Sí? Esto va a ocurrir seguramente en los próximos días. Ferrero desempeñaba funciones como presidente de la Casa Deliberativa, tendrá la responsabilidad, entre otras cosas, de llamar a elecciones para los próximos días, 60 días antes, ¿no? Para llevar adelante las elecciones. Acompañó Ferrero a James en la original lista por la Unión Cívica Radical en su primer mandato y desde el año 2023, en el segundo, asumió como presidente del Consejo. Según establece la Carta Orgánica Municipal de Gaiman, en el artículo 172, el cargo será ejercido por el funcionario electo que continúe la línea sucesoria, ¿sí? Y bueno, falta más de un año para finalizar el mandato y debe convocar a elecciones de intendente, las que se realizarán en un plazo no mayor a 60 días. Así que un dato para sumar, ¿no?, a esta dinámica política que también va generándose en el ámbito, en todos los sectores, tanto en provincia como a nivel nacional, por las elecciones. No sé qué tiene por allí, Germán.
1: Bueno, justamente hablando del tema del colectivo, ¿no?, del transporte en Comodoro, hay un dato que no tenemos que dejar pasar, que es el tema del aumento del boleto. Porque hoy está 1.200 y hay quienes dicen que, en la parada de colectivo, en algunos medios también, que lanzan un porcentaje que vos decís, uff, me pongo a hacer cuentas y cuánto me queda de sueldo en pasajes nomás, ¿no?
0: Claro.
1: Pasaría de 1.200 a 2.400. Pero atención, porque el bloque ¿lo dije?
0: Sí.
1: Sí, lo dije bien, ya estoy...
0: No sabía de qué hablaba, con
1: tantos bloques, ¿no? El bloque que dirige Panquilto, Maite Luque, Mariel Aguilar, Gabriela Simonovic, Ezequiel Cufré, Ariel Montenegro, todos ellos no están de acuerdo con el aumento del boleto de transporte. Entonces dicen, hoy salió a hablar Panquilto y dijo, no va a haber un aumento del 120% en el boleto.
0: ¿Quién dijo eso?
1: Nosotros no lo vamos a aprobar. Además, dijo, son alrededor de 60 días de acá que se implemente un nuevo valor en el boleto, porque tiene que pasar por audiencia pública, tiene que pasar por el consejo, tiene que haber una prueba, una aprobación. De ninguna manera va a ser del 120%, dijo Panquilto, hoy por la mañana. Aunque dijo que existe el consenso entre los bloques de actualizar el valor del boleto, teniendo en cuenta que la última modificación, el último aumento del boleto fue en octubre del 2024.
0: Dos años.
1: Pero también Panquilto dijo, mirá, de Comodoro, de la municipalidad, estamos destinando 320 millones de pesos mensuales para subsidiar el transporte. Y desde provincia solamente están poniendo 138. O sea, ponemos 320. Del otro lado 138 es irrisorio, ¿no? Lo que están poniendo del otro lado. Pero que dijo que va a tener que ser el intendente quien dé ese paso de decir la provincia poner un poquito más, porque la estamos poniendo todos nosotros y se nos va vaciando la caja también, ¿no?
0: Claro.
1: Pero que también, si hay aumento y se aprueba, va a ser de manera escalonada y no va a regir desde el primero de agosto. O sea, se aprueba acá, octubre, noviembre, depende cómo terminen los días, si hay feriado en el medio, si no, si se aprueba o no se aprueba, cuándo es la audiencia, noviembre, diciembre puede empezar el nuevo boleto.
0: Vamos a ver, Germán, Mientras tanto, tienen que ordenarse los transportes.
1: Y va a ser de manera escalonada.
0: Bueno, ¿el orden o el aumento?
1: El aumento.
0: Ah, está bien, hay que aclararlo. Pero esto no, que funcione cuando antes mejor, así la gente está más organizada. Uh-huh. Hacemos tanda, son las 14:29, horario, ¿eh?
1: Horario, ahora, para que no te andes no, quejando venga, ni andes hablando acá.
0: Como...
1: Mira, ya te conocemos.
0: Ya te conocemos, sí.
1: Ya, coincidimos.

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0: 5 minutitos pasaron de la hora 14. Estamos solamente a 10 minutos del final y vamos a ir a una nueva voz, un nuevo testimonio que teníamos acá en Antes que esa tarde por Radio Jornada, porque vamos a dialogar con Belén Aguinaga. Ella es licenciada en Trabajo Social y coordinadora del programa de Fundación Crecer, porque está necesitando ayuda para una colecta de ropa de abrigo para adolescentes. Belén, buenas tardes, ¿cómo estás? Elena y Germán de este lado.
1: Buenas tardes, Elena, buenas tardes, Germán, mucho gusto, gracias por hacernos el espacio para difundir esta actividad que estamos haciendo. Es así como vos decís, es una colecta que en esta oportunidad, digamos, la población destinataria son los adolescentes que concurren a la fundación y que hoy están necesitando distintas indumentarias de abrigo principalmente, más teniendo en cuenta que todavía continúan los días fríos.
2: ¿Cómo estás, Belén? Bueno, Elena te saluda de este lado. ¿Son muchos chicos?
1: Mira, nosotros actualmente en Fundación estamos atendiendo un total de niños y adolescentes, entre toda la población, 120. Adolescentes, varones, estamos aproximadamente unos 40 chicos. Que nosotros ahí, digamos, la campaña que estamos haciendo solicita la colaboración de ropa talle de M, S, M hasta doble XL. Pero bueno, sí, no son tantos, atendemos mayor cantidad de niños, pero sí tenemos un grupito importante de adolescentes.
2: Bien. Que, bueno, participan de los talleres y las actividades que lleva adelante Fundación.
1: Exacto, digamos, esta no es nuestra principal actividad, ¿sí? Nosotros no solemos hacer campañas de colecta de indumentaria, es una necesidad que hoy nos encontramos con los chicos que concurren a la fundación, que ellos en realidad concurren para recibir las atenciones terapéuticas que nosotros brindamos de manera gratuita, tanto a niños como a adolescentes que no tienen cobertura de obra social o que sus papás por ahí no tienen un trabajo estable, lo cual les imposibilita a pagar un tratamiento terapéutico. Entonces, bueno, en este contexto y teniendo en cuenta de que estamos hablando de familias que están vulnerabilizadas en cuanto a diferentes necesidades, nosotros, bueno, accionamos de esta manera y estamos haciendo esta campaña de colecta.
2: Se entiende perfectamente y, por supuesto, bueno, la necesidad que siempre existe. También, bueno, en los comunicados que difundieron decía camperas, buzos y pantalones.
1: Exacto, exacto. También, digamos, nosotros siempre lo remarcamos, Comodoro es una localidad muy solidaria y la verdad que siempre tenemos muy buena repercusión en las campañas que nosotros hacemos. Tenemos ya varias donaciones, todavía no llegamos al objetivo, y muchos se acercaron también con calzado en buen estado, por supuesto, en algunos casos nuevos, calzados nuevos, así que eso también es bienvenido. Zapatillas en lo posible, talle 40 hasta el 46, aceptamos.
2: Bien. Y Belén, ¿cómo hace la gente para entregar las donaciones?
1: Mira, se pueden acercar directamente a la institución en la avenida Hipólito Yrigoyen 846, que es la sede principal, cerquita del hospital. Sino también pueden acercar la donación en sede kilómetro 3, que queda pegadito al edificio de licencias de conducir. Pueden acercarla allí también. Y si no, nos pueden escribir al WhatsApp de recepción, ¿sí? Que ahí lo estoy buscando, pero no me lo acuerdo de memoria.
2: No hay problema. Conversamos con Belén de Fundación Crecer para esta campaña de colecta de abrigos y también aquellos que quieran pueden colaborar con calzado desde número 40 a 46.
1: El WhatsApp al cual se pueden poner en contacto es 2975-27-88-87.
2: Bien.
1: Ese es el teléfono de recepción de la fundación, los va a atender Pao o Rodrigo, y le escriben por ahí, tal vez hay alguien que no se puede acercar hasta alguna de las sedes de la fundación, y ahí coordinamos y podemos pasar a retirarlo por domicilio, no hay ningún problema.
2: Perfecto. Belén, ¿y en qué horarios?
1: Nosotros estamos a partir de las 8 de la mañana hasta las 5 de la tarde, ¿sí? De lunes a viernes, ese es nuestro horario. Y los días sábados también abrimos a partir de las 8 de la mañana hasta las 13 horas.
2: Ok, para que la gente sepa. ¿Cómo en esta situación sabemos que, bueno, Fundación Crecer siempre ha sido un espacio que recibió colaboración por parte de las empresas, de espacios públicos y privados, pero bueno, Comodoro Rivadavia entró en una dinámica muy compleja, ¿no? En lo que tiene que ver con el ámbito petrolero, las empresas que muchas veces decidieron trabajar en otros sectores del país. ¿Ustedes ven también esta baja en el acompañamiento del sector privado? ¿Cómo lo vienen manejando durante este año?
1: Sí, a ver, la realidad no desconocemos todo el contexto actual de la localidad, realmente es muy penoso, y nosotros el impacto que nos llega más directo es en realidad en esos trabajadores que estaban en la industria petrolera y que hoy ya no cuentan con una cobertura de obra social, y que tienen algún integrante con discapacidad y concurren a nuestra institución para solicitar el acompañamiento, para ver si existe la posibilidad de la atención terapéutica. Hoy por hoy nos llega a partir de allí, digamos, toda esta situación. Por suerte, digamos, el acompañamiento de las empresas que nos vienen acompañando desde siempre no ha caído. Nosotros a lo largo del año realizamos distintas actividades, a fin de año generalmente realizamos una recaudación de fondos, y el año pasado tuvimos una buena repercusión. Esperamos que este año podamos tener una repercusión similar o mejor. Nuevamente, entendemos, digamos, que el contexto de Comodoro es sumamente desfavorable, pero así todo, tanto la población en general como las empresas entienden cuál es la misión de la fundación, entienden que todo lo que aportan llega finalmente a quien tiene que llegar, y desde allí es donde ellos aportan y confían, ¿no?, en el trabajo que nosotros hacemos.
2: Y sabemos que es así porque, bueno, hemos participado, ¿no?, de las actividades. Justamente el fin de semana, mira, te cuento algo personal, el día sábado estaba mirando Un Sol para los Chicos, que se realizó en Canal 13, como se hace de manera normal, y recordaba, ¿no?, las campañas de Fundación Crecer, justamente que se han realizado y que se realizan todos los años aquí en Comodoro, y pensaba en esto. Bueno, hoy tuvimos la posibilidad de conversar, Belén.
1: Exacto, es así.
2: Bueno, muchísimas gracias. Nosotros lo vamos a estar compartiendo. Esto no tiene fecha límite por ahora.
1: No, por ahora no tiene fecha límite. Nada, nosotros tratamos de seguir recibiendo las donaciones y hacerlas circular. Si nuestros pacientes, los chicos que concurren a la fundación, ya cubren, digamos, con las donaciones que tenemos, no importa, seguimos recibiendo y redistribuimos a lo sumo y socializamos con otras instituciones. Esto es una red, nosotros formamos parte de una red de distintas organizaciones que trabajamos desde este otro lugar.
2: Buenísimo, muchísimas gracias y hasta la próxima.
1: No, gracias a ustedes por el espacio y saludos a toda la audiencia.
2: Ahí escuchábamos y conversábamos con Belén
0: Aguinaga
2: de Fundación Crecer. Bueno, sí. Aquí en Comodoro Rivadavia se están reuniendo camperas, pantalones y buzos y calzado también para los chicos que llevan adelante las actividades en Fundación Crecer. Bueno, una fundación legendaria en Comodoro,
0: histórica,
2: ¿no? Histórica, que acompaña, mira, dijo 120 adolescentes.
3: y 40 de ellos son los que necesitan, es un montón.
0: 120 adolescentes.
3: Que necesitan acompañamiento, terapias de distinta índole y, por supuesto, bueno, allí está Fundación Crecer para dar una mano. ¿Le queda algo por allí o nos vamos?
0: Nos vamos.
3: Nos encontramos mañana.
0: Nos encontramos mañana a la misma hora en el mismo canal.
3: Bueno, mañana no me venga con las historias de la sex y todas esas cosas, por favor.
0: Pero si yo no le...
3: Porque
0: no...
3: queda como medio raro.
0: No, no, pero yo no le conté ninguna historia. Yo dije la relación de...
3: No, puede no, ser... digo por las dudas, no sé, qué sé yo. Por bueno, ahí anda recordando cosas.
0: No, lo que menos tengo...
3: La precrisis de los 40.
0: No, lo que menos tengo es recuerdos, mire, le digo.
3: Ahora nos damos cuenta. Lo que menos
0: tengo... Es más, mañana me va a preguntar qué le dije y ni me acuerdo. No. Ya estoy grande.
3: Vamos,
0: así que...
3: Germán.
0: Ya estoy
3: vamos,
0: grande.
3: Que nosotros nos conocemos y somos...
0: No. Mañana le voy a traer otro ejemplo, pero usted que media mascotera con animales. ¿Le gusta? ¿Ya que no le gustan los ejemplos que le doy?
3: No dije que no me
0: gusta. Está más grande, más quisquillosa. Chao, hasta no, mañana de mi parte.
3: Usted agarra mal lo que uno le dice. No le dije que no me gusta. Le digo que no sé, queda como
0: bueno,
3: raro.
0: Pero es como para llevar la relación a amor y odio, ¿no?
3: Y sí, puede ser.
0: Entre
3: puede
0: municipio ser. Y Patagonia.
3: ¿Terminará algún día?
0: Y hay gente que no quiere que termine nunca nada, ¿no?
3: Es así, es tóxico, Germán.
0: No,
3: la relación, él sí está tocado. Él.
0: Ah, no, porque son tóxicos.
3: Y sí, es tóxica la relación, así es. Nos encontramos mañana.
0: ¿Va a venir mañana?
3: ¿Por qué no?
0: ¿Estaremos mañana de vuelta?
3: No sé, porque mañana que es 12 de agosto, no pasa nada.
0: No, le digo nomás.
3: ¿Por qué?
0: Sí, porque uno nunca sabe, no tiene la vida comprada.
3: Eso es porque no le gusta lo que uno le dice. ¿Viste? Entonces ya enseguida...
0: Capaz vas cruzando la calle y ¡pum!
3: Ahí,
0: y mañana viene Elena y estoy solo.
3: Es malo.
0: Ah, la mataba Elena. Chao, hasta mañana.
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1: Buenas tardes, bienvenidos. Comenzamos Tiempo Deportivo aquí por Jornada Radio, 3 de la tarde con 9 minutos. Una tarde que se tornó por demás agradable, ¿eh? Más allá de que teníamos pronósticos de una temperatura limitada a una máxima de 11 grados. Bueno, la verdad que no parece que hicieran 11 grados. Es una temperatura superior. Enseguida vamos a repasar, por lo menos para corroborarlo. Sé que estamos en un programa deportivo, tal vez no es habitual compartir datos del tiempo, o sí, a veces lo hacemos. Pero la verdad que la tarde se tornó, como decíamos, ¿eh? Una tarde con poco viento, un viento moderado a leve, o leve a moderado, y el sol a pleno, el cielo totalmente despejado. Es una tarde para disfrutar esta de invierno, esta del 11 de agosto de 2026 en Trelew. Comenzamos así el resumen deportivo en Jornada Radio.

Suena la Mississippi en Jornada Radio, en la consola Coco Salvo, todo otra vez. El lanzamiento de hace 23 años de esta canción, ¿eh? Del álbum Siete Vidas, Coco Salvo en 2003. Suena la Mississippi, todo otra vez.

0: Bien, mañana se juega una nueva fecha, la tercera del Federal A de fútbol. Se juega entre semana, como es bastante inusual. Ya se había previsto, de todas maneras. Así que vamos a tener las presentaciones de locales de Germinal de Rawson ante Santa Marina de Tandil. A propósito de Germinal y de Santa Marina, lo que sorprendió en las últimas horas en el cuerpo técnico de Germinal fue verlo a Luis Ignacio Murúa con indumentaria de Germinal. No sabemos si está acoplado al cuerpo técnico que dirige Andrés Iglesias, si fue una visita y le prestaron una campera. Es más probable lo primero, pero no lo sabemos. El último paso y la última visita de Piti Murúa había sido precisamente al Fortín con Santa Marina de Tandil. O sea, bueno, las casualidades de estas horas. A los pocos días se desvinculó del club tandilense y en estos días aparece, en estas horas últimas, aparece la foto del Piti con la indumentaria del cuerpo técnico de Germinal al lado de Andrés Iglesias y su ayudante de campo. Bueno, son las cuestiones que vamos a tratar de dilucidar y mañana, ya en el mismo partido, seguramente lo vamos a... Si Piti está en Rawson y si está trabajando en Germinal, seguramente mañana va a estar acompañando al cuerpo técnico. Guillermo Brown de Puerto Madryn, en tanto, necesita ganar. Necesita un triunfo tan indispensable como el agua, porque viene de dos derrotas consecutivas en el comienzo de la reválida. Quedó a un punto de la zona roja, está comprometido. Ahora no solo empezó mal en la lucha por entrar en la siguiente fase de clasificación por el segundo ascenso a la Primera Nacional. Ya ahora está comprometido Brown con la permanencia en la categoría. Así que comenzó a ingresar en una zona complicada. Vamos a ver si mañana puede lograr la victoria frente a Juventud Unida Universitario de San Luis, que sería totalmente indispensable para el futuro inmediato de la banda de Puerto Madryn. Necesita ganar mañana de local Brown ante el equipo puntano si quiere mantenerse por lo menos a raya o mantener a raya esa lucha tan compleja que a veces es la permanencia. Juega Boca esta tarde noche a las 19 del Tomás Adolfo Ducó, juega con Recoleta de Paraguay, el equipo del presidente paraguayo. Si habrán hecho varias bromas respecto a este partido de Boca en la Copa Sudamericana, es lo que toca. Recordemos que mañana a las 21:30 River debía jugar en Bogotá con Independiente Santa Fe, pero el partido ya fue suspendido o postergado, mejor dicho. En algún momento se tiene que jugar, si no es la semana que viene será en otro momento, se tiene que jugar para avanzar con el torneo. Y hasta hoy ya comienza a especularse con la posibilidad de un cambio de sede. Alguna vez Independiente Santa Fe de Bogotá y River jugaron en Asunción por un problema, no sé si era un problema parecido a este, digamos una circunstancia parecida a esta u otras cuestiones. Lo cierto es que ya jugaron en Asunción. La dirigencia del club colombiano ayer decía: no, acá no tembló, acá no pasó nada. Hoy han cambiado el discurso porque lógicamente esto que ha pasado en Cali y en Pereira le duele a toda Colombia, porque ya es una tragedia de proporciones muy similares a la de Venezuela. Entonces la Conmebol ya suspendió el partido de mañana y habrá que ver si se juega en los días posteriores en Bogotá, en la capital colombiana, o si hay un cambio de escenario. Es hora de irnos temprano, 3:15 de la tarde, a Comodoro Rivadavia. Me imagino que Comodoro puede estar como está Trelew, con cielo despejado, el sol a pleno y una temperatura más agradable que esta mañana. Los saludo, Javier Bender, ¿cómo te va?
1: ¿Qué tal, Edgardo? ¿Cómo estás? Muy buenas tardes para vos, para todos allí en el estudio. Afecto grande a toda la audiencia. Sí, exactamente, el Comodoro está tal cual como vos lo describiste, despejado, con el solcito que asoma. 8 grados, 9 grados, bastante agradable para lo que ha sido este invierno, que ha sido bastante, bastante duro. Y estamos desde muy temprano en el Estadio Municipal porque se está jugando una fecha más del torneo regional juvenil. Ya estamos llegando a la recta final de la fase regular. La Calle en primera instancia le ganó Guillermo Brown 5-0 en la sub-13. En la sub-15, un partidazo, empataron 1-1, jugaron muy bien los chicos de Guillermo Brown, sorprendieron a la CAI, que es el puntero de esa categoría, y ahora en este momento está jugando la sub-17, el equipo, el actual campeón nacional, que es la CAI en esta categoría, en la sub-17, le está ganando 3-0 a Guillermo Brown.
0: Bien, la CAI, como viene marcando tendencia en los últimos tiempos con los equipos de la Liga del Valle, se muestra superior. Más allá de esta paridad de la sub-15, que bueno, en buena hora para Bravo, ¿no? Tener un equipo parecido al que tiene la CAI es un aliciente para el club de Puerto Madryn, ¿no?
1: Sí, y si uno repasa la tabla de posiciones de la sub-15, Guillermo Brown no está en los primeros puestos. Sí lo está la CAI, por eso yo creo que tiene mucho mérito el partido que hicieron hoy al mediodía los chicos de la sub-15 de Guillermo Brown. Le plantaron un partidazo, se defendieron bien, arrancaron perdiendo, lo empataron y hasta casi lo ganan sobre el final. Realmente muy muy bueno lo de los chicos de Guillermo Brown. Y bueno, y en esta categoría, en la sub-17, en los más grandes, la CAI es el dominador absoluto porque lleva casi 10 puntos de ventaja sobre el segundo. Ya está prácticamente clasificado en la segunda instancia. Recordemos que clasifican dos por zona, y los equipos de esta zona se cruzarán con los equipos de Neuquén y Río Negro en octavos y cuartos de final.
0: Bien, entonces, ¿qué nos queda de esa serie? ¿Ya se terminó la serie, Javi, o queda algún partido por terminar?
1: Se está jugando el primer tiempo, está por terminar la primera etapa, donde gana la CAI 3-0, queda todo el segundo tiempo, que es el último partido ya, ¿no?, de la jornada.
0: Bueno, claro, insistimos entonces, ¿el primer partido fue el empate 1-1 de la sub-15 o el otro, la goleada 3-0 fue?
1: No, el primero fue goleada 5-0 de la sub-13, y después en la sub-15 empataron 1-1, y ahora en sub-17 gana tranquilo la CAI 3-0.
0: Bien, bueno, perfecto, entonces. Viene un partido hablando de enfrentamientos entre equipos de Comodoro y del Valle. Viene un enfrentamiento.

0: Por eso Ferro va a tener que jugar contra Independiente de Trelew por una por otra instancia más, ¿no? De esto ya playoff, ya en los cruces, ¿no? Del torneo regional femenino.
1: Perfecto. Javi, ya podemos saludar al Flaco Domínguez, a Franco Domínguez, está en línea con nosotros.
0: Bueno, lo saludamos a Franco Domínguez, le damos la bienvenida al goleador, a la figura de Jorge Newbery, con una historia muy particular, porque viene de muchos meses sin jugar, apareció en el clásico. Hablamos en la semana, le dije, por ahí capaz que en la semana estamos hablando y meté dos golcitos el fin de semana. Bueno, los convirtió a los dos goles en la goleada ante Petroquímica 5-0. Hola Franco, ¿cómo estás? Te saluda Javier aquí en Comodoro, Edgardo allí en Trelew.
2: Hola Javi, ¿cómo estás? Buenas tardes, hola Edgardo, ¿cómo andan? Buenas tardes para todos.
3: Bueno,
0: Bueno, viste Franco que te avisé que por ahí podíamos estar hablando en la semana y capaz que metías por duplicado el domingo.
2: Sí, totalmente, tengo los mensajitos ahí, es más, el domingo en la noche me acordaba de hoy y bueno, el lunes te reenvié el mensaje.
0: Bueno, ¿cómo estuvo ese partido con Petroquímica? ¿Están así como lo marca el resultado, el 5-0, o le hizo partido Petro en la primera etapa?
2: No, la verdad que, a ver, conocemos lo que es Petro, lo que juegan los chicos, lo aguerridos que son, lo difícil que es siempre. Pero bueno, yo creo que el resultado se vio abultado porque Newbery no bajó el pie del acelerador, que es un poco a lo que estamos acostumbrados, y más jugando de local. Así que yo creo que la diferencia estuvo ahí, pero no, nos costó hacer el primer gol hasta. Bueno, el primer gol llega como casi terminando el segundo tiempo, así que costó, los chicos nos aguantaron y bueno, gracias a Dios después abrió el partido y pudimos hacer la diferencia en el segundo tiempo.
0: A veces sucede eso en el fútbol, ¿no? Cuando cuesta hacer el gol y una vez que se rompe el cero ya se abre el arco. Tendrá que ver con la confianza, con un montón de cuestiones del fútbol, pero muchas veces se dan los partidos así.
2: Sí, totalmente. Pasa que un equipo viene con una estrategia y a donde vos convertís ya le rompés todo lo que tienen planeado y después todos quieren ganar y tienen que salirse de la estructura, de lo planeado y ahí es donde quedan los espacios y se tienen que aprovechar los espacios, la diferencia, los errores. Así que creo que la diferencia estuvo ahí.
0: Es una victoria importante porque Radatili, que era el puntero hasta la fecha pasada, perdió 3-2 con Huracán. Ustedes, que venían de perder el clásico, habían perdido momentáneamente la punta, pero después de los resultados que se dan este fin de semana, vuelven a ser los líderes del campeonato, cuando quedan apenas 3 fechas para que termine el torneo.
2: Sí, la verdad que es así. Yo me sumé, como vos decís, hace poco, pero ese era el mensaje de los chicos. Por ahí las cosas no salieron bien en el clásico, pero bueno, el mensaje en la semana anterior era que dependíamos totalmente de nosotros, el esfuerzo nuestro, pasara lo que pasara en el clásico. Así que dimos vuelta a la página rápido y bueno, como te digo, hasta la última fecha dependemos de nosotros y no queda otra que redoblar los esfuerzos para terminar primero, volver a ganar la punta, que ya lo hicimos este finde, y bueno, ahora queda mantener y cometer los errores menos posible para poder ver si se puede cumplir el objetivo un par de fechas antes y nos acompañan los resultados.
3: Flaco, el fixture los ayuda a ustedes. Eso también, de todas maneras, hay que ser cuidadosos con eso, de no confiarse con eso, ¿no?
2: Sí, no, totalmente, totalmente. Nos quedan rivales duros, Kai, Radatili. Por ahí, si te pones a ver, son rivales directos que nos tenemos que enfrentar. Nos podemos sacar o perder puntos entre sí. Huracán está ahí y también define todos los partidos de local, tiene sus beneficios también. Así que no nos podemos relajar y menos en estos partidos que, como lo dije recién, ¿viste? Se ganan por la mínima o bueno, se dio lo del finde con Petro, pero siempre terminan siendo resultados ajustados.
0: Franco, te llevo al clásico porque me imagino que fue particular para vos porque volviste después de muchos meses sin jugar, te tocó entrar en el segundo tiempo, les tocó perder lamentablemente. Tuviste un par de jugadas claras, pero contanos vos cómo viviste esta vuelta al fútbol, este reencuentro con Newbery, en un clásico, ¿no? Que
2: No,
0: es
2: la verdad
0: siempre especial.
2: que por un lado, contento

0: por volver, por estar activo de vuelta, que es algo que nos hace bien o te saca por lo menos del día al día, de los problemas laborales, los problemas cotidianos que tenemos todos. Así que por un lado contento, pero bueno, si bien físicamente por ahí estaba bien, me costó mucho el ritmo del partido, se notó que estaba falta de fútbol, que hacía mucho tiempo no jugaba. Yo entré en el segundo tiempo, en sí ya es complicado entrar desde el segundo tiempo, más un clásico, y a mí me tocó vivir que sentía que mis compañeros y el rival iban a otro ritmo, a otras velocidades, así que costó bastante, no fue la manera que queríamos, pero bueno, nada, como te digo, trabajando y confiando plenamente en lo que es uno, en lo que tiene para dar, y bueno, este fin de semana quedó plasmado que a poquito voy encontrando el ritmo.
1: ¿Es ritmo físico, ritmo futbolístico, las dos cosas, Flaco?
0: No, ritmo futbolístico. Por ahí lo físico es lo que más fácil me resulta lograr. Lo físico nunca me costó, pero bueno, lo futbolístico pasa mucho por la confianza, por el, como te digo, la velocidad de partido, y todas esas cosas, ¿viste?, que son más que nada lo futbolístico. Así que, es más, hay una jugada en el clásico que yo pienso que estoy adelantado y no estaba adelantado, ¿viste? Y esas cosas son falta de ritmo futbolístico, no en lo físico.
2: Franco, te quiero preguntar exactamente cuántos meses estuviste sin jugar y por ahí la audiencia se renueva, por ahí, si lo querés contar vos. O sea, ¿por qué fue el motivo del alejamiento de las canchas, del fútbol?
0: Sí, la verdad que fueron seis meses que tocó parar. Fue una decisión por ahí personal. En el club pasaban muchas cosas, que venía una comisión nueva, que seguían los que estaban, habían mucha ida y vuelta, y bueno, por ahí el cansancio que te genera el estar en el club, en el quedar afuera en una competencia que hace un esfuerzo enorme y que no puedas cumplir el objetivo, te cansa también. Así que nada, fue una decisión personal, tomarme un tiempo, estar con mi familia, ordenarme por ahí en lo económico, ordenarme en la parte laboral, que está todo muy complicado, así que más que nada pasaba por eso y quería por ahí estar un tiempito más con mi familia.
1: Y yo te la pregunto al revés, ¿y por qué decidiste volver?
0: No, decidí volver porque bueno, como te digo recién, ¿no?, es algo que nos hace bien. A mi familia le gusta que yo esté en la cancha, compartimos muchos momentos por los partidos, somos muy futboleros, así que la vuelta pasó por eso, y bueno, y uno en lo personal extraña los domingos de cancha, extraña hacer un gol, extraña estar jugando, estar en un entrenamiento, la verdad que se extrañaba, así que la vuelta también pasó por eso, y bueno, también tuvo gran parte de esto Rodri, que estuvo siempre atento a mi situación, bueno, el tesorero nuevo del club, Javier, también hizo su parte, me convencieron, así que nada, agradecerle a ellos por el interés de siempre estar y querer contar conmigo, así que eso fue lo que me hizo dar ganas de volver.
2: Cuando decís Rodri, te referís a Rodrigo Cárcamo, ¿no?
0: Claro, exactamente, Rodrigo.
2: Justamente cuando toca esta decisión compleja que te alejás del fútbol, estabas en un momento bárbaro, y entiendo que por ahí tenías muchas propuestas de otros clubes, ¿no? No solo de Comodoro, de afuera también.
0: Sí, pasa que uno ya está sentado en la ciudad, ¿viste? Y en cambio por ahí te conlleva o a trasladar a la familia o a estar lejos de la familia, ¿viste? Y hoy lo veía, a principio de año lo veía una situación innecesaria y bueno, tocó descansar un tiempito que no viene más.
1: ¿Y si te llega ahora, o si te llegara más adelante, tendrías la misma?
0: Tendríamos que estudiarla, pero bueno, ya saben que yo estoy con los emprendimientos míos, con el tema familiar, lo laboral, y tiene que ser algo muy bueno como para que yo mueva mi familia de hoy de Comodoro, así que, pero sí, obvio, siempre estoy abierto a escuchar las propuestas. Es más, estuve en trata con clubes de Comodoro y bueno, pues... por situaciones futbolísticas no se dieron o no llegaron a un acuerdo con la actual comisión y no se pudo dar, así que bueno, nada, tocó descansar y empezar este mitad de año desde cero y nada, con muchas ganas, como siempre.
1: ¿Ese fue uno de los motivos de tu enojo? ¿De que no se dieron otras posibilidades cuando necesitabas por ahí cambiar de aire?
0: Sí, no, obvio, totalmente, porque uno, las decisiones que lo toma pasan por lo familiar, ¿no? No es que uno quiera irse a otro lugar porque está mal o porque lo tratan mal, no, uno trata de hacer lo mejor para la familia y bueno, por ahí que no se haya dado también, se nos haga un poco, no sé si con el fútbol, con la gente, ¿viste? Entras en un lugar de mucha confusión que bueno, este tiempo me hizo repensar y ver las cosas un poco más claras y tomar mejores decisiones, calculo yo, ya nos iremos a dar cuenta a futuro.
2: Franco, ¿cómo fue el reencuentro con la gente de La Madriguera?
0: No, la verdad que muy bien, la gente me brinda un cariño que no se lo brindan a todo el mundo y me hacen sentir que es mi lugar, que me siento bien, la gente es algo importante que nos guía día a día, ¿viste? No, en los momentos difíciles, vos sabés que algo estás haciendo bien por el cariño que te da la gente, más allá de que por ahí no pudimos cumplir objetivos que son lo más anhelado por toda la gente y sin embargo te recalcan el esfuerzo y el sacrificio que vos haces en el día a día y en los partidos para con un mensaje, con un, te lo cruzan en la calle, un abrazo. La verdad que el cariño de la gente también es gran parte de que yo hoy quiera estar de vuelta en el club, jugando.
2: Me imagino que hay un cariño especial ahí, porque uno repasa la época moderna de Newell y de Coqui Ainol para acá. Yo creo que sos el gran ídolo que ha tenido la institución en los últimos años, ¿no?
0: Claro, entonces me parece que hay... mismo pasa que la gente se identifica mucho con tu forma de ser, con tu forma de jugar o la forma de cómo defender la camiseta, como te dicen ellos. La gente se identifica mucho y no hace falta ganar grandes cosas para tener ese cariño, sino demostrarle que sos comprometido, que sos responsable, que vos cumplís. Entonces, es una relación mutua que se vive día a día y se consigue a través de mucho sacrificio y mucho esfuerzo que se hace todos los días en el club, ¿no?
2: ¿Cuántos años tenés ya, Franco?
0: Yo tengo 32.
2: Queda ir en el carretel todavía, ¿no? O sea, no es que estás en el final de tu carrera. Quedan
0: un par de años todavía, así que... Por eso digo, no puedo no estar jugando hoy.
2: Claro, me imagino que después, más allá de todos los conflictos que pueda haber... o decisiones que uno puede tomar enojado o no, o esto que vos decís después de pensar las cosas más tranquilo y siempre poner como primera opción el bienestar familiar, yo creo que el jugador de fútbol lo que lo hace feliz es jugar a la pelota, ¿no? O sea, ir los domingos y saber que te olvidás de todo y entras a una cancha y hacer lo que más te gusta.
0: Sí, totalmente, por eso te decía que se extrañaba mucho esa parte y parte de mi vuelta era más que nada por eso, entonces volver en un clásico, por más que no se haya dado el resultado y después volver a competir esta última fecha, saber que estás ahí a pasos de cumplir un objetivo que tiene grande el plantel, el club, la verdad que eso es lo lindo y lo que te motiva a volver a estar a volver a competir, porque es así. Y como te digo, yo personalmente me conozco mucho, sé lo que puedo dar, entonces me parecía que había que tomar decisiones un poco más claras, ver por otro lado y nada, volver a jugar que me hace bien a mi familia y bueno, como te digo, después se verá a ver qué pasa más adelante.
2: Más allá del objetivo que es salir campeón en el torneo local, que de hecho están muy cerca ya en el sprint final de este torneo, está el regional, a la vuelta de la esquina. Newell ya ha confirmado su participación, se lo ganó en el clasificatorio. ¿Qué sensaciones te da volver a jugar otro regional con esta camiseta?
0: No, yo creo que eso fue una de las principales motivaciones a volver estar a competir, como te digo, uno le gusta competir, estar a tratar de estar al nivel de los torneos, de los partidos, estar a la altura. Entonces es algo lindo, sabíamos que podía ser, o sea, sabíamos que ya se había ganado la plata, sabíamos que calculábamos que en septiembre, octubre iba a ser el torneo, y bueno, se adelantó, así que nada, preparándonos día a día, tratando de ponernos al día con los entrenamientos, estar a la altura de los chicos que vienen entrenando muy bien, así que la verdad que muy contento porque bueno, también soy consciente que las cosas pasan por algo y en una de esas, viste, te va bien en este torneo y se abren muchas puertas más, así que también pasa el pensamiento mío en volver por todas esas cosas, aprovechar las oportunidades estas que se están dando.
2: Estamos todos expectantes el fixture que llegará del Consejo Federal y no hay mucha, no hay mucho misterio porque son cuatro equipos. El clásico será en la primera, en la segunda o en la tercera, de manera que la revancha con Huracán está de manera muy próxima.
0: Sí, no, totalmente. Como te digo, el tema del clásico fue una página que se dio vuelta rápido, no tenés mucho tiempo para quedarte pensando, solamente analizar cuáles fueron los errores y tratar de corregirlo lo más rápido posible, así que, como vos decís, va a ser una zona de cuatro, seguramente todo el equipo acá de Comodoro va a ser una zona dura, porque bueno, ya nos conocemos entre sí, siempre el torneo fue así, así que, nada, queda prepararse de la mejor manera y bueno, cuando toquen, que lleguen los partidos, tratar de cometer los menos errores posible para quedarnos con los tres puntos.
2: Me quedo con esto ya como para ir cerrando, recién lo dijiste, que una de las tantas motivaciones del regional, más allá de lo que es volver a jugar con Newbury, el cariño con la gente, todo, es que por ahí abre más puertas.
0: Sí, no, totalmente, son torneos que ven mucha gente, muchos equipos, entonces, como te digo, es aprovechar el momento, las condiciones que yo tengo, que yo doy, entonces se paran en un panorama que vos podés tomar tus decisiones, vos podés decidir, así que bueno, nada, como te digo, es aprovechar el momento, prepararnos al 100% para dar el máximo y bueno, como te lo dije recién dos o tres veces, después más adelante veremos qué es lo que pasa.
2: ¿Eduardo?
1: No, creo que estaba mirando la tabla, son solamente dos puntos, nueve en juego. Como dijiste al principio, Flaquito, dependen de ustedes, pero indudablemente que ganando uno de esos dos partidos hay una ventaja, y además uno supone que los demás pueden llegar a perder puntos. Es un al haberse posicionado otra vez arriba, digamos, ustedes hoy manejan un poco la situación.
0: Sí, te da un poco de tranquilidad el saber que tenés un margen, pero bueno, también te da la responsabilidad de aprovechar la diferencia que vas haciendo para no regalar puntos ni esperar hasta la última fecha. Así que confiamos mucho en el trabajo que venimos haciendo, en lo que tenemos para dar y bueno, nada, trabajaremos fecha a fecha para ir sacando finales, como nosotros le decimos, y sacando las finales adelante y bueno, y cumplir el objetivo que todos queremos.
2: Javi. Franco, agradecerte por este tiempo, felicitaciones por este regreso, que sea lo mejor, tienen muchos objetivos importantes, ¿no? El campeonato que está, parece ser que está cerca, y el regional que, como le dijimos recién, está a la vuelta de la esquina.
0: Sí, totalmente, así que, bueno, nada, quedará prepararse y tratar de disfrutar al máximo, que es, al fin y al cabo, de lo que nos llevamos, los momentos lindos.
2: Abrazo grande, Franco.
1: Te agradecemos, Franco. Un abrazo.
0: Abrazo, Eduardo. Abrazo, Javi. Estamos en contacto. Gracias por llamar.
1: Linda charla, Javi. Linda charla con un jugador. Y además, bueno, cosas que particularmente vos sabías, que venías muy cerca del caso, lo habías, incluso te cansaste, por decirlo de alguna manera, de contarlo acá o de dar algunos detalles, ese malestar del jugador con los dirigentes. Y él mismo lo corroboró, digamos, pero bueno, es una nueva etapa, es un nuevo ciclo, y Newbery no solamente tiene la posibilidad de ser campeón, como decía, sino también el desafío que representa el regional, es donde me imagino que tal vez haya algún refuerzo más, que el club quiera otra vez ser protagonista del torneo.
2: Sí, bueno, y lo dejó clarísimo, lo dijo en varias oportunidades, ¿no? Veremos qué pasa a fin de año, lo bueno regional es que te abre puertas, analizaremos, me parece que a buen entendedor pocas palabras, uno no quiere poner nunca en posición incómoda al jugador de fútbol, que es empleado del club de alguna manera, y más en este caso tan particular, pero el tema es que los dirigentes de Newell's se han portado muy mal, con su máximo ídolo del último tiempo. Y
1: los dirigentes...
2: Le han negado la posibilidad de ir a otros equipos y le han cortado una posibilidad económica importante.
1: Sí.
2: Veremos qué pasa a fin de año, si le dan ese bendito pase o no.
1: ¿Los dirigentes o alguno en particular?
2: Los dirigentes, pero el que toma la decisión es el presidente. Claramente la mayor responsabilidad es de Leo Barrientos, que es el presidente. Claramente es quien peor se ha portado en esta situación.
1: Sí, sí, sin dudas. Bueno, pero nos dimos el gusto de tener una linda charla otra vez con el Flaco Domínguez, una personalidad nada nueva para nosotros, pero siempre deja cosas sustanciosas para analizar. Así que, bueno, Javi, no sé si hay algo más para agregar, ya estamos en tiempo de pausa.
2: No, aquí ya comenzó el segundo tiempo, sigue ganando la CAI 3-0, gana tranquilo, cómodo. Acuérdense de este nombre que le voy a nombrar, dos nombres le voy a nombrar. Thiago Nicoxia, el 9 de la CAI, es un pibe que viene de Neuquén, va a ir al banco en el regional en muchos partidos de la CAI. Y Nicolás Garate, un pibe que juega enganche, que está siendo seguido por River, está siendo sondeado por River Plate. Estos pibes van a ir al banco en el regional para la CAI. Son pibes que juegan aquí en la Sub-17. Recuerden estos nombres. Yo creo que son apellidos que van a dar que hablar.
1: Sí, bueno, la CAI siempre, en esta recolección que hace la CAI por toda la región y por todo el país, indudablemente que siempre podemos ver jugadores de este nivel. Bien, entonces esperamos el final del partido. Mañana tendremos seguramente la síntesis, el resultado. Así que seguimos hablando, Javi. Nos encontramos mañana, si te parece.
2: Abrazo grande para todos.
1: Un abrazo, Javier Bender, desde Comodoro Rivadavia, 15:42 minutos. Ya venimos.

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Midnight Oil, Beds Are Burning, las camas están que arden. La canción, la creación de 1987. Tiene 39 años esta canción. Qué grupazo este, ¿eh? Midnight Oil.

Creo que estoy siendo, incluso estoy siendo generoso, ¿eh? Nacía Coco Salvo en 1972, cuando en Sydney, Australia, se creó Midnight Oil. Los australianos, ¿eh? Que tiene este grupo que tiene, entonces, 54 años, así nomás. Vamos a hablar de fútbol, vamos a hablar de lo que va a pasar mañana en cuanto a los árbitros en Germinal Santa Marina de Tandil y Guillermo Brown frente a Juventud Unida Universitario de San Luis. Arbitraje de Luis Martínez de San Rafael en Rawson y Marcos Liuzzi de Ayacucho en la provincia de Buenos Aires en el Madryn, en el partido de la banda con los puntanos. Hay que decir que Germinal juega más temprano a las 15 con Santa Marina y que Brown va a jugar media hora después, a las 15:30. Por lo menos es lo que tenemos aquí. No, veía que era 15:30, y ahora, la verdad, pero después lo corroboramos entonces. Enseguida corroboró este horario, tenía una diferencia horaria. En esta segunda etapa, en la reválida, en la zona B, manda Rincón con 6 puntos, San Martín de Mendoza y Germinal, escoltas con 4 al cabo de las dos primeras fechas, Juventud Unida Universitario, 2 jugados, 1 ganado, 1 perdido, lo mismo que Círculo Deportivo de Nicanor Otamendi, que viene a ganarle a Brown, y FAPED, Fundación Amigos, FADEP, Fundación Amigos de Mendoza, también tiene 3 puntos, lo mismo que Sol de Mayo de Viedma. Costa Brava de General Pico jugó 2, empató los 2, 2 puntos, y Ramón Santa Marina de Tandil y Brown sin puntos, 2 jugados y 2 perdidos en este comienzo de la segunda instancia del Federal A. Estamos hablando de la reválida.

0: Bueno, ya que estamos, vamos a repasar esta fecha completa, la de mañana. FADEP de Mendoza va a recibir a Costa Brava de General Pico a las 11:30 de la mañana. Mañana, miércoles, 11:30. Bueno, son equipos profesionales, pero no deja de llamar la atención. Jonathan Correa de Córdoba va a dirigir este partido. Insisto, 11:30 mañana, miércoles, día de semana. Tal vez haya un feriado en Mendoza y no lo sabemos. Deportivo Rincón de los Sauces con Círculo Deportivo Nicanor Otamendi a las 15 mañana. Fernando Jesús Reckers, también cordobés, va a dirigir este partido. Guillermo Brown con Juventud Unida Universitario de San Luis. A las 3 de la tarde se juega el partido. Marcos Ignacio Luisi, decíamos, de Ayacucho. Danilo Viola de Viedma y también Leandro Gatica de la Liga de la Capital Rionegrina, los asistentes. Germinal Santa Marina de Tandil a las 15 mañana, decíamos, Luis Damián Martínez, el árbitro de San Rafael en la provincia de Mendoza, Fernando Muñoz y Jorge Rodrigo Cabrera Magallanes, el primero de General Alviar y el segundo de Malargüe, los dos también mendocinos. Uno de San Rafael el árbitro, otro de Alviar en el sur, en el límite con Río Negro. Catriel es la última ciudad de Río Negro, se cruza el Colorado y está General Alviar en la provincia de Mendoza. Y ya más cerca de la capital mendocina, Malargüe, los tres árbitros o el árbitro y sus asistentes de Germinal y Santa Marina son mendocinos. Y San Martín de Mendoza precisamente va a recibir mañana a Sol de Mayo de Viedma a las 21:15 de noche. Si hablamos de la particularidad de que el partido entre FADEP y Costa Brava se juega 11:30, bueno, tenemos que hablar de este de 21:15. Y tal vez ese sea el motivo. Dos partidos del Federal A en la capital mendocina tal vez implica algún tipo de operativo de seguridad y entonces por eso se hayan diagramado en horarios tan distintos, uno a la mañana y otro a la noche. César Ceballo, el cordobés, va a dirigir este partido. Marcos Guzmán, de Córdoba, va a ser uno de los asistentes y Mauro Cirerol de San Juan va a ser el otro en el partido que se va a jugar, insisto, en la capital mendocina, San Martín y Sol de Mayo de Viedma. 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
0: La probable de Boca para enfrentar a Recoleta esta noche en la cancha de Huracán, Álvaro Montero, el colombiano en el arco, la defensa con Leandro Lozano, Lautaro Di Lolo, Ayrton Costa y Lautaro Blanco, el medio con el mundialista Leandro Paredes, Milton Delgado, Santiago Ascacíbar, el goleador, 3 goles consecutivos del ruso, Tomás Aranda, el enganche, Lionel Flores, la revelación de Boca, esta es una joya, si sigue jugando así, si digamos mejora la definición. Si calibra la pierna Flores y empieza a hacer goles, este es un crack de exportación de verdad. Miguel Merentiel, el uruguayo, completa el equipo del Vasco Rodolfo Arruabarrena. En Recoleta, Oscar Toledo en el arco, Marcelo Medina, Marcos Pereira, Lucas Monzón y Luis Mendoza en la defensa. Juan Falcón, Ronald Domínguez, José Espínola y Héctor López en el medio campo. Kevin Parsahuk y Paul Charpentier, el equipo de Jorge González. Piero Massa, el chileno, le dirige a las 19, comienza en el Tomás Adolfo Ducó de Huracán. ESPN y DirecTV Sports transmiten este partido de los octavos de final, partido de ida de los octavos de final de la Copa Sudamericana. Y Estudiantes y Universidad Católica se enfrentan este martes también por la ida de octavos, pero de la Copa Libertadores. El Pincha terminó segundo en el grupo A y por eso definirá la serie como visitante, mientras que los Cruzados ganaron el grupo D, que compartieron con Cruzeiro y Boca. El encuentro se jugará a las 21:30 en el Estadio 1, Jorge Luis Hirschi, con arbitraje del brasileño Rafael Claus y la televisación de Fox Sports. La probable de Estudiantes, con el uruguayo Fernando Muslera en el arco, Eric Mesa, Santiago Núñez, Tomás Palacios y Gastón Benedetti. El medio con Fabricio Pérez, Ezequiel Piovi, Alexis Castro y Joaquín Tobio Burgos. Thiago Palacios y Guido Carrillo completan la ofensiva del cacique, el uruguayo Alexander Medina. La U Católica con Vicente Bernedo en el arco, Francisco Daza, Branco Ampuero, Juan Díaz, Eugenio Mena, el ex integrante de la selección chilena, Fernando Zucchi, un ex Boca y también un ex estudiante, Zucchi después de Boca se fue a Estudiantes, Johan Valencia, Justo Gianni y Cristian Cuevas, Diego Corral completa ese poblado medio campo, Fernando Sampedri, el ex Atlético Tucumán en el equipo de aquel que brilló en la década de los 90 en Independiente, el Dani Daniel Garnero, 21:30 en el Estadio de Estudiantes, Rafael Claus, el brasileño, el árbitro, Rodrigo Guarnizo, también brasileño, en el VAR. Se juega entonces en La Plata, Televisa, Fox Sports.

0: Talleres y Lanús se enfrentan este martes por la fecha 4, el partido que completa la cuarta fecha del torneo clausura de la Liga Profesional. La T, que viene de golear a Platense y San Paoli, buscará su segundo triunfo como técnico del conjunto cordobés ante el Granate de Flojo presente. El encuentro a las 21 en el Mario Alberto Kempes de Córdoba, arbitraje de Luis Lobo Medina, la televisación de TNT Sports Premium. Las probables formaciones: Talleres con Ezequiel Unzain en el arco, Augusto Schott, Valentine Facendini, Román Riquelme y Timoteo Chamorro, Federico Fattori, Matías Galarza, Alexander Baidana, Franco Cristaldo y Ronaldo Martínez. Completa también Rick el equipo de Jorge Sampaoli. Lanús con Nahuel Lozada en el arco, Tomás Guidara, Carlos Izquierdos, Ronaldo de Jesús y Sasha Marcic, Felipe Peña, Biafore, el ex River, Agustín Cardoso, Matías Sepúlveda y Ramiro Carrera, Lucas Besosi y Walter Bou, el equipo de Mauricio Pellegrino. El partido comienza a las 21, completa, como decíamos, la cuarta fecha de la Liga Profesional. El partido que perdió anoche Unión, lo ganaba tranquilo 1-0, estaba cerca del segundo, pero en 3 minutos Central Córdoba de Santiago del Estero se lo dio vuelta, y encima después se perdió un gol Unión. Michael Santos y Facundo Mancilla, a los 6 y 9 minutos del complemento, los goles del ferroviario. Lucas Menossi había adelantado al Tatenga a los 17 minutos de la primera mitad, lo de Unión, y por eso está donde está Unión, porque la verdad no se puede creer el partido que perdió anoche. Lo tenía totalmente dominado, ganaba 1-0 y se lo dieron vuelta en 3 minutos.
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Suenan los chicos de la tienda de mascota, los Pet Shop Boys, este grupo londinense que lanzó Hit el 21 de marzo de 1988. Esta canción se llama Corazón, sí, el sencillo que fue lanzado, como decíamos, 21 de marzo de 1988 en el Reino Unido, que en realidad formaba parte del álbum, el álbum original de este tema es En Realidad, que fue editado en 1987, hace casi 40 años. Pet Shop Boys suenan a esta hora en Tiempo Deportivo.

0: Nos vamos a Madrid, vamos a hablar de básquetbol. Mañana comienza la serie final del torneo Apertura Eddie Robertson, de la Vech dilatada, con muchas idas y vueltas, con desprolijidades, con distintas apelaciones. Finalmente, el viernes por la tarde, la Confederación Argentina de Básquetbol le puso un manto definitivo a la resolución, le dio la razón, en definitiva, a lo que había decidido en principio el Tribunal de Disciplina de la Vech. Dos veces. Las dos resoluciones de Tribunal de Disciplina, las dos resoluciones colegiadas, fueron avaladas por la Confederación Argentina. Eso ya es historia y mañana comienza a desandarse la final en el Benito García de Guillermo Brown. Agustín Ruiz, ¿cómo estás? Buenas tardes.
1: ¿Qué tal, Álvaro? Un saludo ahí para toda la mesa, para toda la audiencia. Y bueno, finalmente terminamos ahí, se termina de definir, ¿no?, quiénes van a ser los protagonistas de esta final, que bueno, obviamente se demoró un poco más de lo normal, pero bueno, ya está todo listo para que mañana empiece la acción aquí en el Benito García.
0: ¿Cuántos jugadores perdió Brown de los refuerzos?
1: No, tengo entendido que solamente uno solo, Bautista Ott, que bueno, que emigró ya hace algunas semanas a jugar a un club de la Liga Federal, así que bueno, fue la única baja que tendría por ahora confirmada Guillermo Brown. Después, bueno, obviamente el plantel que llegó hasta acá, hasta esta final, incluido Fabián Zavi, que ahora un ratito también lo vamos a escuchar, que bueno, que se decidió quedarse a disputar esta final, pese a que, bueno, obviamente se demoró un poco más de la cuenta.
0: Sí, por eso decíamos, ¿no?, porque nos sorprende que Zavi, con las características y la jerarquía de un jugador como Zavi, haya esperado y esté en el plantel de Brown. Bueno, indudablemente que Brown, con sus refuerzos y teniendo en cuenta que pudo conservarlos, es el candidato. Además, lógicamente tiene la ventaja de esta localía en el Benito García, Agustín.
1: Sí, me animaría a decir que no sé si llega como tan favorito. Me gustaría ver obviamente con qué va a contar Huracán en el día de hoy. Si bien obviamente tenemos la información de que Facu Varela, de que Franco Penacchiotti, entiendo que Fran Torres ya no forman parte de la plantilla. Bueno, nada, me gustaría ver primero ahí con qué va a presentar Huracán esta noche, porque pese a que tenga todas esas bajas, me parece que de todas maneras los jugadores que quedaron tienen un plantel muy competitivo, los jóvenes también tienen o están pidiendo pistas ya hace tiempo y creo que están a la altura para esta final. Entonces me animaría a decir que no sé si hay un tal favoritismo para Brown, me parece que ya casi te digo que a la par.
0: Agustín, ¿es mañana a las 21 o no?
1: Mañana a las 21 horas, exactamente. Sí. Mañana arranca la primera final, el juego número 1. El juego 2 va a ser el día viernes. Todo se va a jugar a las 21 horas, para que el que está como en duda si 21, 21, 30, todos los partidos a las 21 horas.
0: Sí, después, como el fin de semana, esto va a ser miércoles y viernes. Después, como el fin de semana, Huracán tiene la Liga Federal Formativa, juega en el Biglione. El tercer partido va a ser el lunes. Sí, no vi mal ayer la nota web que escribiste de la final, de la serie final, con el cronograma de partidos, el tercero en el Biglione, claro, que sería el primero, sí. Entre Leo el lunes.
1: Claro, el tercer juego sería el lunes 17 de agosto, exactamente, que es feriado, justamente ahí en el estadio de Tilio Biglione. En caso de ser un cuarto partido sería el miércoles 19. Y en caso de un quinto, bueno, ahí la serie vendría nuevamente a Puerto Madryn, al Benito García, jugaría el viernes 21.
0: Sí.
1: Obviamente que en caso de que, bueno, como si se llega a definir la serie a un quinto partido, el inicio del torneo de clausura, por lo menos el de la primera división masculina, se pasaría para el domingo 23.
0: Sí.
1: Es decir, que si llegamos a un quinto partido, el torneo de apertura termina el viernes y el domingo arranca el torneo de clausura.
0: Claro, recordemos que la semana pasada, el miércoles, en la reunión de delegados, cuando se había programado la final entre Brown y Madryn el viernes de la semana pasada, después falló la CAP y esto de la serie final se modificó en días y el rival de Brown. Recordemos que ya se había establecido que el 21 sea el día del comienzo del torneo clausura para la primera masculina. Los demás ya comenzaron este último fin de semana comenzaron el torneo, las categorías formativas y el femenino.
1: Exactamente, así como lo decís, bueno, las categorías formativas y la primera división femenina ya comenzaron. Bueno, obviamente que el masculino, por toda esta situación que bueno, que ya es de público conocimiento y que venimos hablándose hace más de un mes, bueno, se demoró obviamente su finalización, y bueno, y por eso van a tener muy poco tiempo de descanso justamente Brown y Huracán cuando terminen esta serie, bueno, rápidamente van a tener que ya arrancar el torneo de clausura.
0: Bien. Si te parece, escuchamos a Fabián Sadi.
1: Dale, escuchamos a Fabián Sadi, que hoy pudimos dialogar con él, lo queríamos tener en vivo, pero bueno, en estos momentos Verón se encuentra entrenando ahí en el Benito García. Así que bueno, pudimos cruzar ahí algunos mensajes con Fabián Sadi y bueno, vamos a escuchar cómo se prepara Verón para esta final.
2: Llegamos bien, creo que un poco como lo que me consultabas y me decías recién en la pregunta, el hecho de que haya sido, que se haya demorado tanto, a veces se juega en contra porque veníamos con un ritmo bastante bueno nosotros de práctica, de personal, de juego también, porque lo veníamos haciendo bien, entonces que se haya dilatado un poquito así hace que en algunos momentos haya costado un poco acomodar la cabeza, tener que seguir yendo todos los días a entrenar buscando un incentivo que el de competir no estaba haciendo. Entonces no nos quedó otra que despejar un poco la cabeza, estar pensando si era un rival, si era el otro. Creo que nos preparamos como si fuesen cualquiera de los dos y creemos ahora que el hecho de que sea Huracán es poner la cabeza en ellos. No nos queda otra. Claramente me hubiera gustado haber jugado con el equipo completo, a ellos, tanto a los jugadores de Huracán como de Madryn, como en nuestro plantel también, jugadores que no pudieron quedarse porque ya tenían otros compromisos. En mi caso decidí quedarme porque primero no le había dado forma todavía para la parte de agosto a mi futuro, y segundo porque no quería irme sin terminar lo que empecé cuando llegué. Independientemente del resultado que se dé, mis ganas de poder terminarlo y el lugar en el donde estoy y la gente con la que estoy acá hace que todo ayude para que no haya sido una decisión tan difícil de tomar al momento de quedarme, pero nada, lo veo más por ese lado y nada, entiendo que va a ser una serie final, imagino que pareja, independientemente de las bajas que tengamos ambos equipos. Creo que todavía queda personal en ambos planteles como para que sea una final.

0: Pues todo lo que surja va a ser consecuencia de cómo se dé cómo se den los partidos. Va a ver con qué equipo nos encontramos con ellos. Ellos también van a tener que ajustarse a nuestro plantel. Así que entiendo que va a estar un poquito parejo. Estoy con optimismo de que lo podamos hacer bien, pese a este tiempo largo que estuvimos sin poder competir, pero creo que entre el 90 y el 95% del tiempo que pasó fueron muy buenos días de práctica, de entrenamientos, bien administrado con los descansos. Entonces hace que creo que podamos llegar ahora ya con la cabeza bien puesta en esta final. Así que nada, esperaré que sea para nuestro lado. Haremos lo posible para que así sea y poder darle un cierre a este torneo de apertura de la mejor manera.
1: Fabián Sadi, Agustín Ruiz, El Madrid.
2: Bien, bueno, ahí lo escuchábamos al base bahiense de Guillermo Gromo, ¿no? Obviamente ahí contando un poco cómo les afectó, ¿no? Todo este tema del parate del torneo, de, bueno, obviamente las bajas que van a tener los dos planteles, bueno, él en lo personal, obviamente, los motivos por cuales decidió quedarse a terminar este torneo. Así que, bueno, un Bron que seguramente hoy va a afrontar una de sus últimas prácticas, pero bueno, ya quedar listos para lo que va a ser mañana la primera final.
1: Perfecto, Agustín, te agradezco enormemente el contacto. Bueno, te quedás, ¿no? Me dicen que te quedás para hablar con el Colo Funes, ¿te parece? Después igual, si es posible, hablamos también de la presentación de Brown mañana y un triunfo que se necesita como el agua ante Juventud Unida Universitario de San Luis por el Argentino A. Pero lo repasamos después. Ahora saludo al Colo Funes del otro lado y le costó mucho a Huracán llegar a la final o que se decida que llegara a la final. La CAP lo declaró el genuino finalista. Me imagino que hay otro ánimo. Colo, ¿cómo estás? Buenas tardes. Edgardo Lillo y Agustín Ruiz en Puerto Madryn. El gusto de saludarte.
3: Hola, ¿cómo andan? ¿Todo bien?
1: Bien. ¿Y ustedes cómo andan? ¿Cómo están?
3: Bien. Bien, bien. Contentos porque, bueno, vamos a afrontar una nueva final para la que habíamos trabajado, bueno, más allá de las adversidades que hubo, creo que merecemos estar aquí.
1: Bien, lástima las bajas, porque son bajas que sensibles. No sé si finalmente Fran Torres va a estar. El otro día se lo preguntábamos a Christian Frey y se decía, jugar puede jugar, si quisiera juega, sí, pero no lo sabemos, no sé ustedes, pero bueno, en todo caso, a jugar con lo que hay, ¿no?
3: Sí, totalmente. Bueno, lamentablemente con todo esto que ha pasado, obviamente por ahí el equipo no es el mismo, pero bueno, venimos trabajando para poder sacar adelante esto y con muchas ganas.
1: ¿Ustedes qué creen que, teniendo en cuenta que conservó a la mayoría de los refuerzos y que además tiene la ventaja de la localía, Brown es el candidato o no hay candidatos acá?
3: No, yo creo que si bien Brown por ahí puede llegar a estar más completo que nosotros venimos trabajando y hicimos un buen campeonato. Creo que también demostramos en la semifinal que a pesar de tener bajas importantes en algunos de los partidos, pudimos salir adelante. Así que yo creo que va a ser muy duro. Bueno, ellos tienen la localía, juegan muy bien, tienen buen equipo, pero yo creo que va a ser parejo.
1: Agustín Ruiz en Madrid.
2: Bueno, te saludo desde acá. Bueno, preguntarte, bueno, ¿cuánto influyó desde lo anímico, desde lo motivacional? Digo, ¿cómo hicieron para en todo este tiempo trabajar teniendo en cuenta de que, bueno, no estaba claro si iban a poder jugar la final? Creo que hasta en algún momento, imagino que, no sé si estaban seguros de que le iban a poder jugar, si en algún momento se vieron afuera. Pero digo, ¿cómo trabajaron el tema de lo anímico y lo motivacional para esta serie final?
3: No, bueno, yo creo que lo anímico también, más allá de nosotros, yo creo que le debe haber pegado a todos, porque obviamente a esta altura muchos ya estaban pensando en descansar y en empezar a prepararse para el segundo torneo. Yo creo que como jugador estos idas y vueltas, que no dependen de nosotros quizás, un poco pueden llegar a por momentos sacar el objetivo o desmotivar un poco. Pero seguimos trabajando para eso y nada, obviamente listos para jugar y cuando nos enteramos nos consideramos más que listos para poder jugar.
2: Y se vieron en algún momento, porque bueno, iban pasando las instancias, ¿no?, de apelación, en todas salían desfavorecidos.

0: Digo, ¿se vieron en algún momento quizás fuera de la final o estaban seguros de que le iban a poder jugar?
1: No, no sé si estábamos seguros. Yo creo que no había nada seguro. Esto era muy cambiante. También creo que hubo mucho a la libre interpretación por ahí. Y depende quién juzgara, era el que interpretaba tanto el reglamento como lo que ha sucedido, así que como que no estaba descartado, pero tampoco estaba asegurado, no, yo creo que para ninguno había nada asegurado.
2: Es difícil abstraerse de la situación dirigencial o la situación, si se quiere, política de una institución, digamos, siendo jugador y habiendo logrado, digamos, porque usted le ganaron a Madrid en la cancha y eso es lo que defendía la institución más allá de esa interpretación sobre puntual sobre Franco Pennacchiotti. ¿Cómo piensa, cómo crees que piensa el jugador o cómo pensabas vos?
1: No, yo creo que bueno, yo en lo particular traté de abstraerme un poco porque creo que es algo que no depende de nosotros. Yo creo que no solo con esto último, sino desde un inicio, cuando fue el primer reclamo, yo creo que los reclamos también, si son tomados, es porque son válidos, los reclamos de todos los clubes, pero yo creo que se demoró mucho en resolver. Yo creo que por ahí, tanto desde la primera instancia en ver quién terminaba primero en la fase regular o no, podría haber sido un poco más expeditivo, y yo creo que todo esto... no que hubiese tenido un desenlace distinto, pero sí que hubiese agilizado todo mucho y creo que en lo anímico también hubiese ayudado.
2: ¿Cómo les hizo a ustedes, digamos, que se hayan ido los compañeros que estaban para jugar este torneo? Digamos, ¿fue una circunstancia, una anécdota? ¿Se sintió un poco en el ánimo del plantel? ¿Repercutió en algo?
1: No, obviamente repercute porque encima son jugadores de calidad. Y obviamente hay que plantear el juego de una forma distinta, pero bueno, más que nada por ahí también en lo particular, viste que vengan jugadores de afuera y tengan esta experiencia también, no sé si deja muy, muy bien a la zona, viste, pero nada, yo creo que es algo que tenemos que superar y seguir adelante y que no vuelva a pasar algo así. Ya te digo, para mí desde los tiempos en resolver los temas.
2: Perfecto. Agus.
0: Bien, Colo, ¿y qué partido sentís que se puede dar hoy, el viernes, teniendo en cuenta de que bueno, arrancan la serie acá en Puerto Madryn? Y también teniendo en cuenta de que bueno, vienen de casi un mes y piquito sin jugar, sin actividad, si bien venían entrenando y demás, pero digo, en cuanto a ritmo de juego, ¿qué partido sentís que se puede dar hoy?
2: ¿Mañana?
1: No, mañana.
0: mañana,
1: perdón. No, yo creo que va a costar, obviamente, yo calculo que también nos va a costar a los dos equipos por ahí hallarnos de nuevo en ritmo. Obviamente no es lo mismo entrenar que los rodajes de partido. Yo creo que bueno, va a haber que cambiar el chip y tener una cabeza fuerte, pero yo creo que van a ser todos los partidos muy parejos y obviamente allá va a costar porque se hacen fuerte en su cancha.
0: Y vos sabés que recién mirabas un poco bueno los dos planteles, bueno, todavía no, obviamente no te vamos a preguntar bien puntualmente si van a estar o no los chicos que, bueno, tanto Varela, Pennacchiotti y Torres, que creo que son las tres bajas quizás importantes, pero mirando un poco los dos planteles, Huracán también tiene un buen recambio, tiene muchos chicos juveniles que ya vienen pidiendo pista hace rato, digo, si bien están, se vieron perjudicados con estas bajas que mencionamos, pero digo, también tienen un plantel que es muy competitivo y que puede lograr también el tricampeonato, que imagino que es obviamente el objetivo principal, ¿no?
1: No, totalmente. Yo creo que, bueno, el año pasado, este año también, donde los equipos se han reforzado bastante, los jugadores locales hemos agarrado bastante por ahí desarrollo de juego, hemos crecido bastante porque obviamente jugar contra jugadores de jerarquía y entrenar también con jugadores de jerarquía hacen que todos nosotros elevemos bastante el nivel. Así que yo creo que más allá de quién tengamos en plantilla o no, y lo mismo ellos, yo creo que los jugadores locales tienen un peso bastante importante.
2: Ahora cambia la manera de jugar. No es lo mismo con Fran, no es lo mismo con Pennacchiotti, no es lo mismo con Varela. Me imagino que hay que buscar otras formas y otras maneras de jugar y de afrontar un partido, ¿no?
1: No, totalmente. Bueno, pero como también te digo, viste, estamos acostumbrados a los cambios porque como todo este último tiempo han venido rotando jugadores con distintas características y nosotros nos vamos amoldando. siempre hay por ahí una modificación en la que por ahí o tendremos que ser más protagonistas o menos protagonistas, y yo creo que eso es lo que se va a ver ahora. Después nos pasó las últimas fechas donde vino Franco, también nos tuvimos que amoldar a un juego distinto. Hubo rotaciones en posiciones que por ahí no estábamos acostumbrados a jugar, pero yo creo que tenemos esa capacidad de adaptación.
2: Agus.
0: Bueno, estaba la última, Santi, de mi parte. Bueno, termina un torneo cuando finalice, ¿no?, esta serie final, y rápidamente va a arrancar el Clausura, digo, ¿no? Van a tener quizás muy poquito tiempo de descanso, si bien obviamente ahora este mes se podría tomar, con una siguieron entrenando y demás, pero no tuvieron quizás actividad. Pero bueno, digo, termina un torneo y rápidamente es poner el foco en el otro, ¿no?
1: Sí, totalmente. Esto es por ahí también lo que decías un rato, de que yo creo que a todos nos pegan lo anímico, porque yo calculo que tanto los jugadores de Brown, los jugadores de Deportivo Madrid, nosotros, todos, a esta altura uno piensa un pequeño descanso para poder afrontar lo que viene. Pero bueno, es como te digo, es cambiar el chip y empezar y jugar, ahora terminar esta final y después ya estar enfocado en un nuevo torneo. Que yo creo que venimos, el año pasado tuvimos 3 campeonatos, los 2 de la BECH y el Prefederal, ahora estamos de nuevo en una final, los años anteriores también participamos de varias finales, por lo que me parece que tenemos que seguir por ese camino.
2: Bien, Santiago, te agradecemos enormemente, Colo, este contacto, este diálogo, que salga lo mejor, que salga una buena serie. Esperemos que no haya resabios de todo este conflicto, de toda esta cosa que ha pasado en el medio, en los que los jugadores han estado, como vos decías, un poco ajenos. Así que esperamos que salga una buena final y que además puedan llenar la cancha cuando les toque jugar de local, también es bueno.
1: No, totalmente. Esperemos, bueno, que sea una linda final y que con buen básquet de los dos lados se pueda tapar un poco todo esto que estuvo pasando.
2: Agus.
0: No, bueno, también lo mismo, seguramente mañana Colo no vamos a estar cruzando, así que bueno, obviamente desearte lo mejor y bueno, obviamente que gane el mejor, ¿no?
1: Muchísimas gracias.
2: Abrazo fuerte, Colo.
1: Abrazo para todos, hasta luego.
2: Santiago Funes, ayuda, alero, bueno, el Colo es también un poco multifacético, si tiene que jugar en la base también juega todo terreno, aporta buena cantidad de puntos generalmente, así que un laborioso equipo de este Huracán.
0: Sí, sí. Siempre ha estado, obviamente, bueno, lo recuerdo en los últimos 4 o 5 planteles, siempre ha estado el Colo, siempre destacándose, si no es como escolta o como alero, ha tomado la aposta en la base también. Creo que mañana, quizás ante la ausencia de Fran Torres, tanto él como Martín Napoli quizás van a ser los encargados de llevar la conducción del equipo, así que bueno, ahí pasaba un poco el Colo William, palpitando un poco la final de mañana, al igual que bueno, lo escuchábamos también a Fabián Zadi, así que bueno, ya después de un buen tiempo de incertidumbre, de no saber si se iba a jugar la final o quiénes iban a ser los protagonistas, bueno, finalmente estamos a un poco más de 24 horas de que finalmente arranque esta final del torneo Apertura.
2: Sí, lo positivo es que se va a jugar, porque hasta que se especulaba que no iba a pasar eso. Bien, vos sabés que completa información del básquet volante que nos refiramos a Brown y lo que va a pasar mañana en el Federal A. Huracán también va a recibir, porque la CAP lo eligió, ganó la licitación de la cuarta fase de la Liga Federal Formativa de la U15. Recibe el sábado a las 5 de la tarde Náutico San Pedro, a las 19 en el Biglione Todo, Bahiense del Norte de Bahía Blanca con el Progreso de Roca, el domingo a las 10 del Progreso con Náutico San Pedro, a las 12 Huracán Bahiense del Norte, a las 18 Náutico San Pedro Bahiense del Norte y a las 20 cierran Huracán con el Progreso, que ya se enfrentaron en la instancia anterior. En la cuarta fase de la U15 son 10 cuadrangulares de 4 equipos, 40 equipos. Clasifican solamente los primeros de cada cuadrangular más los 2 mejores segundos, o sea, 12 para la penúltima instancia antes de que se eliminen esos 12, después en 3 cuadrangulares y van a quedar finalmente 4 equipos, los 3 ganadores de cuadrangular y el mejor segundo para el Final Four, como se dice ahora, la fase final, semifinales. Bien, esto se juega todo en el gimnasio Viglione, la fiscalización de la Confederación Argentina de Básquetbol en esta Liga Federal Formativa de Básquetbol en la categoría U15, que son los cadetes masculinos. Ahí, ahora sí, cerramos el básquetbol y hablamos del Federal A y lo que necesita Brown el triunfo mañana, Agustín.
0: No, urgentemente necesita ganar mañana Brown, porque bueno, obviamente quedó comprometido, ¿no?, con la última derrota ante el Círculo Deportivo. Bueno, obviamente es la segunda consecutiva, teniendo en cuenta que también cayó ante Deportivo Rincón, así que bueno, un Brown que mañana está obligado a ganar. Seguramente veremos a algunas variantes dentro de la formación inicial, posiblemente la vuelta de Elías Ayala al once inicial. Bueno, seguramente en estos pocos días que ha tenido Corrales y su dirigido de poder trabajar, bueno, seguramente afinando varias cuestiones de futbolísticas y bueno, obviamente apuntar a lo anímico también, que bueno, es un equipo que hoy necesita ganar para bueno, no estar ni caer en zona de descenso ni quizás empezar a despreocuparse un poco de esa situación. Pero bueno, va a depender, mañana va a enfrentar a un equipo que también en caso de ganar lo podría igualar en esa tabla del descenso, así que también por eso mañana va a ser un partido más que importante.
2: Mañana cuando empiece tiempo deportivo, usted va a estar en el estadio Raúl Conti de Brown con ese partido, así que lo vamos a tener en vivo, ¿le parece?
0: Me parece, así que bueno, mañana retomamos el contacto entonces.
2: Hasta mañana, gracias Agustín Ruiz desde Puerto Madryn a esta hora. También Francisco Caputo va a estar mañana desde el Fortín de Germinal con el Verde y Santa Marina de Tandil. Brown enfrenta a Juventud Unida Universitario de San Luis, los dos partidos a la misma hora, a las 3 de la tarde, en el inicio tiempo deportivo, así que mañana vamos a tener el fútbol del Federal A en vivo y en simultáneo con nuestro programa. 16:37 la hora en nuestro país, ya venimos para compartir el último bloque de este martes.
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En 1989, el británico Phil Collins lanzaba este sencillo del álbum. ¿Es en serio? Se llama Algo ocurrió camino al cielo.

0: 75 años ya tiene Phil Collins, ¿eh? Y está intacto. Bien, entonces, con Phil Collins, con un clásico, con alguien que está intacto, nos vamos a Scale. Seguramente está intacto y está un poco helado con la nieve que cayó esta mañana. Espero que no se haya resbalado y haya patinado involuntariamente. Maxi Fernández, ¿cómo le va?
1: ¿Cómo anda, Edgardo? El saludo grande para vos, para la audiencia, también para el equipo allí en Trelew. Hemos zafado, por la poca nieve que cayó en la ciudad hoy por la mañana. Hemos caminado por la zona céntrica, por lo menos. En las zonas altas es un poquito más, pero ha llegado de pleno el invierno y la nieve a la ciudad. Por suerte, ya hace algunas semanas, con bastante nieve en el centro de montaña, que es lo que importa.
0: Están tan fáciles que un productor que usted conoce, le voy a dar las iniciales, Leo Lugo, dice: están patinando como el rojo. Así nomás.
1: No, y bueno, podría ser tranquilamente la metáfora, ¿eh? Tranquilamente podría ser la metáfora a utilizar.
0: Bien, entonces. Bueno, a pesar de la nieve y a pesar de las temperaturas bajo cero, el fútbol de Esquel no para, ¿no? La Copa Esquel se jugó igual.
1: Se jugó Esquel, exactamente. Se jugó aquí en Esquel la Copa Esquel, valga la redundancia, en la cancha de Belgrano. Los primeros cruces de octavo de final y tenemos los primeros clasificados a los cuartos de final. Este domingo se van a completar los otros cuatro partidos de octavo de final.
0: Bien, entonces, bueno, ya estamos en condiciones de hablar con una personalidad, un referente de San Martín de Esquel. ¿Es así? ¿Usted lo...?
1: Exactamente. Uno de los referentes, usted lo ha dicho, Edgardo, estamos hablando de Nico Silva, uno de los estandartes que tiene, le diría hasta uno de los experimentados, después le vamos a preguntar cuánta edad tiene, pero uno de los experimentados que tiene San Martín de Esquel, que es uno de los equipos que ganó el fin de semana, justamente el único por ahora de la Liga del Oeste, que está en la siguiente fase, en cuarto de final. Así que si ya está al aire, lo podemos saludar a Nico Silva.
0: Lo podemos saludar, no es necesario incomodarle con preguntarle la edad, debe ser joven. Lo saludamos, Nico Silva, ¿cómo te va? Maxi Fernández en Esquel, Edgardo Lillo, Jornada Radio Entreleo, te saludamos.
2: Hola, ¿qué tal? Buenas tardes, ¿cómo andan? Bueno. Maxi ya me está coreando un poco con la edad, está tratando de viejito de entrada.
1: Con experiencia, un jugador con experiencia. ¿Cómo andas, Nico? Bueno, gracias por estos minutos y seguramente contento desde lo futbolístico con el resultado. Están en cuartos de final, pero me imagino que a ustedes también le viene bien esto de la competencia en invierno, que antes no se jugaba, antes se paraba mucho más tiempo, y hoy tienen una Copa Esquel y ya están en cuartos de final con San Martín.
2: Sí, tal cual, Maxi, saludarte a vos ahí a la gente y a toda la gente que está escuchando. La verdad que sí, un formato muy muy lindo, muy entretenido, ya que hay equipos de la Liga del Oeste, Liga de Barrial, Liga Independiente, la Liga de Veteranos, así que creo que el formato está muy bueno, también que se pueda jugar en invierno, más allá de la baja temperatura, del frío, de la nieve, pero nada, te motiva a quedar en entrenamiento, a quedar en invierno, se pueda seguir entrenando y se pueda seguir el fútbol, y también sirve la copa por ahí para darle rodaje a muchos pibes que vienen de abajo en el club, ¿no?
0: Una curiosidad, perdóname, Maxi, ¿cómo estaba la cancha con la nieve, la cancha de sintético de Belgrano?
2: Este fin de no tuvimos nieve en sí ahí el día domingo, sino que ayer se puso bravo.
0: Sí.
2: Hace dos domingos cuando jugamos hizo la buena nevar, empezó a nevar cuando estábamos jugando nosotros, y cuando terminó nuestro partido, fueron dos partidos consecutivos con nieve, que nada, una sensación hermosa, muy lindo, ya que ahora se puede jugar que hay varias canchas de sintético, ¿no? Porque años atrás, donde caía un poco de nieve, el torneo se suspendía y costaba mucho tener este rodaje que está diciendo Maxi, ¿no?
1: Y Nico, y en este, justamente en esto que nombrábamos de tener una nueva competencia, de enfrentarse a otras ligas también, porque tiene, eso lo tiene interesante, hoy juegan algunos de la Liga del Oeste, ustedes son uno de los representantes, ¿sienten un poquito más de presión a la hora de enfrentar estos partidos, como la responsabilidad, como le pasa o le suele pasar a los equipos de primera en la Copa Argentina, teniendo un paralelismo con el resto de los equipos, a la hora de salir a la cancha, cuentan con una presión extra?
2: Sí, por ahí sí, un poquito lo que decís vos, sobre todo, qué sé yo, está bueno que por ahí los equipos se arman, traen refuerzos, los equipos de la Liga Independiente, los equipos de la Liga Real, pero como decís vos, creo que por ahí al tener el rodaje anual del entrenamiento, creo que por ahí deberíamos sacar un poquito de diferencia, pero bueno, como todos sabemos, esto es fútbol, por eso el deporte tan lindo, y adentro de la cancha somos 11 contra 11 y a veces se iguala y hay lindas sorpresas, como decimos, también muy parecida a la Copa Argentina. El año pasado nos tocó que nos deje afuera Belgrano Senior, que es un equipo veterano y que después terminó ganando la final, ¿no? Y creo que él ha entretenido lo lindo de esta Copa Esquerra.
1: Y en esta actualidad futbolística, Nico, seguramente no solo el rodaje, sino volver a ser protagonista con San Martín, seguramente en la segunda parte del año, ¿no?
2: Sí, tal cual, como vos decís, ser protagonista con el club, sabemos la camiseta que representamos, que es uno de los clubes más grandes acá de Esquel, así que, nada, es como vos decís, siempre tratar de ser protagonista, estar adelante. Por ahí se complica el entrenamiento, las condiciones, el clima, por ahí nuestro predio, que es tenemos cancha de césped, y nada, se complica en el tema de que, no sé, no la podemos pijar hace 4 meses más o menos, con el tema del clima, la baja temperatura, después sale el sol, es un barrial increíble, y si un día te pones a usarla, la rompes, no sé, por durante un mes, y capaz un día no es el esfuerzo, así que se buscan distintas variantes, entrenar afuera de la cancha, por ahí se consigue el club cerrado, así que nada, por ahí buscando la alternativa para tratar de mantenernos siempre activos y por ahí en movimiento, ¿no?
1: Seguramente, Nico, se me viene a la cabeza el torneo regional que jugaron a un tiempo atrás, buscar algún tipo de revancha o un tipo de hacer algún tipo de representación diferente con ese torneo que no le fue tan bien en lo futbolístico, que el resultado terminó siendo malo. Por ahí de empezar otra vez con la Liga del Oeste los va a llevar a un proceso de volver a jugar un regional y volver a representar a la Liga.
2: Sí, tal cual, como decía, ¿no? Creo que el objetivo para los equipos acá en la Liga del Oeste es ese, llegar al regional, llegar de la mejor manera. Sabemos que como hablábamos justo que ustedes también me hicieron una nota, sabemos lo difícil que es competir con equipos de afuera, ya que por ahí no contamos con la misma herramienta, no son excusas, pero sí, por ahí son realidades, y sí, la idea y la teoría es eso. También hoy en día lo que estamos haciendo como club, sobre todo los compañeros y eso, tratar de buscar un recambio de chicos del club, así que nada, eso también sabemos que conlleva por ahí algunos resultados, estar ahí con el grupo, darle rodaje a los chicos, apoyarlos, y sobre todo para que ellos el día de mañana puedan tener la seguridad y estén al mando del club, ¿no? Del equipo principal.
0: Nico, algo que me parece ineludible que dijiste, en general la ciudad, los clubes, con este apoyo del gobierno principal, con una política deportiva también, pueden tener más canchas de césped sintético, que para la región es fundamental, porque el césped natural, como vos decías, se complica, es difícil mantener una cancha de césped natural. ¿Eso crees que en general puede mejorar el nivel con esta continuidad, con mejores espacios para los más chicos?
2: Sí, como te digo, creo que algo clave en el que por ser ahora está la de Belgrano y la de Independiente, nuestro club por el momento no cuenta, pero sabemos que es una dificultad muy grande. Por ahí nosotros de primera se puede buscar la alternativa. Me toca, desde mi lado y desde mi punto de vista, me toca trabajar en el Club San Martín, en el club donde juego. Estoy con inferiores y por ahí lo que más lo padecen son ellos, ¿viste? Los chicos, nosotros tenemos el horario de entrenamiento que es a partir de las 6 de la tarde, 6 y media, que es por el horario escolar, y sabemos que nosotros empezamos a entrenar en junio. Imagínate el clima, ¿no? Entrenar con 7, 8 grados bajo cero, al aire libre. Por ahí se trata de buscar alguna alternativa, algún lugar cerrado, pero no siempre se cuenta con ese apoyo, como decís vos. Nada, y esto, como decía vos anteriormente, se ha notado muchísimo el crecimiento de las categorías acá, sobre todo en inferiores, que hay muchos chicos afuera que han ido del club de Grano, bueno, el club San Martín, hay varios chicos jugando afuera, el club Independiente, y la verdad que es un crecimiento muy grande para la Liga del Oeste, sobre todo para los chicos, que es algo que nos incentiva y nos hace seguir adelante con toda esta problemática que tenemos a la hora de entrenar, ¿no?
1: ¿Le han preguntado o le han contado algo a los dirigentes, Nico, si se está trabajando en una posibilidad? ¿En algún momento se habló, se charló o se anunció quizás con esos anuncios que por ahí a veces se hacen medio al aire, que San Martín iba a tener su cancha de sintético. ¿Se ha dejado el tema de lado? ¿Cómo, sabés algo desde el club? ¿Le han dicho algo a ustedes?
2: No, hay ninguna información clara. Sabemos que sería lo ideal, sería lo más lindo, ¿no? Porque creo que dado las condiciones climáticas, como decimos, creo que a partir de mayo en adelante está todo el día o todos los días que toca entrenamiento pendiente al clima. Si está lloviendo, tenés que cambiar por ahí lo que ya habías armado para los entrenamientos, por ahí un lugar cerrado, las distintas actividades, el uso que por ahí no se puede dar de la cancha. Entonces es complicado, como decía anteriormente, pero bueno, sabemos que con esfuerzo, con voluntad, se puede buscar la vuelta para que los chicos se sigan moviendo y sigan entrenando, que creo que es lo fundamental, y no parar de 3 o 4 meses, que si no sería un error, creo, muy muy grave, ¿no? Que para que después los chicos puedan mantener esa continuidad.
1: Nico, ahora con respecto a volviendo a la Copa Esquel, en cuartos de final, la llave tienen claro, ustedes van por el lado de superior, ¿no? Del cuadro, tengo entendido. No sé si te
2: acuerdas. Claro, vamos con La Costa, que es un equipo de la Liga Independiente. Como te decía, Tienen muchos jugadores, también con mucho pasado. Hay, creo que 4 o 5 chicos que juegan en ellos, que compartieron plantel con nosotros en San Martín. Juega un gran referente que fue para nosotros, Diego Reina Curta Mate, que se hizo el gol en la última final que pudimos ganar. Nada, tenemos muy buena relación con los chicos, pero nada, cuando estamos dentro de la cancha, los equipos queremos ganar y sabemos que va a ser un partido lindo. Ellos se han reforzado bastante, tienen un buen equipo y nada, va a ser un lindo partido para enfrentar, para jugarnos y para medirse, ¿no? Que en definitiva es lo lindo de esta Copa Esquel.
0: Bien, creo que hicimos una linda charla, Maxi, Nos quedamos sin tiempo. Le agradecemos a Nicolás Silva este diálogo y todo este análisis del club y del fútbol, y bueno, lo que necesita el club y la ciudad en general, que se sigan pudiendo concretar este tipo de superficies para tener continuidad, porque eso, el conjunto, hace que el fútbol crezca. Digamos, le va a pasar lo mismo a las otras localidades vecinas, le pasa lo mismo a Trevelin, a la comarca, a todos los que están cerca y que necesitan estas superficies para poder tener más continuidad a lo largo del año. Nico, te agradecemos enormemente este contacto.
2: Bueno, chicos, muchas gracias por el contacto. Saludo a Maxi, saludo a ustedes en el estudio y saludo a toda la audiencia. Y muchas gracias por el llamado.
0: Maxi.
1: Un abrazo grande, Nico. Hincha Independiente, no lo quiso decir, pero lo voy a decir yo, por las dudas.
0: Bueno, está bien. ¿Qué va a hacer?
1: Parte de la peña, el señorito él y su padre también.
0: ¿A cuántas?
1: Taxista conocido de la ciudad de Esquel, hincha Independiente, así que le mandamos un fuerte abrazo. Capaz que en una de esas no está sintonizando el taxi. Mire lo que
0: me sorprende, a cuánta gente le gusta sufrir,
1: Bueno, pero es parte de esto, ¿no? Terminamos, bueno, cortito, Edgardo.
0: Sí.
1: San Martín, el único representante por ahora de la Liga del Oeste. Mañana jugará Independiente, perdón, el domingo jugará Independiente, que es el otro que queda en competencia. La selección más 41 es otro clasificado, dejó fuera Estación, un equipo populoso de la Liga Independiente de los Barrios. 28 de junio, 4-0 La Unión, otro equipo de la Liga Independiente en la próxima ronda. Y La Costa, para completar, otro clasificado a cuartos de final, equipo de la Liga Independiente, el domingo. Vamos a repasar seguramente antes del fin de semana el cuadro para los partidos que quedan y los clasificados de cuartos de final el próximo domingo, que también se jugará en cancha de Belgrano.
0: Para analizar, ¿no?, que de los 8 que pueden jugar cuartos, tengamos eventualmente 2 de la Liga Oficial. Es todo un análisis.
1: Hay menos clasificados, que también eso es un número a posteriori, porque de hecho lo hablamos con el técnico de Fontana, que va a jugar el regional. Dicho sea de paso, jugó el fin de semana un amistoso con Belgrano, porque no tiene competencia Fontana de Trevelin, tampoco tiene cancha para utilizar, porque la vivo llena de nieve, como le pasa a la cancha de San Martín de Esquel. Bueno, el técnico de Fontana nos contó en ese momento que están pidiendo horas, o por lo menos tratan de venir a jugar a la cancha de Belgrano y a la cancha Independiente. Tema para tomar nota, ¿no? Qué importante la cancha de sintético para un lugar como la Cordillera Chubutense, donde una simple Copa Esquel, que reúne 32 equipos de 3 ligas, se puede jugar durante todo el invierno sin problema. ¿Será una solución tener más canchas de sintético?
0: Y
1: bueno, me parece que el resultado está a la vista.
0: y sí, sin dudas. Maxi, te agradezco enormemente el contacto, lo renovamos mañana si es necesario.
1: Perfecto, nos seguimos hablando, un abrazo grande, chau chau.
0: Chau chau, Maxi Fernández a esta hora, desde Kell en Tiempo Deportivo. 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Bien, entonces, punto final, 16:59. Se viene don Osvaldo Castro Ruiz, Laura Morán, Laurita Pérez en los controles, César Castro, que vino muy temprano con la Yamaha del equipo Tad Krause. No, ese equipo es de Aprilia, que se llevó todo este fin de semana en el MotoGP en Silverstone, donde Nico Barrone tuvo una gran actuación en Moto3 con el podio. Una bandera argentina en el podio inglés. Qué lindo estuvo eso. Y bueno, se viene don Osvaldo. Esta semana no van a sufrir porque se suspendió el partido de mañana con Independiente Santa Fe Bogotá. Thiago Almada llegó a River, firma contrato. Habló el presidente de River, crítico con los arbitrajes, crítico con la gestión, con el hecho de que River necesita respuntar. Así que bueno, y está bien. Yo sé que don Osvaldo Castro Ruiz no va a desear suerte, pero por las dudas toco madera. No quiero decir nada, toco madera. Juega Boca esta noche a las 19. Juega el Tomás Adolfo Ducó de Huracán, porque también nos prestan en estadios más chicos. Extrañamos el templo del fútbol argentino, es emblemático estadio de la Boca. Y juega con Recoleta de Paraguay, es el rival que nos toca en octavos de final. En Tiempo Deportivo, nos encontramos mañana a partir de las 3 de la tarde. Muchas gracias.

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0: La hora 5 de la tarde con 7 minutos en todo el país. Qué hermosa tarde, hermoso día hemos tenido en Trelew. Llegamos hasta acá, hasta la puerta, y daban ganas de seguir. Pero tenemos tantas ganas de venir a trabajar, a laburar y a sentarnos acá, que bueno, dijimos, lo dejamos para otro día. ¿O no, Laura Morán?
1: Ya tendremos tiempo, sí, además. Seguramente. No como otros, ¿no?
0: No, exacto.
1: Otros toman otras decisiones. Sí, lindo, nosotros, ¿no?, preferimos entrar y estar.
0: Claro, exactamente.
1: ¿Eh? Porque ¿dónde acá vamos a estar mejor que acá?
0: Ni en ningún otro lado.
1: ¿Por eso?
0: Ningún otro lado. Entonces, con la gente con la que estamos todos los días, somos una familia.
1: Y los oyentes, además, ¿no?
0: Como por ahí nos tiramos los platos unos con el otro, pero es normal en la familia, ¿o no?
1: Pero siempre al aire, ¿eh? Siempre de frente. Los trapitos al aire.
0: Bueno, bienvenidos. Sí, los vamos a acompañar con información, con música, hasta las 20 en esta jornada del martes 11 de agosto, que está muy soleada, ha estado así durante todo el día, prácticamente sin viento, alguna brisa en algún momento, pero realmente muy, pero muy lindo el día, ¿eh? Y es lo que de alguna forma estábamos esperando, y vamos a ir gradualmente, como bien lo dijo ayer Laura, para llegar a un fin de semana largo donde la apertura va a ser bastante agradable. Incluso yo decía ayer que veía que el pronóstico extendido nos estaba marcando que iba a continuar el frío, pero la verdad que ahora cambió mucho. La semana pasada fue muy fría, el fin de semana fue muy frío, pero ahora estoy viendo en el horizonte días con 21 grados de temperatura máxima la próxima semana. Hay días de 19 y de 21 grados la próxima semana, así que bueno, vamos a estar bastante bien. Bajó un poquito el sábado, no sé si te bajó a vos o no.
1: No, no me bajó.
0: 17 grados me dice, 14 grados el domingo. Igual comparado con el fin de semana que pasó, es muy distinto. Un lunes con 15 grados, esa sería por lo menos este pronóstico. Claro. No sé cuál es el tuyo para sábado, domingo y lunes.
1: Vos sabés que bastante parecido. De hecho, ayer lo decía, me llamaba la atención, porque hasta anoche el servicio privado me daba para el sábado 19. En el caso de mi pronóstico, no bajó. Sigue marcando 19 de máxima. Es un montón como de golpe, ¿no? Pero bueno, ahí está. Además, vamos a tener algo de nubes, mínima de 5. Es decir, que no vamos a tener ese frío que venimos atravesando por estas horas, y poco viento. El domingo desciende un poco el pronóstico. Dice 14 de máxima. Igual es muy linda temperatura. Y es el lunes 17. Recordemos que tenemos feriado, fin de semana largo. Y es el lunes 17 el que a mí me está marcando con 21 grados. No sé si coincide con el tuyo o más adelante. Pero a mí me marca 21 el lunes.
0: ¿Este lunes?
1: Sí.
0: No.
1: El lunes 17.
0: No está marcando 15.
1: Bueno, hay
0: el martes diferencia. El martes marca 21.
1: Tenemos
0: una diferencia de un día.
1: Claro, ahí. Sí. Sí, sí. Bueno, a mí el martes también me marca muy linda temperatura. Pero bueno, el lunes, insiste, igual que el miércoles también, ¿eh?
0: También, 19 grados, dice.
1: ¿Qué sé yo? Bueno, y fíjate que después, yo tengo hasta el 24, más o menos, ¿no? Sí, descienden, pero tampoco es mucho lo que desciende. ¿Será el último fuerte así?
0: Tenés que ver sobre finales de agosto,
1: sí,
0: que viene
1: siempre
0: la famosa tormenta de Santa Rosa.
1: Hay que esperar todavía. Claro. Pero bueno, uno se ilusiona, ya es como que empieza. Porque de hecho hay arbolitos.
0: Ya están con yemas.
1: Con yemas.
0: Previo al brote.
1: Por ejemplo, los... ¿Vi almendros?
0: Las rosas ahí, mira.
1: Sí, tiene, es verdad.
0: Sí.
1: No, pero yo le vi a los almendros y a los falsos ciruelos ya la florcita esa blanquita, media rosadita.
0: No tengo...
1: En esta zona, acá abajo. En la zona...
0: Son tempraneros esos.
1: Sí, siempre un poquito más, más adelante. Igual me sorprendió, pero sí, ya hay algunos almendros. Estoy hablando de esta zona, por ahí aquella zona alta es más fría y tiene que, no sé, tendrá que ver con eso o con qué. Y bueno, hay unos falsos ciruelos que los vi ahí ya despertando, con algunas florcitas que me llamó, esta semana fue, y me llamó muchísimo la atención. Así que bueno, se confunde y ahora la naturaleza se va a confundir más, porque si vienen días primaverales no va a entender nada. Ahora, por ejemplo, tenemos 12 grados de temperatura, es el último registro, todavía resta que se actualicen los datos de las 5 de la tarde, 12 grados. Me está marcando sin térmica. Muy lindo día, muy linda temperatura, porque no daba la sensación de que iba a subir así, ¿no? De que iba a levantar. Bueno, por suerte mejoró. Muy poquita humedad y poco viento también. Es del noroeste a 12 kilómetros y buena visibilidad. El Servicio Meteorológico, el Nacional, dice que hoy 18 y 33 se va a ocultar el sol, así que tenemos un buen rato más de solcito, ¿eh? Un poco más de una hora 15 aproximadamente. Y bueno, y hoy, a última hora, cuando nos estemos yendo, dice el servicio privado que vamos a estar aproximadamente va a bajar, pero no va a ser tanto frío. Recuerden que mañana ya cambian las condiciones. Hoy a las 8, por ejemplo, de la noche, 5 grados. Si la térmica estará un poquito más abajo. Y a última hora de hoy, dice el servicio privado que capaz caiga un mini chaparrón. Pero es poquito, ¿eh? No llega a nada. Es un par de nubecitas que van a pasar. Y vamos a estar en 3 grados con térmica de 2. Mañana, 2 bajo cero de mínima. Pero la máxima va a ser muy parecida a la de hoy. Así que va a estar bonito, parece, otra vez, sobre todo durante la tarde. La mañana va a costar repuntar, pero después va a levantar así como ahora, por ejemplo, que tenemos una tarde muy linda. Bueno, mañana será muy parecidas las condiciones y, de hecho, vamos a tener muy poco viento también, ¿eh? Para la noche de mañana se espera neblina. Neblina y algo de niebla sobre la hora 23, pero esto será recién mañana.
0: Destacado allí en diariojornada.com.ar un grave accidente que ocurrió allí en la ruta nacional número 3, en la doble vía a Puerto Madryn, pero aparentemente las consecuencias son fuertes en cuanto al vehículo involucrado. No estaba establecido el nivel de lesiones, pero se consideraban que eran leves. Es un abogado de Puerto Madryn, de acuerdo al trascendido, que conducía esta camioneta que a pocos metros del Instituto Penitenciario Provincial en dirección a Puerto Madryn, una Volkswagen Taos es la que protagoniza este accidente, chocando violentamente contra un camión que estaba estacionado, estaba con una situación de reparación aparentemente. Este accidente se registró sobre la 1 de la tarde en el tramo, reiteramos, de la doble trocha que conduce hacia Puerto Madryn, ruta nacional número 3, a la altura del Instituto Penitenciario Provincial. El hombre mayor que circulaba a bordo de esta camioneta no habría alcanzado a frenar luego de superar una subida y terminó impactando violentamente contra la parte trasera de un camión. El conductor era el único ocupante del vehículo y, pese a la fuerza del impacto, sufrió heridas que en principio serían de carácter leve. Personal médico asistió al hombre en el lugar, posteriormente fue llevado en ambulancia al hospital Humphrey, aquí de Trelew, para una evaluación más completa. El siniestro generó un importante despliegue de los equipos de emergencia en ese sector de la ruta nacional número 3. Pero reiteramos, en principio serían lesiones leves, pero bueno, cuando uno ve la foto de cómo quedó el estado de esa camioneta, bueno, uno presume que realmente, como milagro. Se dice, la sacó barata.
1: Claro, un milagro, realmente.
0: Es impresionante el nivel de destrucción que tiene la camioneta. Esto, reiteramos, ocurrió en el tramo de doble trocha, por una situación en la cual está obviamente materia de investigación, la mecánica de cómo esta camioneta terminó impactando contra la parte trasera de un camión, que en principio se señaló que ese camión estaba estacionado en la banquina que está asfaltada. Vieron que hay un tramo ahí de banquinas que están, claro, que están asfaltados. Bueno, y que estaría siendo objeto de algún tipo de reparación o alguna detención mecánica. Bueno, todo esto será materia de investigación. Y el otro hecho que es realmente muy grave es lo que ha ocurrido en Puerto Madryn con una pareja que sí está con pronóstico reservado y gravísimas quemaduras. Hay una investigación muy profunda para ver cómo se originó un incendio que terminó con ambos jóvenes, porque son dos personas de 29 años, la pareja, la mujer y el hombre, Aparentemente el incendio habría comenzado en el baño. Incluso se pidió intervención al área de bomberos de la Policía Federal para que haga una, digamos, una pericia sobre lo que ocurrió o lo que dejó el incendio para determinar si acá, además del incendio, o que el incendio se haya originado producto de alguna situación que podría haber sido intencional o algún conflicto en la pareja. Reiteramos que ambos están internados en terapia intensiva con pronóstico reservado, en este caso en el Hospital Isola de Puerto Madryn. Bueno, tuvimos el incendio de la vivienda con la muerte de una mujer el fin de semana aquí en Trelew.
1: Muy joven también, sí, muy 38 joven. Años.
0: Bueno, sí. Ahora tenemos estos dos quemados también muy graves, están en estado reservado. Claro que acá, reiteramos, hay una investigación. El fiscal dice que no descarta ninguna de las hipótesis que se pueden manejar en torno a este episodio. Esto ocurrió en las últimas horas, pero hoy se apersonaron al domicilio de las calles España y Bordenave, en el barrio Presidente Perón de Madryn, el funcionario de Fiscalía, Cristian Coto, acompañado por personal de la Policía Científica y un perito de la Policía Federal Argentina. El objetivo fue realizar una serie de pericias con el fin de poder establecer cómo se originó el fuego que en la tarde del lunes dejó a dos personas adultas internadas con heridas de consideración en el Hospital Isola. La principal hipótesis apuntaba a un hecho accidental provocado por un sistema de calefacción no convencional, una estufa eléctrica, dado que el sector no cuenta con red de gas natural y se registraban bajas temperaturas. Sin embargo, con el correr de las horas, las alternativas que están bajo análisis son varias. A la fecha, y a escasas 18 horas de ocurrido el hecho, no podemos descartar ninguna de las posibilidades. No podemos asegurar ni que fue un accidente, ni que esto haya sido provocado, explicó el funcionario del Ministerio Público Fiscal, Cristian Coto. El funcionario recordó que en el momento de la intervención policial, vecinos que se encontraban en el lugar, familiares de la mujer dueña de la vivienda, nos empiezan a brindar información respecto de ciertas dificultades en la pareja, una serie de antecedentes que daban cuenta de que podría no haber sido efectivamente un accidente. Coto explicó que trabajamos bajo la hipótesis de que el inicio del fuego es en el sector del baño y que a partir de ahí estas personas egresan del domicilio pidiendo ayuda, agregando que al momento de ocurrir el siniestro estaban estas dos personas adultas y se encontraba una menor de edad de 7 años, hija de la mujer, que resultó lesionada. Durante la jornada se llevó a cabo la inspección ocular de la vivienda. Además de la labor de la División Criminalística, la Fiscalía sumó la colaboración de peritos de bomberos de la Policía Federal, quienes llevarán adelante los peritajes técnicos claves para determinar con certeza cómo se originaron las llamas. El funcionario de Fiscalía puntualizó que se han secuestrado recipientes, posiblemente sean de alguna sustancia acelerante, aunque aclaró que eso nos lo dirán las pericias que a partir de ahora nos quedan por realizar. Ambas víctimas se encuentran internadas en la unidad de terapia intensiva.

0: Bueno, información de hace pocos minutos y actualización sobre rutas, ¿no? El estado de ciertas rutas en la provincia del Chubut, por ejemplo, antes de las 5 de la tarde, minutos antes de las 5, se actualizó el segundo parte de rutas de lo que es el Plan Invernal de Vialidad Nacional. Bueno, lo que es Ruta 40, atención, el tramo Gobernador Costa, Los Tamariscos, calzada húmeda, por riesgo, con sal en sectores, banquinas inestables, con barro en sectores, animales sueltos. Hay viento además y está nublado por este momento, lloviznas además aisladas. El equipo de Vialidad Nacional está realizando recorrido preventivo. ¿Se puede transitar? Sí, pero con precaución. Transitar entonces con precaución, Ruta 40, tramo Gobernador Costa, Tamariscos.
1: Bueno, ha vuelto a nevar bastante, sí. Lo veíamos en el Maitén, en Cholila, nevadas muy intensas. Bueno, ni hablar de Bariloche. En Bariloche ya están hablando, valga la redundancia, de que este invierno, con estas nevadas, se podría parecer o emparentar con el 2018. En el 2018 hubo cumbres de algunos de los cerros que rodean a Bariloche que llegaron a acumular hasta 6 metros de nieve. Así que el nivel de las nevadas que se están registrando, que incluso llegan a la ciudad, ¿no? Y bueno, estamos viendo videos de cómo, por ejemplo, colectivos con los egresados se exponen a peligros de accidentes serios, ¿no? Por ahora, afortunadamente, salvo el caso de la nena, como decíamos, fallecida el fin de semana, la nena de 3 años, que el auto se les terminó yendo al fondo del lago, hasta ahora, afortunadamente, con el nivel de accidentes que ha habido, no hay otras víctimas que lamentar, Pero bueno, fuertes nevadas y bueno, para todos aquellos que piensen, no sé cómo está el fin de semana, ¿qué dice el fin de semana para la zona de la cordillera y la comarca andina, ¿no? Porque puede haber desplazamientos, claro, de este fin de semana. Prever ya que a partir de Paso de Indios necesariamente tienen que contar con cadenas. Cualquier persona que quiera, con el vehículo que tenga, digamos, ¿no? Si no tiene una camioneta, aunque tenga una camioneta, lo que tenga, tiene que portar cadenas. Las cadenas son imprescindibles porque pueden ser sorprendidos por tramos, ¿no? En el caso de, por ejemplo, de cuando uno atraviesa ya Paso de Indios, antes de Cajón de Ginebra Grande y Cajón de Ginebra Chico, hay una trepada muy grande que suele tener importante acumulación de nieve cuando se producen nevadas. Luego tenemos también el otro tramo que va desde el Molle a Teca, que es zona alta también, ahí curvas y contracurvas, bueno, ahí también suele generarse acumulación de nieve. Y no olviden también de agregar una pala si van a salir. Una pala siempre es importante porque si se van, o si el auto se les va, digamos, a la banquina y hay mucha nieve, la pala va a ser muy
0: claro
1: necesaria.
0: ¿Eh?
1: La pala es un elemento que también habría que agregar al baúl del auto o la camioneta para tenerlo. Hay gente que está prevenida, que sabe, que conoce, pero bueno, hay mucha gente que va de viaje y no tiene, digamos, esa expertise o no tiene experiencia.
0: Claro,
1: ¿no?
0: Sale, nada más. Es lo que hablabas el otro día. A veces,
1: claro,
0: ni una frazada, ¿no? Teniendo por ahí en cuenta,
1: exacto,
0: que suceden esas cosas, que puede
1: pasar.
0: Y
1: hay algún problema, recuerden que lo importante es encendemos el vehículo, lo dejamos un rato, lo volvemos a apagar, lo volvemos a encender mientras llega el auxilio. Ojalá que no, pero bueno, son cuestiones que hay que mirar. No sé qué dice el pronóstico.
0: No, el pronóstico, bueno, anunciaba lluvia para hoy. No sé si en este momento está lloviendo, pero era bastante. Agua-nieve, sobre todo, y después se transformaba en lluvia. Mañana lo que se espera es 2 milímetros, estamos hablando de lluvia, por la madrugada, y después para la tarde lluvia también. Pero son 2 milímetros. De hecho, mañana parece que Esquel, la parte de la cordillera al menos va a descansar del bajo cero, 1 grado de mínima y una máxima de 3. El jueves sale el sol, mínima de 0, máxima de 5, y además no van a tener viento, de hecho no va a haber nada de viento por estos días. Bueno, y nos acercamos al fin de semana largo. ¿Qué va a pasar? El viernes es mínima de 1 grado, máxima de 6, ¿ves? Hasta el viernes no van a tener temperatura bajo cero, probabilidad de lluvia, pero son poquitos chaparrones. El sábado 15 sí me marca temperatura bajo cero, 3 bajo cero, con una máxima de 8, sin nada de viento y 2 milímetros y medio. No se espera nieve este fin de semana por allí, ¿eh? El domingo 16 va a salir el sol, precioso el sol, porque además sin nada de viento, pero bueno, se va a sentir 5 bajo cero la mínima y una máxima de 6. Y el domingo también, muy lindo sol, mínima de 3 y ahí va a levantar.

0: levantar un poco la temperatura el día lunes, el lunes feriado, máxima de 9 con poco viento. No, la verdad que no. Mañana se espera entonces algo de lluvia, pero ya te digo, son 2 milímetros y un poquito más para Esquel y alrededores. El jueves no, el viernes muy poquito y con una mínima de 1 grado y una máxima de 6. El sábado a Esquel sí le espera algo de lluvia, 2 milímetros y medio, no es mucho. Ahí sí van a tener temperatura bajo cero el sábado, 3 bajo cero, máxima de 8. El domingo un poco más frío, pero con más sol, mínima de 5 bajo cero y máxima de 6. Y el lunes 17, mínima de 3 bajo cero y una máxima de 9 para la cordillera.
1: Bueno, hoy fue día de la habitual conferencia de prensa del vocero Javier, el vocero del presidente Javier Milei. Hubo un encontronazo en la parte final con periodistas acreditados muy fuerte. Está muy tensa la relación de los periodistas acreditados con el gobierno, y particularmente hay un colega que está acreditado por Radio Splendid que tuvo un encontronazo bastante fuerte hoy con el vocero, con esta metodología de conferencia de prensa donde solamente se permite una pregunta por periodista, y además son 5 las preguntas que el vocero responde, y que en realidad el vocero no termina de responder. Entonces, cuando hay cuestiones que le preguntaron y el vocero no respondió, no hay posibilidad de repreguntar, pero la pregunta decía o incluía tal cosa y el vocero no responde, y como no se puede repreguntar, bueno, hay mucha rispidez. Hoy hubo un anuncio que hizo el vocero respecto de que se han diagramado 16 grandes obras del transporte eléctrico. Primero, el vocero abrió la conferencia de prensa hablando, obviamente, en contra del kirchnerismo, de las políticas de los CUCA, de los K, respecto de los subsidios, y que eso llevó a que no se hicieran las inversiones que había que hacer, etcétera, etcétera. Y después anunció 16 obras, que en realidad es un plan de 16 obras. La primera se va a licitar en el primer semestre del año que viene. O sea que vaya a saber cuándo van a terminar con la obra número 16, ¿no? Porque la verdad que eso no dio muchas precisiones. El plan es muy interesante, ciertamente, porque está proponiendo agregarle al sistema eléctrico del país 5.600 kilómetros de líneas de alta tensión. Acá tenemos la línea de 500 kilovolt que ya está saturada en su límite, ¿no? O sea, cuando vemos acá en los alrededores los parques eólicos, los molinos que generan electricidad, toda esa electricidad que generan los molinos la suben a la línea de 500 kilovolt que va hacia Buenos Aires. Entonces, si está saturada, no puede generarse hoy nuevos parques porque no tienen cómo inyectar la energía al sistema, o está limitado para hacer mucho más parques eólicos de los que tenemos. Y la verdad que en el tramo de acá a Madryn hay muchísimos molinos y no alcanzamos a ver, porque está más hacia adentro, la cantidad de molinos que construyó la empresa Aluar para generar también energía eólica. Lo cierto es que dentro de esas 16 obras hay una nueva línea de 500 kilovolt que vendría paralela a la que hoy está y que llegaría obviamente hasta el extremo sur de la Patagonia. Incluso también hay una línea de 500 kilovolts que sería nueva, que iría por la región cordillerana, que hasta ahora no existe eso. Pero bueno, no hay precisiones de cuándo se va a hacer esto. Ahora solamente que dijo el vocero que en el primer semestre del año que viene se va a licitar la primera obra, que se llama AMBA 1, y cuando dicen AMBA es porque es una obra que va a favorecer al sector más concentrado del país, Buenos Aires y el área metropolitana, que tiene serios problemas. Cuando llega el verano, los que seguimos la información por los medios porteños, siempre hay cortes y hay cientos de miles de personas que se quedan en pleno verano sin electricidad, sin poder tener el aire acondicionado encendido o el ventilador. Claro, bueno, en principio se va a priorizar esto. El año que viene se va a hacer la licitación. Son 270 kilómetros que van a costar 800 millones de dólares, y lo que dice el vocero es que este dinero no lo va a poner el Estado. Acaba de intervenir Camesa y esto va a ser inversión privada, es lo que dijo hoy el vocero. Vamos al anuncio de este plan de obras.
2: Primera vez en 20 años, el sector privado va a realizar una gran obra de infraestructura energética en el AMBA para ampliar las redes de transporte eléctrico y abastecimiento de energía y de esta manera dar el primer paso para comenzar con el proceso que va a solucionar de fondo el problema de los cortes de luz. En este marco, la Secretaría de Energía llamó a licitación para adjudicar AMBA 1, la primera de un total de 16 obras contempladas dentro del Plan Nacional de Ampliación del Transporte Eléctrico. Se estima que la adjudicación se concretará durante el primer semestre de 2027. La obra, cuya inversión aproximada será de un total de $800 millones, consistirá en la construcción de una nueva línea de 500 kilovatios que recorrerá un total de 270 kilómetros y en la edificación de una nueva estación transformadora en Plomer, provincia de Buenos Aires. Su principal propósito será reforzar el sistema eléctrico del AMBA, que hoy concentra el 40% de la demanda nacional y es el punto saturado del país. Resolver primero la situación del AMBA es la condición necesaria para luego poder expandir la red. Esto es tan solo la primera instancia de un amplio plan de obras que abarca a todo el país. Del total de 16, unas 12 corresponden a las provincias del interior. Una vez que el plan de obras se complete, se incorporarán a la red eléctrica más de 5.600 kilómetros de líneas, un 38% más que su extensión actual. Respecto al financiamiento de la obra, que se realizará por completo con capital privado, la compañía administradora del mercado mayorista eléctrico, CAMMESA, va a aportar unos $100 millones iniciales para que la empresa que resulte ganadora de la licitación pueda comenzar a trabajar rápidamente desde el primer año. Construir una obra de esta escala tiene un alto costo de arranque porque implica comprar los transformadores, movilizar equipos y contratar los primeros tramos de obra. Si se tuviese que financiar el 100% del monto inicial con deuda privada, el costo financiero se termina trasladando a todo el sistema eléctrico. Por ese motivo, CAMMESA adelanta una parte de esa curva de arranque. La mitad del aporte va a ser en especie, específicamente en la compra de transformadores. La otra mitad será un aporte en efectivo.
1: Bueno, ahí estaba Radier haciendo el anuncio de este Plan Nacional de Obras de Ampliación de la Red de Transporte Eléctrico, que tiene 16 etapas. La primera va a ser licitada, según dijo el vocero, en el primer semestre del 2027. Así que no sabemos cómo va a continuar, porque obviamente también después hay que esperar el resultado electoral, si esto va a seguir o no va a seguir. Entendemos que esto es estratégico. La verdad que ciertamente acá, más allá del gobierno que esté, es necesario realizar todo este tendido eléctrico. Entiendo yo, por lo menos, que es estratégico. Estaríamos hablando de una línea de 500 kilovolts, incluso que iría por la cordillera desde el río Santa Cruz hasta Puerto Madryn, y casi diríamos a la par de la ruta 40, subiendo hasta lo que sería la represa de Futaleufú, porque de ahí la conexión de 500 kilovolts viene justamente en esa línea que une Futaleufú con la planta de Aluar. Entiendo por el mapa que se ha hecho, ¿no? La primera, la segunda, la tercera y la cuarta etapa son en el área metropolitana y en la provincia de Buenos Aires. La línea de 500, en la quinta etapa, sería una nueva línea de 500 kilovolts desde Chuelechuela a Puerto Madryn. Ya hay una, construirían otra nueva. Esta es en la quinta etapa del plan de 16 obras. En la sexta etapa iría la línea, otra línea de 500 kilovolts, desde Puerto Madryn a Comodoro Rivadavia y así sucesivamente. Bueno, esto es lo que anunció hoy el vocero Ravier.
0: Bueno, orgullosos y muy emocionados nuestros bomberos de Trelew. Uh-huh. De hecho, en su cuenta oficial, Bomberos Trelew, oficial, un bombero de Trelew que lleva nuestra vocación más allá de las fronteras, dicen. La verdad, muy lindas las palabras que han escrito desde la página oficial de Bomberos Trelew. Dice, hoy nuestra institución siente un orgullo enorme. En las próximas horas, nuestro jefe de la Brigada BREC, Sargento Primero José Talma, emprenderá viaje hacia Colombia, convocado a través de la Asociación Civil Fénix United Rescue, claro, con base en Mendoza, para sumarse a las tareas de búsqueda y rescate de personas afectadas por el terremoto que golpeó al país. Esta misión tiene un significado muy especial para nuestra institución. Es la primera vez en nuestra historia que uno de nuestros integrantes es convocado para participar de una catástrofe internacional, llevando su experiencia, capacitación y vocación de servicio más allá de nuestras fronteras. Desde la Jefatura del Cuerpo Activo y la Comisión Directiva, queremos hacerle llegar, dicen desde la página oficial, todo nuestro apoyo y acompañamiento en esta importante misión. José representa los valores que nos identifican: preparación, compromiso, solidaridad, trabajo en equipo y servicio al prójimo. Hoy no parte solamente un bombero, parte un integrante de Bomberos Voluntarios de Trelew, llevando consigo el nombre, el espíritu y el compromiso de toda nuestra institución. A cada hora de trabajo, a cada búsqueda y a cada intervención, estaremos acompañándolo desde aquí. Que Dios acompañe cada paso de esta misión y les dé fortaleza a todos quienes trabajan incansablemente en las zonas afectadas. Fuerzas, José, dice, todo Bomberos Voluntarios de Trelew está con vos. La verdad, muy emotivas las palabras. Se han tomado el tiempo desde la página oficial en las redes sociales los muchachos de Bomberos Trelew. De hecho, la página se llama Bomberos Trelew Oficial, porque bueno, están muy orgullosos por se ha convocado a un integrante, ¿no?, del Cuerpo de Bomberos de Trelew.
1: Bueno, ya habían concurrido dos jóvenes a Venezuela, pero no pertenecían a Bomberos,
0: claro,
1: ¿no?
0: Exacto.
1: Pero tuvimos ya dos jóvenes de acá, de la zona, que estuvieron en los que recuerdan el operativo que se hizo, con ayuda también de muchos de los que se sumaron, eran distintas organizaciones, ¿no? Civiles en este caso, pero preparados para contingencias de estas características, que viajaron hasta Caracas por el terremoto allí en Venezuela. 17:38 la hora en todo el país. Bueno, hoy vamos a tener música en idioma español, así que los invitamos a compartir también lo que resta del programa. Estamos hasta las 20. ¿Con qué temperatura?
0: 12 grados, está preciosa, nublando. No se modificó, se para
1: nublando.
0: Nada, ¿eh?
1: Se está nublando mucho ahora.
0: Se nubló. Uh-huh. Bueno, la temperatura todavía no se ha modificado. De hecho, tenemos el mismo registro de la hora anterior, 12 grados y ligeramente nublado. Recuerden que se pueden comunicar con nosotros y es a través de WhatsApp, el 280-426-6319.
1: Ya volvemos.
3: 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Soy como el junco que se dobla, pero siempre sigue en pie. 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

0: Prince Royce y Shakira abrían Deja Vu, una bachata.
1: Sí, lindo, lindo para
0: bailar.
1: Para sacarse el frío, además.
0: Exactamente.
1: ¿No?
0: Bueno,
1: porque
0: no
1: uno se tiene que arrimar bastante para bailar la bachata.
0: Sí.
1: Así que sirve.
0: Es muy sensual el ritmo de bachata.
1: Sí, sí, tal cual, coincido. Sí.
0: Bueno, la hora 17:48 en todo el país.
1: Estaba mirando el video de María Laura Barcia en la aventura Franca Austral, en el Daradillo. ¿Lo viste el video? Impresionante, porque bueno, obviamente, como toda influencer, mientras corre, la tipa habla.
0: Claro, y se cansó.
1: ¡No! Eso es lo que me da bronca. Yo camino y no hablo y me canso.
0: Te agitas.
1: Impresionante. Claro. Qué buen video, porque mientras va corriendo va entrevistando a los chicos que van pasando. Hay de todo. Hay gente con experiencia, sin experiencia, de acá, de Buenos Aires. Y tan fluidas las conversaciones, ¿no?
0: Claro.
1: Y el manejo del aire. Porque en un momento, momento la tipa dice, kilómetro 16.
0: Sí,
1: y seguía hablando.
0: Como si nada.
1: Como si, qué genial. Qué genial.
0: ¿Cómo sería? ¿Kilómetro?
1: No, yo o hablo o camino, no sé, corro, ¿no? Las dos cosas a la vez se me complica. Muy lindo el video, la verdad. Hoy lo vi esta mañana y me sorprendió, además de las imágenes, ¿no? Y bueno, y ella va contando kilómetro a kilómetro, bueno, te va contando todo, ¿no? La experiencia, lo de la gente, lo que significa esa carrera. Muy buena. La verdad que impresionante y admirable lo que hace.
0: Felicitaciones para nuestra compañera María Laura Barcia. 17:50 la hora, ¿qué temperatura tenemos en Trelew?
1: 12 grados, lo volveremos a ver a Lillo haciendo eso. Basta de cháchara, basta de hablar.
0: Pero no va a poder hablar,
1: Vos decís que Lillo las dos.
0: Volverá a correr, pero no esperes que hable. No.
1: Yo lo buscaría. No. Lo buscaría para que hable. Entonces ahí le sacás un poquito de aire. No, se vuelve loco, imagínate. 12 grados en Trelew, humedad 20%, cada vez menos viento tenemos. Dice que es del noroeste a 10 kilómetros nada más. En cuanto al ranking de temperaturas, sobre todo observando nuestra provincia, nosotros, por ejemplo, estamos bien con 12 grados. Bueno, me parece que en Chubut creo que somos los que estamos más arriba, me parece. Sí, mirá vos, y lejos. Bueno, en Comodoro Rivadavia, por ejemplo, lo que indica el servicio privado es 9 grados una décima y una térmica de 8 grados una décima. Después viene Puerto Madryn con 8 grados 2 y una térmica de 6 grados. Bueno, y abajo está Esquel con 1 grado 4 décimas y una sensación térmica de 1 grado 4 décimas bajo cero. De hecho, es que él está ahí al límite, porque la más fría en el ranking de temperaturas hoy es, en este momento, ¿no?, San Carlos de Bariloche. Y después viene Esquel. Así que está ahí, bien abajo en el ranking de temperaturas.
0: Bueno, recordamos que nos pueden seguir vía YouTube, a través de la página de Jornada, en esa red. Por lo tanto, los invitamos a que nos acompañen, porque a veces mostramos videos o hablamos de circunstancias que acompañamos con algunas ilustraciones, así que bueno, tienen esa opción.
1: Y además de vernos tan bonitos que somos, no se pierdan eso, por favor.
0: Para que la vean a Laura, ¿no?
1: No.
0: Bueno, estamos en 91.5 aquí en Trelew y en Comodoro Rivadavia, 99.1 en Madryn, 102.1 en Esquel. Le mandamos un saludo a Juan Martín Cángaro.
1: Ay, lo extraño.
0: Que se tomó un descanso, pero parece que está con Nana, ¿no? Parece que
1: pobrecito,
0: se enfermó.
1: Ves que no puede descansar, le hace mal descansar. Mucho frío, dice. Pobrecito.
0: Bueno, en todo caso, no. Si es por el frío, en Esquel vas a vivir enfermo,
1: claro,
0: digamos.
1: No, ya es tendría que estar curtido, no, chico,
0: claro,
1: porque además no es nacido y criado.
0: Sí, eso es lo que dice, ¿no? Bueno, en un tiempo no estuvo en Esquel estudiando afuera, pero ha vuelto y, bueno, uno se sabe o trata de pensar que las personas que son del lugar, el frío lo pasan mejor que
1: ya
0: uno.
1: Ya la tienen, claro,
0: la
1: ya
0: tienen
1: está.
0: Clara.
1: Sí, ya está.
0: Bueno, 17:53, y hay allí en diariojornada.com.ar también otro caso judicial, un enfermero que intentó matar a un hombre aquí en Trelew y que ahora está con prisión preventiva. El juez Fabio Andrés Monti dictó 3 meses de prisión preventiva para el hombre, quien se desempeña como enfermero en el Hospital Zonal de Trelew. La fiscalía lo imputó provisoriamente por homicidio simple en grado de tentativa, agravado por el uso de arma de fuego. La investigación se extenderá durante 6 meses, dice la nota. En horas de la mañana de hoy se realizó la audiencia de control de detención y apertura de investigación contra un hombre que se desempeña como enfermero en el Hospital Zonal de Trelew, imputado por un hecho calificado provisoriamente como homicidio simple en grado de tentativa, agravado por el uso de arma de fuego. De acuerdo con la hipótesis de la Fiscalía, el imputado convocó previamente a la víctima a un lugar determinado de Trelew, la esperó dentro de su auto y tenía consigo un arma de fuego. Una vez que el afectado subió al automóvil, lo amenazó de muerte y cuando descendió y comenzó a alejarse, le efectuó un disparo por la espalda. Como consecuencia del ataque, la víctima sufrió perforaciones en el intestino grueso y delgado y una lesión arterial, lesiones de suma gravedad que determinaron su internación hospitalaria en estado crítico. Por el Ministerio Público Fiscal intervinieron el fiscal general Mauro Quinteros, que estará a cargo de la investigación, y la abogada de Fiscalía, Camila Nardelli, quien trabajó en el caso desde las primeras actuaciones. Durante la audiencia, la Fiscalía pidió la apertura de investigación por el plazo de 6 meses, requirió prisión preventiva del imputado al considerar acreditados los peligros procesales de fuga y de entorpecimiento. Se valoró sobre el peligro de fuga la gravedad concreta del hecho y la elevada expectativa de pena que, conforme la calificación provisoria sostenida por la Fiscalía, oscila entre 5 años y 4 meses y 22 años y 2 meses de prisión de efectivo cumplimiento. En cuanto al peligro de entorpecimiento, se tuvo especialmente en cuenta que aún no fue localizada el arma de fuego utilizada en el hecho, además de las restantes medidas de investigación que continúan en curso. Luego de escuchar a las partes, el juez Fabio Andrés Monti dispuso la prisión preventiva del imputado por el plazo de 3 meses a fin de cautelar el proceso mientras continúa la investigación. La Fiscalía destacó el trabajo conjunto y coordinado de la Brigada de Investigaciones de Trelew, que permitió que en menos de 2 semanas se reuniera un importante cúmulo de evidencia y numerosos elementos de convicción que permiten sostener la imputación de esta persona, enfermero del hospital, y avanzar de manera significativa en el esclarecimiento del hecho. La investigación continuará durante el plazo de 6 meses, periodo en el que se producirán las restantes medidas de prueba, dice la información publicada por diariojornada.com.ar.
1: Bueno, a nivel nacional, Patricia Bullrich se ha despegado de Gauna tras el tema de la represión en el Congreso, la senadora de La Libertad Avanza, que negó tener una relación personal, ¿no?, con el comisario de la Policía Federal, que apareció armado y de civil durante la movilización. Son imágenes que se han viralizado. Bueno, y esto hizo ruido. Y claro, ella se despegó de quien quedó, del mayor Gustavo Gauna, así se llama, y han quedado en el centro de esta polémica, porque obviamente fue fotografiado, armado, vestido de civil.
0: El jueves pasado en el Congreso, mientras se trataba el proyecto de ley de inviolabilidad de la propiedad privada.
1: Sí, esto fue frente al Congreso. Y bueno, y Patricia Bullrich negó tener un vínculo personal con el efectivo y al referirse al accional policial durante la protesta planteó que hay que mirar qué ocurrió para que los policías reaccionaran de esa manera. No tengo ningún comisario amigo, dijo, y lo sostuvo al referirse a Gauna, a pesar de las fotos difundidas en las últimas horas, que de hecho los muestran juntos, ¿no? Fotos de archivo. Claro, el nombre de Gauna ha quedado en el centro de esta discusión política tras la difusión de las imágenes en las que aparece armado, de civil, sin identificación visible durante la movilización. Bueno, el comisario mayor está al frente de la Dirección de Organizaciones Criminales de la Policía Federal. Las fotografías anteriores de Gauna junto a Bullrich han llevado a sectores de la oposición a vincularlo, de hecho, con la senadora, quien rechazó esa interpretación y tomó distancia del efectivo. Dijo, Ella lo que dijo fue que durante su gestión en seguridad tuvo un contacto con numerosos integrantes de la Policía Federal y que no recuerda personalmente quién es Gauna. ¿Mm? Bueno, y después quien habló también, hizo declaraciones, de hecho fue Monteoliva. Fue en declaraciones en la Bolsa de Comercio en Córdoba, que la ministra de Seguridad Nacional habló, hizo declaraciones respecto de este tema. Dice, por la foto que vi, es una escopeta de ruido, con perdigones de estruendo. Así lo señaló la ministra ante esta pregunta y luego de dudar algunos segundos en la descripción del arma con la que el comisario de Civil apuntó a manifestantes de la marcha contra la ley, ¿no? Uh-huh. De la que estamos hablando. Así que bueno, ahí están, ¿no? Se desconocen, lo minimizan, una cosa extraña.
0: La hora 17:59, nos vamos a una nueva pausa y ya volvemos.
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14: Sebastián Yatra. Yatra.

0: Vamos a Sebastián Yatra, Traicionera.
1: Cuando se revelen los recuerdos. Bueno, qué linda temperatura tenemos todavía. Y de hecho se refleja, porque la gente pasa bastante suelta todavía de ropa. Algunos abrigaditos, pero ya, pero sueltos todavía. Uh-huh. De hecho, los compañeros salen, se cruzan a comprar, pero pasan de largo. Ya lo vi a uno, que fue a comprar y pasó de largo. No pasó por acá a dejar nada. En Jornada Radio queremos escucharte. ¿Qué estás haciendo? ¿Qué querés contar? Mándanos un mensaje a través de WhatsApp, el 280-426-6319. 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
0: En el bloque anterior hablábamos de un hecho muy grave que se reflejó hoy en una audiencia judicial. Lo decíamos, es el caso de un enfermero, un hombre que trabaja como enfermero en el Hospital Zonal de Trelew, que quedó detenido por un intento de asesinato, de matar a un hombre. Está en línea justamente el fiscal que llevó adelante la presentación durante la audiencia de hoy, el doctor Mauro Quintero. ¿Nos escucha, doctor? Buenas tardes, ¿cómo le va?
2: Buenas tardes para ustedes, buenas tardes para la audiencia. Sí.
0: Este hecho, ¿dónde ocurrió y qué día ocurrió, doctor?
2: Mira, estamos investigando un hecho que ocurrió el día 26 de julio del corriente año, uh-huh. Es decir, hace aproximadamente 2 semanas, en la ciudad de Trelew, en horas de la noche, eran las 21:30 horas, y en el lugar fue en intersección de las calles Artigas y Fray Luis Beltrán de la ciudad de Trelew. Uh-huh. La hipótesis que sostenemos desde el Ministerio Público Fiscal es que el imputado citó previamente a la víctima, la esperó dentro de su vehículo, un Peugeot 206, y ya tenía consigo el arma de fuego. Es en esas circunstancias que la víctima subió al auto y allí fue amenazada de muerte. Le dijo que corra porque lo iba a matar. Y cuando la víctima decide bajar del vehículo y comenzó a alejarse, en esas circunstancias que recibe un disparo que le provocó lesiones de gravedad. Uh-huh. Más específicamente le perforó el intestino grueso y delgado y le generó una lesión arterial. Y esto llevó a que la víctima esté internada en estado crítico y actualmente continúa hospitalizada, hasta donde tengo entendido.
0: Claro. ¿Qué motivó semejante hecho? ¿Está establecido?
2: Mira,
0: el motivo?
2: El móvil no está establecido. Uh-huh. Sí pudimos reconstruir, gracias al trabajo de la Brigada de Investigación de la ciudad de Trelew, uh-huh. que está a cargo del comisario Soto, junto con este Ministerio Público Fiscal, se pudo reconstruir en gran medida todo lo que pasó, se pudo recolectar mucha evidencia, y es así que se solicitó el allanamiento de detención. Esto fue el viernes que se la dispuso el doctor Monti, allanamiento de detención, y el sábado se tenía que llevar a cabo la audiencia, pero como te decía, en virtud del gran cúmulo de evidencias, en menos de 2 semanas tenemos un expediente bastante voluminoso, por lo que la defensa consintió que permanezca detenido hasta el día de hoy que se llevó a cabo la audiencia de control de detención y apertura de investigación. Esto se dio porque justamente la defensa necesitaba un plazo más importante que usualmente suele utilizar, que son hasta 48 horas, para analizar todo el cúmulo de evidencia que se ha logrado recolectar.
0: Claro. ¿Y qué fueron? ¿Filmaciones? ¿Qué es lo que se reunió?
2: Mira, contamos con filmaciones, testigos presenciales del hecho, la misma víctima que en un primer momento no pudo declarar porque justamente por el estado de gravidez en la que se encontraba, uh-huh. Su salud, pero el días posteriores pudo declarar. Contamos con trabajo técnico que se realizó, que lo pone al imputado en el lugar del hecho, y demás en medio de investigaciones que en este momento no te puedo decir porque se continúan desarrollando.
0: Correcto.
2: En esa declaración... Y hoy es que se llevó a cabo la audiencia de control de detención y apertura de investigación.
0: Correcto. Doctor, en esa declaración, ¿la víctima da el motivo o el presunto motivo que llevó a esta situación?
2: No da el motivo. Sí manifestó de que se conocían, uh-huh. de que se conocían, tenían un vínculo casi de amistad, pero no da el motivo, es más, la víctima no entendía. Bien. Pero sí se logró, como te decía, más allá de que no tenemos el móvil, sí se logró reconstruir lo que pasó.
0: Claro. ¿Son personas de la misma edad, más o menos?
2: Sí, son jóvenes, ambos son jóvenes, Y bueno, como te decía, hoy se llevó a cabo la audiencia de control de detención, donde se le imputa el delito, donde se empiezan a correr los plazos procesales que nosotros tenemos para formular la acusación, que son 6 meses, y donde se le imputó el delito de tentativa de homicidio agravada por el uso de arma de fuego en calidad de autor y en grado de tentativa. Ajá. También lo que se ventiló en la audiencia fue la necesidad de cautelar el proceso, ya que por la gravedad del hecho, la expectativa de pena, y porque también restan medidas tendientes a realizar que la víctima, el imputado podría entorpecerlas estando en libertad, uh-huh. Es que se requirió la prisión preventiva en un establecimiento carcelario, y es así que el doctor Fabio Andrés Monti avisoró que se encontraba presente los peligros procesales y dispuso la prisión preventiva por el plazo de 3 meses.
1: ¿El imputado tiene antecedentes?
2: El imputado no tiene antecedentes, no tiene antecedentes.
1: Bien, y
2: no tiene antecedentes.
1: ¿Y qué qué se sabe de la procedencia del arma, no? ¿Es de su propiedad o alcanzó a decir cómo la consiguió?
0: El enfermero, ya, pero
2: no. Respecto al arma, el arma todavía no fue a vida, no uh-huh. sé, no dijo nada la defensa ni el uh-huh. imputado al respecto, y es también una de las cuestiones que estamos intentando dilucidar, encontrar el arma.
0: Uh-huh. Doctor, ¿y el estado de la víctima está en recuperación o corre riesgo?
2: Corrió riesgo, estuvo en estado crítico porque, como te decía, uh-huh. las lesiones fueron de gravedad. Se le perforó tanto el intestino grueso como el delgado, pero gracias a Dios puedo decir de que está en estado, de que el estado ya no es crítico, está estable y se espera que siga evolucionando de forma favorable.
0: Claro, claro, pues si no, obviamente la situación podría cambiar la carátula, pero bueno, esperemos que no, que siga la recuperación, ¿no?
2: Esperemos que no, y bueno, la investigación continúa y todavía quedan medidas para producir.
0: ¿En qué horario fue el hecho, más o menos, me dijo, doctor?
2: Fue en horas de la noche, fue a las 21:30 horas.
0: Igual a esa hora hacer disparos en la vía pública puede generar también otras consecuencias, ¿no?
2: Y justamente esta clase de delito, donde esta clase de conflicto donde se encuentran vinculadas armas de fuego, realmente alarma a este Ministerio Público Fiscal, y también es una cuestión que se tuvo en cuenta para analizar la gravedad del hecho, porque fue un lugar poblado, un lugar donde hay vecinos, donde hay circulación de personas. Uh-huh. Todo esto hace a la gravedad del hecho, la nocturnidad, el lugar. La forma de comisión del delito, estamos hablando de una persona que se estaba retirando, no se generó un conflicto, no era que en el medio de un conflicto es que se disparó el arma, se estaba retirando y por la espalda es que recibe un impacto de proyectil.
0: Claro. Ninguno de los dos vive en ese sector. El enfermero es el que eligió el lugar donde se vieron.
2: Esa es la teoría del caso de este Ministerio Público Fiscal, que el enfermero habría, el imputado, uh-huh. habría contactado a la víctima y la hizo ir a ese lugar, lo que denota una planificación previa, el hecho de contactarla, esperarla en el vehículo, con el arma en su poder, todo esto denota, a criterio de quien habla, uh-huh. una planificación previa.
0: Claro, ¿el imputado hizo uso de la palabra o no hasta ahora?
2: El imputado hizo uso de la palabra, sí. Uh-huh. Sí. Pero no se refirió específicamente al hecho.
0: Ajá. ¿Y qué es lo que dijo, en todo caso, si no habló del hecho?
2: Prefiero no reproducirlo porque no hace ni a la hipótesis de la fiscalía ni hace a la hipótesis de la defensa.
0: Bien, correcto.
1: Se descartan terceros, ¿no? No hay posibilidad de que exista otro involucrado.
2: No, se descartan terceros porque, como te decía, tenemos el testimonio no solamente de la víctima, sino un testigo presencial que habría visto momentos previos y momentos posteriores y solamente advirtió la presencia del imputado. Así uh-huh. que se descarta que hayan terceros involucrados.
0: ¿La víctima llegó caminando al lugar?
2: La víctima llegó caminando al lugar y después se retiró del lugar también malherido, caminando hasta cercanías donde se encontraba una persona de su confianza que es con quien llega al hospital en taxi.
0: Bien. Gracias, doctor, muy amable por su tiempo, ¿eh?
2: No, por favor, a disposición. Un saludo a todos.
0: Gracias. El fiscal general Mauro Quintero. Sé que me he hecho realmente llamativo. No habrá que ver cómo avanza la investigación, si en algún momento se dan los motivos para semejante reacción.
1: Las pericias,
0: ¿no?
1: Supongo que el teléfono, los teléfonos, pues, lo contactó, de hecho, para citarlo.
0: Sí, sí, sí.
1: Algo debe decir, ¿no?
0: Bueno, esto ocurrió, reiteramos, aquí en Trelew, y bueno, el imputado de intento de homicidio va a estar detenido ahora por 6 meses, y es un hombre que se desempeñaba como enfermero en el Hospital Zonal. Artigas y Fray Luis Beltrán es el lugar donde ocurrió este episodio. El imputado llega a bordo de un Peugeot 206 y la víctima llega caminando, sube al vehículo, sostiene una conversación, se baja, y ahí es el momento en el que el imputado dispara. Esta persona obviamente recibe el balazo en zona muy complicada y estuvo en riesgo, en estado crítico en un momento, pero bueno, ahora se está recuperando porque, bueno, la bala le provocó perforación de intestino grueso y delgado y una lesión arterial. Lesiones de suma gravedad que determinaron su internación hospitalaria en estado crítico. 18:19 la hora en todo el país.
1: Bajó la temperatura en 9 grados 8, en la hora anterior estábamos en 12 grados, y una térmica de 9 grados 4. Algo nublado el cielo, buena visibilidad y cada vez menos viento. Ahora del noroeste a 6 kilómetros por hora.
0: Bueno, cuando le insisten en preguntar tanto al presidente Javier Milei como a algún otro funcionario del gobierno sobre los millones de personas que están endeudadas y que no pueden salir de esa situación, la respuesta es: no hay plan platita. En realidad, seguramente muchos pensarán, bueno, no hay que volver a estas prácticas del plan platita, que en su momento el plan platita no era para pagar deudas, el plan platita era para generar consumo, ¿te acordás? ¿No? Es decir, electrodomésticos, etcétera, etcétera. El tema es que se sabe, y todo el mundo habla, digo todo el mundo porque es un tema ya de debate nacional, el nivel de endeudamiento, tanto con bancos, con tarjetas de créditos, como con billeteras virtuales, y obviamente también no están en la nómina, pero hay muchos prestamistas, ¿no?, particulares, que también llevan a endeudar a la gente a niveles exorbitantes. Bueno, hemos tenido recientemente un caso que se ventiló en Madrid sobre dos detenciones que se produjeron en torno también a un préstamo que era de 400 mil pesos y terminó siendo 20 millones, etcétera, etcétera. El tema es que no interviene el gobierno en parar esta ola, porque se van a seguir en

0: Hablar de algunas tazas que hay en la famosa billetera del señor Galperín, Mercado
1: Tremenda.
0: Pago.
1: Tremenda.
0: Terribles son las tazas. Tremenda. Ese es el tema. Es decir, ¿cómo llegar, digamos, a, si es que realmente la inflación ha bajado tanto y los salarios, las pautas salariales que se están negociando, 1, 2%, 3%, algún bono? A cuenta, pero ahora pasó el aguinaldo y la verdad que no hubo ningún síntoma de... Simplemente mucha gente lo utilizó tal vez para comer mejor ese mes, ponerse un poco al día con alguna deuda, no sé si alcanzó a cerrar una u otra. Bueno, al vocero Ravier hoy en la conferencia de prensa le volvieron a preguntar sobre esta situación. Y también habló de la otra cuestión, que tiene que ver con lo que ya también se ha hecho público y se está debatiendo, que es lo que ya en algún momento hablamos acá, hace mucho tiempo que venimos hablando, de que cada vez que vamos a consumir combustible, a cargar combustible, de ahí va el impuesto que se genera para que Vialidad Nacional haga obras y rutas, repavimente rutas, haga mantenimiento de rutas, etcétera, etcétera. Bueno, todo ese dinero, el propio Ravier, en un reportaje que dio a un medio pampeano, porque él es de La Pampa, durante el fin de semana, dijo que ese dinero se usa para el equilibrio fiscal. No se usa. Y, en todo caso, algo, obviamente, para el funcionamiento de Vialidad y para que Vialidad haga bacheo. Pero dejó entrever claramente que hay mucho de ese dinero, o gran parte de ese dinero, que no se aplica para lo que la ley dice, porque ese impuesto tiene un destino específico, y el gobierno lo está incumpliendo, y ya parece que nadie interviene. Debería, a esta altura, si hay un incumplimiento de una ley, deberían ser, obviamente, los funcionarios que incumplen con la ley sometidos a una investigación judicial, mínimamente, digamos, ¿no? Bueno, Ravier hablando entonces de la situación de los morosos y de la situación del estado de las rutas.
2: Con las moras, creo que ya lo hemos dicho cantidad de veces, volvemos a repetirlo, el presidente también lo ha manifestado. Primero que, por supuesto, somos sensibles al problema, no hay duda de que es un problema. Nosotros pensamos que cuando vuelve el crédito, como está volviendo a la Argentina, puede darse este problema de que vuelvan las moras. Cuando pasa lo que ocurrió a mediados del año pasado, donde hemos tenido un escenario tan complejo de incertidumbre, en donde impactó en la demanda de dinero, que impactó a su vez en la tasa de interés, esto ha generado una situación en la cual la economía se resiente, las tasas de interés se han elevado, y entonces las moras empezaron a hacerse cada vez más complejas y han ido en aumento. El último dato, sin embargo, muestra que el crecimiento se detuvo y se está empezando a revertir, y ahí viene la manifestación de parte del presidente Milei de que este acuerdo es entre privados, y en este gobierno liberal nosotros sí creemos en las soluciones de mercado, soluciones de privados. En este momento tenemos a los bancos reuniéndose con personas físicas y jurídicas, tanto con familias como con empresas, para tratar de dar una respuesta a este problema. ¿La respuesta cuál es? Digamos, refinanciar esas moras, esos créditos, con plazos más largos y tasas de interés más bajas. ¿De qué manera ayuda a la Argentina, de qué manera ayuda a este gobierno a resolver este problema que nos preocupa a todos? Ayuda a través de un plan de estabilización exitoso que viene bajando contundentemente la inflación, y que en la medida que esto continúe, que nosotros somos muy optimistas al respecto, la tasa de inflación decreciente va a ir haciendo que estas refinanciaciones se puedan continuar y, en todo caso, los índices de morosidad puedan bajar. La solución está en camino, no es que nosotros somos ajenos al problema y creemos que no hay nada que hacer. El gobierno justamente mantiene el equilibrio fiscal porque entiende que es el ancla para que baje la inflación. Y la baja de inflación es la herramienta que te permite reducir este problema de las moras. Con lo cual, este es el camino. No es que hemos destacado una y otra vez. Acá no hay plan platita para ir a ponerle dinero a los que tienen moras y que con eso paguen. Esto nos ha llevado a muchos problemas en el pasado, no queremos volver ahí. Creo que hay muchísimos argentinos, prácticamente todos, bueno, no sé si todos, pero muchísimos argentinos.

0: Argentinos no quieren volver a los niveles de inflación arriba del 200% que nos dejaron y por ende el ancla fiscal, el ancla monetaria y el ancla cambiaria son herramientas claves de este gobierno.
1: Buen día, vocero Pablo Varela para Perfil. Le quiero consultar por el impuesto a los combustibles líquidos. Hace dos fines de semana el diario Perfil tituló en tapa que recaudó el Estado Nacional 1.4 billones por este impuesto, que tiene una asignación específica, que es la de vialidad a través de un fideicomiso que se llama CIS Vial, pero que no está yendo eso recaudado justamente a este fideicomiso y por lo tanto no está llegando a las rutas. El diario La Nación, este último fin de semana, sumó que es 1,5 billones lo recaudado, y agrega la información del colega que buena parte de eso, 1 billón, está colocado en instrumentos financieros como plazos fijos, por ejemplo. Usted mismo creo que en una entrevista en La Pampa reconoció que buena parte de esos fondos no están yendo a este fideicomiso para la reparación de las rutas y mantenimiento. Entonces le consulto, ¿cuáles son los instrumentos financieros en los que están colocados cerca de 1 billón de pesos recaudados por ICL? ¿Cuáles son los plazos? ¿Cuáles son esos instrumentos? ¿Cuándo creen que se va a estar regularizando y efectivamente enviando esos fondos para las rutas? Y si hay un plan de contingencia, porque entiendo que hay miles de kilómetros licitados, pero hasta que esas obras lleguen va a tardar un tiempo, teniendo en cuenta además que hay costos de vida y hay costos de logísticas para las empresas. Gracias.
0: Bien, te agradezco la pregunta porque generó ruido este tema y creo que vale la pena aclararlo. Yo creo que lo más importante que está detrás de este tema de las rutas nacionales es el cambio de época, el cambio de paradigma de una situación heredada a la situación presente y a la situación futura. En primer lugar, hay que destacar que hasta diciembre de 2023 el sistema para tratar de poner a las rutas en orden, ¿no?, con buena calidad y demás, era el de Vialidad Nacional. Entonces, los pagadores de impuestos le daban un dinero a Vialidad Nacional y eso debería haber llevado a que las rutas nacionales estén en buen estado. Eso no ocurrió. Hoy tenemos jueces que están investigando causas judiciales en Vialidad Nacional para tratar de entender a dónde fue el dinero que no fue a las rutas nacionales y que este gobierno las hereda en muy mal estado, con una Vialidad Nacional lleno de irregularidades. El ministro Caputo lleva adelante un proceso de transformación. Por eso digo que es un cambio de paradigma. El nuevo paradigma es el que ha tenido éxito en cantidad de países, en Chile, en Perú, en Colombia, en México, en gran parte de Europa, en Estados Unidos, donde las rutas nacionales no se hacen con el dinero de los pagadores de impuestos, sino que se hace con inversiones privadas. Se han licitado 9.000 kilómetros de ruta, el primer punto, se han licitado 9.000 kilómetros de ruta, esos 9.000 kilómetros eran los más importantes, porque es donde más transita la gente, y para octubre la totalidad de estos kilómetros van a estar en ejecución. O sea, ya vamos a ver inversiones privadas en las rutas en estos 9.000 kilómetros. En segundo lugar, se han licitado otros 6.000 kilómetros más, que esto, por supuesto, también sigue el proceso de pliegos, licitaciones y adjudicaciones y demás. El tercer punto importante de este gobierno fue sentarse con las provincias, con algunas provincias que lo solicitaban, y llegar a acuerdos en los cuales la administración de algunas rutas nacionales van a ser administradas por las propias provincias para administrar las rutas que localmente circulan por sus provincias. Ahí hay acuerdos, y por supuesto cada acuerdo es diferente, pero se están estableciendo y se siguen en este momento también ampliando. Y en cuarto lugar, Vialidad Nacional en cada provincia cuenta con material de bacheo que permite arreglar baches en cantidad de provincias, que permite, por supuesto, cortar el pasto al lado de la ruta, que permite pintar las rutas, que permite dar mantenimiento a las rutas, con dinero, por supuesto, del Tesoro. Con lo cual, la combinación de estos cuatro elementos, ¿a dónde nos conduce? A una situación en la cual el tema de rutas nacionales, que ha sido una problemática por décadas, ahora encuentra una solución de mediano y largo plazo. Este, creo yo, es el punto más importante. El ministro Caputo, con su equipo en economía y toda la gente que se ocupa también de vialidad, está dando una solución un poco más definitiva que arreglar un bache, digamos, en algún momento con dinero público que en cantidad de situaciones de la Argentina ha escaseado. Recuerden, y esto hay que insistir, que este gobierno recibió un déficit fiscal de 5 o 6 puntos del PBI en el Tesoro, otros 10 puntos de déficit cuasi fiscal, con lo cual poner dinero en las rutas en un estado quebrado realmente no es sencillo. Por otro lado, alguno dirá, bueno, pero ¿por qué demoraron tanto para adjudicar? Porque con tasas de inflación arriba del 200%, tasas de interés en los niveles de 130% y más, es muy difícil poder adjudicar una obra a mediano y largo plazo. Con el riesgo país en 2.700 puntos, es muy difícil poder resolver este problema. Entonces, de nuevo, el orden fiscal, el orden monetario y el orden cambiario permite hoy generar licitaciones, que haya inversores privados que quieran poner dinero en las rutas nacionales en Argentina y de esta manera, con inversión privada, darle a la gente lo que está buscando, que en definitiva son rutas de calidad. Este es el camino central y, de nuevo, es un cambio de paradigma.
2: Bueno, un cambio de paradigma es la respuesta, digamos, ¿no? No, el gobierno habla obviamente de la inversión privada y sobre esta licitación que se ha hecho de 9.000 kilómetros de rutas que no son las que tenemos acá en el sur. De hecho, en su momento lo hablamos, un tramo de las rutas que se ha concesionado a privados es el tramo de la ruta 3 que llega hasta Bahía Blanca y que pronto, ya a partir de Bahía Blanca, van a empezar a cobrar peaje aquellos que transitan por la ruta 3 hacia Buenos Aires. Pero bueno, no hay ningún tipo de solución para estas rutas y hoy había un fuerte reclamo ahí de la jefa comunal, la intendenta de Catriel, en la provincia de Río Negro, que es la zona cercana a Vaca Muerta. Las rutas están hechas pedazos, especialmente la Nacional 151, que va arriba del río Colorado, atraviesa la Pampa para después llegar hasta Neuquén, zona de Vaca Muerta, con semejante nivel de inversión, ¿no? Pero claro, en rutas nada, y por esa ruta, por la 151 nacional, están viniendo los camiones de Entre Ríos con las arenas silíceas que se utilizan para Vaca Muerta, así que hay un tránsito de camiones. Obviamente con la carga de las arenas que están destruyendo lo poco que ya queda de la ruta nacional 151. Bueno, ni pensemos nosotros qué expectativa podemos llegar a tener de una reparación integral de la ruta 25 de Trelew a Esquel, digamos, ¿no? Ya sectores entre Gaiman y Dolabón o hasta el cruce con 28 de julio están muy lamentables, así que por ahora, con suerte, un bacheo, con suerte, pero no hay nada. El gobierno provincial hizo acuerdos por deuda que tenía con el gobierno nacional para terminar la doble trocha, el tramo de la ruta nacional 40 ahí en Tamariscos, y también lanzar la autovía Rawson-Trelew por la 25. Pero bueno, después tenemos kilómetros y kilómetros de ruta. No sé qué va a ocurrir también con el tramo de la ruta 3 de aquí a Comodoro Rivadavia, con el paso del tiempo.
3: Bueno, la zona de Garayal, de hace pocas horas se viralizó un video, está, pero destruida, detonada, Garayal de Comodoro.
2: Claro.
3: Tremendo.
2: Y difícilmente lleguen privados para hacerse cargo de estas rutas.
3: Difícil.
2: El cambio de paradigma no creo que llegue acá, No sé, no creo, la verdad. Ojalá llegue, pero ¿y en qué momento? Porque ya llevamos, de este gobierno, llevamos 2 años y medio sin avanzar con obras importantes de rutas nacionales, así que se imaginan lo que nos queda por delante, ¿no? 18:36, ¿qué temperatura tenemos?
3: Bueno, ha bajado la temperatura, dice el servicio meteorológico 9 grados 8 y una térmica de 9.4. No hay mucha diferencia entre la temperatura y la térmica, algo nublado el cielo, 28 es el porcentaje de la humedad, viento del noroeste a 6 kilómetros por hora.
2: Nos vamos a una nueva pausa, ya volvemos.
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0: Pasaba Nicky Jam y Enrique Iglesias, El Perdón.
1: Me gusta porque son esos viejitos que ya conocemos.
0: Claro.
1: Pero son bien conocidos además y que la han pegado, ¿no? En cada temporada que han salido, al menos lo que hemos escuchado hasta ahora.
0: Sí, venimos con una onda centroamericana.
1: Así es, chico.
0: Más o menos.
1: Algo así, chico. 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

0: Bueno, se ha hecho pública la historia de Jonathan Flores, doctor en ciencias biológicas, en base, lamentablemente, a ser uno de los despedidos del CONICET, el Consejo Nacional de Ciencia y Tecnología, donde ya se han perdido más de 2.300 puestos de trabajo. Dicen que esto representa aproximadamente un 10% de la planta. Y bueno, ustedes saben que se hizo muy, muy viral todo el trabajo que han tenido desde el CONICET a partir de los streaming, ¿no? Bueno, estamos en línea con el doctor en ciencias biológicas, Jonathan Flores. Jonathan, nos estás escuchando. Buenas tardes, ¿cómo estás?
1: Hola, buenas tardes, los escucho. ¿Cómo están ustedes?
0: Muy bien. Bueno, una historia que no terminó como debió haber terminado, supongo, para vos, ¿no?
1: Sí, esperábamos con el conjunto de todos los afectados y afectadas, alrededor de 400 personas, uh-huh. Esperábamos tener una respuesta favorable del CONICET en darnos la prórroga, ¿no es cierto? Porque, bueno, es un problema que surge una decisión administrativa y política, uh-huh. De no abrir dos concursos durante estos años que pasaron, los concursos anuales, las convocatorias anuales al ingreso a la carrera de investigador científico. Y bueno, de esta manera lo que derivó es que en nuestro caso los becarios postdoctorales que empezamos en el 2023, uh-huh. no tengamos esa posibilidad de presentarnos a esos concursos. Recién la posibilidad que tuvimos fue a fines del año pasado. Y bueno, pero lo hicimos, nos presentamos. Pero bueno, nuestras becas se terminan antes de que publiquen, que nos den los resultados, que va a ser supuestamente a partir de agosto del año que viene. Entonces, cuando solía haber alguna irregularidad, que nunca fue de tanto tiempo, porque la idea es que estén lo más cercano, lo más próximo posible, así queda la carrera y la trayectoria encadenada, digamos. Podés, en caso de ser seleccionado, podés ingresar a la carrera manteniendo esa continuidad laboral. En otros años que se produjo un desfasaje de meses, estas prórrogas se daban para justamente solventar ese problema.
0: Claro. Vos estuviste, o sos uno de los participantes de la exploración de la biodiversidad del cañón submarino de Mar del Plata, ese que salió por streaming y apareció, entre otros, este personaje muy popular ya, que es la estrella culona, ¿no?
1: Sí, yo formo parte del GEMPA, que es el Grupo de Estudio del Mar Profundo de Argentina, que es el grupo que llevó a cabo esta campaña. En esta última, la del año pasado, que se transmitió, no me tocó embarcar, yo estuve haciendo trabajo acá en tierra, uh-huh. Pero bueno, sí participé de las campañas anteriores, las campañas del 2013 que derivaron en la posibilidad de utilizar el año pasado el Falkor, y que surja esto del streaming, de poder transmitir en vivo, uh-huh. La actividad, el trabajo de los científicos a bordo, y que bueno, llegó a tanta gente, tuvo muchísima repercusión y que también de alguna manera sirvió en ese momento, ¿no?, para despertar algunas vocaciones en los más jóvenes, el interés por la ciencia, por la investigación. Pero bueno, también la otra cara de la moneda es esta realidad la que estamos viviendo.
0: Uh-huh. Te cortaron las piernas, en una palabra.
1: Sí, más o menos es así. A mí y a los 379 compañeros y compañeras en todas partes del país.
2: Uh-huh. Claro, lamentablemente. Hola, Jonathan, ¿cómo estás? Sienten que Argentina está formando científicos y preparando tremendos especialistas para después sacarlos del sistema. Excluirlos de alguna manera, ¿no? Y en el caso tuyo, ¿qué significa para vos tener que salir a buscar otra alternativa en el caso de que no sea en la parte científica? ¿Qué te representa para vos todo esto?
1: Bueno, nosotros, como decías, nos preparamos también, ¿no?, durante en CONICET particularmente, 8 años hablamos, 3 años con el postdoctorado, 5 años con el doctorado, y a eso, si querés, le podemos sumar los 6 o 7 años de la carrera de grado de licenciatura. Uh-huh. O sea, que estamos hablando de más de 14, 15 años de formación en la que uno elige, desde el día que se anotó en la carrera en la universidad, elige esta carrera, esta profesión, y proyecta también una vida, ¿no? Porque yo, en mi caso particular, por ejemplo, soy de Buenos Aires, me vine acá a Madryn, a Puerto Madryn, hace 3 años con el doctorado. Consideramos que es un desperdicio, ¿no? No porque seamos, ahora lamentablemente nos toca a nosotros, pero es un desperdicio a nivel país, porque te contaba lo de los años, porque también todos esos años es inversión pública. Claro. Estudiamos en universidades públicas, realizamos el doctorado y el postdoctorado con una beca de doctorado de CONICET y después una beca de postdoctorado de CONICET, que eso también es inversión pública. Nuestras investigaciones, nuestras campañas, etcétera, las financiamos también cuando había financiamiento para las investigaciones, con fondos públicos. Uh-huh. Entonces, hoy en día vemos que el gobierno, lamentablemente, toda esta inversión que se hizo durante tantos años en tantas personas, la tira a la basura. No es solo que nos corta las piernas a nosotros, sino que la tira a la basura a nivel país, porque muchos de nosotros tendremos que buscar trabajo fuera del sistema científico, terminaremos trabajando de alguna otra cosa para la cual no nos preparamos, para la cual no nos formamos durante estos 14, 15 años, y en el mejor de los casos, el que pueda continuar en ciencia lo hará en otro país. Uh-huh. Entonces, todos esos recursos que se invirtieron, todas esas capacidades acumuladas, el conocimiento, nosotros también formamos estudiantes, entonces todas esas cadena, digamos, se rompe y se desaprovecha, ¿no? Que eso es lo más importante en ese punto, que es no se aprovecha para lo que estaba pensado, que es para responder preguntas y para la sociedad, ¿no? Para que nuestro trabajo sirva a nivel social, a nivel país. Uh-huh. Es una pérdida.
0: Me viene a la memoria una conferencia del ex vocero Manuel Adorni, justificando recortes y despidos en el CONICET y señalando que lo que realmente se estaba haciendo no le servía a la sociedad, ¿no? Y habló de, o ponía como ejemplo, una investigación sobre el sexo de Batman, ¿no? ¿Cuánto de uso, ¿no? que se ha hecho, mal uso que se ha hecho para desprestigiar también un poco este trabajo que vos marcabas, ¿no? Y toda una vida dedicada a esto por vocación.
1: Sí, es lo que uno elige, como uh-huh. te digo, es lo que uno eligió cuando se anotó en la facultad para ir a estudiar una carrera y después empezó a ver el mundo de la investigación, digamos, que uh-huh. a algunos nos gusta, a otros por ahí no, pero bueno, elegimos seguir en la investigación y aportar al país desde ese lado, desde nuestro lugar, que es estudiar. Generar conocimiento, ya sea conocimiento de base, conocimiento aplicado, que siempre vuelve a la sociedad, siempre en algún punto vuelve más tarde que temprano. No solo es necesario, haciendo referencia a lo que vos mencionabas, digo, no, una vacuna, un medicamento, un tratamiento para una enfermedad o un satélite no se desarrolla de un día para el otro. Entonces es conocimiento que se va generando de a poco y a la larga va generando esos productos.
0: Claro. Bueno, y ahora tu futuro, ¿por qué lado irá entonces?
1: Y ahí estoy viendo, buscando, como decía anteriormente, buscando trabajo en principio, porque bueno, obviamente tengo que claro. resolver mi fuente de ingreso.
0: ¿Tu título cuál es?
1: Mi título es licenciado y doctor en ciencias biológicas.
0: Es increíble, digamos, ¿no? Claro, que porque acá la actividad privada se dedica a contratar doctores en ciencias biológicas, Jonathan.
1: Hay un pequeño sector de farmacéuticas o laboratorios, pero digamos así como para resaltar, pero digamos es un pequeño sector. No. Claro. Y bueno, en particular, obviamente uno a lo largo de los años va estudiando, se va especializando en distintos temas. Y por ahí también los temas en los que, porque uno habla de biología a nivel general, pero dentro de la biología hay muchísimos temas. Por ejemplo, el mío en particular, en una farmacéutica o en un laboratorio, no encaja mucho. Claro. Si bien como biólogo tengo otras herramientas que las puedo demostrar, o sea, mi especialización en particular no.
0: Claro.
1: Pero bueno, también la búsqueda laboral se complica desde ese punto, también se complica mucho porque, bueno, a veces no te dan la oportunidad ni siquiera por ahí a una entrevista a ver que, más allá de que seas licenciado o doctor, a ver qué herramientas tenés para poder aplicarlas en algún sector que por ahí uno a priori piensa que no va.
2: Entonces es una opción buscar posibilidades en otro país, ¿para vos o no es una opción?
1: Sí, es una opción. O sea, la opción siempre está.
2: A lo que me refiero es fácil para vos tu vida cotidiana, no sé, tenés familia, es difícil desprenderse.
1: Sí, yo estoy en pareja, no tengo hijos, pero estoy en pareja. También es una decisión justamente personal y en pareja el de proyectar en todo caso una vida en otro país. Que la posibilidad está, pero bueno, no tampoco es la alternativa más rápida y segura para todos, porque los concursos en el exterior también son escasos, son competitivos, entonces digamos es un mercado chico, pero es un mercado al que podemos apuntar.
0: Bien, gracias Jonathan por estos minutos y bueno, esperemos que puedas encontrar el camino para continuar con esa gran vocación que tenés. Es muy amable.
1: Bueno, muchas gracias a ustedes por el espacio, por compartir la situación.
0: Gracias.
1: Hasta luego.
0: Éxitos. Jonathan Flores, doctor en ciencias biológicas. ¿Qué se puede decir de esto? Que el gobierno pensará que van a ir aquí a trabajar a una aplicación.
2: Claro.
0: ¿Dónde van a encontrar?
2: Trabajo informal, como dicen, claro. Que ha crecido tanto,
0: sí,
2: ¿cierto?
0: Sí, que es el que
2: mejor
0: le
2: va.
0: Los salarios volaron.
2: ¿Cómo duele escuchar tanta preparación, mucho, tanta inversión, ¿no? Él hablaba de 8 años, ocho años de inversión.
0: No, y la pregunta siempre es la misma, digo yo, ¿hay alternativas? Claramente que si se detectan situaciones donde claramente esos lugares fueron ocupados por militantes o demás, bueno, hay formas de achicar y demás, pero me parece que por este lado no va tampoco, ¿no? 18:58 la hora en toda la República Argentina.
2: Trelew tiene 9 grados 8 décimas a esta hora, algo nublado el cielo y una térmica de 9 grados 4. Quiero recordar que continúa el cronograma del registro civil móvil en nuestra provincia. Recordemos que arrancó por Trelew, siguió por el Valle. Bueno, hoy, por ejemplo, le tocó a Puerto Madryn. Hoy estuvo en la Asociación Vecinal del Barrio San Miguel. Hasta las 2 de la tarde. Mañana va a continuar también en Puerto Madryn la Asociación Vecinal del Barrio Presidente Perón. Ahí se va a encontrar o van a encontrar los vecinos el Registro Civil Móvil de Chubut. En Albarracín 3445 y el horario será de 10 a 15. ¿Cómo continúa? El miércoles 19, Blancuntre, en la Escuela 128. El horario de 10 a 13. El mismo miércoles, Lagunita Salada le toca a la Escuela 57, pero en el horario de la tarde. Será desde las 14:30 hasta las 18. Jueves 20, Gastre, en el edificio comunal, horario de 10 a 17. Y el viernes 21, en Gangam, en el edificio comunal también, en el horario de 10 a 17. Lo que es Puerto Madryn y la modalidad de atención, bueno, recordemos que es con el turno previo que se solicita mediante el asistente virtual Dino o por WhatsApp. Hay un WhatsApp para los vecinos de Madryn que están a tiempo todavía mañana, sobre todo que es el último día que está en Puerto Madryn, 280 260-3466. 280-460-3466. Y bueno, lo que es localidades de la Meseta Central, atención por orden de llegada, ¿eh? Será por orden de llegada. Es importante, ¿eh?, que presten atención a esto y que aprovechen además, porque son varios los servicios que se van a brindar.
0: Bueno, pasó el hincha de Boca que habitualmente pasa por acá, no está muy efusivo.
2: Está confiado.
0: Claro, porque les toca jugar esta noche. Así que bueno, mucha suerte, ¿eh? Sí. Bueno, había dos argentinos que estaban desaparecidos en Colombia tras el terremoto. Han sido hallados con vida. Es la información de última hora, ¿eh? Carlos Luis Cáceres, que es oriundo de San Juan, y el porteño Carlos Alberto Riquetti, están radicados en Pereira, en una de las zonas más dañadas por el sismo, pero están vivos, ¿eh? Es la información que se conoció. Dos argentinos que estaban desaparecidos en Colombia tras el terremoto fueron encontrados con vida. Se trata de Carlos Luis Cáceres, oriundo de San Juan, y Carlos Alberto Riquetti, de la ciudad de Buenos Aires. Ambos están radicados en el departamento de Risaralda, en Pereira, una de las zonas más dañadas por el terremoto de magnitud 7,4. La hija de Cáceres, el sanjuanino, se llama Carla, esta mujer confirmó al diario de Cuyo que el hombre fue localizado. Está bien, con algunos golpes, pero pudo salir, contó. Carla había mencionado que su padre vivía en un departamento del segundo piso de un edificio. Tras el terremoto, su familia perdió todo contacto con él. Cáceres fue reconocido por una vecina en la calle tras cruzarse en redes sociales con la búsqueda que había difundido la familia del sanjuanino. Logramos comunicarnos con él, está bien. Una vecina vio la información, se difundió la imagen, ella lo conoció, lo fue a buscar y sabemos que está en buenas condiciones, relató Carla a el canal Telesol. También reveló que Cáceres tuvo que salir gateando de su casa cuando empezaron los temblores. Tiene golpes en las piernas y la espalda. Todavía no llegaron rescatistas al lugar, pero no fueron golpes profundos. Él me dijo que no se podía sostener y que tuvo que salir gateando de su casa. Lo agarró en la cama. Recordamos que el terremoto fue 7:35, claro, de la mañana.
2: Sí, la mayoría.
0: Estaba durmiendo y él me dice que no hubo alerta. Salió con lo puesto. Bueno, algunos dicen que sí, que por el sistema Android, depende del sistema del teléfono.
2: Claro, tiene la alarma que te avisa. Sí, verdad.
0: Claro, tuvieron, sí, un minuto antes de que se produjera. Ambos se encuentran, los argentinos, los dos, fuera de peligro. Todavía está en shock, pero me dice que solo sufrió algunos golpes y que sabía lo que tenía que hacer. Es un sanjuanino que ya tenía experiencia. Bueno, claro, en San Juan no. Es una provincia con historia trágica de terremotos, ¿no? Carla pudo comunicarse con su padre y verlo a través de su celular. Las primeras palabras que le dijeron fueron: hija, Pereira desapareció. Estamos hablando del pueblo, digamos, ¿no?, del paraje afectado por el terremoto. Cáceres había vivido en España y tras ello volvió a Latinoamérica y se radicó en Colombia. En tanto, Roxana, que es la hermana de Carlos Alberto Riquetti, había reportado que el hombre se encontraba en el barrio La Victoria junto a su pareja, vive hace 24 años en Colombia, este es el porteño, ¿no?, y trabaja como periodista en un diario. Desde el domingo a la noche no se sabía nada de él y cuando quise comunicarme, dice Roxana, el lunes ya no tuvo más señal, lo reporté y en algún momento me mandaron un audio y me avisaron que estaban todos reunidos y bien. También mencionó la ansiedad que le generó la falta de contacto con su hermano. Ojalá que todos tengan la suerte que tuve yo. Es muy difícil, una angustia terrible. Estábamos desesperados, dijo la hermana. Recordamos que hasta ahora el saldo por el terremoto en Colombia son 240 muertos, 1.300 heridos y 2.000 desaparecidos. Bueno, tenemos que irnos a una nueva pausa, ¿eh?, porque ya son las 7 de la tarde con 4 minutos. Bueno, tarde no, pues ya llegó la noche, ¿eh?
2: Ha llegado
0: sí, la oscuridad, ¿eh? Pero bueno, estamos acá bien iluminados, muy iluminados.
2: La linterna bien cargada.
0: Es una linterna potentosa, poderosa. Sí.
2: Mucha uh-huh. batería.
0: Exactamente, mucha batería, mucha pila. Muchas pilas.
2: Mucha pila.
0: Nos vamos a la pausa, ya volvemos.

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0: Hermosa versión de Hasta que te conocí, el grupo mexicano Maná.
1: ¿Vos sabés que me había olvidado de esta canción? La tenía igual muy presente en mis adentros, pero me había olvidado de esta canción.
0: Bueno.
1: Esta canción debe ser del año 2011, más o menos. Me parece que vino de ese álbum, año 2011. Ya es viejita, tiene sus, sus años, claro que sí. Mirá vos, qué lindos recuerdos. Bueno, bien.
0: Así venimos hoy,
1: Muy bueno, muy lindo.
0: Y la última canción es de uno de los valores nuevos que tenemos.
1: ¿Pero que Argentina?
0: Sí, es argentino el chico. Sí, creo que sí. No estoy dudando. Ahora me haces dudar, pero sí creo que es argentino. Es una canción muy linda, está muy bien interpretada también. Pero
1: bueno,
0: como vamos mezclando también...
1: Vamos a esperar a ver quién es.
0: Estas generaciones
1: vamos
0: nuevas.
1: A debatir.
0: Si es un pariente mío, pues es Ruiz de apellido.
1: Ruiz.
0: Ruiz.
1: Argentino, Ruiz.
0: No bueno, ya va a llegar, ya va a llegar.
1: Qué ansiosa, a mí no me gusta esperar.
0: La canción sí, la de Maná sí.
1: La de Maná, no, claro.
0: Yo estaba hablando de la que viene ahora.
1: No, sí, la versión, la original es de Juan Gabriel.
0: Claro, exactamente.
1: Sí. 2012 es. Ah, bueno, ahí nomás, cerquita.
0: Le pegaste
1: ahí,
0: el palo,
1: ahí,
0: un año.
1: cerquita.
0: Un año nada más.
1: Claro, fue un discazo ese, muy buen disco. Sí.
0: Bueno, 19:16, están pasando cosas, en el terreno deportivo. Están pasando cosas. Pero bueno, el partido recién empezó.
1: Exacto, así que no podemos decir mucho.
0: No, exactamente.
1: Somos los menos indicados igual.
0: Falta mucho todavía.
1: Con razón pasó temprano el hincha de Boca. Claro, iba a mirar el partido.
0: Iba ahí, iba ya para...
1: Iba preparadísimo, embalado. Lo voy a esperar a que vuelva a pasar en el entretiempo a ver qué dice.
0: Bueno, vos sabés que trascendió, a ver si la podemos compartir. ¿Cuál es la bóveda del cementerio de Recoleta donde va a funcionar el café, digamos, ¿no? Esta noticia que ayer habíamos hablado, ¿no?, de la decisión del jefe de gobierno porteño de destinar una... Estaba abandonada esta... ¿cómo se llama? Esta caseta, ¿no? Esta bóveda, así.
1: ¿Abandonada?
0: Estaba,
1: ¿cómo? ¿En qué sentido?
0: Estaba abandonada.
1: ¿No había nada?
0: Aparentemente estaba abandonada y hay una legislación en el gobierno. Bueno, en cualquier cementerio pasa un tiempo, no pagan los derechos y demás, y los restos se destinan. Ahí pasé una imagen, a ver si la podemos compartir, Laura. Pasa un tiempo y los restos van a al lugar donde está establecido, ¿no? Un osario, se llama así, ¿no? Un osario. Porque en todo cementerio, en cualquier cementerio, se pagan derechos y, bueno, en el de Recoleta también, ¿no? Así que va a haber...
1: Ahí está, mirá.
0: Era la bóveda, cómo estaba antes y cómo está ahora. Esta es la que van a licitar, van a poner a licitación ahora. Esa bóveda... Claro, exactamente.
1: Está
0: restaurada. Ahora lo que hacen es la licitación para ver quién gana la concesión de esa bóveda e instala un café ahí. Está muy claro en los pliegos qué es lo que puede hacer. Digo, porque mañana no está permitido que mañana se ponga a vender hamburguesa o choripán. ¿No?
1: ¿Solo café?
0: Si es un café... Y puede vender, está determinado en el pliego lo que va a poder vender, ¿no? Probablemente algunos recuerdos.
1: ¿Cómo, Waldo?
0: Bueno, que es un llaverito con la fotito del cementerio. No sé,
1: vuelva pronto. No.
0: Una cosa. Pero bueno.
1: Pero qué chiquito.
0: Sí, ayer habíamos hablado que la bóveda tiene 25 metros cuadrados. O sea, es muy chico. Pero bueno, hay que esperar también a ver qué grado de aceptación tiene esto, ¿no?
1: Nah, en Buenos Aires, ¿sabes qué?
0: Sí.
1: Ya te lo digo, funciona.
0: Así que bueno, este shop, Gift Shop se llama. Pero en el pliego está, básicamente lo que se dice es que se va a poder tomar un café. O pedir un café, no sé. Tendrán esos típicos vasos
1: Para llevar.
0: Claro, para hacer la recorrida, ¿no?
1: Para llevar, exacto.
0: También hay venta de comidas. La verdad que es extraño ir a comprar comida a una bóveda dentro de un cementerio.
1: Pero debe ser algo así.
0: Bueno, para nosotros, porque ¿te acordás de los rituales en México para el Día de los Muertos? Que la gente cena o en las tumbas.
1: Sí, sí.
0: Se lleva
1: sí,
0: la comida y se instalan los familiares ahí y lo viven como una ceremonia, compartiendo, digamos, una cena ahí con velas para homenajear a sus,
1: sus seres
0: muertos,
1: queridos,
0: ¿no? Ahí hay ese tipo de práctica. Acá en el norte también el día de los muertos y de los santos difuntos siempre está. Esas celebraciones que son a principios de noviembre, que alguna vez hace muchos años eran feriados y que después se levantaron como feriados. Pero en el norte se los usa mucho para estas festividades y se honra mucho, digamos, a los seres queridos. Bueno, decíamos entonces que en el histórico cementerio de Recoleta se va a poder hacer turismo nocturno y va a estar habilitado este gift shop también durante el día, ¿no? Para venta de comidas y bebidas al paso. Ese es el objetivo. Se va a licitar, recordamos que hay una base de 1.600.000 pesos, dice el pliego. Va a haber también de parte de los oferentes un aspecto que tiene que ver cuánto van a ofrecer de pagar de ingresos brutos. Hay un mínimo del 20% de lo que se facture como oferta para ingresos brutos, pero bueno, eso es parte también del juego de la licitación. Esta es la tumba que mostrábamos, que está en la sección 17, tablón 201, está cerca de la calle Junín. No hay información sobre quiénes fueron los antiguos propietarios de la bóveda, no se sabe públicamente, pero está este café o comida al paso, va a estar a metros de donde está el mausoleo del expresidente Sarmiento.
1: Claro.
0: Cerca ahí de la tumba de Sarmiento. Está ubicada esta bóveda. También cerca está el expresidente Nicolás Avellaneda, descansan los restos, y también cerca está el lugar donde descansan los restos del escritor Adolfo Bioy Casares. Así que bueno, es un sector que tiene, bueno, muy, muy famosos, o personas de la historia del país muy, muy relevantes, ¿no? Están allí descansando sus restos. Y bueno, es lo que el gobierno de la ciudad ha destinado. No estará permitida la instalación de mesas ni sillas para que los clientes consuman en el interior del local. O sea, entran, compran un sándwich y salen a comer.
1: O sea que está en el ingreso. Claro.

0: Sí, después va a aparecer otra venden, bóveda.
1: Te venden sándwich, te venden café, sí, o alguna bebida, y también hay una tienda de regalos. Un souvenir del cementerio, digamos.
0: Sí, un souvenir.
1: ¿No? Bueno, es algo novedoso, por eso estamos hablando.
0: Pero va a funcionar.
1: Sí.
0: En Buenos Aires todo funciona.
1: De jueves a domingo habrá tours nocturnos, claro, en el cementerio con grupos de hasta 40 personas. Los recorridos estarán a cargo de los guías profesionales inscriptos en el registro de guías del Ente de Turismo de la Ciudad de Buenos Aires, que cuentan con un título habilitante. Yo hice la experiencia en el cementerio, vos también me dijiste.
0: Sí, la hice, pero sin guía.
1: Yo la hice con guía, es muy interesante hacerlo con guía porque te lleva a cada una de las tumbas.
0: Exacto.
1: Y te cuenta la historia de cada uno de los que están descansando en paz ahí. Bueno, ahora no va a ser tan en paz porque la noche lo van a ir a ver también.
0: De noche,
1: ¿no?
0: Encima.
1: Sí. Bueno, el cementerio hoy por hoy recibe aproximadamente 1.800 visitantes por día recibe el cementerio de Recoleta. Y lo que busca el gobierno con esta concesión es generar ingresos que sirvan para el mantenimiento del cementerio.
0: Muy bien.
1: El cementerio de la Recoleta es Monumento Histórico Nacional declarado ya desde el año 1946. Funciona como un bien de protección integral resguardado por la administración del gobierno de la ciudad de Buenos Aires y están permanentemente haciendo tareas de restauración para que se mantenga, digamos, este espacio. Es un área protegida el cementerio, es un área protegida. Solamente se realizan modificaciones estructurales que sean reversibles, que utilicen materiales acordes con aprobación de los organismos, etcétera, etcétera. Bueno, ahí teníamos un poquito de los datos de lo que... me dice, Café La Recoleta, donde hasta los clientes descansan. Así se va a llamar.
0: Y acá tiran posibles nombres,
1: sí,
0: también.
1: También más nombres.
0: Ya, el último café. El último café.
1: Ay, bueno,
0: para eso sí, ¿no?
1: Tomémoslo con humor a
0: y
1: esto,
0: sí,
1: digamos.
0: ¿Qué vamos, ¿no?, a hacer? Si no podemos,
1: claro,
0: hacer nada.
1: ¿Cómo se va a llamar? Es cierto,
0: bueno,
1: eso, ¿no?
0: Bueno, mirá qué buen nombre,
1: ¿cómo
0: El
1: se va
0: Último
1: a llamar?
0: Café. Y si no, me dice acá Jorgito, La Cripta del Café. Nada, porque son muy ocurrentes, ¿entendés?
1: La Cripta del Café. No, a mí me gusta, El Último Café me gusta. Es lindo título ese.
0: Sí, sí,
1: buen,
0: sí,
1: nombre ese.
0: Sí.
1: ¿No? Bueno, la hora 19:25, hablando de Jorge Arias, nos comparte que en Madrid han encontrado sin vida un hombre, esta tarde, debajo de un puente que comunica el sector de la Zanja de Guardia. La Zanja de Guardia, cuando pasan el Indio y se van para Plaza Paraná, hay un puente,
0: claro,
1: esa, sí, en la zona sur. Bueno, esa viene la Zanja de Guardia, que es la que toma cuando hay lluvia las aguas de los cañadones y la lleva hacia el mar. Bueno, ahí hay un puente, debajo del puente que comunica la Zanja de Guardia entre la Ruta Provincial 1 y la calle Victoria de Izaguirre en Puerto Madryn. Allí debajo de ese puente ha sido encontrado un hombre sin vida. Cerca de las 5 de la tarde de hoy, un transeúnte advirtió la presencia del cuerpo y dio aviso al 101. Allí llegó la policía científica para preservar por protocolo el área de actuación, obviamente, de una investigación. Hasta ahora no trascendieron datos sobre la identidad del hombre ni sobre las circunstancias en las que se produjo su muerte. Simplemente reiteramos que un transeúnte advirtió de la presencia de un cuerpo debajo del puente y dio aviso al 101. Esto, reiteramos, es un hombre sin vida hallado debajo del puente que comunica el sector de la Zanja de Guardia entre la Ruta Provincial 1 y la calle Victoria de Izaguirre en Puerto Madryn.
0: Vos sabés que, volviendo al tema, me puse a buscar otros países donde ya esté instalado este sistema, ¿no?, de las bóvedas que se utilizan para centro comercial o para café. Bueno, uh-huh, en Londres, por ejemplo, en el Reino Unido está Café in the Crypt, bueno, muy parecido a lo que proponían acá, ¿no? Uh-huh. Ubicado en la cripta subterránea de la iglesia histórica, St. Martin in the Fields. Bueno, claro, las mesas están, de hecho hay mesas, ¿no? Pero bueno, es una cripta

0: subterránea que se tiene que ver con eso, las mesas están dispuestas literalmente sobre el suelo original de ladrillo abovedado, compuesto por lápidas antiguas y placas funerarias. Bueno, después también, en Austria...
1: En las iglesias suelen darle sepultura a los sacerdotes, religiosos,
0: bueno, en
1: o
0: Viena,
1: benefactores de la Iglesia Católica, ¿no?
0: Claro, bueno, en Viena está el que se encuentra situado exactamente dentro de un icónico Central Free Shop, cementerio central de Viena, uno de los más grandes del mundo, que funciona como cafetería boutique de alta repostería, donde los turistas paran a tomar café después de visitar, por ejemplo, el mausoleo de Beethoven. Strauss o Mozart, ¿no? Bueno, después tenés Alemania, Café Fritz, Café Finovo, bueno, y hay otros, Suiza también, en Berna, el crematorio de Berna, que fue reconvertido estructuralmente por el municipio para albergar un restaurante y un centro cultural.
1: Claro, bueno, hecho, eso pasa en cementerios donde hay personalidades muy fuertes, digamos.
0: Exacto.
1: ¿No?
0: Bueno,
1: de la cultura o de la vida política del
0: viene
1: país,
0: por ahí,
1: ¿no?
0: Qué sé yo no lo veo mal, la verdad.
1: Esta es la música con la que Laura Pérez ambientaría el gift shop del cementerio La Recoleta.
0: Le vamos a otorgar la parte del merchandising. ¿Eh? Va a tener su rinconcito. Vas a tener su rinconcito ahí.
1: Yo no sé, no tendría miedo. La verdad que digo de ir de noche a un cementerio, porque hay gente que por ahí esas cosas no... Y hay otra gente que le cae mal este tipo de cosas porque considera que son espacios para...
0: Sí, o una
1: para
0: falta
1: respetarlos,
0: de respeto.
1: Claro, exactamente.
0: Claro,
1: pero los tiempos van cambiando.
0: Y sí.
1: Van cambiando. Y además con el paso de los años también hoy están las cremaciones. Yo creo que las cremaciones me parece que están superando los entierros, digamos, o los depósitos en nichos, o en bóvedas.
0: Sí, sí. ¿Mm?
1: No sé si cuántas bóvedas se han construido en el último tiempo, por ejemplo, en el cementerio de acá, de Trelew, digamos, ¿no? Si hay, se construyen bóvedas nuevas o están las que siempre existieron.
0: Yo ya dije, a mí no van a andar pagando para tenerme ahí, ¿eh? Yo ya di la orden en mi casa, ¿eh?
1: Claro.
0: No me parecía algo.
1: Bueno, en el cementerio, por ejemplo, de Pigüé, donde yo comencé mi trabajo en radio... Y es una colonia francesa. Vos vas al cementerio, hay unas bóvedas.
0: No, me imagino.
1: Impresionantes. Palaciegas, son enormes, son monumentos. De hecho, cuando vienen contingentes de Francia al país y van de visita ahí a conocer sus antepasados o algunas historias, como pasa acá, que vienen contingentes de galeses,
0: claro.
1: Bueno, ahí llegan contingentes de franceses, van al cementerio a ver, porque ahí están los pioneros franceses que llegaron a la Argentina. Bueno, y después tenemos, claro, acá tenemos la arquitectura de Salamone, el arquitecto Salamone. Arquitecto Salamone, cementerio de Saldungaray. Es una cosa, pero la entrada... este arquitecto ha hecho muchos edificios en distintos lugares de la provincia de Buenos Aires, es Salamone, ¿sí? Salamone, bien digo, porque por ahí, viste que está Salomone, pero este es Salamone.
0: Sí, Salamone.
1: Sí, Salamone es. Bueno,
0: una joya porteña, dicen acá, Francesco Salamone.
1: Esta es la portada, así se entra al cementerio de Saldungaray.
0: Tremendo.
1: En Saldungaray es un pequeño pueblito que está pegado a Sierra de la Ventana. No sé si captaste alguna imagen ahí, porque es... vos te quedás con la boca abierta cuando llegas a esa puerta, no podés creer esa obra, es
0: tremendo.
1: Inmenso. Es inmenso y además es un cementerio de un pueblito, no sé, muy pequeñito, ¿no? Y además, bueno, con ese marco muy, muy verde que a veces tiene en la época del año, es una obra fenomenal, y es la puerta de entrada al cementerio.
0: Es turismo arquitectónico, ¿no?
1: Sí,
0: impresionante.
1: Bueno, acá hay siempre se ha hablado, ahí estamos, no, pero la de al lado, la que tiene... Claro,
0: es la
1: ahí
0: cruz
1: está,
0: más grande.
1: La cruz más grande.
0: Claro, sí, bien grande, sí. La de al lado.
1: Hay una que es una cruz que está dentro de una circunferencia.
0: Hay un círculo detrás, claro.
1: Hay un círculo detrás.
0: Esa, igual esa es impresionante, esa también sí, es de él.
1: Sí. Es una obra de él también. Sí. Pero la de la que yo hablo del pueblito de Saldungaray es la puerta de entrada al cementerio, que te impacta mucho. Cuando vas por la ruta, venís por la ruta 13 y a la altura, antes de llegar a Coronel Dorrego, pasando Coronel Dorrego, está el ingreso a Saldungaray, sí, antes de Coronel Dorrego. Ahí está, esa es la puerta. O sea, ahí entras al cementerio. Esa es la puerta del cementerio.
0: ¿Y eso se ve desde la ruta?
1: No. Ah. Cuando entras, no. Digo que si querés entrar desde la ruta 3, antes de Coronel Dorrego, entre Coronel Dorrego y Coronel Pringles, está una ruta provincial que te lleva a Saldungaray a pocos kilómetros y podés ver esto que es muy, muy...
0: No, impresiona, impresiona.
1: Y los años que lleva, fíjate que... Bueno, esta es una foto donde... le ha ganado mucho la humedad ahí, pero porque fue cada tanto le sacan la humedad y la restauran, digamos, ¿no? Y es impresionante. Ya hay una agencia que se dedica a hacer viajes con personas que están ligadas a la arquitectura o estudian arquitectura para ir a ver todas las obras de este arquitecto que están distribuidas en distintos pueblos de la provincia de Buenos Aires. Bueno,
0: nos fuimos como siempre. Siempre terminamos en algo que no.
1: Claro, bueno, pero arrancamos con el cementerio de Recoleta. Arrancamos con el cementerio de Recoleta.
0: Los vecinos. No llevaba un vino, llevaba dos.
1: ¿Dos vinos?
0: Haciendo equilibrio, por las dudas.
1: ¿El hincha de Boca?
0: No, no sé si es hincha de Boca, pero no. Que la va a pasar bien, la va a pasar bien seguro.
1: Bueno, hablábamos entonces de Recoleta y terminamos con el cementerio de Saldungaray. Bueno, nos vamos a ir a la pausa, la última. 19:34. ¿La máxima para mañana cuánto?
0: 11. Mañana será muy parecida a la temperatura aquí, entre Leu. 11 grados de máxima, también vamos a tener poquito viento. Vamos a tener algo de sol, es lo que indica el servicio privado. Y la mínima, similar también, Dice para mañana 2 o 3 bajo cero la mínima.
1: Ya volvemos.
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0: Bueno, no era argentino, es la gran revelación de la música chilena, Nico Ruiz, con esta canción que recién escuchábamos. Estuvo en los certámenes televisivos de La Voz de Chile y otros programas.
1: ¿Habrá estado en Viña?
0: En Viña abrió.
1: Ah,
0: abrió en Viña,
1: sí.
0: En Viña del Mar. Hablan muy bien de él. La verdad que cuando uno lo escucha no tiene un tono trasandino.
1: Claro, no.
0: Muy marcado,
1: no,
0: digamos.
1: Muy marcado, ¿no?
0: Partes tuyas se llama este tema que escuchábamos de Nico Ruiz, reitero, una de las voces nuevas, porque la verdad que Chile no con repercusiones internacionales no es un país que ha dado muchas figuras.
1: Yo me quedé con Alberto Plaza.
0: Américo.
1: Con Alberto Plaza. Américo, tenés razón.
0: Sí,
1: Milian con la
0: Hernández.
1: Ley.
0: Milian Hernández.
1: No, ey, tan lejos, no.
0: No, bueno.
1: Sí, igual la conozco.
0: No, pero digo algunos.
1: Sí.
0: No.
1: El Beto Cuevas de La Ley. Mm.
0: Claro, la ley, bueno, de la ley.
1: Me quedé ahí, digamos, no, es cierto lo que decís.
0: No, detrás que hay. O sea, tienen, pero
1: hay
0: la trascendencia internacional, ¿no?
1: A mí lo que me gustan son los humoristas, me hacen reír muchísimo, sí, los humoristas, sí, chilenos. Son buenos, ¿eh?
0: A mí no me.
1: ¿No?
0: Por ahí no me. Es un humor muy de ellos también a veces, ¿no?
1: Sí, a mí me. Bueno, sigo a un par que la verdad que me entretienen, porque además el tonito, ¿no?
0: Sí, sí,
1: el
0: seguro.
1: Es muy divertido.
0: Bueno, ahí estábamos, con esta nueva voz que está encaminada a trascender internacionalmente. La hora 19:46 y vamos a escuchar. Un tramo de la entrevista con Gustavo Monasterolo y Eugenio Kremer a propósito de esta organización de la Fundación Patagonia Tercer Milenio sobre el Foro de Energía, Desarrollo y Soberanía que va a tener lugar el viernes 21 de agosto en el CENPAT, Centro Nacional Patagónico, CONICET, de Puerto Madryn.
2: Este evento es claramente una secuela del evento de Comodoro en una mirada de profundización y complejización del análisis que allí se hizo. Si bien no está explícitamente expresado en todos los documentos que venimos trabajando para este evento, la idea de fondo sigue siendo el análisis de la competitividad sistémica de la Patagonia. ¿Por qué los costos patagónicos son elevados y le generan una falta de competitividad al momento de las relaciones económicas, comerciales con el resto de la región, del país y del mundo? Y bueno, nosotros es claro que como organización y perteneciendo, nosotros siempre planteamos que nuestros pensamientos nacen situados y situados de lo que somos, una organización de trabajadores, pertenecemos al Sindicato Regional de Luz y Fuerza de la Patagonia y desde ahí comienzan todos nuestros análisis, que se complementa con esta idea de que además lo hacemos desde la marginalidad en el sentido de que somos la periferia de la periferia, somos la periferia de un país periférico. Analizar esto o analizar desde ahí implica situarse en una posición no acomplejada, sino muy realista. Y creemos que hemos ido dando pasos muy significativos en torno a encontrar respuestas desde esa mirada y no vendiendo falsas expectativas ni generando eventos que sean simplemente para promocionar figuras, sino analizar temas. Hemos elegido un camino largo, esto es claro, hace ya varios años que venimos trabajando, pero de alguna manera reivindicamos que la grilla de personas que van a participar en los paneles indica que hemos ganado también un respeto en ese camino y ahí va a estar expuesto en la calidad de esos disertantes.
3: Es la periferia, Gustavo, pero la periferia organizada, la periferia pensante,
2: sí, sí.
3: La periferia estratégica.
2: Exactamente, ¿no? Y como
4: la periferia que produce también, ¿no?
2: Sí, sí.
4: Porque somos los principales productores y después.
2: Sí, somos de una región que además hoy está en el marco o en la mirada, en el centro de disputas geopolíticas muy profundas que a veces ni en el resto del país se toma conciencia de que la Patagonia es un territorio en disputa. Esto que viene planteando desde hace tiempo Héctor González, de que la Patagonia no está en venta, sino que parecería estar vendida, pero que eso no hace que nosotros cejemos en la defensa soberana del territorio, y por eso todos nuestros planteos incluyen esta mirada de la soberanía, ¿no? Uh-huh. No lo digo, que cada uno tiene derecho a formular su propia agenda, o la agenda que cree más importante, pero pues yo veo que hay casi que son saltimbanquis temáticos algunos, ¿no? Ahora están, hay algunos que están promoviendo, venían con la idea del hidrógeno verde, el hidrógeno verde. Nosotros le decíamos, muchachos, el hidrógeno verde no es una expectativa inmediata. 30 años se ha corrido ahora más o menos la expectativa del hidrógeno verde, y es una energía que no es para que consumamos nosotros, para el digamos la sutileza europea. Y ahora han empezado con el tema de la huella de carbono y la descarbonización. Digo, no entiendo esas agendas, porque nosotros somos un territorio, la provincia, que tiene el 85% del territorio fuera del interconectado nacional, con generación a combustible fósil. Y vienen a hablar de descarbonización sin plantearse las inversiones que hay que hacer para que tengamos energía limpia en el territorio y que le demos calidad de vida y satisfacción a las personas que viven en 25 localidades que no tienen energía segura, confiable, en términos de calidad energética, de eficiencia energética. Entonces, nosotros sí vamos, al menos reivindicamos que vamos detrás de una agenda que tiene mucha coherencia y que, sabiendo que vamos por ese camino largo que decimos, pero estamos absolutamente seguros y convencidos.
3: Eugenio, ¿cuál sería el enfoque, dónde pondrías el acento a la hora de analizar el evento que se va a hacer en Madrid?
5: Un poco retomando lo que decía Gustavo recién, esta idea de la periferia, nosotros trabajamos con esta idea de que el desarrollo y el subdesarrollo no son procesos consecutivos, digamos, no es que un país que está en vía de desarrollo está yendo a desarrollarse. Lo que nosotros decimos es que ese subdesarrollo es la contracara o la cara de la otra cara de la misma moneda del desarrollo. Uh-huh. Y ahí viene esta idea de las economías de enclave, que hoy se está hablando mucho de esta economía con dos marchas, de sectores que crecen mucho y de un sector de la economía que no arranca y que está asociado a esto, que Vaca Muerta promueve el crecimiento en dos o tres sectores, tipo, no sé, la agricultura, la ganadería histórica en Argentina, ahora la energía, un poco la minería, pero después la industria cae a pedazos. Entonces, esa economía en dos marchas tiene que ver con esta idea de periferia. ¿Cómo se vincula Argentina con el mundo en términos de relaciones económicas internacionales? ¿Qué comercio Argentina y cómo esos beneficios se apropian? Entonces, lo que nosotros tratamos de meternos en el medio, entre qué pasa, entre si tenés sectores que pujan muy mucho la economía y que sostienen un modelo que es inviable a largo plazo, con sectores que se están cayendo pedazos, tenés, no sé, 70 pymes por día cerrando, diciendo, ¿dónde está la diferencia? Y esto es básicamente ahí que entra el concepto este de la competitividad sistémica, que tiene que ver cómo enlazas un sector productivo industrial con una economía que crece en ciertos sectores. Y ahí nosotros entendimos o planteamos a partir del evento de Comodoro que había tres agendas por lo menos para la Patagonia. Uno es la energía, en el marco de la transición energética, porque en realidad la transición energética te da un contexto y vos decidís qué camino tomás, y hay muchos discursos dentro de la idea de transición energética que te conducen, por un lado, a valorizar discursos asociados a vectores como el hidrógeno, que son, digamos, de muy largo plazo, que todavía no han encontrado su ecuación económica para ser viables. Y después, otra transición energética vinculada, bueno, cómo usamos los activos energéticos que nosotros tenemos, que son el gas, el viento, las hidroeléctricas, etcétera, etcétera, para ponerlos a disposición del desarrollo productivo de ese entramado industrial que se tiene que enlazar con los sectores que realmente dinamizan la economía. Entonces, lo que este gobierno ha generado a nivel nacional es darle volumen y mirando en una demanda exógena, es decir, Europa necesita gas, listo, hacemos un gasoducto hasta Sierra Grande, sacamos GNL y lo llevamos a Europa. Uh-huh. Entonces ahí entra en contradicción, digamos, está bien, si Europa promueve una transición energética y se lleva el gas nuestro, pero ¿cómo es la cosa? Ellos no decían que no hay que quemar hidrocarburos, pero se están llevando el gas nuestro para quemarlo allá. O sea, ¿por qué no lo quemamos acá? Nos abastecemos de energía barata y construimos un proceso tecnológico para ser nosotros, de alguna forma, actores de la tecnología y de la transición energética, no ser importadores. Entonces, ahora, en esta idea de economía de enclave, periferia y subdesarrollo, entra la idea de la dependencia tecnológica. Entonces, Gustavo metía recién el concepto de soberanía. Ahí está la cuestión simbólica de la soberanía, como la capacidad de autodeterminación, y después está la cuestión material. ¿podemos realmente autodeterminarnos o la soberanía es solamente una entelequia jurídica, si se quiere, en términos de derecho internacional? Y para eso necesitas autonomía, capacidad tecnológica, desarrollo, industria, para no depender de lo que te venden los otros. Entonces, la energía en ese mar de conceptualidades toma un valor central, porque es lo que te permite a vos apalancar. No es una cuestión suficiente, pero es necesaria. Después eso se vincula con otros temas. La logística, que también tiene un componente de energía, la capacidad tecnológica, las universidades, etcétera, etcétera. Por eso estamos pensando este evento en un lugar con mucho contenido simbólico, que es el CONICET, que está siendo totalmente devastado por este gobierno.
0: Bien, sí. Ahí estaba Eugenio Kremer y Gustavo Monesterolo anunciando entonces este foro de energía, desarrollo y soberanía que organiza la Fundación Patagonia Tercer Milenio y que va a tener como escenario el CENPAT, el Centro Nacional Patagónico CONICET de Puerto Madryn, el próximo viernes 21 de agosto. Bueno, hoy hablábamos del tema de los endeudamientos, del asiento de miles de familias en la Argentina que están endeudadas, y hay una nota ahí en Diario Jornada con el diputado nacional José Glinsky, que tira que habría en Chubut 74.528 personas en situación de mora efectiva. Casi 75.000 personas en Chubut de mora efectiva en la provincia. Endeudamiento familiar que está en el centro de la discusión política. Según Glinsky, uno de cada cuatro chubutenses no logra afrontar sus vencimientos, no lo ha logrado durante los últimos 90 días. Y 74.528 son las personas en situación de mora efectiva en la provincia. Glinsky, el diputado nacional, pone el foco en el alcance de un anuncio que hizo el gobernador Torres la semana pasada, justamente para desendeudar a los empleados públicos, ¿no? Dice, estimó como máximo que el programa va a alcanzar a unas 3.500 personas que podrían acceder al beneficio, dejando fuera a una cantidad muy superior de familias que atraviesan dificultades para afrontar sus compromisos financieros. Glinsky dice, el gobernador anunció una medida para aliviar la deuda de como mucho 3.500 personas. Más de 290.000 chubutenses endeudados quedan afuera, afirmó el diputado, quien calificó la iniciativa como engañosa y restrictiva. Una de sus críticas más duras apunta contra el gobierno de Milei y el gobierno de Chubut. Javier Milei te endeuda y Nacho Torres te miente. La usura avanza en nuestra provincia, dijo Glinsky. El legislador vinculó el crecimiento del endeudamiento familiar con la pérdida de poder adquisitivo y la dificultad de millones de hogares para llegar a fin de mes. El endeudamiento familiar se disparó en Chubut y en la Argentina cuando millones de familias dejaron de llegar a fin de mes. No es un error del modelo económico, es uno de los objetivos. Sostuvo que mientras los hogares recurren al crédito para cubrir gastos cotidianos, otros sectores vinculados al poder económico se benefician con el escenario financiero actual.
1: Bueno, llegamos al final del programa en Trelew con 7 grados 6, pero con una térmica de 5 grados 9. Bajó la temperatura. Mañana la máxima es muy similar a la de hoy, está prevista un grado menos, 11 grados, y la mínima de 2 grados bajo cero a las 8 de la mañana aproximadamente.
0: Gracias Laura Pérez por la puesta al aire, musicalización y efectos especiales. Gracias a César Castro en producción, Joaquín Álvarez en redes, el señor Pablo Abdala en la supervisión técnica. Gracias, Laura Morán.
1: Hasta mañana.
0: Hasta mañana a las 5 de la tarde, a la hora del té, del café, del mate o de lo que sea. Estamos acá para acompañarlos con información y con música. Hasta mañana. Que la pasen bien.

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0: ¿Qué tal? ¿Cómo les va? Muy, pero muy buenas noches. Bienvenido a esta propuesta de día martes. Obviamente estaremos durante toda la semana, ¿no?, con lo que ha dejado el compromiso que tuvo el deporte motor el fin de semana en el Autódromo de la ciudad de Trelew, donde se cerró el sexto capítulo de la temporada 2026. Y todo apunta, obviamente, a lo que ha dejado, ¿no?, esa gran participación de los 109 autos que tuvo el fin de semana el Autódromo de Trelew para transitar a la sexta fecha del campeonato, empezar a desarrollar la segunda mitad del campeonato, y donde obviamente ya la mayoría de los pilotos con los cuales hemos charlado y seguiremos charlando en la semana ya apuntan, ¿no?, a lo que será Comodoro Rivadavia. 12, 13, 14 de septiembre es la fecha número 7 que se desarrolla, como ya lo hemos adelantado también, será propuesta, ¿no?, de desarrollarlo, de transitarlo en el circuito largo de Comodoro, Curbón del Mar. Falta definir si será con Víbora o si será con Barque. Lo que sí ya está confirmado es la chicana, ¿no?, la que habitualmente recorren, así que quedará solamente una parte del dibujo de Comodoro para saber por dónde se corre, si es por la Víbora o si es por el parque de Comodoro. Lo cierto y lo concreto es que lo van a transitar por el circuito largo de Comodoro, escenario que recibirá, como ocurrió este fin de semana, a las 5 divisionales. Bueno, mucho por transitar, por hablar, por recorrer, por analizar, y obviamente estas cuestiones, ¿no?, del compromiso de cada piloto, de cada categoría, el que tuvo su resultado deportivo y el que por distintas cuestiones no lo pudo hacer de la mejor manera, y donde en esta jornada de martes, en varias charlas que hemos tenido con pilotos de distintas categorías, obviamente todos concuerdan, ¿no?, de no haberlo podido terminar como todos pretendían, con una gran carrera de la monomarca MC, en la que todos estaban esperando, pero la lluvia, cuando cerraban la primera vuelta, comenzó a caer sobre nuestra zona, y eso hizo que obviamente en el tránsito de la 1 se fueran muchos autos, varios se pegaron, se tocaron, con mucho chaperío, ¿no?, por parte de varios pilotos, pero eso tiene que ver obviamente con la condición en que estaba la pista y donde los pilotos sabían al momento de cerrar la primera vuelta, y con la llegada y la caída de las primeras gotas, de que no iba a ser de la mejor forma el tránsito en las 14 vueltas que tenía estipulada la categoría para lo que le tocaba transitar el fin de semana. Pero en definitiva se pudo cerrar de la mejor forma y el compromiso lo tendremos en Comodoro. Como todos los días, nos acompaña Laura Pérez en los controles centrales de la radio, Mariana en la producción general. Nosotros vamos a ir presentando, como es habitual, ¿no?, con los auspiciantes que hacen posible Puesta a Punto en Jornada Radio.
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0: Comenzamos a desarrollar esta propuesta de día martes con los que transitaron el fin de semana el compromiso de este torneo 2026 en todas las categorías, y es el momento de saludar a quien hizo podio el fin de semana en la monomarca en 1100. Ya está en línea con nosotros, le damos la bienvenida, lo felicitamos por ese tercer escalón del podio. Rubén Grier, ¿cómo te va? Buenas noches, ¿cómo estás?
5: Hola Omar, buenas noches, ¿cómo estás?
0: Muy bien, querido. Bueno, y esa niña va a patín en un ratito, así que bueno, sé que te tenemos que liberar. Bueno, parece que ahora en cada compromiso que tenemos con los pilotos dependemos de los pequeños, de los hijos, ¿eh? Algo que obviamente nos cae bien verlos a través de la pantalla, a través de las redes sociales, pero bueno, tenemos que darle la vista, el visto bueno a los más pequeños para que tengan su actividad normal, en este caso con esta niña que hace patín, ¿no? ¿Es así, gringo?
5: Sí, hace patín, va a patín.
0: Va a patín.
5: Me gusta. Bueno. Pero dice que la música de la apertura del programa dice que es su favorita.
0: Es su favorita, muy bien. Por eso ya la acostumbró Marcia, su mamá, a que escuche la cortina. Así que es un gusto de verla. También la cara de Marcia tiene, obviamente, es un gusto de verla a esta pequeña que supongo yo que debe ir a la escuela, supongo yo.
5: ¿Vale? Sí, mañana temprano, 7:30 ya estamos llevándola a la escuela.
0: Bueno, ¿te toca a vos llevarla a la escuela o va Marcia?
5: No, me toca a mí.
0: Te toca a vos. ¿Y la busca Marcia al mediodía?
5: Y la busca Marcia 3:30 de la tarde.
0: Bueno, un poquito para cada uno. Hay que hacer también, hay que hacer, Rubén, ese rol de padre más allá del deporte que practicás y que tener la posibilidad de compartirlo, de disfrutarlo en familia, con amigos, como siempre lo decís vos, tener que hacer ese rol que es también parte de la vida.
5: Sí, lo disfrutamos. Es lindo pasar momentos con los chiquititos estos.
0: Exactamente, estos pequeños que son inquietos, que quieren estar en todos lados, y bueno, para nosotros es un gusto mostrarla. ¿El nombre de esa señorita?
5: ¿Su nombre?
6: Bianca.
0: ¿Cómo?
6: Bianca.
0: No entiendo nada, yo no sé si es la comunicación. No le entiendo el nombre, esa niña.
5: Bianca, dice.
0: Bianca, bueno, es un gusto de saludarla a esta hermosa. ¿Que te acompaña a las carreras también, Rubén? Sí.
5: Una semana tenía cuando empezó a ir a las carreras. O sea, claro. Me acuerdo, primer carrera mía de Comodoro, y recién estaban iniciando cuando no, las primeras carreras que no dejaban entrar ya los motorhome. Y yo la tenía ella bebé, y en Marcia estaba hacía poquitos días con cesárea y eso, así que me dejaron entrar el motorhome por única vez. La tenía al lado del auto.
0: Bueno, esto también tiene que ver cuando pasa alguna excepción en los clubes, de que lo acepten, y eso está muy bueno, digo, de que te den el visto bueno producto de lo que estás comentando.
5: Sí, la verdad que sí, siempre tiene esa buena predisposición, y siempre, por ahí cuando pasan estas cosas, uno también tiene que entender del otro lado que,
0: sí,
5: que por ahí, si ve alguna casilla o ve algo adentro de boxe, es porque eso amerita que realmente le hagan una excepción.
0: Exactamente, como ocurre obviamente en Comodoro, pasa lo mismo en el Mar y Valle. Los clubes siempre están a disposición de ustedes, que son los que hacen nuestro automovilismo, los que pasan muchos días del fin de semana, muchas horas. En tu caso, claro, tenés un motorhome muy lindo y lo disfrutás en la familia, se hace mucho más fácil todo, estás durante 3-4 días en el autódromo, y realmente la pasa bien, gringo, la pasan bien.
5: Sí, la verdad que sí, como siempre te digo, lo pasamos con amigos, con la familia, lo disfrutamos. Cada viaje que hacemos a Trelew, a Comodoro, lo disfrutamos a pleno y... y es lo que nos incentiva también a, si bien tenemos la pasión, pero también es lo que nos incentiva a seguir corriendo, el grupo amigo que tenemos, y no abandonar el grupo. Y siempre por ahí tenemos un poco más de ganas, por ahí un poco menos, y nos va pasando a todos y nos vamos alentando a todos para seguir,
0: exactamente,
5: seguir corriendo.
0: Seguir corriendo, estar en pista, es algo que a ustedes obviamente les apasiona, lo disfrutan de la mejor manera, con un gran equipo que tenés vos, que es el que te acompaña, el que prepara el auto, el que te pone en escena, mientras vemos imágenes de lo que fue la final del fin de semana, una final, si nos metemos en lo nuestro, gringo, que no estaba en los planes, obviamente el público quería ver otro tipo de espectáculo, digo, con velocidad lanzada, como lo hace habitualmente la categoría, pero cuando se cerraba la primera vuelta, aparecen las primeras gotas, y bueno, empiezan en las maniobras que obviamente ustedes no pretendían, dibujo raro para muchos autos, y se tuvo que correr de esa forma, digo, con mucho cuidado. En lugares había bastante humedad, en otros estaba seco, digo, una condición completamente distinta a la que ustedes transitan normalmente.
5: Sí, la verdad que sí, de mi parte yo nunca había corrido con lluvia. Se torna difícil,
0: claro.
5: Estaba un poco por ahí, y fuimos los últimos. Lo que me dijeron es que el circuito ya estaba con caucho, y al caer las pocas gotas que cayeron, se hacía un vidrio. Particularmente, a mí me pareció una carrera aburrida, porque no puede hacer nada.
0: Claro.
5: Nosotros, aparte, amantes de los fierros, somos amantes de la velocidad.
0: Seguro.
5: Y una carrera sin velocidad, me parece que cuando tampoco podés hacer nada y golpear a un compañero, o no podés llevar un auto dentro de la pista, se me hace que es peligroso, y ya no son carreras de auto, ya es una cuestión de suerte. Había que ser cuidadoso, ir despacio, o sea, era una carrera para ir despacio.
0: Sí,
5: como es, y particularmente a mí la lluvia no me gustó ni me llamó la atención, porque tampoco uno puede hacer mucho sobre el auto.
0: Exactamente, y había lugares en que ustedes intentaban frenar, se pasaban de largo, se iban hacia la parte externa de los dos circuitos, estando más que nada las dos cabeceras, la curva del Al, que fue la más complicada el fin de semana, se pegaron varios autos, producto de esos dibujos raros que hacían por la condición de la pista, y lo propio ocurrió cuando transitaban el tobogán, cuando hacían el retorno hacia la izquierda, se zambullían en la 4, bueno, muchos autos quedaron realmente fuera de competencia, y de los 35 autos que tuvo el fin de semana la monomarca 1100, solamente 16 terminaron con el total de las vueltas, gringo.
5: Sí, una lástima, porque en realidad fue una final que era difícil leerla.
0: Claro,
5: había momentos que llovía allá abajo en Lal, cuando dimos dos vueltas que paró, se secó, y dimos dos vueltas, y cuando llegamos arriba al tobogán, a la plana, había llovido un poquito ahí arriba, que las dos vueltas anteriores quizás había estado seco, y nos encontramos con esas cosas que no era una pista como para leerla, que estaba mojada completa, eran sectores, la curva esa que está antes de llegar al tobogán, esa pequeña curva que es hacia la izquierda, es donde con más velocidad venís,
0: claro.
5: Y en algún momento estaba seca, en otra vuelta estaba un poco más húmeda, así que era difícil agarrar y pensar cómo hacer una carrera, porque no sabía con qué te ibas a encontrar.
0: Exactamente, y en ese lugar que vos hacías referencia, que es cuando salís de la curva del Al y haces ese pequeño viraje, ¿no?, hacia la izquierda y transitas el opuesto, lo sorprendió, por ejemplo, a Martín Jones, que en ese lugar, obviamente producto de que perdió el auto, se fue contra la barda, se terminó la carrera para él, digo, por nombrar a uno de los tantos que quedaron fuera de competencia. Como recién te comentaba, Agustín Villa pudo también tener algún toque, bueno, con varias roturas en la parte de la chapa, lo propio para Juan Cruz Centeno, para Cristian Augusto, para la Reburu, para Ian Austin, también para Alexis Díaz, para Pablo Arabia, para Luciano Centeno, para Tomás Fernández, el piloto de Esquel, que debutaba el fin de semana, lo propio para Nogales, bueno, para Renzo Sastre, para Gabriel Ludueña, muchos pilotos, ¿no?, que no pudieron terminar de completar las vueltas de la secta del campeonato, producto de la condición de la pista.
5: Sí, Omar, y en un momento muy difícil, que la verdad que cuesta mucho arreglar los autos.
0: Claro, claro.
5: Es una ocasión, digamos, especial que nos está pasando con la caída del parque que, que han sufrido todas las categorías.
0: Seguro.
5: Hoy romper un auto cuesta mucho. Estamos en momentos difíciles, así que es lamentable por ahí la mayoría de los chicos que por ahí pudieron romper los autos, porque ahora nos toca Comodoro. La mayoría de los que vamos a Comodoro somos de Trelew.
0: Sí, señor.
5: Tenemos los autos en Trelew, entonces la caída del parque...
0: Es importante, notoria.
5: Es notoria y quizás hay algunos que no van a poder arreglar los autos. Igual la categoría está haciendo un esfuerzo grande y,
0: claro.
5: Y hoy justo estábamos charlando, ya se han conseguido sponsors, se han conseguido... hay una empresa que va a aportar 10 cubiertas para donar, como sortear en la categoría. Hay unos sensores, unas médicas, conseguido los chicos ahí de la categoría dos inscripciones. Así que como para poder darle una mano y que todo se haga un poquito más liviano para todos.
0: Exactamente, y más llevaderos. Y hablando de lo que tocaba el fin de semana, bueno, vos lo sabés muy bien, Rubén, gracias a Dios tenemos una gran audiencia, ¿no?, en nuestro programa, producto obviamente de los años que tenemos en la misma, y es un gusto estar todos los fines de semana con ustedes. Pero siempre aparecen, claro, los comentarios de la gente que nos escucha, la que nos sigue, a nosotros en la radio, pero a ustedes en las carreras. Y la consulta de Luis Balcoff dice, ¿y las gomas de agua?
5: La verdad no sé, ya habíamos largado, cuáles son las decisiones. Respeto mucho las decisiones de los comisarios porque creo que son personas con mucha experiencia.
0: Seguro.
5: Esta gente que viene no es gente que tenga poca experiencia. Yo creo que las decisiones se pueden equivocar como cualquiera.
0: Seguro.
5: Yo no sé si la carrera se podía parar y entrar todos a boxe y cambiar y hacer un nuevo relanzamiento. La verdad que no lo sé. Tampoco soy de los que lee mucho. Así que no puedo opinar sobre el tema. Quizás los chicos que están un poco más sobre el reglamento y eso, no sé, alguno opinará que se podría haber parado, se podría haber cambiado de cubierta y largado de vuelta. Yo la verdad que no tengo idea y la tratamos de correr...
0: como sea.
5: Lo más prolijo posible, y bueno, nos encontramos con este tercer podio que en algún momento fuimos 11, en algún momento fuimos ganando.
0: Exactamente.
5: En algún momento fuimos 8 y nos quedamos con un tercer puesto que yo creo que fue un poco de suerte también.
0: Bueno, todo tiene que ver con la condición de la pista, lo que le tocó vivir. Estamos viendo imágenes de lo del fin de semana, una carrera sumamente complicada, porque no tenés la chance de llevarlo por donde querés al auto. El auto va por donde él quiere, producto de la humedad, producto de lo difícil que estaba la cinta asfáltica, ¿no?
5: Sí, tampoco podés demostrar si tenés un buen auto, ¿no?
0: No, seguro.
5: No podés demostrar si tenés un buen chasis, si tenés un buen motor, porque eso no influía en nada, no influyó en nada en esta carrera.
0: Claro.
5: Fue una carrera que la verdad... pasabas para adelante y o vos le pegabas a alguien o alguien te pegaba a vos, así que fue una cuestión de, como te dije recién, una cuestión de suerte y tratar de ser prolijo, ir despacio y bueno, que te toque llegar en el puesto que te toque, ¿no?
0: Bueno, a eso es lo que te tocó a vos, llegar en ese puesto 3 que te permitió disfrutar de...

0: disfrutaron de ese podio, gringo.
1: Siempre le tiramos flores al Marivalle, pero esta vez le vamos a hacer una crítica. Bueno. A ver si podemos tener un trofeito para la próxima carrera que nos toque.
0: Un trofeito más.
1: Un trofeo, más una lindo. Copita.
0: Sí, pero sabés que, gringo, vos sabés que uno los entiende a ustedes. Y yo sé que ustedes hacen una gran inversión al momento de tener que abonar la torre. Indudablemente, al no tener sponsor, el club tiene que poner los trofeos que está a su alcance, producto de lo que recauda. Vos me decís, che, somos 109 pilotos, hay una plata importante que nosotros abonamos en función de inscripciones. Tienen razón, pero al momento del gasto que tiene el club, entre bomberos, entre policía, entre ambulancias y todo lo que conlleva al armado la carrera, te puedo asegurar que son unos cuantos millones de pesos. Lo conozco bien al tema porque estoy empapado en lo que cuesta llevar dos dotaciones de bomberos. Digo, por dar un ejemplo, los tres días, viernes, sábado y domingo. Bueno, a eso sumarle el resto, las horas de ambulancia, la gente que trabaja, los auxiliares de pista, los banderilleros, bueno, el comisario deportivo, todos cobran. Nadie trabaja gratis y al momento por ahí del número final no es el que quiere el club. Por eso que por ahí, claro, como vos decís, querés tener una copa mucho más linda que te permita guardarla seguramente para recuerdo en tu carrera deportiva.
1: Sí, la verdad que sí, uno lo entiende. Sabemos que los gastos son grandes, pero bueno, sí, haciendo un esfuerzo entre todos, como es,
0: sí, podemos, sí, lograr. Sí, seguramente que sí. Se lo vamos a proponer al club para el compromiso de octubre, cuando tengamos fecha doble, y obviamente nos metemos ya en la parte final de este campeonato. Gringo, te libero, sé que tienes que ir con tu nena a patín, yo tengo otro compromiso con otro piloto de otra categoría, así que simplemente gracias por estar en Puesta a Punto, por seguirnos, por acompañarnos, por hacernos el aguante, por estar también acompañándonos con tu estación, con Reyes y Grier en cada una de las transmisiones. Es un gusto de que nos acompañen, que nos permitan a nosotros también poder hacer nuestro laburo, y en definitiva siempre agradecido con ustedes.
1: Bueno, Omar, muchísimas gracias siempre por tenerme en cuenta, por la nota. Siempre que se puede, uno aporta un granito de arena. Déjame agradecerle a todos los chicos que están en la categoría, que la verdad que están haciendo un esfuerzo grande para Comodoro no se caiga el parque.
0: Ojalá.
1: Están haciendo muchas gestiones para poder darle una mano a alguno de los pilotos, así que es más que valorable. Así que mis felicitaciones a ellos y saludo para toda la audiencia, para todo el gobernador Costa y Sarmiento, que es donde yo estoy
0: permanentemente, gran parte de mi tiempo. Claro, a todos los sarmientinos. Recién salíamos al aire para Sarmiento, sé que hablaste también en esta propuesta de martes con la gente de Primera Fondo, porque ya nos enteramos, nos hicieron una nota a nosotros para que comentemos lo del finde, y me contaba Jorge Harry que también estuviste al aire con ellos, así que siempre es un gusto de tenerte en cada una de las propuestas de nuestro automovilismo. Gringo, que tengas una linda jornada.
1: Bueno, Marcito, te mando un abrazo grande, un saludo para toda la audiencia, un saludo para todo tu equipo, y nos estaremos viendo en Comodoro.
0: Sí, señor, estaremos en Comodoro. Abrazo grande. El gringo Rubén Grier, uno de los que hizo podio el fin de semana en la monomarca. Me decía, el momento de pausa, tras ella estará charlando otro joven piloto que el fin de semana le tocó recorrer aquí, muy cerquita de su casa, la secta del campeonato.
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0: De poder saludar a esta altura de la tarde a el único piloto que vive en el Valle y que tiene su participación en la monomarca R12. Fue el fin de semana, su presentación, su vuelta a la categoría, terminó en el puesto 12 en la clasificación. Y bueno, tuvo su gran presente en esa divisional, en la monomarca R12, donde recorrió precisamente la segunda de las series y terminó quinto. Y al momento de la final pudo lograr un gran sexto puesto en una categoría difícil como lo es la monomarca R12, y tuvo peleándose mano a mano a Ayrton Robert, a quien ya lo tenemos en línea, con Seba Marsicano, con Cristian Marsicano, con Nicolía, con Messiti, bueno, como siempre con esa chance de hacerlo con pilotos de renombre en esta división. Lo tenemos en línea, le damos la bienvenida. Ayrton, ¿cómo te va? Buenas noches, ¿cómo estás?
1: Hola Omar, saludo para vos, para toda la audiencia. Así que acá estamos.
0: Bueno, tranquilo. ¿Qué te parece? Contento, sí. ¿No? Muy contento por parte de Elvio, de tu padre, que es el que hace el trabajo más grueso, ¿no? Para que vos estés el fin de semana en competencia. Bueno, volviste de la mejor manera, mostraste el potencial del auto, indudablemente cosas por mejorar, muchas vueltas más por recorrer, seguramente en los escenarios que tiene la provincia de Chubut, pero bueno, el fin de semana, si lo analizás, de lo que fue el viernes, sábado y domingo, creo que es positivo lo tuyo el finde.
1: Sí, la verdad que fue un finde lindo. Habíamos arrancado medio complicado el viernes con la selectora y
0: claro.
1: Bueno, después el sábado ya empezamos a andar bien y bueno, pudimos llegar a sexto y a seguir aprendiendo, que la verdad que falta vueltas todavía.
0: Bueno, pero esto de que falten vueltas no quita de que vos tengas tu desempeño, que te puedas manejar de la mejor manera en una categoría difícil y con pilotos de mucho renombre y de mucha trayectoria que tiene la monomarca R12, porque tuviste el domingo precisamente en la final con pilotos de los más experimentados que tiene la categoría, peleando el mano a mano, buscando tu lugarcito en la pista, haciendo tu carrera y bueno, con un gran presente, digo, de menor a mayor fue tu final del fin de semana.
1: Sí, la verdad que sí, tenía un muy buen auto. La verdad que en esta ocasión corrimos con motores de Palito Iglesia, la verdad que iban muy, muy bien. Y bueno, después con el viejo hacemos el trabajo en el chat.
0: Sí,
1: y,
0: señor.
1: La verdad que iba muy bien el auto y bueno, con grandes pilotos, como vos lo decís, los Marsicano, Messiti, Nicolía, la verdad que son todos que tienen un montón de carrera y bueno, pudimos estar ahí, después perdimos un cachito el tren, pero andaba muy bien el auto, la verdad, no tengo de qué quejarme.
0: Bueno, ¿te permitió disfrutarlo lo del fin de semana, ya con imágenes que estamos viendo de esa final de la monomarca? Lo pudiste disfrutar, digo, con un público que uno lo conoce y que tiene obviamente muchísimos el fin de semana, amigos conocidos nuestros que nos envían muchos mensajes y nos ponen al tanto de todo por algún toque que por ahí no vemos o con maniobra que se dan y que no le alcanzamos a divisar, digo, nos ponen a nosotros al tanto de todo en la transmisión de la radio y bueno, muchísimo público el que te conoce de nuestra zona estuvo muy contento con tu resultado deportivo, pero además con la categoría, digo, entregó una gran carrera a la categoría.
1: Sí, la verdad que en ese pelotoncito que veníamos, la verdad que venía sí. Todo muy ajustado. Por ahí, Panquilto y Cristian se habían ido un poquito, pero la verdad que después ahí veníamos bastante apretados.
0: Tal cual.
1: Y la verdad que salió una linda carrera, ahí estaba, el autódromo estaba lleno, así que estuvo muy lindo.
0: Ahí estamos viendo precisamente ese pelotón de 7 autos, que van transitando, retome la izquierda, el ingreso a la 4 del Marivalle, bueno, un trazado largo que les permitió a ustedes y al público fundamentalmente disfrutar de lo que ustedes generan con maniobras, con aceleraciones, con frenajes durante todo el fin de semana. Bueno, linda carrera para disfrutarla en cuanto al público, pero ustedes también lo hicieron de una manera muy particular, Ayrton, que son los que manejan este tipo de autos.
1: Sí, la verdad que yo hace un montón no corría por el circuito largo. Ahora la carrera anterior habíamos corrido por el circuito corto y la verdad que un circuito lindo, de mucha succión y bueno, hay que para seguir aprendiendo está muy bueno.
0: Bueno, y ahora al margen de este resultado que indudablemente te cae muy bien, que te da todas las ganas de seguramente de continuar, digo, se va asegurando lo que queda del campeonato, se trabaja carrera a carrera, siempre hablamos de lo económico y la conclusión siempre es la misma, digo, ¿dependerá de eso, digo, tu continuidad en la categoría, Ayrton?
1: Sí, ganas sobran de ir a Comodoro. Ya empezamos a trabajar con el viejo, ya desarmamos motor
0: Claro,
1: nuestro
0: claro,
1: y
0: claro.
1: sacamos un motor de palito para mandárselo. Y bueno, no sé si todavía vamos a Comodoro, esperemos que sí. La verdad que quedamos con muchas ganas y muy entusiasmados. Así que bueno, veremos cómo transcurre y más sobre la fecha, si iremos o no.
0: Bueno, esto de tu presente en la categoría, obviamente le gustó a los pilotos de la divisional, que son tus colegas, de esta monomarca de 12, pero fundamentalmente un amigo en común que tenemos, como lo es Juan Carlos Christensen y familia, donde está Sandra, obviamente, que es la presidenta de la categoría, que fue el que los incentivó a ustedes de volver a la categoría. Digo, quedaron muy contentos con el resultado obtenido, y donde ayer comentaba Juanca, en nuestro programa, la idea siempre es de colaborar para que ustedes puedan estar en Comodoro y bueno, en definitiva, terminar de transitar toda la temporada, que era lo que me comentaba Juan Carlos ayer.
1: Sí, la verdad que Sandra y Foforito siempre me han ayudado un montón. Estoy totalmente agradecido. Y sí, ya hoy estuvimos hablando un poco con Foforito, que quería que vaya a Comodoro, así que vamos a hacer todo lo posible para poder estar. Y bueno, la verdad que siempre me han ayudado y soy un
0: Claro.
1: agradecido, ¿no? Ya son amigos de la familia
0: Sí, seguro.
1: y lo aprecio mucho.
0: Bueno, y esto de tener esta chance, digo, te abre las puertas a tu continuidad en el campeonato. Digo, si aparece por ahí alguna ayuda, si aparece el sponsor, que es difícil, claro, por el momento que vivimos, pero bueno, debe pasar por ahí la cosa, ¿no?
1: Sí, seguramente vayamos a Comodoro, ya casi estamos ahí, pero ya lo vamos a convencer al viejo, seguro vamos a ir. Y la verdad que tengo mucha gente que me ayuda, muchos sponsors, gente que viene al taller, la verdad que muchísima gente me ayuda, en eso no me puedo quejar. Así que bueno, haremos un esfuerzo y seguramente iremos a Comodoro, casi
0: Bueno,
1: estaríamos.
0: ojalá que se pueda dar esa chance, Ayrton. Digo, los amigos y los auspiciantes, los que colaboran, deben ser seguramente la mayoría de Gaiman, algunos de Trelew también.
1: Sí, la verdad que tengo muchos sponsors y gente que me ayuda de alguna manera u otra. La verdad que todos me ayudan y aportan un granito de arena. La verdad que todo, desde que empecé a armar el auto me han ayudado muchísimo. Así que bueno, y me siguen ayudando hoy en día, así que soy un agradecido de tener gente así que me ayude mucho.
0: Exactamente, la gente que está al lado tuyo, que comparte la misma pasión, y donde tendrás que seguramente juntar algún dinero, digo, para armar el motor y ir pensando en llevar el motor que ustedes tienen en el auto, digo, que lleva la preparación de tu viejo.
1: Sí, el motor ya lo puso en el banco, así que ya lo desarmó, se quedó entusiasmado el fin de semana, así que ya empezó a trabajar el gordo, así que vamos a ver,
0: Bueno,
1: sacarle un poco más.
0: ojalá que puedan estar en Comodoro, que esa es la idea. Bueno, de parte nuestra, Ayrton, es un gusto de tenerte en la radio también, con esta propuesta habitual de la hora 20, a través de jornada, así que estaremos en la previa de Comodoro. Te mandamos un gran abrazo, te instamos obviamente a que sigas laburando en función de tu continuidad en esta monomarca R12, único piloto del Valle que lo hace en esta categoría, así que un gustazo enorme, Ayrton.
1: Bueno, Omar, muchísimas gracias por el llamado. Déjame agradecerle a toda mi familia, a mi novia, a su familia, a todos mis amigos, a Leandro, Siski, que la verdad que me da una mano terrible, a Joaco, a Toto, a Branco, al Pepo, a todos los chicos que fueron el fin de semana, y después a todos los sponsors, 10 en Luca, al Club LMBT de Apolo, Repuestos Toma de Bruno, la Maxi Coco, la Rotonda, la Previa, a Transporte Lito, la verdad que me da una mano muy grande, Lito Montenegro también, así que bueno, esperaremos Comodoro.
0: Esperando seguramente Comodoro con esto, con este mismo compromiso, con las mismas ganas de siempre. Abrazo grande, Ayrton, un gusto siempre tenerte en la radio.
1: Dale, Omar, un abrazo grande, saludo a toda la audiencia.
0: Ahí estaba, la palabra de Ayrton Robert, piloto de la ciudad de Gaiman, que tiene su participación en la monomarca R12. Momento de pausa, no se vaya, queda mucho más puesta a punto.
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0: Continuamos en esta propuesta de día martes, segundo bloque, hablando obviamente con los que el fin de semana recorrieron la secta del campeonato. Momento de saludar a uno de los referentes que tiene la monomarca 1100. Y terminó en el puesto 13 este fin de semana, y es lo que le tocó en cuanto al resultado deportivo del fin de semana. Lo tenemos en línea. Mario Nayú, ¿cómo te vas? Buenas noches, ¿cómo estás?
1: Hola Omar, ¿qué tal? Buenas noches para vos, para la audiencia, para los chicos de la mesa, bueno, para todos los que están.
0: Bueno, ¿todo bien?
1: Sí, todo bien.
0: Bueno.
1: Acá.
0: En casa.
1: En casa, mirando el partido.
0: Mirando, ah, claro, estás mirando. ¿Vos sos de Boca?
1: Soy de Boca.
0: Bueno, y me parecía, con la carita que tenés.
1: Bueno.
0: La cara de sufrimiento, digo, por esto de ser hincha
1: no,
0: de
1: no
0: Boca.
1: Sé.
0: Yo, gracias a Dios, tengo el color rojo pintado en mi cuerpo, rey de copas, el único rey de copas que tiene en Sudamérica. Tengo la suerte.
1: Eso se quedaron, pero hace cuántos años.
0: Claro, ya. Tenés razón, rey de copas, pero bueno, el único que hay en Sudamérica es el Club Atlético Independiente, el rojito de Avellaneda, vale. Así que bueno. ¿Qué le vamos a hacer? Che, tenemos ese gusto de ser del rojo de Avellaneda, y ustedes, obviamente, siempre con la idea de llegar a donde no pueden, obviamente. El que tiene más cantidad de copas, ya sabes quién es, este colorcito en particular. Por eso es el termo también mío, ¿no?
1: Sí, lo conozco.
0: Conoces al termo. Lindo termito. Pero bueno, ¿cómo van? ¿Cómo está el partido, Mariano?
1: Va ganando 3-1 Boca, bien.
0: 3-1 Boca, bien Boca, bien.
1: Bien.
0: Bueno,
1: bien.
0: Sudamericana, bueno, también juegan con...
1: Con Recoleta.
0: Con Recoleta. Es como si, sí, juego con Deportivo Sacachispa, es lo mismo.
1: Sí, puede ser. Es lo que le tocó.
0: Está bien, hay que ver si después, cuando van pasando de fase... tu popular y querido Boca tiene chance de ir subiendo en la Sudamericana, donde los brasileros obviamente tienen un gran potencial, digo, en relación a los equipos que hoy están dentro de esa copa clasificatoria. Así que bueno, ojalá que tengan suerte en función de lo que viene, porque bueno, Recoleta es como si decís, che, juego con un equipo de la sede acá de la zona del Valle. Pero bueno, es lo que les tocó y lo que dice obviamente el sorteo de esa copita que juegan ustedes, que es la Copa Sudamericana. Nosotros tenemos varias Libertadores de América, por eso el nombre también de nuestro estadio.
1: Igual, viste, me estás hablando como que tienen varias, que tienen, no sé, son los únicos que tienen muchas Copas Libertadores. Ojo que Boca le está pisando los talones.
0: Sí, ahí. Claro, están pisando, pero no llegan a igualarnos.
1: Con las Copas Libertadores, después con las demás Copas...
0: Sí.
1: Lo pasa por arriba el rojo. Pero bueno, no hablemos más, hablemos de automovilismo.
0: Bueno, hablemos de automovilismo, claro, porque si seguimos hablando de Boca y lo comparamos...
1: Dice que lo del fútbol se pelean siempre.
0: Siempre. ¿Y lo del automovilismo no?
1: No
0: se pelean. ¿No te peleaste el fin de semana con alguna maniobra, algún toque producto de la lluvia que les tocó correr la final? Una lástima, si nos metemos en la carrera.
1: Sí, una lástima que me estaba poniendo cuarto y me agarró la lluvia y salí...
0: Espantado.
1: Salí para el campo.
0: Bueno, no se puede llevar el auto, la verdad, imposible de llevarlo cuando llega el momento del tránsito, digo, en lo más trabado del circuito que les tocó correr. Ese es el...
1: No, la verdad que estaba lindo.
0: Sí, en la primera vuelta estaba lindo.
1: Sí, buena decisión haber seguido la carrera y eso, porque...
0: ¿Está bien?
1: Sí, está perfecto. Es más, la terminaba con una vuelta menos, la tendría que haber terminado con las vueltas que eran...
0: Con
1: que
0: el total.
1: Tenían que hacer.
0: Las 14.
1: Con el total. Sí, porque si ya habíamos corrido toda la carrera, nada, es como que, nada, faltaba una vuelta más, la hubieran terminado con la cantidad de vueltas. El Comité Deportivo tiene
0: Mariano, se terminó con las 14 vueltas a la final, Fueron 14
1: vueltas. No, se terminó con 13.
0: ¿Fue con 13?
1: Sí, me parece que fue con 13.
0: Yo te digo, yo tengo la planilla oficial y dice 14 vueltas.
1: Bueno.
0: Por eso me parecía raro, pero es porque eran 14 vueltas o un máximo de 30 minutos lo que duraba la carrera, es lo que decía el organigrama, por lo menos, ¿no?
1: Sí, yo estoy contento porque la verdad que en otro momento yo creo que lo hubieran parado. Estos autos se dejan manejar por más que llueva,
0: claro.
1: Se pone más complicado con cualquier categoría que tenga goma slick en la lluvia. se pone más complicado, se pone como si hubiera aceite, más jabonoso. Hay que tomar un poco más de precaución.
0: Sí, seguro.
1: Era mucho más complicado manejar esta situación que si hubiera llovido, porque si se te larga a llover en toda la pista, nada, va a haber despistes, obviamente, pero una vez que giraste una vuelta, ya tomás precauciones por
0: Sí.
1: todo, bueno, por toda la pista y ya vas tomando ritmo a la lluvia. Y acá lo que pasaba es que llovía en la parte de la bajada del tobogán
0: Claro, en
1: y
0: lugares sí, en lugares no.
1: sí, allá en el fondo no, en el LAL no llovía y después la nube se ve que se fue corriendo y fue al
0: Claro,
1: revés, ¿viste?
0: sí,
1: Por
0: señor.
1: eso estaba más impredecible la pista que nunca. La verdad que en mi caso, nada, me sorprendió justo agarrando una succión y abriéndome.
0: Las primeras gotas.
1: Sí, las primeras gotas se ve en la maniobra que hay una filmación linda que está de frente y que se empieza a poner de costado Martín Muñoz, bueno, Juan Centeno, se empiezan a poner todos los autos medio de costado, llegando a la bajada del tobogán un poquito antes. Y yo, nada, de allá atrás veníamos, no había llovido todavía, no había caído una gota y veníamos en seco y cuando hicimos el quiebre, yo tal vez si me abría para el lado de la barda, capaz que hubiera estado en pista. Me abrí para el otro lado, por adentro y nada, salí despedido.
0: Bueno, vamos a mostrar a ver si es esta la misma imagen. Ahora te la vamos a mostrar
1: A
0: para
1: ver,
0: que
1: me
0: la
1: voy a
0: veas.
1: poner el anteojo para ver qué.
0: Vamos a mirarla seguramente con esa condición de pista que vos hacías referencia. Ahora te la vamos a mostrar porque me la enviaron hace un ratito y obviamente ahora recién yo se la estoy pasando a producción para que obviamente la puedan mostrar. Claro que los autos vienen de frente. Y donde, bueno, se arma ese desparramo producto de lo que vos comentás, ¿eh? Al momento en que caen las primeras gotas, bueno, lo sorprende a todos, ¿eh? Los
1: A
0: integrantes,
1: todos.
0: a todos lo sorprende. Y bueno, aparece ese desparramo, de muchos autos, algunos que obviamente se tocan. Y hoy nos mandaban también una imagen de uno de los autos de un piloto marinense que quedó muy dañado, que es el auto de Agustín Villa, que también estaba. Esa imagen, decís vos, la que estabas haciendo referencia recién, la que estábamos mostrando.
1: Esa es imagen, cuando empieza la imagen se ve
0: Claro.
1: que viene, si la volvés toda para atrás, se ve que viene
0: Mira.
1: Martín Muñoz, Juan Centeno, apenas empieza la imagen, se ven que los autos se empiezan a poner de costado
0: Claro, claro, claro.
1: y nada, por en el fondo de la
0: Ahí
1: imagen,
0: está.
1: ahí se ve en la tierra saliendo despedido de ese mi auto.
0: Ah, ese es el
1: Pero
0: tuyo.
1: bueno, es el mío.
0: Ajá, tenés que.
1: Nada, me está abriendo, había largado 18, la verdad que en la primera vuelta antes de la lluvia en la bajada del tobogán y bueno, el ingreso a la 4, había habido dos roces, empezaron a poner unos autos de costado, algunos levantaron, ahí tuve un poco de suerte y qué sé yo, viste que esto va mucho con la suerte, muchas veces
0: Sí,
1: para dónde
0: tal cual,
1: encarás y
0: tal
1: demás.
0: cual.
1: Pude pasar varios autos en la recta y ya estaba ahí cuando estaba iniciando esa maniobra, venía quinto. Nada, habíamos girado una vuelta y media. Ya para si salía la maniobra ponerme cuarto, pero bueno,
0: Claro, claro, claro.
1: me fui al pasto, se me paró el auto porque veníamos rápido, ahí veníamos algo de 150 y pico.
0: Miraos.
1: Nada, se me paró el auto, cuando pasa esto como que le cuesta arrancar, arranqué y cuando salí di una vuelta atrás del pescar, bueno, en la última posición, o no sé si en la última, pero bastante atrás, me doy cuenta que tengo una goma pinchada y entro a la otra vuelta con el pescar, entro a cambiar la goma, cambiamos la goma y eso. Nada, no pierdo la vuelta, nada, pero me quedo retrasado. Cuando salgo, el pescar ya se ve
0: Noche,
1: relanzado y
0: Club
1: tenía.
0: Exactamente.
2: Es tu opción. Abrimos.
0: Bueno, estamos escuchando.
1: Tenía, no sé, me habían sacado toda la recta, más o menos aproximadamente.
0: Bueno,
1: Así que.
0: pero en definitiva pudiste remontar como vos decías. Bueno, terminaste en el puesto 13 en una
1: Sí,
0: final complicada.
1: terminé en el puesto 12, en realidad.
0: 12, 12.
1: 12, 12, en la planilla salgo en el 13,
0: Sí, señor.
1: porque hay un auto que se va con pescar en la última vuelta y retoma. No sé si está bien o no, porque se va a la tierra, se clava en el fondo, en LAL, con pescar, o sea, yendo para ir a buscar el pescar. Sí, y vuelve, se ve que el comisario deportivo eso lo...
0: No lo vio.
1: Yo lo paso, obviamente, porque nada, yo me mantengo en la pista, ¿no?
0: Tal cual.
1: Y se ve que lo interpreta de esa manera, que tiene que girar la posición, rotar. Así, bueno, para nosotros no la carrera que esperábamos.
0: Por supuesto
1: positivo,
0: que no.
1: Positivo, que nos redivertimos y que, por suerte, no pararon la carrera.
0: Bueno, por lo menos...
1: Pues yo me hubiera bajado claro. Enojado, no pasé, hubieran parado la carrera.
0: Ah, bueno. Ahora se enoja también a Yu porque para la
1: carrera. No. Me enojo porque en el automovilismo acá, de la Patagonia, pasan cosas que no pasan en ninguna parte de toda la Argentina.
0: Bueno.
1: ¿Me entendés? Caen cuatro gotas y no se corre. Se va a correr una carrera y caen cuatro gotas y se para la carrera. Y el automovilismo está preparado. A ver, la situación puede haber más peligrosidad.
0: Sí, seguro.
1: Puede ser que se rompan más autos, obviamente. Pero bueno, el automovilismo, vos mirás el automovilismo en toda la Argentina,
0: sí,
1: y
0: señor.
1: Pase lo que pase, mientras que en la pista se pueda circular y no esté inundada, que no se pueda circular, no hay carreras que se suspendan.
0: Sí, señor, completamente de acuerdo. Así que está bien la
1: y
0: decisión.
1: Y acá pasan estas cosas, ¿viste?
0: Claro, claro. Con otros comisarios deportivos que no fue el del fin de semana. Pero en definitiva, Marianito, y me tengo que ir a la pausa, digo, te tocó... terminar ese puesto. No era el ideal, tenía, se me parece, un auto, digo, en condición normal de la pista, de poder haber avanzado de la mejor manera, producto de tu potencial que tenés en el auto, así que ahora habrá que ir pensando, Mariano, en lo que viene, que es Comodoro. Se pierden las chances de ir en busca del campeonato por lo que te tocó vivir el fin, le digo, de no haber logrado una puntuación acorde.
1: Sí, yo creo que sí, y igualmente hubiéramos logrado una puntuación acorde en Santiago andando adelante como anduvo.
0: Claro, claro, claro.
1: Aunque no hubiera ganado, hubiera salido segundo o tercero, las chances nosotros ya las perdimos. Creo que lo hablamos antes de
0: sí,
1: esta carrera.
0: Sí, lo hablamos.
1: Tenía poca chance, por más que la puntuación
0: sí,
1: sea firme. Pero bueno, Santiago viene muy firme y se termina conjugando todo para que él siga ganando y nada, batiendo estos récords que está batiendo, porque la verdad que no hay, en el 1100 es raro, ¿viste? O sea, yo he repetido victoria, hay pilotos que han repetido victoria en un año, pero no más de dos, pues casi siempre hay diferentes ganadores. Bueno, la verdad que está andando muy bien y ganando, ya ganó cuatro carreras, así que...
0: Exactamente.
1: Bueno, con esta la quinta sería.
0: Exactamente.
1: Cuatro carreras.
0: Cuatro carreras porque una fue excluida.
1: Una obviamente. Fue excluida, sí.
0: Claro, tal cual. Pero bueno, en definitiva... Habrá que ir pensando en lo que viene, que es Comodoro Rivadavia. Marianito, como siempre, es un gran gusto. Nos veremos seguramente en la previa de Comodoro. Abrazo grande, amigo.
1: Gracias, Omar, por llamar. Y disculpa que no pude ir el otro día al programa.
0: Todo bien, todo bien.
1: Nada, me llamó Mariano un montón de veces. Me llamaste vos. Sí. Me quedaba medio complicado con el tema del trabajo, ir y volver. Pero bueno, yo vamos a estar ahí.
0: Sí, señor, como siempre, apoyando a Puesta a Punto. Abrazo grande, Marianito.
1: Gracias, Omar. Un abrazo.
0: Abrazo grande. Ahí estaba Mariano Ayub, uno de los protagonistas, ¿no?, del fin de semana de la monomarca 1100.
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0: Cuatro minutos final esta propuesta de día lunes. Habíamos quedado ayer, no pudimos tener el compromiso, asumimos obviamente para hoy martes de tener la palabra, el contacto con quien se llevó el fin de semana en la carrera 1 corrida en el Autódromo Roberto Mora de La Plata. La victoria en la Fórmula 4 Metropolitana pertenece a nuestra zona. Lo tenemos en línea. Tiziano Garay, ¿cómo te va? Buenas tardes, ¿cómo estás?
4: Hola, Mar, ¿cómo estás? ¿Todo bien?
0: Muy bien, querido, un gusto de saludarte, ya con imágenes que vamos mostrando, estas imágenes que nos facilitaste del podio el fin de semana. Bueno, se dio un gran compromiso para vos el día sábado. Ahora vamos a mostrar también la cámara a bordo, el podio que lograste el fin de semana, con D'Antonio y con Gargaglione. Bueno, ese fue el podio el fin de en esa categoría, obviamente tan tan competitiva, ¿no?, como es la Fórmula 4. Y bueno, este gran presente para vos, Tiziano.
4: Bueno, sí, la verdad que sí, tuvimos un fin de semana muy bueno, con muchas cosas que aprendimos nuevas, como en el auto, como yo. Nada, ya de a poco voy agarrando mucha confianza con el auto, en las carreras también. Así que nada, gracias a Dios nos pudimos llevar un fin de semana muy bueno.
0: Exactamente, porque tuviste también una gran actuación en la carrera 2 del fin de semana. Y bueno, como vos comentás, con pocas competencias en la divisional, pero aprendiendo todos los fines de semana, Tiziano, y esto ya te permitió dar un paso importante. Es muy difícil en estas categorías lograr la victoria. Te tocó a vos transitarla el fin de semana en el Roberto Moura de La Plata, y bueno, te sacaste, me parece a mí, un peso de encima, por lo que significa para vos la participación desde tan lejos en esta divisional de la 4 Metropolitana.
4: Bueno, sí, la verdad que sí, es una categoría muy difícil, donde hay muchos pilotos muy buenos que ya vienen corriendo hace mucho tiempo,
0: años. Claro.
4: Claro. Y bueno, nosotros que tenemos muy pocas vueltas, para lo que venimos girando, que son pocas, la verdad que venimos muy bien. Pero nada, la verdad que ojalá que sigamos así, seguramente que sí, porque con el auto y yo andamos muy bien, así que seguramente vamos a ir mejorando.
0: Estamos viendo parte del equipo, donde obviamente están la familia, colegas de la categoría, gente del equipo, y bueno, donde está Cacho, que es un gran precursor y apoyando tu carrera. Hacemos referencia a Cacho Cataño, que bueno, le pone todas las fichas para que vos tengas tu presente a nivel nacional, no solamente en esta 4 Metropolitana, también en la Fórmula 3, bueno, en tu presente también, en la Copa Rotax del karting. Bueno, un gran compromiso de parte de toda la familia. Está el abrazo con Cacho de lo que generaste el fin de semana.
4: Bueno, sí, la verdad que sí, tengo un equipo espectacular, la verdad son muy buenas personas todos. Y bueno, como decía Cacho, que gracias a Cacho se está hablando todo esto.
0: Qué lindo.
4: Y a toda la familia que me apoya siempre, pero más que nada a Cacho que me metió en esto, y bueno, se lo agradezco mucho a él.
0: Bueno, y ahora lo que viene, seguramente con un gran presente para vos a nivel nacional y bueno, a enfrascarse en lo que queda todavía del campeonato, Tiziano.
4: Sí, como decís, queda mucho, mucho todavía.
0: Claro, recién empieza.
4: Como la mitad del año es muy poco. Así que nada, vamos con tranquilidad que nos quedan muchos años todavía para seguir girando.
0: Bueno, y esto te permite estar en esta categoría por el momento. Y donde ya lo hemos charlado con vos y con Cacho, a futuro podrá venir para vos seguramente ese compromiso que pretende Cacho Cataño, de que te puedas subir a futuro en un auto con techo, en un auto potente de nuestro automovilismo zonal.
4: Y ojalá que sí. Ya lo vamos pensando a poco, pero bueno, por ahora que estamos metidos en el karting y el fórmula, pero bueno, yo creo que en unos años capaz que ya cuando estemos mejor parados, como en el fórmula y eso,
0: claro.
4: Seguramente que sí, ojalá que sí.
0: Todo dependerá, como vos comentás, Tiziano, de la experiencia que puedas tomar en este tipo de categorías, que a futuro te van a catapultar obviamente a llegar a una divisional con techo.
4: Sí, como decís, ojalá que sí, yo creo que vamos a tener nivel para venir a correr acá, yo creo que vamos a andar muy bien, pero bueno.
0: Hay que aprender, decía, ¿no? Hay que aprender, claro. hay que aprender, Tiziano.
4: Y hay que venir a un par de vueltas, conocer todo lo que es el auto, que es muy diferente a un Fórmula, pero
0: claro.
4: Yo creo que ya con la experiencia de un Fórmula, yo creo que puedo manejar la mayoría de los autos.
0: Exactamente, eso será lo que te tocará a futuro. Y hablando de lo que generó para vos esto del fin de semana, de la victoria, digo, la gente de Rawson, del puerto, se enteró de tu participación. Sé que tenés muchos seguidores, se enteró por nuestro programa, por nuestro streaming. ¿Cómo fue la respuesta de la victoria tuya? Digo, la gente que normalmente vos conocés, que son amigos, familiares, bueno, tuvieron la oportunidad de saber de tu participación del fin de semana con esta victoria.
4: Bueno, la verdad, mucha gente me saludó, mucha gente
0: Claro,
4: conocida,
0: claro.
4: muchos pilotos de acá de la zona,
0: Mirá vos.
4: toda mi familia. Pero yo digo la verdad, en el momento cuando estaba ahí, no caía todavía, no
0: Claro.
4: caía cuando estaba ahí, todos gritaban y yo me bajé el auto como que si hubiera ganado muchas carreras, pero la verdad que
0: Era la
4: no
0: primera.
4: caía, estaba choqueado y no caía, pero bueno,
0: Claro.
4: todo esto es gracias a todos ellos que siempre me acompañan.
0: Exactamente. Bueno, con un gran esfuerzo, la familia, los amigos, los compromisos que debe tener tu padre también para que te puedan acompañar a vos en tu carrera deportiva. Así que, de parte nuestra, Tiziano, ya charlamos contigo y te agradecemos como siempre el pasado lunes en nuestro programa.